En el pasado tenemos que caminar con mucho cuidado alrededor de corazones quebrantados. De hecho, el día de hoy recibí una llamada de una mujer, una amiga, una hermana en Cristo, una esposa, con un corazón quebrantado. Y esta hermana no es parte de esta iglesia, para que no empiecen a... es del extranjero, es de otro país. Pero repito, con un corazón quebrantado ante la infidelidad de su esposo. Y si tú has pasado por algo similar, tú sabes lo que se siente. Y esta mujer está sola, obviamente en este momento sin su esposo, sin su familia. Y lo único que tiene es el refugio del Señor. Y aún en eso hay dolor, hay angustia, hay desesperación. Y entonces vuelvo a repetir, David sigue huyendo y lo están cazando como un animal. El ejército de Israel está en busca de este hombre. Y quiero recordarte las palabras de Jesús en esta noche. Jesús dijo lo siguiente: estas cosas os he hablado para que en mí, y ubica esa porción, en mí tengáis paz. Porque en este mundo no vas a encontrar paz, solamente en Jesús. En el mundo tendréis aflicción, pero confiad, yo he vencido al mundo. Y creo que a esta etapa de nuestras vidas ya sabemos de que la aflicción es parte de la vida. Todos conocemos perfectamente lo que es la aflicción, el dolor, la tribulación, la angustia. Es algo íntimo de cada una de nuestras vidas. Y puede ser que el día de hoy la aflicción esté ausente, pero no soy profeta, pero te garantizo que la aflicción va a regresar a ti. Tarde o temprano va a suceder algo en tu vida, algo en tu familia, y vas a conocer nuevamente lo que es el estar afligido. Y entonces es bien común para nosotros, cuando llega el caos, cuando llega la aflicción, el dolor, es bien común para nosotros hacer algo. Y eso es preocuparnos. Y ahora déjame preguntarte lo siguiente: ¿cuántas veces en el pasado, cuando ha llegado aflicción a tu vida, para qué te ha servido el preocuparte? ¿O cómo te ha ayudado la aflicción? Perdón, ¿cómo te ha ayudado la preocupación? ¿Cuántas veces te ha librado la preocupación de esa aflicción que ha llegado a tu vida? Y entonces, por un momento, quiero que medites en las siguientes preguntas. Número uno: ¿cómo respondes ante la aflicción que llega a tu vida? Porque a veces llega la aflicción y no respondemos. Lo que tendemos a hacer es reaccionar. Y es fácil rematar con tu esposa, con tu esposo, con tus hijos. Es fácil preocuparnos y hacer las cosas aún peor de lo que son. ¿Cómo respondes ante la aflicción? ¿Qué haces cuando la vida se complica? ¿Qué haces cuando la vida parece no tener sentido? Y tal vez en esta tarde, ahorita, estas preguntas son parte de tu vida. Tal vez ahorita tu vida no tiene sentido. Tal vez estás pasando por una crisis matrimonial, una crisis de media vida, una crisis financiera, enfermedad. La aflicción ahorita como que se ha plantado en tu vida, en tu hogar, en tu familia, en tu matrimonio. Y entonces quiero que veas nuevamente el encabezado de este salmo. Déjenme regresar ahí. Y nota cómo dice. Ahí vemos claramente de que aquí tenemos una oración de David. Y no sé si tu Biblia lo dice así, pero tan siquiera en la mía dice: plegaria pidiendo protección contra los opresores, oración de David. Oración de David. En la vida de David, cuando las cosas se complicaban, de algo tenemos seguro de David. Cuando las cosas se complicaban, lo podías encontrar ante el rostro del Señor. Y entonces rápidamente fíjate tres cosas en este salmo. Algo que surge del corazón de David, que debe surgir del nuestro cuando llega la aflicción. Y lo vemos en tres porciones de este salmo. Primeramente, en el verso 1 dice David: oye.
Oye, escucha mi clamor. Esta es su oración. En el verso 5, David está pidiendo el ser sustentado. Y en el verso 8 dice, guárdame, escóndeme. Y entonces nosotros en nuestra vida cotidiana, ante todo lo que llegue, si tú y yo estamos postrados ante el rostro del Señor y clamamos esto, estamos en oración y simplemente le pedimos al Señor que nos escuche, que oiga nuestro clamor, que nos sustente y que nos guarde, que nos esconda en su presencia, créeme que las cosas van a estar bien. Y tenemos muchos ejemplos en la vida de David, en los Salmos de David. Pero ahora vamos a ver detalladamente algunos puntos y nuevamente vamos a leer los primeros 4 versos. Y dice David, oye, oh Jehová, una causa justa. Dice, está atento a mi clamor, a mi lloro. David está llorando. Dice, escucha mi oración hecha de labios sin engaño. De tu presencia proceda mi vindicación. Vean tus ojos la rectitud. Tú has probado mi corazón, me has visitado de noche. Me has puesto a prueba y nada inicuo hallaste. He resuelto que mi boca no haga transgresión. En cuanto a las obras humanas, dice, por la palabra de tus labios yo me he guardado de las sendas de los violentos. Entonces, huyendo David por su vida, quiero que notes de que David hace tiempo para estar ante el rostro del Señor. Y sabes una cosa, es tan fácil para nosotros en nuestra vida cotidiana no darle tiempo al Señor. No importa lo que llegue, a veces lo último que hacemos es postrarnos ante la presencia del Señor. Y es lo más importante. Y vemos de que David, aunque un ejército está correteándolo, vas a encontrar a David ante el rostro del Señor. Y vemos de que está clamando, está llorando a Dios. Y sabes una cosa, no hay nada más natural. Yo no sé cuántos de ustedes tienen hijos, pero no hay nada más natural, más conmovedor que el lloro de un hijo ante los oídos de un padre amoroso. Y si tú recuerdas cuando tus hijos estaban pequeños y están llorando, o sea, te quebranta y especialmente cuando llega ese primer hijo y corres, no importa si son las 2 o 3 de la mañana, vas y... ¿Por qué? ¿Por qué? Repito, hay algo bien conmovedor en el lloro de un hijo. Y es lo que está haciendo David. David está clamando, está llorando. Y David le dice al Señor, oye una causa justa. Escucha mi lloro, escucha mi clamor, mi oración hecha de labios sin engaño. Ahora, yo no sé cuántos de ustedes están fascinados con personas mentirosas. O sea, creo que si para los hombres los labios mentirosos son detestables, ¿cuánto más lo son para Dios? ¿No? Entonces, aquí vemos de que es inútil intentar aparentar algo que no somos ante Dios. Y a veces eso es algo que hacemos. Somos hipócritas y tratamos de ir delante de la presencia de Dios fingiendo ser algo que no somos. Y entonces, repito, es inútil intentar engañar a Dios. Segunda de Crónicas, capítulo 16, verso 9, dice lo siguiente. Dice que los ojos de Jehová contemplan toda la tierra. El Señor ve todo lo que tú y yo hacemos. Y a veces pensamos que estamos escondiendo ciertas cosas de nuestro cónyuge, de nuestros hijos, de nuestros hermanos en Cristo. Pero ante el Señor... todo está descubierto. Y tarde o temprano va a salir a la luz. Hebreos 4:13. Fíjate lo que dice Hebreos 4:13. Acompáñame ahí.

Y dice, y no hay cosa creada que no sea manifiesta en su presencia. Antes bien, todas las cosas están desnudas y abiertas a los ojos de aquel a quien tenemos que dar cuenta. Y entonces esto pone en perspectiva la honradez que tiene que existir en nosotros, porque a veces nos engañamos a nosotros mismos pensando que podemos engañar a Dios, pero ante Dios todo está desnudo y está abierto, y Él lo ve todo. Y entonces David ha sido, aquí en el contexto de este Salmo y en los previos, David ha sido acusado falsamente. Falsas acusaciones, por tanto, el rey Saúl lo está persiguiendo. ¿Por qué? Porque lo quiere matar. Y entonces David en su huida está clamando al Señor y entonces, Señor, tú eres mi defensor. Lo único que tiene David es a Jehová. Y lo tiene como su defensor y le dice, defiéndeme. Y entonces, digan lo que digan de mí. David dice, tú me has probado, tú me has escudriñado mi corazón. Y entonces David en ninguna manera está diciendo de que es perfecto, de ninguna manera está proclamando de que no haya pecado en su vida. Simplemente está declarando que ante las acusaciones que le han levantado, él es inocente. Y creo que todos hemos sido acusados falsamente. Y entonces David está diciendo, Señor, tú lo conoces todo, tú me has escudriñado, tú sabes todo de mí, tú sabes que esto es falso, y entonces, Señor, sé mi defensor. Y muchas veces ante esas acusaciones, muchas veces nos queremos defender, y lo único que hacemos es, o sea, complicamos las cosas. Y entonces, deja que el Señor te defienda. Y esta semana encontré algo muy interesante de un filósofo, y me llamó la atención, pero él dijo lo siguiente: si las personas hablan mal de ti, dice, vive de tal manera que nadie pueda creerles. Si las personas están acusando por unas que tú estás haciendo, pues aguanta, varía, porque mereces lo que están diciendo de ti. Pero si te están acusando falsamente, vive de tal manera que nadie les crea. Y David dice, Señor, esto me encanta, dice, tú me has visitado, tú me has examinado de noche. No hay nada mejor que poder llegar en la noche y descansar y dormir sin tener que estar allí dando vueltas, sin tener que estar allí con una conciencia que te está redarguyendo por cosas que tú has hecho y sabes bien que has hecho. Pero cuando estás tranquilo, tienes una conciencia limpia, tú puedes llegar y descansar y dormir. Y no hay nada más hermoso. Entonces aquí las palabras de David son muy similares a las palabras de Pedro en el Evangelio de Juan. En el Evangelio de Juan, ahí dijo Pedrito lo siguiente: Señor, tú lo sabes todo. Ante la pregunta de Jesús a Pedro, cuando le pregunta, Pedro, ¿me amas?, ¿qué es lo que contesta? Tú lo sabes todo, tú sabes bien que te amo. Y entonces tenemos que entender de que hay falsas acusaciones aquí. Y lo vuelvo a repetir, David de ninguna manera está diciendo que es perfecto. Ese no es el punto es de que hay falsas acusaciones. Y entonces del corazón de David surge otra porción de un salmo que debe ser parte de tu vida y de la mía, y ahorita la vamos a ver. Acompáñame al Salmo 139. Salmo 139. Y dice ahí: examíname, oh Dios, y conoce mi corazón. Pruébame y conoce mis pensamientos, y ve si hay en mí camino de perversidad, y guíame en el camino eterno. Y sabes una cosa, esta debe ser nuestra oración, porque es fácil para nosotros vivir autoengañados y pensar de que todo está bien, y muchas veces justificar el mal que estamos haciendo, y es tan importante poder llegar ante la presencia de Dios y poder decir con libertad, Señor, examíname, conoce mi corazón, pruébame, mis pensamientos, mi forma de vivir. Y vemos de que tal como Job, porque Job vemos en el capítulo 31 de que Job había hecho pacto con sus ojos para no ver una virgen, aquí vemos de que David de una manera similar se había propuesto, había decidido no pecar con sus palabras. Y es fácil pecar con nuestras palabras, es fácil insultar, decir malas palabras,
agredir a las personas. Y entonces tenemos que decidir, tenemos que ser muy intencionales de no pecar con nuestra boca, con nuestros labios, con nuestras palabras. Y entonces, ante todo eso, porque tienes que analizar todo eso, David está huyendo, lo quieren matar, y David hace tiempo para buscar el rostro del Señor. David no solamente hace tiempo para buscar al Señor, pero también está viviendo una vida que le agrada a Dios. Porque si tú analizas la vida de David, David tuvo muchas oportunidades para cortarle el cuello al rey Saúl. Y hemos hablado de esa situación donde el rey Saúl se mete a la cueva de Engadi para hacer del baño, y David podía fácilmente

de tus labios. Y vamos a ser sinceros por algunos segundos. ¿Cómo se ve tu vida en la palabra de Dios? Yo he hablado con muchas personas y he escuchado tantas buenas excusas de por qué no leen la palabra de Dios. Es que estoy bien cansado, no tengo tiempo, no la entiendo, no tengo Biblia. Empiezo a leer y me da sueño. Yo no sé cuántos de ustedes tienen Biblia en su celular. ¿Algunos de ustedes tienen Biblia en su celular? Yo no. Yo voy a ser sincero. Yo tengo un plan de leer en mi Biblia y diario me manda un mensaje, dice, no se te olvide leer. Y entonces, a veces te metes a la internet, o sea, tienes tu celular y la intención es de leer la palabra de Dios. Y después como que empiezan a llegar notificaciones del mentado Facebook. Y entonces te metes y estás ahí viendo, algo te llama la atención, un video, y dices, va a durar 2 minutos. Y lo empiezas a ver. Y después, ¿qué es lo que sucede cuando está o cuando termina ese video? Sigue otro. Y siempre te pone ahí como una hilera de puras tentaciones. Y a mí me ha pasado muchas veces donde digo, voy a ver este video de 2 minutos y ya para cuando me doy cuenta ya me atornillé ahí y duro media hora, 45 minutos viendo videos que no tienen sentido. Media hora, 45 minutos donde debía estar en la palabra de Dios. Y sabes una cosa, desperdiciamos las bendiciones que se encuentran en la palabra de Dios. Y sabes una cosa, en esta vida el diablo sabe bien la bendición que hay detrás de leer la palabra de Dios. Y tenlo por seguro que él va a poner tentaciones para que no entres en ese libro, para que no estés allí en el celular leyendo esa palabra que tiene muchos beneficios para tu vida, para tu matrimonio, para tu familia. Y yo solamente en cuestión de 2 minutos me fui al Salmo 19 para anotar algunas de las bendiciones que hay en tu vida y en la mía cuando nos metemos a la palabra de Dios. Y esta lista la pude hacer, o sea, la fácilmente la pude prolongar. Nomás puse 10, fácilmente pude poner 200 o más. Y lamentablemente estamos perdiendo las bendiciones que se encuentran en la palabra de Dios. Y repito, en el Salmo 119, ahí si tú lo lees, te vas a dar cuenta que la palabra de Dios te sustenta. Ahora, yo no sé si tú necesitas ser sustentado. La palabra de Dios te va a sustentar, la palabra de Dios te va a guiar. Ahí dice que la palabra de Dios es lámpara a tus pies. La palabra de Dios nos da entendimiento. Ahora, no importa cuán sabio pienses o piense yo que somos, pero siempre podemos incrementar nuestro entendimiento. Y nuestro entendimiento va a incrementar si nos metemos a la palabra de Dios. La palabra de Dios es mejor, dice el salmista, que el oro y la plata. La palabra de Dios nos da buen sentido y nos da sabiduría. ¿Quién tiene falta de sabiduría? ¿Quién quiere más sentido común? Si obedeces la palabra de Dios, ahí dice, por igual en el Salmo 119, que si obedeces y guardas la palabra de Dios te limpia, te purifica. La palabra de Dios te santifica. La palabra de Dios es vida. Jesús dijo, las palabras que yo les he dado son espíritu y son vida. Ahora, ¿quién no necesita de todas estas cosas? Ahora pregúntate, ¿por qué no pasamos más tiempo en la palabra de Dios? Hermanos, la palabra de Dios debe ser parte de nuestra vida diaria. No solamente bocadillos donde entramos una vez, tal vez al día y leemos un verso. Tenemos que desayunar, almorzar, cenar la palabra de Dios. Y hay una historia que creo que todos conocemos que se encuentra en el Evangelio de Mateo, donde Jesús tuvo un encuentro con Satanás. Y dice que después de haber ayunado 40 días, Jesús fue al desierto para ser tentado. Y ahí lo está esperando Satanás. Y fíjate lo que dice, acompáñame, Mateo 4, verso 4. Ahora, trata de imaginarte cómo andarías tú después de 40 días sin haber comido.

0: A veces no comemos, a veces no almorzamos, perdón, no desayunamos, no almorzamos y ya sentimos la muerte. 40 días. Y llega el tentador, llega el diablo. Y me encanta lo que responde Jesús. Si escrito está. ¿Qué te comunica eso? Jesús está defendiendo simplemente con la palabra de Dios. Dice, escrito está. No solo de pan vivirá el hombre, sino de toda palabra que sale de la boca de Dios. Y quiero llamarte la atención a lo que dice Jesús. Porque obviamente, y curioso, porque si tú te pones a analizar, este fue un evento donde simplemente estaba Jesús con Satanás. Allí no estuvieron los discípulos. Entonces tuvo que suceder en una ocasión donde estaban ahí relajándose, todos rodeados alrededor, perdón, de una fogata, y Jesús les dice a sus discípulos, yo que hubo una ocasión donde me topé con Satanás y esto sucedió. Después de haber ayunado 40 días, salí para el desierto, ¿y quién crees que estaba ahí? Y les empieza a describir esta situación. Y entonces todos conocemos de que Jesús es Dios. Pero fíjate lo que dice ahí. Dice, escrito está, no solo de pan vivirá el hombre. Satanás fue vencido por un hombre, Jesús, hombre. Entonces esto es algo que tú y yo podemos alcanzar. Podemos caminar en el Espíritu, podemos caminar en esa vida nueva que Jesús nos ha dado. Esto es algo que todos podemos hacer, siempre y cuando estemos en la palabra y bien apegados del Señor. Muy importante notar eso. Y entonces David continúa, y fíjate lo que dice en el verso 5, dice, sustenta mis pasos en tus caminos, para que mis pies no resbalen. Dice, yo te he invocado por cuanto tú me oirás, oh Dios. Inclina a mí tu oído, escucha mi palabra. Y entonces aquí vemos de que David buscó sustento, ¿dónde? Dice, en los caminos del Señor. Ahora pregúntate, cuando algo llega a tu vida, ¿dónde buscas tu sustento? Y es curioso porque cuando llega la aflicción, muchas personas se refugian, buscan sustento en la comida, en el alcohol, en las mujeres, en un hombre, en pornografía, en distintas sustancias. Ahí es donde ellos creen que van a encontrar sustento. Y ante todo lo que está sucediendo en la vida de David, David dice, sustenta mis pasos, dice, en tus caminos. Y curioso porque Jesús dijo, yo soy el camino y la verdad y la vida. Entonces cuando tú buscas a Jesús, cuando tú buscas su camino, es un camino de verdad, es un camino de vida, y como ya vimos, es un camino que te va a sustentar. Y es lo que estamos viendo aquí en la vida de David. Hermanos, como lo cantamos, en Jesús estamos seguros. En Jesús estamos seguros, en Él no vamos a resbalar. Y entonces, Él es nuestra seguridad, Él es nuestra confianza. Y entonces, me encanta lo que dice el verso, fíjate lo que dice el verso 6, dice, yo te he invocado. Ese es el paso número uno. De ir delante de la presencia de Dios ante cualquier cosa que llegue a tu vida, pero no solamente llega a la presencia de Dios, dice, por cuanto tú me oirás, oh Dios. Y muchas veces vamos delante de la presencia de Dios, pero no creemos de que Dios va a obrar. Y entonces aquí vemos de que David está literalmente cumpliendo lo que Santiago diría años después, ahí en Santiago, capítulo 1, verso 6. ¿Sí? Porque vemos a David clamar con fe. ¿Y por qué clamó con fe? Porque Santiago dice, no dudando nada, porque el que duda es semejante a la onda del mar que es arrastrada por el viento y echada de una parte a otra. Entonces no es suficiente llegar a la presencia de Dios y pedirle, tenemos que creerle. Creer de que Él te va a responder, siempre y cuando, por supuesto, estés pidiendo de acuerdo a su voluntad. Y después en el verso 7... dice David, muestra tus maravillosas misericordias, tú que salvas a los que se refugian a tu diestra, de los que se levantan contra ellos, guárdame como la niña de tus ojos, escóndame bajo la sombra de tus alas, de la vista de los malos que me oprimen, de mis enemigos que buscan mi vida, envueltos están con su grosura, con su boca hablan arrogantemente. Han cercado ahora nuestros pasos, tienen puestos sus ojos para echarnos por tierra. Son como león que desea ser presa y como leoncillo que está en su escondite. Y déjame decirte, porque ya vamos a concluir, Dios quiere mostrarte sus maravillosas misericordias. Y es triste porque muchas personas creen de que Dios es indiferente y no les quiere ayudar, que Dios no va a responder. Y claramente vemos en la palabra de Dios que Dios no es indiferente, está al tanto de todo lo que está sucediendo en nuestras vidas y Él quiere mostrarte sus maravillosas misericordias. Él quiere mostrarte su inagotable amor. Cualquiera que sea tu situación en esta noche, Dios está al tanto de ella. Dios quiere mostrarte de que tiene poder para salvar. Esto no es algo que solamente Dios hizo en el pasado, hace 2,000, 3,000 años atrás. Dios lo sigue haciendo y Él te quiere guardar tan cerca de Él como la niña de sus ojos, dice aquí. Él te quiere esconder, te quiere proteger, te quiere cuidar, confortar bajo sus alas. Pero repito, hay personas que no quieren ese cuidado, no quieren esa protección. Creen de que Dios no quiere hacer eso en sus vidas. Y lo único que tienes que hacer es rendirte. Rendirte a su señorío, rendir toda tu vida y confiar en Él. Tener fe de que lo que dice su palabra hacia ti, esas promesas de que Dios las va a cumplir. La pregunta es, ¿lo crees? Porque si no lo crees, esto no te va a ayudar en lo mínimo. Y me encanta porque aquí en el verso 7 dice que el Señor salva ¿a quién? A los que se refugian a su diestra. Y lo vuelvo a repetir, ¿dónde te estás refugiando? Quiero que notes que David, y esto es bien interesante, y a veces lo pasamos por alto, pero nota de que David prefería refugiarse a la diestra de Dios que pedirle a Dios que le diera una diestra fuerte. David prefería refugiarse en la fuerza de Dios que él mismo ser fuerte. Y a veces nosotros queremos hacer las cosas a nuestra manera y a través de nuestras fuerzas, pero... O sea, es más hermoso y nos llenamos de confianza cuando sabemos quién va detrás de nosotros o quién va delante de nosotros. Y cuando el Señor va contigo, o sea, no tienes nada de qué temer. Y entonces por igual estamos viendo de que aflicción va a llegar a nuestra vida. No estoy diciendo de que nunca vas a padecer aflicción, va a llegar tribulación, va a llegar dolor, van a llegar enemigos que te van a querer destrozar. Lo importante es dónde te estás refugiando. Eso es lo que importa. Porque fíjate lo que dice Pablo, acompáñame a 2 Corintios capítulo 12. 2 Corintios capítulo 12. Y ante la aflicción de Pablo, algo que Pablo ya le había pedido en varias ocasiones a Dios que lo quitara de su vida, Dios le dice, Pablo, bástate mi gracia. ¿Pero por qué? Porque mi poder, el poder de Dios, se perfecciona ¿en qué? En la debilidad. Y tenemos que ser sinceros, tú y yo somos muy débiles. Por más que aparentemos ser fuertes, somos débiles. Y me encanta porque dice, porque mi poder se perfecciona en la debilidad. Por tanto, ante esa declaración de Dios a Pablo, ahora Pablo contesta y dice, por tanto, de buena gana me gloriaré más bien, ¿en qué? En mis debilidades. ¿Por qué, Pablo? Para que repose sobre mí el poder de Cristo, ya no el poder de Pablo, el poder de Cristo. Cuando tú reconoces que eres débil, entonces llega el poder de Dios y reposa sobre ti. Y dice, por lo cual, por amor a Cristo, me gozo en las debilidades, en afrentas, en necesidades, en persecuciones, en angustias. ¿Por qué, Pablo? Porque cuando soy débil, entonces soy fuerte. Porque cuando llega nuestra debilidad, sopas. Llega el poder de Dios. Y si llevas tiempo caminando con el Señor, tú has experimentado esto. Cuando tú dices, yo ya no aguanto, no sé qué va a suceder aquí, ok, hazte a un lado y llega el Señor. Efesios capítulo 6 verso 10 dice, por lo demás, hermanos míos de Capilla Calvario, fortaleceos, ¿dónde? En el Señor, en el poder de su fuerza. En el poder de su fuerza. Y entonces, aunque tus enemigos te estén buscando para hablar mal de ti, aunque te busquen para pisotear tu carácter y te quieran tirar al suelo, te quieran despedazar, recuerda de que Dios está contigo. Dios está contigo, Él es tu fortaleza. Y ante esa verdad, o sea, concluimos lo que dice David. Y dice en el verso 13, dice, levántate, oh Jehová. Y recuerda de que David cree de que Dios le está escuchando y de que no solamente le está escuchando, sino va a responder. Y dice entonces, Señor, levántate, sal a su encuentro, póstrales, libra mi alma de los malos con tu espada, de los hombres con tu mano, oh Jehová, de los hombres mundanos cuya porción la tienen en esta vida y cuyo vientre está lleno de tu tesoro. Sacian a sus hijos y aún sobra para sus pequeñuelos. En cuanto a mí, veré tu rostro en justicia, estaré satisfecho cuando despierte a tu semejanza. Hermanos, en toda tormenta, en toda aflicción que llegue a tu vida, a tu familia, a tu matrimonio, cualquiera que sea, asegúrate de estar ante el rostro del Señor. Asegúrate de eso. Él nunca te va a dejar, Él nunca te va a desamparar. Y es fácil dejarnos llevar por las apariencias. Es fácil pensar, como dice aquí, que los no creyentes, los inconversos, los mundanos, es fácil ver sus vidas y decir, Señor, o sea, ¿qué onda? Yo te sirvo, yo voy a la iglesia, trato de vivir una vida para ti y aparentemente parece que ellos están mejor que yo. Yo puedo ver sus vidas y puedo ver que por encimita, o sea, ellos viven mejor que yo. Y no solamente viven mejor que yo, sino mira cómo me están tratando. O sea, ante esto que estamos viendo, mira lo que hizo David. David fue fiel. Fue fiel a su padre, a su familia, a esas ovejas que su padre le había encargado. Después lo mandan llamar a que vaya y envíe un mensaje a sus hermanos. ¿Y qué es lo que hace? Se llena del Señor y vence al gigante. Después regresa y empieza a servir al rey Saúl. Y después, ¿cómo se le paga? Se le paga con traición. Él tenía todo el motivo para estar amargado y decir, esto no funciona, Señor, ¿por qué has permitido que esto llegue a mi vida? Y entonces a veces, repito, nos dejamos llevar por las apariencias. Y entonces déjame decirte, y lo vuelvo a repetir, no es así. Para todos los que viven sin Cristo, y esto es muy importante, y márcalo ahí en tu vida, para todos los que viven sin Cristo, para los mundanos, dice David, fíjate lo que dice ahí al final del verso, bueno, no al final, pero a medias del verso 14. Dice, de los hombres mundanos, dice, cuya porción la tienen en esta vida. Todo aquel que vive sin Cristo, lo que ellos tienen en esta vida es todo. Eso va a ser todo lo que tienen. Porque va a llegar el día donde esa persona va a morir y todos morimos, ¿sí? Cada persona que nace va a morir. Y después de la muerte, el juicio. Y entonces, toda persona sin Cristo, lo único que tiene, dice Pablo, su porción está aquí sobre la tierra. Fíjate lo que dijo Salomón. Dice, todas las cosas son, ¿qué? Fatigosas. Más de lo que el hombre puede expresar. Nunca se sacia el ojo de ver, ni el oído de oír. Esto lo escribió el hombre más sabio de la tierra. Y créeme que el rey Salomón se sació como tú y yo jamás nos podremos saciar. La mujer que él quería tener, la tomaba. La comida que él quería, la comía. O sea, él empieza a traer animales exóticos de todas partes del mundo a su palacio. O sea, las riquezas que él tenía, o sea, si tú lees la palabra de Dios, te vas a dar cuenta de que él buscaba saciar su vida de las cosas de este mundo, fueran mujeres, comidas, cosas materiales, riquezas, fama, o sea, todo. Y al final se da cuenta de que, Señor, nada de este mundo me va a saciar. Mis ojos nunca se van a cansar, se van a saciar de ver cosas, ni mis oídos de oír. Y entonces me encanta porque ya David pone las cosas en perspectiva. Porque para el cristiano esta vida, lo vuelvo a repetir, está llena de aflicciones, pero para el cristiano en medio de las aflicciones existe la paz. Aunque nuestra vida sea saturada de aflicción, podemos estar en paz, podemos estar con gozo, abrazados del Señor, con una esperanza de que un día no muy lejano, tú y yo vamos a despertar y vamos a estar cara a cara con Dios. Y allí es donde vamos a ser satisfechos al 100%. Y esto es lo que David nos quiere comunicar. Si tú quieres ser satisfecho, eso solamente lo vas a lograr en Cristo Jesús. No te dejes engañar por lo que este mundo te quiera ofrecer, por lo que Satanás te quiera ofrecer, por lo que tu carne te pida. Nunca vas a ser satisfecho sin Cristo. Y es fácil para nosotros perdernos y dejarnos engañar. Y repito, tal vez tú vas a decir, eso jamás va a suceder en mi vida. Y el día de hoy yo recibí una llamada que jamás esperaba recibir. De la persona que yo pensé que jamás haría esto, lo hizo. Hermanos, cuidemos nuestro caminar. No dejemos que nada ni nadie nos aparte de la palabra del Señor, de tener comunión con Él. Esto no es algo que sucede de la noche a la mañana. Tenemos que tener cuidado. Y sabes una cosa, el día de hoy aquí no hay, aquí en la iglesia ya hay personas que, ya no hay personas, ya no están hermanos que estaban aquí hace 2 meses. Y eso es bien común dentro de la iglesia. Hermanos, hermanas que se apartan, que se dan por vencidos, que se dejan llevar por las corrientes del mundo. Llega la aflicción, llega el dolor, llega la angustia, llega la tormenta. Y en su mente creen que es más fácil estar en el mundo sin Cristo que estar refugiados en Él. Y tú y yo tenemos una esperanza, y es una esperanza viva, y me encanta, y con esto quiero concluir. Primera de Juan capítulo 3. Y le voy a pedir al grupo que si puede pasar. ¿Están todos ahí? También les voy a pedir que se pongan de pie. Y quiero que leamos esta porción. Y y honestamente no sé cuál sea tu necesidad, no sé cómo llegaste, pero quiero dar tiempo. De hecho, creo que ya tenemos tiempo de no tener oración. Y tal vez tú has llegado afligido en esta noche y te gustaría estar ante el rostro del Señor. Vamos a pasar los próximos 10, 15 minutos adorando al Señor, orando al Señor, buscando su rostro. Y si necesitas oración, vamos a estar aquí algunos de los ancianos, de los pastores, y queremos orar juntamente contigo, orar por ti. O si quieres pasar y simplemente orar con el Señor, aquí en el altar lo puedes hacer, o allí donde estás. Pero antes de llegar ahí, meditemos en las palabras del apóstol Juan, y dice, mirad cuál amor nos ha dado el Padre. En tu mente trata de visualizar a Jesús colgando en una cruz, pensando en ti. Mirad cuál amor nos ha dado el Padre. Jesús dio su Hijo unigénito por ti, para pagar por tu pecado. Dice, para que seamos llamados hijos de Dios. Hemos sido comprados con precio de sangre. Por esto el mundo no nos conoce, porque no le conoció a Él. Amados, ahora somos hijos de Dios, y aún no se ha manifestado lo que hemos de ser, pero sabemos que cuando Él se manifieste, cuando Jesús se manifieste, seremos semejantes a Él, porque le veremos tal como Él es. Esa es nuestra esperanza, de que un día vamos a cerrar los ojos en esta tierra y vamos a abrir los ojos delante del rostro del Señor. Pero mientras eso sucede, mientras llegue ese día, dice, y todo aquel que tiene esta esperanza en Jesús, en Él, se purifica a sí mismo, así como Él es puro. Entonces, familia, tú y yo tenemos que vivir en pureza, en santidad, para que cuando regrese Jesús, nos encuentre trabajando en su viña, viviendo en santidad y en pureza.
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1: Sus Biblias, por favor, da vuelta al libro de Apocalipsis, el capítulo 17. Otra vez tenemos otro paréntesis, el capítulo 17 y 18. Y aquí Juan nos da más detalles que caben dentro de esos 7 años. Y está enfocando en el tema de Babilonia. En el capítulo 17 nos da Babilonia la religiosa y el juicio de Babilonia. Ese es el sistema por cual el anticristo va a tomar autoridad del mundo. El juicio de Babilonia la religiosa ocurre en el medio de los 7 años y al principio de los últimos 3 años y medio. Este sistema religioso va a ser destruido por el mismo anticristo porque no quiere compartir con ella y no quiere tener ningún control sobre él mismo. Podemos encontrar eso en el capítulo 17, versículo 15 al 18, donde la bestia, el anticristo, aborrece la ramera y la dejará desolada y desnuda, y comerá su carne y la quemará con fuego, cumpliendo los propósitos de Dios. El capítulo 18 nos da Babilonia de comercio. Aquí representa todo lo que incluye comercio por cual el mundo ha vivido tras esas riquezas. Y aquí Dios nos muestra el juicio de Babilonia de comercio. Esto no ocurre hasta los últimos 7 años, al fin de los 7 años. Entonces, Babilonia va a ser la capital religiosa, comercial y política del anticristo. Es interesante que la ciudad de Babilonia es mencionada en las Escrituras más que cualquier otra ciudad menos Jerusalén. Entonces vemos aquí que el tema es hacia Babilonia. En el capítulo 17, el versículo 1 hasta el 6, tenemos la visión de esta mujer, la ramera, y su identificación con la bestia. Juan dice: vino entonces uno de los 7 ángeles que tenían las siete copas, y habló conmigo, diciéndome: ven acá y te mostraré la sentencia contra la gran ramera, la que está sentada sobre muchas aguas, con la cual han fornicado los reyes de la tierra, y los moradores de la tierra se han embriagado con el vino de su fornicación. Y me llevó en espíritu al desierto, y vi a una mujer sentada sobre una bestia escarlata, llena de nombres de blasfemia, que tenía 7 cabezas y 10 cuernos. Y la mujer estaba cubierta de púrpura y escarlata, y adornada de oro, de piedras preciosas y de perlas, y tenía en la mano un cáliz de oro lleno de abominaciones y de la inmundicia de su fornicación, y sobre su frente un nombre escrito en un misterio: Babilonia la grande, la madre de las rameras y de las abominaciones de la tierra. Vi a la mujer ebria de la sangre de los santos y de la sangre de los mártires de Jesús, y cuando la vi quedé asombrado con gran asombro. Aquí la visión de Juan está registrada para nosotros. Y tomemos cuenta que en el versículo 1 del capítulo 7, aquí el ángel le dice a Juan, ven acá y te mostraré la sentencia contra la gran ramera. Juan fue invitado en el capítulo 4, versículo 1, para ver a la iglesia que fue trasladada a los cielos antes de la gran tribulación. Aquí Juan es invitado a ver esta ramera que va a ser juzgada. En el capítulo 21, versículo 9, Juan es invitado para ver la novia de Cristo, la iglesia, que se va a casar con el Cordero de Dios, el Señor Jesucristo. Cuando vemos en las Escrituras que una mujer es mencionada simbólicamente, siempre representa la religión. ¿Se acuerdan que en el capítulo 2, versículo 20, allí Juan nos dijo que la iglesia de Tiatira dejó a la mujer Jezabel introducir allí doctrina falsa y sedució a los siervos en forma de fornicación espiritual? Entonces, también el Señor Jesucristo en el Evangelio de Mateo, el capítulo 13, versículo 33, nos muestra allí que en las parábolas del reino de Dios, que una mujer entró en el medio, en medianoche, y introdució levadura. Levadura siempre representa pecado, doctrina falsa en ese contexto. Entonces, otra vez vemos aquí en el capítulo 7, 17, versículo 1, que la ramera, Babilonia, la religión, el sistema que va a usar el anticristo para obtener la adoración del mundo, es simbolizado aquí en una mujer, la gran ramera, y que está sentada sobre muchas aguas, indicando aquí un lugar de las masas y multitudes de gente. Una ramera es una mujer que provee placeres sexuales aparte de su esposo o a uno que no es su esposo. Y claramente aquí es espiritual. Está introduciendo formas de venir antes de Dios, formas de adorar a Dios, conductas que no están de acuerdo con la palabra de Dios. Esto es claro en el versículo 2, con la cual han fornicado los reyes de la tierra y los moradores de la tierra se han embriagado con el vino de su fornicación espiritualmente. Pero en el versículo 3 y 4, aquí vemos que Juan es llevado al desierto en el espíritu y allí ve a la mujer sentada sobre la bestia escarlata, llena de nombres de blasfemia. Vemos la identificación y asociación de la bestia y la mujer aquí. El anticristo, la bestia aquí, tiene su identificación con este sistema religioso y el poder religioso y político es unido, trayendo más adoración y más control sobre la gente. Las siete cabezas, los 10 cuernos, son mencionados sobre el libro de Apocalipsis. Hemos dicho que los 10 cuernos representan la marqueta común, las 10 naciones que podemos ver ahorita en Europa, unidas para tratar de gobernar al mundo, un sistema económico. Y vamos a ver que Juan nos da la interpretación de las 7 cabezas más adelante. Pero esta bestia es la misma que salió en el capítulo 13, el versículo 1, que vimos que salió del mar, el capítulo 13, versículo 1. Y este es el anticristo, el cual va a pedir que todo el mundo le adore y acepte su marca en su muñeca derecha o su frente. En el versículo 5, vemos allí sobre su frente escrito un misterio: Babilonia la Grande, la madre de las rameras y de las abominaciones de la tierra. Primeramente, el misterio, Babilonia la Grande. El nacimiento de la religión empezó en la Torre de Babel en Génesis 11. Allí intentaron alcanzar a los cielos, pero no para alcanzar a Dios, pero para hacer un sistema por cual el hombre podía venir por medio de ellos, empezando a adorar a la creación de Dios. Y allí tenemos donde nació la religión, tratando de intentando de hacer un nombre para ellos mismos. Génesis 11:14 nos dice. Allí tenemos registrado en Génesis 10:8-9 que Nimrod, vigoroso cazador delante de Jehová, indicando que Nimrod era un hombre que estaba intentando a robar las almas de los hombres de Jehová. Él empezó allí en Babel y allí empezó su reino y edificó muchas ciudades. El capítulo 10 de Génesis nos dice. Entonces vemos allí que la religión siempre está opuesta a la relación con Cristo Jesús por normas, ritos, reglas y ceremonias. Pero como Cristo le dijo a los fariseos, por fuera cambia uno, pero por dentro todavía está muerto uno. También el versículo 5 dice, la madre de las rameras. Allí en Babel empezó la religión, entonces la Torre de Babel representa a la madre de la religión, pero como madre se reproduce, pero cuando una madre tiene hijas, se puede ver la similaridad de ellas, pero no son idénticas. Entonces el sistema religioso que empezó en Babilonia, ahí en la Torre de Babel con Nimrod, no fue duplicada exactamente, pero fue diversa en su sistema. Entonces no solamente es la madre de la religión, pero se ha reproducido en varias formas. En ese tiempo había una mujer que se llamaba Samarimas o Samiramas. Ella fue la esposa de Nimrod y ella, suponiendo, tuvo un hijo llamado Tamuz. Este hijo un día estaba cazando en el campo y fue matado por cierto animal. Y dicen que resucitó después de 40 días. Y de allí empezó la adoración de la mujer y el niño, o la madre y el niño. ¿Quién es la mujer? Samarimis y Tamuz. Esa misma estatua de una mujer con su hijo en sus brazos es adorada y conocida y practicada por todo el mundo bajo nombres diferentes: Isis y Osiris, Fortuna y Júpiter, Afroditis y Eros, Venus y Cúpido, y hay muchos otros nombres. La Iglesia Católica adora esta misma mujer y niño, pero indica que es la adoración de María y el niño Jesucristo. Pero en realidad tiene su origen en la idolatría y el sistema de Babilonia. Cristo nos ha dicho claramente que no debemos de adorar o orar o depender de nadie para ser salvos aparte de Él mismo. Él fue el único que fue crucificado. Y si nosotros dependemos de una estatua, de una virgen o santo, la Biblia dice que eso es idolatría. Debemos de adorar a Dios y a nadie más. Ahora, en el capítulo 17, estamos viendo el sistema religioso de Babilonia, que Dios va a juzgar. No estoy diciendo que solo el sistema romano católico está indicado aquí, pero sí estoy diciendo que mucho del sistema católico romano tiene su origen en el sistema de Babilonia, en la Torre de Babel, en el reino de Nimrod. Y si estudiamos la historia, podemos encontrar esto. Claro que va a incluir más que el sistema romano durante la Gran Tribulación. Va a incluir el sistema protestante apostata. Ese sistema dentro de los protestantes que niega la inspiración de la palabra, que se rehúsa obedecer la palabra de Dios, uno que se llama cristiano por nombre solo, pero no por vida. Entonces, durante este periodo vamos a ver una reunión de el sistema de Babilonia, y Dios la va a juzgar. Interesante que en el profeta Jeremías, el capítulo 44, versículos 17 y 19, allí las mujeres estaban quemando incenso a la reina de los cielos. ¿Quién es esa mujer? Samaramis. ¿A quién se llama reina de los cielos en la iglesia católica? A María. Y la Biblia nos dice que María tuvo que aceptar a Cristo como Señor y Salvador. María tenía pecado. Lean el primer y el segundo capítulo de San Lucas. Ella misma dice que necesitaba un Salvador y un Señor. En el profeta Ezequiel, capítulo 8, versículo 14, ahí vemos a unas mujeres hacia el norte llorando por Tamuz, el hijo de Samaramis, la adoración pagana. Entonces vemos que empezando el año 312 después de Cristo, Constantino declaró que todos tenían que ser cristianos y paró la persecución del cristianismo. Y en el año 312 hasta el año 600, Constantino casó a la iglesia al mundo. Y la iglesia fue aceptada y la iglesia se convirtió en una iglesia del Estado y murió espiritualmente. Allí tenemos las raíces de la iglesia católica con Constantino. Del año 600 hasta el año 1500 tenemos la edad de oscuridad, donde el sistema romano católico desarrolló y fue establecido como orden mundial. Entonces, tenemos que examinar y llegar a una conclusión. Es el cumplimiento y el desarrollo de la iglesia de Tiatira que estudiamos en los primeros capítulos 2 y 3 del Apocalipsis. Entonces tenemos aquí el juicio de esta ramera a este sistema religioso. En el versículo 6 dice: vi a la mujer ebria de la sangre de los santos y de la sangre de los mártires de Jesús, la cual, y cuando la vi, quedé asombrado con gran asombro. ¿Por qué es esto? Porque Juan aquí conocía la iglesia. Juan sabía que la iglesia era algo diferente de lo que iba a acabar de ser al fin del tiempo. Y asombrado que tendría tan identificación con el pecado y con el sistema mundano, que fue asombrado completamente. Y quizás también la forma de idolatría. El versículo 7 dice: y el ángel me dijo, ¿por qué te asombraste? No te diré, yo te diré el misterio de la mujer y de la bestia que la lleva, la cual tiene las siete cabezas y los 10 cuernos. El versículo 8 dice: la bestia que has visto era y no es, y está para subir del abismo e ir a perdición. Y los moradores de la tierra, aquellos cuyos nombres no están escritos desde la fundación del mundo en el libro de la vida, se asombrarán viendo la bestia que era y no es, aunque es eminente su presencia. El versículo 8 es importante aquí. Empezando el versículo 7 hasta el 18, tenemos la interpretación de la visión. No tenemos que adivinar, pero la interpretación es dada para nosotros. En el versículo 7 vemos a las siete cabezas y los 10 cuernos, que son igual de los que Daniel menciona en el capítulo 7 de Daniel. La confederación de las 10 naciones de Europa, los 10 dedos de la imagen de los pies en el capítulo 2. Entonces, aquí vemos que la bestia, que es el anticristo, y la mujer tienen una identificación unida del sistema político y religioso. En el versículo 8, algo importante acerca de la bestia o el anticristo, dice que era el pasado, no es en el presente de Juan, y está para subir del abismo e ir a perdición. hablando del futuro. Entonces, la bestia en el día de Juan fue en el pasado, no existía en el presente, pero iba a llegar en el futuro. El abismo aquí del versículo 8.

fuertes, sobre los cuales se sienta la mujer. El versículo 9 es muy importante porque los siete montes es la identificación y el local donde la mujer se sienta. Roma, el sistema de la Iglesia Católica, se sienta ¿dónde? En los siete montes de Roma. Entonces vemos aquí que el sistema de Babilonia va a incluir ese sistema. No únicamente, pero sí va a ser incluido. El versículo 10 dice, y son siete reyes. Entonces, las siete cabezas no solamente representan el local geográfico, pero también representan siete reyes. Ahora, el versículo 10 nos dice, cinco de ellos han caído. Uno es, y el otro aún no ha venido. Y cuando venga, es necesario que permanezca por un poco de tiempo. Los cinco que han caído, ¿quiénes son? Algunos dicen que se representan los cinco aquí que han caído de imperios. Pero es preferible tomarlos como emperadores. Los cinco que habían caído en el día de Juan fue Tiberius, Calígula, Claudius, Nero y Vespasian. Esos cinco habían caído como emperadores de Roma ya. Pero también nos dice, uno es. Cuando Juan estaba vivo escribiendo, Domitian estaba como emperador. Pero también nos dice que hay otro que no ha venido, pero ha de venir en el futuro, y cuando viene va a ser por un poco tiempo. Ese fue Traján. Pero también nos dice que hay otra persona. En el versículo 11 dice, la bestia que era y no es, es también el octavo, y es de entre los siete, y va a la perdición. Entonces la bestia, el anticristo, es el octavo, el que va a venir. Pero lo importante aquí es que ha sido en el pasado, era, no es en el presente, también es el octavo, y es de entre los siete, y va a perdición. Entonces, el anticristo tiene alguna identificación y relación a los primeros siete. Algunos creen que el mismo demonio que tomó posesión de Nero tomará posesión del anticristo. No podemos estar seguros, pero es posible. Pero ha existido, no estaba existiendo y va a existir y va a venir. Es el octavo. ¿Quién? El anticristo. El versículo 12 dice, y los 10 cuernos que has visto son 10 reyes que aún no han recibido reino, pero por una hora recibirán autoridad como reyes juntamente con la bestia. El versículo 12 nos acuerda otra vez de las 10 naciones de Daniel 7, versículos 7 y 8, versículo 20 y 21. Vemos esa confederación en Europa hoy, la marqueta común. Las 10 naciones van a dar su autoridad al anticristo y va a reinar por medio de ellas, por medio del sistema religioso, y va a tener gran autoridad. Estos tienen un mismo propósito y entregarán su poder y su autoridad ¿a quién? A la bestia, el anticristo. El versículo 14 ahora nos dice, pelearán contra el Cordero, y el Cordero los vencerá porque él es Señor de señores y Rey de reyes, y los que están con él son llamados y elegidos y fieles. El versículo 14 se refiere a la batalla de Armagedón, que cubrimos la semana pasada, el capítulo 14, versículo 20, el capítulo 16, versículo 14 y 16, el capítulo 19, versículo 11 hasta el 16, nos da más detalles de esa venida de Cristo, nosotros con ellos, con Cristo, ¿para qué? Para establecer el reino de Dios. Acuérdense en el Salmo 2 que Cristo regresa y allí están reunidos para tratar de destruir a Cristo, pero Cristo regresa con esa

espada de su boca de dos filos y destruye a todos que están allí, los fieles y los elegidos. ¿Quiénes son? La iglesia de Cristo Jesús. Usted y yo, si somos hijos y hijas de Dios. Entonces, reconocemos que la iglesia va a regresar con Cristo. La iglesia no está aquí presente durante la tribulación y gran tribulación. Ahora, el versículo 15 nos dice, me dijo también, las aguas que has visto donde la ramera se sienta son pueblos, muchedumbres, naciones y lenguas. Otra vez, las masas y la multitud. Roma es la ciudad que podemos identificar, los siete montes. Y dice el versículo 16, y los 10 cuernos que viste y la bestia, estos aborrecerán a la ramera y la dejarán desolada y desnuda y comerán sus carnes y la quemarán con fuego. ¿A qué se refiere esto? El anticristo va a destruir al sistema religioso después de ser aceptado por medio de ella. El mundo va a estar asombrado sobre este hombre. Pero cuando ya ha terminado de usar su autoridad y su posición, va a destruirla. Pero el versículo 17 también nos dice, porque Dios ha puesto en sus corazones el ejecutar lo que Él se propuso. Entonces el anticristo solamente está cumpliendo la voluntad y las profecías de Dios. Ponerse de acuerdo y dar su reino a la bestia hasta que se cumplan las palabras de Dios. Y la mujer que has visto es la gran ciudad que reina sobre los reyes de la tierra, Roma, Babilonia, el sistema pagano. Es muy difícil no identificarla, hermano y hermana, pero allí está claramente. Otra vez, no exclusivamente de ella. Va a haber también muchos protestantes apostatas que van a ser y van a estar bajo este sistema durante la tribulación y gran tribulación. Entonces, en el capítulo 17 hemos visto el juicio de Babilonia del sistema religioso. Dios va a juzgar ese sistema, el sistema que contradice la palabra de Dios, el sistema que trata de añadir o quitar de la palabra de Dios. Cristo dijo que Dios es espíritu y si queremos venir a Él tenemos que adorarle en espíritu y verdad. El espíritu es el Espíritu Santo y la verdad es la palabra de Dios. Y si venimos a Dios aparte de eso, nunca vamos a acercarnos. El capítulo 18 ahora nos da la caída de Babilonia, el sistema comercial. El sistema religioso siempre tiene su extensión en formas de comercio. La gente religiosa compra muchas cosas y vive por cosas muchas veces, dándole gran valor a ciertos aspectos de su sistema y pone una diferencia entre su religión y su comercio y no es fiel a lo que glorifica a Dios. Entonces aquí en el versículo 1 dice, después de esto vi a otro ángel descender de los cielos con gran potestad y la tierra fue alumbrada con su resplandor. ¿Quién es este ángel? No sabemos, pero es un gran ángel como el que hemos tenido antes en otros capítulos. Dice, y clamó con voz potente diciendo, cayó la gran Babilonia y se ha hecho habitación de demonios y guardia de todo espíritu inmundo y albergue de toda ave inmunda y aborrecible, porque todas las naciones han bebido del vino del ardor de su fornicación, y los reyes de la tierra han fornicado con ella, y los mercaderos de la tierra se han enriquecido de la potencia de sus deleitos. Entonces, los primeros tres versículos aquí, tenemos que acordarnos de la profecía de Isaías, el capítulo 13, donde allí el profeta Isaías profetizó que
Jerusalén, no Jerusalén, pero Babilonia iba a ser juzgada y nunca iba a ser edificada otra vez. Sabemos que la profecía del Antiguo Testamento muchas veces tiene doble cumplimiento, un cumplimiento cercano y otro más lejos. Sabemos que el imperio de Babilonia, de Nabucodonosor, fue conquistado por Medo-Persia y en cumplimiento de la profecía de Daniel. Pero Isaías está hablando de un cumplimiento más largo y más completo, porque la ciudad de Babilonia nunca fue destruida cuando Medo-Persia conquistó a Babilonia. En realidad, nada más entraron a la ciudad bajo la reja, donde nos dice Isaías 45, versículo 1 en adelante, sin pelear, y tomaron la ciudad. Entonces sabemos que las profecías de Isaías 13 todavía se tienen que cumplir. Babilonia va a ser destruida. Interesante que hoy en día tenemos guerra allí en Irak. ¿Quién es Irak? Babilonia. Y vemos el bombardeo que está ocurriendo ahorita, la destrucción de ella. También el profeta Jeremías, el capítulo 50 y 51, nos habla de esa destrucción de Babilonia en el futuro. Entonces, tenemos que observar lo que está ocurriendo ahorita y esperar a ver si tal va a ser el cumplimiento de Irak, quien es Babilonia. El versículo 4 dice: y oí otra voz del cielo que decía: salid de ella, pueblo mío, para que no seáis partícipes de sus pecados, ni recibáis nada procedente de sus plagas, porque sus pecados se han amontonado hasta el cielo y Dios se ha acordado de sus maldades. Aquí tenemos el llamado para salir de ella. ¿Quiénes van a salir? Los que han quedado aquí en la tierra. Dios siempre nos dice, si nosotros vamos a ser salvos, tenemos que salir del mundo o salir del sistema que está contra Dios. Jeremías 50, versículo 8 y 10 también dice eso. Jeremías 51, 45 también lo dice. El Señor le dijo a Abraham en Génesis 12, versículo 1, que él tenía que alejarse de su familia, su gente, su pueblo, su nación. ¿Por qué? Porque eran idólatras. Josué 24 nos dice eso. Y también nos dice eso en el Nuevo Testamento, en 2 Corintios 6, 17, que nosotros tenemos que alejarnos de las cosas del mundo. Claro que no tenemos que aislarnos, pero no somos partícipes y parte del sistema. Ya no practicamos el pecado. Entonces, aquí el llamado para salir a esos que viven durante ese tiempo, para que el juicio de Dios no caiga sobre ellos. El versículo 6 dice: dadle a ella como ella os ha dado, y pagarle doble según sus obras, en la copa en que ella preparó bebida, preparadle a ella el doble. Aquí nos dice Juan que el juicio que va a recibir es en proporción y lo merece. El versículo 7 dice: en proporción a lo que ella se ha glorificado y ha vivido en deleites, dadle así también de tormento y duelo, porque dice en su corazón, aquí vemos el orgullo de este sistema: yo estoy sentada como reina y no soy viuda y nunca jamás veré duelo. Por eso, en un solo día vendrán sus plagas, muerte, duelo y hambre, y será quemada con fuego, porque poderoso es Dios el Señor que la ha sentenciado. Oh, horrible. Algunas veces creemos que Dios no va a juzgar el mundo. Algunas veces creemos que Dios no nos va a juzgar a nosotros, pero Dios ve todo y Dios va a juzgar todo. Aquí vemos el juicio sobre este sistema de Babilonia de comercio, como vamos a ver. Ha sido responsable por crímenes, tragedias durante la historia del hombre. El versículo 9 dice: y los reyes de la tierra que han fornicado con ella, claro, espiritualmente estamos hablando, y con ella han bebido en deleites,
llorarán y harán lamentación sobre ella cuando vean el humo de su incendio, parándose lejos por el temor de su tormento, diciendo: ¡Ay, ay de la gran ciudad de Babilonia, la ciudad fuerte, porque en una hora vino su juicio! Interesante que están parados lejos. El versículo 15 también lo dice. Algunos creen que quizás hay una explosión nuclear. Es posible. Pero aquí están llorando y lamentando sobre ella porque ya no tienen sus riquezas y su ganancia por medio de ella. Este juicio ha llegado sobre ella. La gran ciudad Babilonia, claramente en el versículo 10. Entonces vemos que la ciudad de Babilonia en este tiempo va a ser la capital de comercio, pero Roma va a ser la capital religiosa. El versículo 11 dice: y los mercaderos de la tierra lloran y hacen lamentación sobre ella porque ninguno compra más sus mercancías. Ahora nos inemura aquí a su mercancía. Cargamentos de oro, de plata, de piedra preciosa, de perlas, de lino fino, de púrpura, de seda, de escarlata, de toda madera olorosa, de todo objeto de marfil, de todo objeto de madera preciosa, de cobre, de hierro, de mármol, y canela, especias aromáticas, incenso, mirra, olíbano, vino, aceite, flor de harina, trigo, bestia de cargo, ovejas, caballos, carros, esclavos y vidas humanas. Los frutos codiciables por tu alma se apartaron de ti, y todas las cosas existas y espléndidas han desaparecido de ti y nunca más las hallarás. Vemos el juicio de Dios aquí sobre este sistema comercial. Ahora, dígame usted, ¿cuál sistema religioso y comercial tiene este y lo que dice del versículo 2 en adelante? El sistema romano es un sistema de gran riquezas y se extiende de su esfera religiosa a su esfera comercial. No hay otro sistema. Entonces, en el versículo 15 dice: los mercaderos de estas cosas que se han enriquecido a costa de ellas se pararán lejos por el temor de su tormento, llorando y lamentándose y diciendo: ¡Ay, ay de la gran ciudad que estaba cubierta de lino fino, de púrpura y de escarlata, y estaba adornada de oro, de piedras preciosas y de perlas! Otra vez, la lamentación porque ya no pueden enriquecerse de ella. Este sistema es juzgado por Dios. Porque en una hora, está repitiendo este detalle, una hora, inmediatamente, han sido consumidas tantas riquezas, y todo piloto, y todos los que viajan en naves, y marineros, y todos los que trabajan en el mar, se pararon lejos, y viendo el humo de su incendio, gritaron diciendo: ¿qué ciudad era semejante a esta gran ciudad? Entonces vemos que este sistema de comercio abraza a todo el mundo, es mundial. Un sistema que ha suplido y dado lo necesario, y esos hombres han vivido por lo que es de material y no por Dios. Entonces Dios trae el juicio sobre su vida. Vemos que esto es a fin de los 7 años, los últimos 3 años y medio de gran tribulación, antes que Cristo regresa a la tierra para establecer su reino y nosotros, la iglesia, con él. Pero los hombres asombrados, lamentando, tristes. El versículo 19 dice:
y echaron polvo sobre sus cabezas y gritaron llorando y lamentándose, diciendo, ¡ay, ay de la gran ciudad, en la cual todos los que tenían naves en el mar se habían enriquecido y sus riquezas, pues en una hora han sido desolada! Alégrate sobre ella, cielo. Ahora tenemos una reacción que es en contraste a los hombres que están en la tierra. Los que están viviendo en esta tierra por las cosas de la tierra se ponen tristes cuando ven lo que han perdido. Pero los que están ocupando los cielos, la iglesia, los santos, los cristianos, no se echan polvo sobre su cabeza, no lloran, pero en realidad se alegran sobre ella. Y dicen, cielo, y vosotros santos, apóstoles y profetas, porque Dios ha pronunciado juicio a vuestro favor contra ella. Entonces el juicio sobre este sistema no solamente es por sus pecados, pero porque ha matado a tanto cristiano. Claramente no podemos negar que las cruzadas santas que fueron ejecutadas bajo el nombre de Dios por la Iglesia Católica, no podemos ignorar que mató a casi 6 millones de cristianos, no paganos, no ateos, pero cristianos, esos que creían en Cristo Jesús y las Escrituras, pero no querían abrazar y aceptar las dogmas y la doctrina de la Iglesia Católica. Lean su historia. No me crean a mí. Entonces, ese sistema ha sido responsable por la sangre, las vidas de santos, apóstoles y profetas. Y Dios va a pronunciar su juicio contra ella. El versículo 21 dice, y un ángel poderoso tomó una piedra, como una gran piedra de molino, y la arrojó al mar, diciendo, con el mismo ímpetu será derribada Babilonia, la gran ciudad, y nunca más será hallada. Con el mismo ímpetu será derribada Babilonia, y nunca más será hallada. Tenemos casi lo mismo idéntico en el profeta Jeremías, el capítulo 51, versículos 63 y 64, donde Dios Jehová le dijo a Jeremías que tenía que profetizar contra Babilonia y su destrucción y su juicio. Y después de leer el juicio y la profecía, que debía de envolver esa profecía con una piedra y arrojarla al río Eufrates, y allí, como esa piedra iba en hundirse, tenía que decir igual Babilonia. Entonces vemos aquí el cumplimiento completo de no solamente el sistema religioso, pero el sistema comercial que va a existir durante los últimos 7 años. Este sistema va a ser usado por el anticristo para llegar a una posesión de gran autoridad y poder. El versículo 22 dice, y sonido de arpista, de músicos, de flautistas, de trompeteros, no se oirá ya más en ti, y ningún artífice de ningún oficio se hallará más en ti, ni ruido de molino se oirá más en ti, luz de lámpara no alumbrará más en ti, y la voz de novio y de la novia no se oirá ya más en ti, porque tus mercaderes eran los magnates de la tierra, pues por tus hechicerías fueron engañadas todas las naciones. Subrayen eso. Empezando en Génesis, el capítulo 10 y 11, tenemos la Torre de Babel, donde la religión nació, la madre de la religión. Desde ese día ha existido en varias formas y está opuesta
a la adoración de Dios, según las Escrituras, y ha engañado a todas las naciones bajo su sistema y sus varias aspectos de ella. Entonces dice, y en ella se halló la sangre de los profetas y de los santos y de todos los que han sido degollados sobre la tierra. Entonces, hermanos y hermanas, tenemos aquí en estos dos capítulos, el capítulo 17 y 18, el gran juicio de Dios sobre Babilonia, el sistema religioso y el sistema comercial, a fines de los 7 años. Empezando el capítulo 19, vemos a Cristo regresando para establecer el reino de Dios y nosotros con Él. Como hemos dicho, el capítulo 17 y 18 es un paréntesis. Podemos seguir del capítulo 16 y empezar el capítulo 19, y es un continuo seguido. A fines del capítulo 16, la tribulación y gran tribulación ha acabado. Capítulo 17 y 18 es un paréntesis. Capítulo 19, Cristo regresa y nosotros con Él. Hermanos, estén preparados y listos. Oren y vigilen, que sean dignos de escapar todas las cosas que vienen, y estar parados antes del Hijo de Dios, porque el Hijo viene, y viene pronto. Hay que orar. Padre, te damos gracias por tu palabra y tu Espíritu Santo. Pedimos, Padre, que nos ilumines, que nos enseñes, y que, Padre, uses nuestra vida para comunicar a otros el amor de tu Hijo y la salvación que has preparado para ellos. Te pedimos esto, Padre, en el nombre de Cristo Jesús. Amén.

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2: Génesis capítulo 22. Nos dice aquí que aconteció después de estas cosas que probó Dios a Abraham y le dijo: Abraham, y él respondió: heme aquí. Y dijo: toma ahora tu hijo, tu único, Isaac, a quien amas, y vete a tierra de Moría y ofrécelo ahí en holocausto sobre uno de los montes que yo te diré. Es interesante cómo dice aquí la escritura que Dios va a probar a Abraham. Abraham, nos dice la palabra de Dios, que es el padre de la fe. Y aquí viene la pregunta: ¿por qué Dios manda una prueba a Abraham? Abraham le había creído a Dios desde el principio, cuando a los 75 años de edad, jovencito, ¿verdad? Porque tenía otra manera de vida, él murió a los 175 años de edad. Salió de Ur de los Caldeos y el Señor le prometió que su descendencia iba a ser como las estrellas de los cielos, como el polvo de la tierra, y le creyó a Dios y le fue contado por justicia. O sea, no sabía Abraham cómo Dios iba a hacer las cosas, pero le creyó a Dios. Y en ese momento nos dice Pablo en Romanos que esa declaración que hizo le fue contada por justicia, porque por fe somos nosotros salvos. Y Pablo nos compara la fe de Abraham de ese momento, en su juventud, con la fe que nosotros necesitamos tener en el Señor. No obstante, la fe de Abraham no era madura como debía ser. Porque aunque le creyó a Dios, se desesperó y fue pasando el tiempo y pues no pasaba nada. Su hijo no nacía y su esposa también se desespera y le dice: pues sabes que yo soy estéril, le dice la esposa, y tal vez la promesa de Dios no va a ser conmigo, sino con mi esclava, porque era una costumbre de aquellos días que la mujer le podía dar al esposo una de sus esclavas como concubina para tener un hijo de la esclava, y el hijo que nacía era como si fuera de la esposa. Era una costumbre de aquel entonces. Y pues Abraham se llega a la esclava y tienen un hijo y nace Ismael. Pero va creciendo el hijo y cuando ya tiene 13 años el hijo, el Señor se vuelve a aparecer a Abraham y le dice: Abraham, yo te prometí un hijo y de aquí a un año vas a tener un hijo. Abraham ya tenía 99 años. Se ríe Abraham en su corazón, le dice: a un hombre de 100 años le van a hacer hijo, y mi mujer, que ya entró en la menopausia, ya le cesó el tiempo de las mujeres, va a concebir siendo ya también de 90 años. Prácticamente eran 89 años, pero a los 90 años va a dar a luz, fue imposible. Y después, cuando el Señor viene a destruir a Sodoma y Gomorra, que fueron unos cuantos días después, le vuelve a decir las mismas cosas a Abraham y lo escucha Sara, su mujer, y también ella se ríe. Y podemos ver allí un poco la falta de fe de Abraham, diciendo: pero Señor, no te molestes, ya tengo un hijo aquí, es un hijo que ya lo planeamos, mi esposa, ya hicimos algo para ayudar a la promesa de Dios. Pero el asunto es que la ayuda que está haciendo allí en ese momento Abraham es ayuda en la carne. Dios no necesita nuestra ayuda para cumplir promesas. Estábamos hablando, cuando estábamos estudiando la carta a los Efesios, cómo uno de los ministerios que el Señor da es el de la profecía, y hay personas que equivocadamente, a veces alguien llega y les profetiza algo, y viven su vida de acuerdo a esa profecía, o sea, como si tuviesen que ayudarle a Dios a cumplir la profecía. Y Dios no necesita que le ayudemos a ninguna cosa. Si alguien hace una profecía y es de Dios, se va a cumplir sí o sí, sin la ayuda mía o con la ayuda mía, pero Dios no necesita eso. De cualquier manera, vemos también unos lapsos de fe de Abraham cuando él entra primero a Egipto y le había dicho a su esposa desde el principio, oye, a donde vayamos, tú eres muy hermosa y la gente cuando te vea me van a querer matar a mí para quedarse contigo. Di por favor que eres mi hermana. Y era su media hermana también. Y cuando llegaron a Egipto, pues ella cuando le preguntaron, sí, es mi hermano él, y él decía, esa es mi hermana. Entonces la vio Faraón, le gustó se la trajo a su harén para que fuese una de sus mujeres, y el Señor castiga a Faraón antes de que pueda tocar a Sara, y se da cuenta Faraón de eso. Faraón reprende a Abraham, al gran siervo de Dios, por su falta de fe, por su falta de integridad. Y ya lo había enriquecido, lo deja con sus riquezas, pero lo destierra de Egipto, lo vuelve a regresar a de donde Abraham vino. Qué cosa tan vergonzosa para Abraham, el gran padre de la fe. Y eso no es suficiente. Ya cuando le hace la promesa antes de que nazca Isaac, el hijo que iba a tener con su esposa, ya Sara, a la edad de 89 años, todavía era una mujer muy hermosa. Cuando van a la tierra de los filisteos, dice, pues di también que eres mi hermana, porque seguramente fueron a la tierra de los filisteos porque Abraham tenía mucho ganado y los pastos se iban acabando. Entonces andaban buscando siempre un lugar en donde encontrar comida para su ganado. Y cuando llega a la tierra de Abimelec, la ve Abimelec también y dice, ¿quién es esa mujer? Pues es mi hermana, así él es mi hermano, y la toma como esposa también. Y el Señor también castiga a Abimelec, y si le aparece en sueños y le dice, eres muerto porque esa mujer tiene marido y es un profeta el marido, entonces se la regresa, y Abimelec también reprende a Abraham. Entonces podríamos nosotros pensar, bueno, Abraham, ¿qué no aprende? E incluso le dice, ahí es donde le dice Abraham a Abimelec, es que este pacto hice yo con mi esposa cuando estuvimos saliendo de Ur de los Caldeos, hazme este favor, a donde vaya sí que eres mi hermana, porque yo dije ciertamente aquí no hay temor de Dios, pero había temor de Dios porque Abimelec estaba temiendo a Dios. Entonces vemos ese lapso de fe de Abraham, pero el cambio que tiene Abraham una vez que nace Isaac es impresionante, porque debemos entender, aquí no se nos mencionan muchas de las cosas, pero ya en este momento se da cuenta Abraham, para Dios no hay ninguna cosa imposible. Recuerdo las palabras, seguramente Abraham pensaba, cuando vino el Señor para destruir a Sodoma y Gomorra, que me volvió a repetir, ya una vez que yo me había reído, que iba a tener un hijo a los 100 años, me dijo, te dije que ibas a tener un hijo a los 100 años, ¿hay alguna cosa imposible para mí? Y ahí Abraham, me imagino que esas palabras se le quedaron grabadas a Abraham, como se nos deben de quedar grabadas a nosotros. Nosotros no tenemos excusa. Abraham estaba empezando una relación con un Dios que iba a conocer poco a poco, pero nosotros lo conocemos a través de la Escritura, porque vemos que sus promesas son sí y son amén, y Dios se encarga de cumplir sus promesas sin la ayuda de nosotros. Y vamos a ver aquí cómo Abraham pasa del punto donde estaba a ser un verdadero héroe en el espíritu, en la fe. La pregunta viene, entonces, ¿por qué vienen las pruebas a nuestra vida? No vienen porque Dios nos odia, no viene porque Dios está jugando. Yo tenía un pariente que no creía en Dios porque decía, yo no puedo creer en un Dios que nos utiliza como conejillos de indias, está metiéndonos pruebas y haciendo nuestros, a ver para dónde caminamos. Y Dios no es así con nosotros. Dios no nos pone pruebas porque le gusta el ver el dolor humano. Hay algunos que piensan que a Dios le gusta el dolor humano. Yo pensaba eso antes. Yo veía a la gente golpeándose el pecho, caminando de rodillas, y decía, pues a Dios le debe de gustar eso, porque si lo están haciendo para Dios, debe ser que a Dios le gusta. Hasta que leí en la palabra de Dios que dice el Señor Jesucristo, si tu hijo te pide un pan, ¿tú le darías una piedra? O si te pidiera un pez, ¿le darías una serpiente? No. Y si ustedes que son malos saben tratar bien a sus propios hijos, ¿cuánto más nuestro Padre que está en los cielos nos dará buenas cosas cuando le pedimos? Entonces, Dios no tiene las pruebas porque nos quiera ver sufrir. Las pruebas vienen a mi vida porque Dios me está perfeccionando. Esta carne que tengo yo se rebela contra Dios, y como se rebela contra Dios, Dios la está quitando, y todo esto va dentro del plan de Dios. No estamos aquí por accidente, no es porque, bueno, es que Adán pecó y por Adán entró el pecado y ahora Dios tiene que solucionar el problema de Adán. Dios tenía todo el plan hecho. No es porque, el diablo, ¿qué está haciendo aquí? ¿Por qué Dios no le impide al Satanás que deje de molestar aquí, que nos deje vivir en paz? No necesitamos a Satanás aquí. ¿Saben qué? Sí lo necesitamos. No quiero sonar mal. El Señor Jesucristo dijo, he es necesario que vengan tropiezos, mas hay de aquel por quien vienen los tropiezos. Es necesario que a través de muchas tribulaciones entremos en el reino de Dios, mas hay de aquellos que nos causan las tribulaciones a los hijos de Dios, porque van a tener que pagar. Dijo, es necesario que el Hijo del Hombre sea entregado, mas hay de aquel que lo entrega, más le valiera no haber nacido. Entonces, las cosas adversas que vienen a nuestra vida, que a veces pensamos que Dios está descuidando, o que no somos suficiente importantes para que Dios nos atienda, tienen un buen propósito. Y depende de nosotros si el propósito va a ser bueno o va a ser malo. Pedro dice, mejor es que suframos haciendo el bien que haciendo el mal. Todos vamos a sufrir. El que no conoce a Jesucristo, el que no tiene a Dios allá en el mundo, padece las injusticias del mundo también, pero gratis. Pero si nosotros que conocemos al Señor, cuando estamos aquí viviendo una vida que agrada a Dios, padecemos injusticias, padecemos situaciones adversas, esas situaciones adversas vienen con un buen propósito. Ahora, el poder contestar la pregunta de por qué vienen las pruebas y poderlo entender en la mente humana bien, no lo vamos a poder hacer. Hay un libro en la Biblia que está dedicado a eso, y es el libro de Job. Y la Biblia nos dice en el libro de Job que Satanás vino delante de Dios junto con todos los hijos de Dios, y Dios presumiendo le dijo, ¿ya viste a mi siervo Job? Varón perfecto y recto, temeroso de Dios y apartado del mal. Ah, claro, le dice Satanás, pues es el varón más rico del oriente. Tú lo tienes protegido, no me permites que me acerque a él. Pues él te ama y te adora porque tú lo bendices. Él es un mercenario, le pagas para que te adore. Quítale lo que tiene, déjame que le toque sus bienes y vas a ver si no blasfema en tu misma presencia. Y el Señor le dice, ok, ve y toca sus bienes, pero a él no lo toques. Y Satanás lo arruina completamente en un solo día. Todos sus bienes les son quitados, algunos son consumidos, cae fuego del cielo, otros son robados, asesinan a sus siervos. Todos sus hijos estaban comiendo en una casa celebrando el cumpleaños de uno de ellos y se les cae el techo encima por un viento que le pega a la casa. Y en un solo día recibe todas estas malas noticias. ¿Y qué hace? Se postra en la tierra y adora a Dios. Dice, el Señor dio y Él quitó, sea su nombre bendito, y adoró al Señor. Y yo les digo una cosa, Dios no fue engañado por el diablo. Porque podemos pensar, ¿cómo se deja Dios engañar por Satanás? Deja que lo toque y vas a ver, ok, tócalo. Oye, ¿cómo le da permiso a Satanás de que vaya a tocar a Job? Después llega Satanás nuevamente delante de Dios. Increíble, ¿no? Que Satanás está delante de Dios en el cielo. Algunos creen que Satanás está en el infierno, que es el rey del infierno. Satanás no está en el infierno, ni ha estado en el infierno, ni va a estar en el infierno. Directamente va a ir al lago de fuego. Él entra al cielo todo el tiempo. Dice la Biblia que es el acusador de nosotros, y para acusarnos tiene que ir a acusarnos allá arriba. Pero va a llegar el momento donde le va a ser cerrada la puerta y va a ser lanzado al lago de fuego. De cualquier manera, llega de nuevo Satanás y le dice, el Señor, ¿ya viste a mi siervo Job presumiendo nuevamente? Varón perfecto y recto, temeroso de Dios y apartado del mal, que ha guardado su integridad aun cuando tú me incitaste, dice ahí, a hacerle mal. Y cuando leemos esas palabras decimos, ay, ay, ay, ay, el diablo incitó a Dios a hacer un mal. Fuertes palabras. Podemos nuevamente pensar, bueno, realmente sí hizo un truco Satanás para engañar a Dios, pero no es así. Dios tiene un plan en todo esto. Y luego dice Satanás, bueno, claro, es que me dijiste que a él no lo podía tocar. Pero cualquier hombre daría todo lo que tiene por su salud. Deja que lo toque en su cuerpo y vas a ver si no blasfema en tu misma cara. Y le dice, ok, lo puedes tocar, pero no lo puedes matar. ¿Se imaginan ustedes lo que le hizo a Job si la única prohibición que tenía era no matarlo? Me parece que hizo una vez un estudio que eran dos enfermedades, pero bastante terribles, dolorosas, vergonzosas. Quedó desfigurado Job, su piel ennegrecida con gusanos, irreconocible. Y todo el argumento del libro de Job es que sus amigos que vienen después de un buen tiempo a visitarlo para consolarlo, se quedan sentados, de la impresión se quedan sentados viéndolo callados por una semana. Imagínense ustedes lo que es eso. Una semana nada más viendo así, viéndose los ojos, y ¿qué pasó con Job? No, imagínate, terrible. Y después de una semana, Job empieza a hablar y dice, no sé por qué Dios me ha hecho esto. Yo quisiera saber, yo he sido un varón íntegro, he guardado mi integridad con él, y Dios de repente, sin razón alguna, me hace este daño. Sus amigos le empiezan a decir: Job, nosotros sabemos que los que se portan bien, Dios los bendice y los prospera, y el que se porta mal, Dios lo maldice y lo arruina. Así que arrepiéntete de tu pecado, de lo que hayas hecho, no sabemos qué hiciste, pero arrepiéntete y Dios te va a restaurar. Y esa filosofía de los amigos de Job es la filosofía de muchos el día de hoy, de la mayoría. Te portas bien, Dios te bendice y te va a prosperar. Si te portas mal, Dios te va a maldecir y te vas a arruinar. Y Job dice: yo no he hecho nada malo. Y sus amigos le dicen: pero Job, algo debiste haber hecho, porque mira cómo estás. Todos sabemos, o sea, esto no lo estamos inventando, Job. Todos lo sabemos desde de antiguo. Nos han dicho nuestros antepasados que el que se porta bien, Dios lo bendice y lo prospera, y el que se porta mal, Dios lo arruina y lo maldice. Arrepiéntete de tu pecado y Dios te va a perdonar. Y Job le dice: yo no he hecho nada malo. Entonces sus amigos ya empiezan a decirle: Job, tú no eres solamente un perverso, eres el más perverso del planeta, porque después de haber sido el hombre más bendecido en el oriente, ahora mira cómo estás. Te la tenías escondida, pero Dios te la sacó a la luz. Así que ahora arrepiéntete y Dios te va a restaurar. ¿Tú crees que Dios es injusto? ¿Estás diciendo que Dios es injusto? Y Job en un momento dice: yo quisiera hablar con Dios, yo quisiera tener una conversación con Él, pero ¿cómo puedo hablar con Él? ¿Quién va a ser el mediador para que yo pueda hablar con Él? Él es omnipotente, yo soy basura. No puedo hablar con Dios. Y a sus amigos les dice: ustedes son consejeros inútiles, médicos nulos. Pero Job dice, declara y dice: yo sé que mi Redentor vive y lo voy a ver con estos ojos. Dios se aparece en un torbellino. Y fíjense lo que sucede. Dios aparece en un torbellino y Job, pues asustado de ver el torbellino esto y escuchar la voz de Dios, que Dios le dice: ok, vamos a hablar, cíñete como varón tus lomos. En otras palabras, párate y fájate bien los pantalones porque vamos a platicar. Y Job: no, ya no, señor, no hay necesidad. No, si tú querías saber por qué he dejado que te arruines. O sea, ni siquiera, fíjense, ni siquiera Job atribuye sus males a Satanás. Yo no sé si sabía que Satanás existía o no. Hay una parte donde habla del príncipe de los espantos, que a él lo espantaban con pesadillas, entre otras cosas, en la noche, cuando apenas podía conciliar el sueño. Pero él decía que Dios lo había arruinado. Y el Señor le dice: ok, Job, yo te voy a responder tus preguntas, pero primero te quiero preguntar unas preguntas para saber si tú tienes la mente para entender lo que yo te tengo que contestar. Explícame cómo está la tierra suspendida en el espacio. Explícame por qué mide lo que mide. Explícame por qué he creado a los animales que he creado. ¿Por qué hay animales en el fondo del mar que nadie los conoce ni nadie los va a ver? ¿Por qué tengo tesoros de piedras preciosas escondidas que nunca nadie las va a ver siquiera? Ni saben que están allí. ¿Por qué he hecho yo animales que apenas el hombre los alcanza a ver? La cabra montés que está en la montaña, que a veces el hombre no la alcanza a ver y vive su vida. El avestruz que no tiene entendimiento, que cuando pone sus huevos los entierra en la arena no sabiendo que el pie los puede romper, y cuando nace sus polluelos los desconoce, no saben que son de... ¿Por qué, Job, hice yo un animal sin inteligencia? ¿Me puedes responder? Y Job dice: pues no puedo responder esas preguntas. Entonces Job se da cuenta que no puede empezar a entablar una conversación con Dios que no puede entender, como tampoco nosotros podemos entender completamente por qué vienen las pruebas a nuestra vida. Pero la Biblia sí nos dice en Romanos capítulo 8 que todas las cosas ayudan para bien a aquellos que aman a Cristo. Así que Dios nos está puliendo. Y hay ciertas ventanitas que vemos en la Escritura donde nos dice ahí también Santiago: tened por sumo gozo cuando os halléis en diversas pruebas, sabiendo que la prueba de vuestra fe produce paciencia. Mas tenga la paciencia su obra completa, para que seáis perfectos y cabales, sin que os falte cosa alguna, dice Santiago. La prueba de mi fe produce paciencia, y cuando esa paciencia es completa, voy a ser perfecto y cabal sin que me falte nada. Entonces la prueba es el inicio de una obra que está haciendo en mi vida Dios para terminar la obra que quiere hacer. La prueba es ese método, el ejercicio, la máquina que está ejercitándome espiritualmente para tener aquello que Dios quiere hacer. Y aquí es el momento. Bueno, sabemos que Dios al final bendice a Job al doble de lo que tenía, y yo les aseguro que ese Job que estaba después de la prueba fue un Job mayor. Ahora aquí, Abraham tiene mucha fe. Nos vamos a dar cuenta con lo que Abraham va a hacer, que tiene mucha fe, porque si no la tuviera desde el principio de esta prueba, no obedecería a Dios. Pero por cuanto lo va a obedecer, sabemos que tiene mucha fe. Pero entonces, ¿por qué la prueba? Porque después de la prueba va a tener todavía más fe. ¿Sabe? Cuando le hace la promesa, vas a tener un hijo a los 100 años, él está, pero ¿para qué, Señor? No te molestes, aquí está Ismael. No, Ismael no, él déjalo ir, él se va a ir. Y se fue, lo echó de la casa porque se empezó a burlar Ismael cuando estaban haciendo la fiesta de haber destetado a Isaac. Isaac tenía aproximadamente unos 2 o 3 años. Era la costumbre en aquel entonces de hacer esa fiesta a esa época. Y él se estaba burlando del niñito. Entonces lo echaron fuera. Y no quería Abraham, pero Sara le dijo, échalo fuera. Y Abraham se quejó y dijo, pero ¿cómo lo voy a hacer si es también mi hijo? Y el Señor se le aparece a Abraham y le dice, escucha la voz de tu mujer, déjalos ir. A él también lo voy a bendecir, pero déjalos ir. Y fíjense, entonces viene aquí la prueba que el Señor va a traer a Abraham por una buena razón en su vida, para darle este crecimiento en fe. Y le dice, toma ahora tu hijo, tu único Isaac, a quien amas. Fíjense lo que le dice aquí. Toma a tu hijo, tu único hijo, a quien amas. Si Dios no fuese a hacer algo bueno para Abraham, parecía que se estaría burlando de él. Le pudo haber dicho, simple y sencillamente, toma a Isaac y sacrifícalo. Toma a tu hijo, tu único hijo, a quien amas. Ay, pero no le des con tanta fuerza, Señor. ¿Y saben qué sucede aquí? El Señor le está haciendo ver a Abraham una cosa. Tu hijo, Isaac, es tu único hijo que yo reconozco. Pero, Señor, tengo a Ismael. Sí, pero esa fue una obra de la carne. Las obras de la carne no las reconozco yo. Yo te prometí un hijo y el que yo te prometí fue este, no el que tú hiciste por otro lado, por una maquinación aparte. A él lo voy a bendecir porque es tu simiente también, pero es una obra de la carne. Yo no lo reconozco.

0: La palabra de Dios en esta sección, en este capítulo 22, Isaac viene a ser un tipo de Jesucristo y Abraham viene a ser un tipo del Padre, donde Abraham va a ir a sacrificar a su hijo, pero no lo va a sacrificar, eventualmente no lo va a sacrificar, Dios lo va a impedir. Entonces dice: vete a la tierra de Moría y ofrécelo allí en holocausto sobre uno de los montes que yo te diré. Y la tierra de Moría, de acuerdo a lo que nos dice Crónicas, cuando Salomón edifica el templo, dice, lo edificó en el monte Moría. Es bien interesante notar, si ustedes van a Israel ahora, que donde se calcula que estaba el templo, continúa el cerro hasta el cerro del Gólgota, del de la calavera. El cerro de Gólgota se descubrió hace poco tiempo, o sea, ya cuando salió Israel de allí y fue invadida por otras naciones, se olvidó dónde estaban todas las cosas, cuál era el monte de los olivos, cuál era el monte de Sion, pero ya están reconocidos. Y no hace mucho tiempo que estaba uno de los arqueólogos ahí viendo la situación, buscando, y de repente voltea al cerro y está la calavera ahí, pues ese tiene que ser el Gólgota. Y es impresionante porque se ve la calavera, por eso se llamaba el Cerro de la Calavera. Y es el mismo Monte Moría, figura, ¿verdad?, de donde Jesucristo fue también sacrificado.
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2: ¿Qué tal, querido amigo o amiga del programa Cruzada con Luis Palau? De esta forma damos comienzo a una nueva presentación de este nuestro espacio y punto de encuentro en la radio, en donde estudiamos diariamente la Biblia, la Palabra de Dios, de la mano, como siempre, del conferencista internacional Luis Palau. Mi nombre es Jorge Escopazo, y en este día, al continuar con nuestro estudio en la serie de Segunda Tesalonicenses, quiero presentarle el mensaje titulado Conflicto con los contumaces. Adelante, Luis.
3: Hemos llegado al quinto estudio en la Epístola a los Tesalonicenses. Abra su Biblia en el capítulo 2 y los versículos 13 al 16, porque tenemos aquí un pasaje muy, pero muy interesante. Claro, toda la palabra de Dios es interesante. No hay en realidad pasaje que no tenga su valor. Pero este tiene algo especial. Lo hemos titulado Conflicto con los contumaces. Vivimos en un día de violentos conflictos que se desatan contra los verdaderos cristianos en todo el mundo. Hay enemigos del Evangelio en todo el mundo. El doctor Billy Graham, en un programa radial, dijo que han muerto más personas mártires del Evangelio en este siglo que en todos los siglos previos de la historia. En el año 1964, el doctor Paul Carlson, un médico misionero, fue asesinado vilmente, horriblemente, en el Congo por enemigos del Evangelio. La historia está llena del odio inmerecido contra los creyentes en Cristo. Los creyentes en Cristo son gente pacífica, gente que ama, gente que ayuda a los demás. ¿Por qué se desatan tormentas de persecución y odio contra ellos? La Biblia nos enseña por qué. En este pasaje, en los versículos 13 y 14, encontramos nuestra primera división. ¿Qué contraste entre el creyente y el rebelde? Así lo he titulado. ¿Qué contraste entre el creyente y el rebelde? Aquí en los

0: Versículos 13 y 14. Por ejemplo, el creyente recibió la palabra cuando la oyó predicada como palabra de Dios. Dice el versículo 13. Por lo cual también nosotros, sin cesar, damos gracias a Dios, de que cuando recibisteis la palabra de Dios que oísteis de nosotros, la recibisteis no como palabra de hombres, sino según es en verdad, la palabra de Dios, la cual actúa en vosotros los creyentes. La actitud nuestra hacia la Biblia revela nuestra relación con Dios o la falta de esa relación. Hay personas hoy en día que se llaman protestantes. Yo quiero que usted mantenga los ojos bien abiertos, porque llamándose, a pesar de llamarse protestantes, atacan la autoridad y el valor de la Biblia. Con palabras sutiles y con subterfugios, quieren conminar y, mejor dicho, quitar la autoridad de la Biblia, la palabra de Dios. La actitud de un hombre hacia la Biblia revela su actitud hacia Dios. Estos habían creído la palabra de Dios, pero no solo la habían creído y la habían recibido, sino que, qué interesante frase, al final del versículo 13 dice, la cual actúa en vosotros los creyentes. Actúa. La palabra de Dios no es solo un libro que nosotros apreciamos, honramos y exaltamos. La palabra de Dios, cuando se acepta por fe, es algo que actúa dentro de nosotros, dice el apóstol por el Espíritu Santo. ¿Qué quiere decir actúa? Quiere decir que funciona. Quiere decir que produce algo dentro de nosotros. Quiere decir que nos mueve. ¿Te mueve a ti la lectura de la palabra de Dios? ¿O me dices que te es un libro aburrido o pesado? ¿Me dices que tienes dudas acerca de su autoridad? Mira, entonces algo anda mal entre tu alma y tu Dios. Porque el verdadero Hijo de Dios, el que de veras ha recibido a Cristo, aprende a disfrutar de su palabra, la Biblia, no con dudas, sino con alabanza. Ellos, los creyentes, imitaron la paciencia y la bondad de otros hermanos perseguidos. San Pablo dice en el versículo 14 que estos tesalonicenses, al recibir a Cristo, sufrieron horriblemente. Pero en vez de maldecir a sus perseguidores, no. Ellos padecieron y fueron imitadores de los que sufrían persecución en otras regiones del mundo. Cuando uno es verdadero creyente, cuando llegan las persecuciones, la actitud es una actitud de paciencia y de amor. No quiere decir que aprobamos la persecución, lejos sea, la condenamos, nos oponemos a ella, pero nuestra actitud de corazón es de imitar a aquellos que con paciencia, como el mismo Señor Jesús, aceptaron la persecución como parte del plan de Dios. La segunda parte, la segunda división de nuestro estudio en esta ocasión, son los versículos 15 y 16, aquí del capítulo 2 de Primera Tesalonicenses. Y yo lo he titulado, ¿qué criminales se tornan los incrédulos? ¿Qué criminales se tornan los que no quieren creer la palabra de Dios? Dice en el versículo 15 que mataron al Señor Jesús y a sus propios profetas. Sí, los asesinos de Jesús eran incrédulos. Hoy en día, los incrédulos, los ateos, los que niegan a Dios, los que no quieren aceptar el Evangelio, son los bisnietos, por así decirlo. Los bisnietos de esos criminales que asesinaron a Jesús y a los profetas, los bisnietos de esos criminales deambulan por el mundo hoy. En la China comunista se ha asesinado a miles y miles de creyentes en Cristo. Las iglesias han sido destruidas y han sido transformadas en colegios y en museos. El comunismo ateo persigue al Evangelio y destruye a los creyentes. Y te va a destruir a ti y a mí si algún día llega a nuestros países. Por eso debemos orar a Dios que nos libre de ese movimiento tan diabólico. Y luego dice en la segunda parte del versículo 15, nos expulsaron a nosotros, no agradan a Dios y se oponen. Esto está ocurriendo en muchas partes del mundo hoy también. están expulsando a los predicadores, no agradan a Dios y se oponen al Evangelio. En el país del Morocco, un país musulmán, la persecución contra los hermanos míos y tuyos en Cristo es horrible. Hablé con un misionero que predica el Evangelio en el Morocco y él me contaba la agonía, el sufrimiento moral y físico que tienen que sufrir nuestros hermanos en ese país. En muchas partes del mundo hay una gran persecución porque el incrédulo se torna criminal en un solo momento. Dice que impiden hablar el Evangelio impidiendo que otros se salven. Eso es lo peor del incrédulo. No solamente que él no quiere rendirse ante la cruz de Cristo, no solamente que él es altivo, arrogante y egoísta, sino que impide que otros se acerquen al Evangelio. ¿Por qué es que los hombres se oponen de tal manera al Evangelio cuando el Evangelio es una bendición para las naciones, cuando Cristo vino para cambiar y bendecir las vidas y los hogares? Es que el incrédulo está movido por el espíritu del demonio, de Satanás. El que rehúsa someterse a Cristo se ha sometido al diablo, a Satanás. El que rechaza el puro evangelio de la gracia inmerecida de Dios se ha sometido a la esclavitud que bien se merece de Satanás. ¿Cuál es el resultado? Nuestro pasaje termina diciendo: pues vino sobre ellos la ira hasta el extremo. El juicio de Dios es severo, es rápido, es final. El incrédulo que se opone al Evangelio, que se torna criminal, violento, egoísta, que impide incluso que otros oigan la palabra, está bajo el juicio de Dios. Amigo mío oyente, quizás eres incrédulo, quizás has escuchado este programa sin saber por qué. Dios te hizo sintonizar a nuestro programa para que te arrepientas de tu incredulidad, porque si no te arrepientes, el juicio de Dios va a caer sobre ti, y yo deseo que seas salvo, y Dios lo desea también. El amor de Dios te puede alcanzar a ti en este momento si te arrepientes. Recibe esta palabra como palabra de Dios, porque eso es en verdad, y entonces Dios va a empezar a actuar en tu corazón. Deja de ser incrédulo, recibe a Cristo, permite que Él cambie tu vida, y entonces serás uno de los nuestros, serás un creyente en el Señor Jesús.
1: 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Y así llegamos al segmento de la música. Hoy nos va a acompañar la agrupación XTO con esta melodía titulada Mi Amor.

0: Así nos acompañaba XTO por el segmento de la música. Lamentablemente nuestro tiempo se terminó, pero si el Señor lo permite, nos vamos a estar reencontrando en una próxima presentación. Mi nombre es Jorge Escopazo. Fue un placer acompañarle en este día. Que Dios le bendiga ricamente.
1: 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Les estaremos esperando muy pronto para el próximo programa Cruzada con Luis Palau. Hasta entonces, recuerden las palabras de nuestro Señor Jesús. Felices los de corazón limpio, pues ellos verán a Dios.

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1: ¿Qué tal, amigos? Es un gusto para mí estar una vez más compartiendo con ustedes el estudio de la Palabra de Dios. Si ya encontró el pasaje de este día, bueno, le invito a que lo leamos juntos. El nacimiento de Jesucristo fue así. Estando desposada María, su madre, con José, antes que se juntasen, esto es, antes de que tuviesen contacto físico íntimo, ¿verdad?, se halló que había concebido del Espíritu Santo. El Evangelio de Lucas nos da un poco más de luz acerca de cómo es que el ángel Gabriel viene a María y le informa a ella del proceso cuando dice: ¿cómo podrá ser esto, teniendo en cuenta de que no he tenido relaciones con un hombre? Entonces el ángel le comentó el proceso por el cual habría de nacer el niño. Y estudiaremos esto cuando lleguemos al Evangelio de Lucas. Es necesario, estimado oyente, que entendamos que en esta cultura había tres tipos de relacionamientos que podía tener una pareja. Primero, el compromiso. En segundo lugar, el desposorio. Tercero y último, el matrimonio o el prometimiento. El compromiso se podía concretar en cualquier momento de la vida del niño, porque el matrimonio era un arreglo. Y si sus padres y amigos tenían una pequeña hija nacida alrededor de la misma época que el hijo y eran amigos cercanos, podrían decir: bueno, hagamos que su hija en el futuro se case con mi hijo. Y ellos hacían un arreglo por el cual su hija se casaría con mi hijo. Ahora bien, su hija podría tener 2 años y mi hijo 3. Y porque nosotros hicimos ese arreglo, esto ya constituía un compromiso. De modo que la pequeña niña de 2 años y el pequeño niño de 3 años ya estaban comprometidos. Así que el compromiso venía muy temprano en la vida, porque era un arreglo que hacían los padres. Ahora, cuando llegaban a la madurez, en donde se podían casar, lo cual era usualmente en la temprana adolescencia, 15, 16 años, ellos podían cumplir un periodo de 1 año de desposorio. Y mientras tanto, ellos estaban realmente separados el uno del otro en cuanto a lo que a relacionamiento se refiere. Y es algo así parecido al compromiso del día de hoy, donde ellos aceptan los arreglos de los padres, se aceptan unos a otros y se ponen aparte a ellos mismos por 1 año de preparación y planificación del matrimonio. Después de ese año de desposorio, de algún modo se les consideraba casados. Esto implicaba que para terminar con el desposorio se necesitaba una orden judicial de divorcio, debido a que ya se les consideraba como casados. Era 1 año en el cual se consideraban dedicados el uno al otro sin tener relación física. Ese era el periodo de desposorio y no podía ser roto de ninguna manera, excepto mediante el divorcio. Ahora, estimado oyente, después de 1 año de desposorio vendría el casamiento, el matrimonio mismo. Y en la noche de bodas, el padre tomaría las señales de la virginidad de su hija y las mantendría en caso de que hubiese alguna vez alguna pregunta en cuanto a su virginidad. Verá, si más tarde el sujeto le decía: bueno, cuando ella se casó conmigo no era virgen, y buscaba divorciarse de ella, entonces, ¿qué hacía el padre? Él podía traer las señales de su virginidad, y este sabandija de marido podía ser perseguido por acusación falsa contra su esposa. Así que era algo que el padre guardaba para proteger a su hija. Guardaba las muestras de la virginidad de la noche de boda, luego del matrimonio y de toda la ceremonia matrimonial. Así que ante todo estaba el compromiso. En segundo lugar, como dijimos, el desposorio. ¿Me va siguiendo, estimado oyente? En tercer lugar, el matrimonio. Y fue en este periodo en el que José y María estaban desposados, estaban comprometidos el uno con el otro, sin tener relación física, y en el cual de pronto se desarrolló este dificultoso problema, cuando María quedó embarazada. Ahora bien, bajo la ley judía, esto constituía infidelidad, adulterio, porque ellos estaban en este periodo de desposorio, y bajo la ley judía, ella podría ser apedreada hasta morir por traición a José. Este entonces era el problema que enfrentaba José cuando María, que sin lugar a dudas era una persona muy hermosa, no necesariamente en el plano físico, sino en el plano espiritual, una joven que era pura y tan justa que Dios la eligió a ella por sobre otras para que fuese el vaso a través del cual su hijo sería traído a la tierra. Le dio tal honor que desde ese tiempo en adelante todos las llamarían bienaventurada. Y así es que nos referimos a la bienaventurada Madre de Jesús. Lo profundo de su espiritualidad es reflejada en el Evangelio de Lucas cuando ella se encuentra con su prima Elizabeth. Compartieron sus experiencias con el Señor en el asunto de sus dos hijos. Por una parte Juan, que estaba en el vientre de Elizabeth, y Jesús, que estaba en el vientre de María, comenzaron a compartir las experiencias de sus embarazos y demás cosas, ¿verdad? Y esos milagros que los rodearon. Y fue allí que María irrumpe en el glorioso Magnificat registrado en el Evangelio de Lucas, donde dice: engrandece mi alma al Señor y mi espíritu se regocija en Dios, mi Salvador, porque ha mirado la bajeza de su sierva. Y ella sigue en este estallido de alabanza a Dios, al cual expresa realmente la profundidad de relacionamiento que María había tenido con el Señor, hermosa en espíritu, elegida por Dios para este gran honor. Ahora note, estimado oyente, que José estaba en una verdadera confusión. Él la amaba a María. No sabía qué hacer al respecto. Él no podía tener en su mente el pensamiento de la infamia pública hacia ella al declarar que él no era responsable de ese niño y viéndola así ser apedreada por aquella multitud furiosa que se levantaría. Él no se podía ver haciendo eso. Y entonces fue que él estaba pensando, bueno, quizá pueda simplemente transportarla a algún lado, dejarla en privado y al menos ella podrá ser libre. Y José, mientras repasaba todas estas cosas en su corazón, en su mente, note que dice en el verso 19, José su marido, como era justo. Muchas veces José es retratado como una especie de patán, pero por el contrario, él también era un hombre en contacto con Dios, y Dios le hablaba a José. Evidentemente yo pienso que José murió bastante temprano en la vida de Jesús, puesto que luego de su regreso de Egipto, la única referencia que tenemos de él es, ¿no es este Jesús el hijo de José el carpintero? Y sin duda, él estuvo allí en Nazaret por un tiempo, pero por el tiempo en que Jesús comenzó su ministerio público, José quizás ya había desaparecido de la escena. Ahora, estimado oyente, leemos los versos 19 y 20. José, su marido, como era justo y no quería infamarla, quiso dejarla secretamente. Y pensando él en esto, he aquí el ángel del Señor le apareció en sueños y le dijo: José, hijo de David, no temas recibir a María tu mujer, porque ya hemos visto de que él es un descendiente de David. Entonces le dice: no temas recibir a María tu mujer. Por causa de su desposorio, ella era considerada ya su mujer, aunque aún no habían contraído matrimonio. Porque lo que en ella es engendrado, sigue diciendo la palabra de Dios, del Espíritu Santo es, y dará a luz un hijo, y llamarás su nombre Jesús, porque Él salvará a su pueblo de sus pecados. Jesús. Esta es la interpretación de Yeshua. Significa, Yahvé es salvación. Es la palabra hebrea con la que decimos Josué, la cual es Yeshua, y es Jehová, o Yahvé es salvación. Por lo tanto, llama su nombre Yeshua, porque Él salvará a su pueblo de sus pecados. Así es que su nombre lleva implícita la misión, aquella de Salvador. Seguimos leyendo. Todo esto aconteció para que se cumpliese lo dicho por el Señor por medio del profeta, cuando dijo, y note que Mateo acepta que las palabras de los profetas son de hecho inspiradas por Dios. Y así que tenemos de nuevo aquí otra confirmación que esto debía cumplirse, que fue hablado por el Señor por boca de los profetas. Como Pablo el apóstol dijo, lo que hemos recibido del Señor, esto hablamos. El profeta Isaías declaraba en el capítulo 7, verso 14, he aquí la Virgen concebirá, dará a luz un hijo, y llamarás su nombre Emmanuel, que significa Dios con nosotros. Bien, esta es una de esas áreas en donde me desagrada la versión revisada de la Biblia, porque cuando usted va a la profecía de Isaías, donde profetiza, el Señor dice al rey Acaz, pide una señal y te la daré. Acaz dijo, no pediré una señal. Entonces el profeta dijo, he aquí que la Virgen concebirá y dará a luz un hijo, y llamará su nombre Emmanuel, que significa Dios con nosotros. Y allí el Señor estaba prometiendo que el Mesías nacería de una virgen. Sin embargo, hay un erudito reconocido por esas autoridades bíblicas, aquellos que se han colocado como tales, que son más como los fariseos, que se establecían a sí mismos como las autoridades bíblicas, y nadie podía interpretar ni entender las Escrituras, sino los escribas y ellos. Jesús tuvo mucho que decir sobre ellos. Así que tenemos a los escribas y fariseos modernos, que se sientan en sus pequeños círculos intelectuales, mirándonos con superioridad a todos nosotros, pobre gente ignorante. Uno de ellos, Jesenius, quien ha escrito este diccionario y demás libros, tradujo la palabra alma como mujer joven. Y así estos traductores, por supuesto, queriendo aguar las cosas, recogen de Jesenius, mujer joven, y lo traducen, he aquí una joven concebirá, dará a luz un hijo y llamarás su nombre Emmanuel. Ahora bien, dígame, mi amigo, ¿qué señal es que una joven quede embarazada? Eso no es ninguna señal. Eso pasa todo el tiempo. No hay nada inusual o único en cuanto a esto. Era obvio que el Espíritu Santo pretendía que la traducción fuese virgen. Pero usted sabe la razón de estos escolásticos para traducir mujer joven en lugar de virgen. Resulta que ahora esto es erudición. El erudito declara, yo no creo en milagros. Y para una joven virgen, el tener un hijo sería uno. Así que yo, por tanto, lo rechazo. Y es así que él tradujo mujer joven en lugar de virgen. Esa es la clase de erudición de la cual no tengo el más absoluto respeto, porque toma la presunción de que Dios realmente no existe, que Dios no está capacitado para trascender las leyes naturales que Él mismo ha establecido en el universo. Y perfectamente rechazo totalmente tal estupidez, y no tengo que aceptarla, gracias a Dios. Ahora, unos 200 años antes del nacimiento de Jesús, habían 70 escolásticos que sentían que la gente debía tener las escrituras en un lenguaje que pudieran entender, porque el idioma hebreo ya se había perdido en su mayoría durante ese periodo de cautividad en Babilonia. Y luego que regresaron de Babilonia, la mayoría de las personas ya no hablaban hebreo. Era un idioma solo para los escolásticos bíblicos de aquellos días. Así que la gente debía depender de ellos para que les enseñasen las escrituras. Ya no las tenían más en su idioma. A causa de la influencia de Alejandro Magno y la influencia griega a través del territorio que él conquistó, estos hombres decidieron traducir la Biblia hebrea, el Antiguo Testamento, al griego. ¿Para qué? Para que el pueblo pudiese leer sus propias escrituras. Y porque hubieron 70 eruditos quienes se dieron a la tarea de traducción, la llamaron entonces Septuaginta, por los 70 escolásticos, ¿verdad? Por lo tanto, cuando lea acerca de la Septuaginta, verá que es una traducción griega hecha aproximadamente 200 años antes del nacimiento de Cristo para posibilitar que las personas pudiesen leer las Escrituras por ellas mismas. Y así es interesante que cuando los escolásticos griegos, 200 años antes de que María, siendo virgen, tuviese al niño Jesús, estos escolásticos griegos y hebreos, entendiendo la profecía de Isaías, al traducir la palabra hebrea alma, al traducirla al griego, note que usaron una palabra griega que solo se usa para virgen. Por supuesto, Mateo copia aquí en su griego la traducción de la Septuaginta, y en tanto el Antiguo Testamento se reconoce como inspirado del Señor, e Isaías estaba inspirado de él, lo tradujeron virgen. Se está realmente forzando las escrituras y es blasfemo para el hombre el tomar por su cuenta el traducir en este pasaje de Isaías, una mujer joven concebirá. Y ese es uno de los casos de los cuales tengo cientos en contra de las traducciones modernas. Bueno, sigamos leyendo en el capítulo 1 de Mateo, versos 24 y 25. Y despertando José del sueño, hizo como el ángel del Señor le había mandado y recibió a su mujer, pero no la conoció hasta que dio a luz a su primogénito y le puso por nombre Yeshua. Ahora bien, la idea que se desarrolló de la perpetua virginidad de María no es bíblica, estimado oyente. Es la invención del hombre que ha buscado elevar a María a un estado de Dios. Lo obvio aquí es, pero no la conoció hasta, obviamente luego de lo cual él tuvo la relación normal marido-mujer con María. De otro modo, los hijos que nacieron de María y las hijas también eran nacidas virginalmente. Y esto ya nos deja toda la historia en un desorden, debido a que el Evangelio de Marcos nombra a los hermanos de Jesús, a Jacobo, Judas, Simeón, José y sus hermanas. Y así que declarar la perpetua virginidad de María no es una verdad escritural. Es un dogma desarrollado sin base escritural, como lo son tantos dogmas. Ahora le invito, estimado oyente, a que entremos en el capítulo 2 de Mateo. Y dice así: cuando Jesús nació en Belén de Judea en días del rey Herodes, vinieron del oriente a Jerusalén unos magos. Este es Herodes el Grande, ese pequeño monstruo. Era un poco más alto que 1,20, 1,20 metros. Por lo tanto, significativamente, todo lo que hacía era grande. Quiero decir, él construyó una gran fortaleza de grandes rocas. Debajo, donde los turistas no pueden ir, me apoyé en una roca que tenía 14 metros de largo, 3 metros de alto y 3 metros de ancho. Se estima que pesa unas 170 toneladas. Este pequeño Herodes hizo poner esa roca ahí. Era un genio en la construcción. Por supuesto, construyó el Herodium, construyó Masada y también el gran templo en Jerusalén y la ciudad de Cesarea. Aún hoy usted puede ver esos proyectos de construcción de Herodes y se puede quedar absolutamente asombrado del genio constructor de este pequeño sujeto, pero también fue horriblemente cruel y paranoico.

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1: Por favor, abran sus Biblias en el libro, en el Evangelio de Juan, en el capítulo 7, por favor. Juan capítulo 7. Dice así: Después de estas cosas, andaba Jesús en Galilea, pues no quería andar en Judea, porque los judíos procuraban matarle. Estaba cerca la fiesta de los judíos, la de los tabernáculos, y le dijeron sus hermanos: Sal de aquí y vete a Judea, para que también tus discípulos vean las obras que haces, porque ninguno que procura darse a conocer hace algo en secreto. Si estas cosas haces, manifiéstate al mundo, porque ni aun sus hermanos creían en él. Entonces Jesús les dijo: Mi tiempo aún no ha llegado, mas vuestro tiempo siempre está presto. No puede el mundo aborreceos a vosotros, mas a mí me aborrece, porque yo testifico de él que sus obras son malas. Subid vosotros a la fiesta. Yo no subo todavía a esa fiesta, porque mi tiempo aún no se ha cumplido. Y habiéndoles dicho esto, se quedó en Galilea. Pero después que sus hermanos habían subido, entonces él también subió a la fiesta, no abiertamente, sino como en secreto. Y le buscaban los judíos de la fiesta y decían: ¿Dónde está aquel? Y había gran murmullo acerca de él entre la multitud, pues unos decían: es bueno, pero otros decían: no, sino que engaña al pueblo. Pero ninguno hablaba abiertamente de él por miedo a los judíos. Mas a la mitad de la fiesta subió Jesús al templo y enseñaba. Y se maravillaban los judíos, diciendo: ¿Cómo sabe este letras sin haber estudiado? Jesús le respondió y dijo: Mi doctrina no es mía, sino de aquel que me envió. El que quiera hacer la voluntad de Dios conocerá si la doctrina es de Dios o si yo hablo por mi propia cuenta. El que habla por su propia cuenta, su propia gloria busca, pero el que busca la gloria del que le envió, este es verdadero y no hay en él injusticia. ¿No os dio Moisés la ley y ninguno de vosotros cumple la ley? ¿Por qué procuréis matarme? Respondió la multitud y dijo: Demonio tienes, ¿quién procura matarte? Jesús respondió y les dijo: Una obra hice y todos os maravilláis. Por cierto, Moisés os dio la circuncisión, no porque sea de Moisés, sino de los padres, y en el día de reposo circuncidáis al hombre. Si recibe el hombre la circuncisión en el día de reposo para que la ley de Moisés no sea quebrantada, ¿os enojáis conmigo porque en el día de reposo sané completamente a un hombre? No juzguéis según las apariencias, sino juzgad con justo juicio. Decían entonces unos de Jesús: ¿No es este a quien buscaban para matarle? Pues mirad, habla públicamente y no le dicen nada. ¿Habrán reconocido en verdad los gobernantes que este es el Cristo? Pero este sabemos de dónde es, mas cuando él venga el Cristo nadie sabrá de dónde sea. Jesús entonces, enseñando en el templo, alzó la voz y dijo: A mí me conocéis y sabéis de dónde soy, y no he venido de mí mismo, pero el que me envió es verdadero, a quien vosotros no conocéis. Pero yo le conozco porque de él procedo y él me envió. Entonces procuraban prenderle, pero ninguno le echó mano porque aún no había llegado su hora. Y muchos de la multitud creyeron en él y decían: El Cristo cuando venga hará más señales de las que éste hace. Los fariseos oyeron a la gente que murmuraba de él estas cosas, y los principales sacerdotes y los fariseos enviaron alguaciles para que le prendiesen. Entonces Jesús dijo: Todavía un poco de tiempo estaré con vosotros e iré al que me envió. Me buscaréis y no me hallaréis, a donde yo estaré vosotros no podréis venir. Entonces los judíos dijeron entre sí: ¿A dónde será este que no le hallemos? ¿Se irá a los dispersos entre los griegos y enseñará a los griegos? ¿Qué significa esto que dijo: Me buscaréis y no me hallaréis, y a donde yo estaré vosotros no podréis venir? En el último y gran día de la fiesta, Jesús se puso en pie y alzó la voz diciendo: Si alguno tiene sed, venga a mí y beba. El que cree en mí, como dice la Escritura, de su interior correrán ríos de agua viva. Esto dijo el Espíritu que habían de recibir los que creyesen en él, pues aún no había venido el Espíritu Santo, porque Jesús no había sido aún glorificado. Entonces, algunos de la multitud, oyendo esas palabras, decían: Verdaderamente este es el profeta. Otros decían: Este es el Cristo. Pero algunos decían: ¿De Galilea ha de venir el Cristo? ¿No dice la Escritura que del linaje de David y de la aldea de Belén, de donde era David, ha de venir el Cristo? Entonces hubo disensión entre la gente a causa de él, y algunos de ellos querían prenderle, pero ninguno le echó mano. Los alguaciles vinieron a los principales sacerdotes y los fariseos, y estos les dijeron: ¿Por qué no le habéis traído? Los alguaciles respondieron: Jamás hombre alguno ha hablado como este hombre. Entonces los fariseos le respondieron: ¿También vosotros habéis sido engañados? ¿Acaso ha creído en él alguno de los gobernantes o de los fariseos? Mas esta gente que no sabe la ley, maldita es. Les dijo Nicodemo, el que vino a él de noche, el cual era uno de ellos: ¿Juzga acaso nuestra ley a un hombre sin primero no le oye y sabe lo que ha hecho? Respondieron y le dijeron: ¿Eres tú también Galileo? Escudriña y ve que de Galilea nunca se ha levantado profeta. Señor, te damos gracias por este pasaje que nos das en este capítulo 7 de Juan, Señor, y te ruego una vez más que tu Espíritu Santo, Señor, esté hablando a nosotros y que nosotros también, Señor, podamos entender. Que sea tu Espíritu Santo enseñando y también dándonos la capacidad para entender. Te lo pedimos todo en el nombre de Jesús. Amén. Bueno, empecemos. Interesante pasaje. Recordemos algo. Habíamos dicho que el libro de Juan se dividía en tres partes. La primera parte del libro de Juan está enfocado en mostrarnos cómo Jesús se manifiesta al mundo, a la gente, a su pueblo. Si ustedes se dan cuenta, todos estos pasajes nos muestran primero a Juan el Bautista hablándole al pueblo quién era el Mesías que vendría. Después nos muestra al mismo Jesús hablando con la gente, dándoles de comer, sanando personas, siempre buscando a enseñarle a las personas en el templo, en todas partes donde estaba. Después del capítulo 13, vamos a encontrarnos a Jesús enfocado en mostrarse a sus discípulos de una manera más íntima. A partir del capítulo 13 hasta el 19 vamos a ver a Jesús hablando con los discípulos, dándoles unos mensajes más íntimos a ellos como sus amigos cercanos, como su círculo más cercano. Y a partir del 20 en adelante, 19-20 en adelante, vamos a ver ya Jesús mostrándose en su amor de Redentor, dando su vida en la cruz, ¿correcto? Eso por un lado. Entonces, estamos todavía trasegando la sección del libro donde Jesús está hablándole al pueblo. Por eso lo vemos hablando siempre públicamente, hablándole a la gente en general. Eso por un lado. Por otro lado, a partir del capítulo 7, empezamos a ver los últimos 6 meses de la vida de Jesús. Es interesante eso. ¿Por qué? Porque eso significa que los primeros 6 capítulos del libro de Juan cubren 3 años de la vida de Jesús. Los últimos, del 7 en adelante, cubre los últimos 6 meses de la vida de Jesús. Entonces, ven lo que les decía las otras veces, los 3 evangelios sinópticos, Mateo, Marcos y Lucas, tienen un enfoque mucho más cronológico, mucho más balanceado en cuanto a los tiempos. Si ustedes quieren ver más en orden los tiempos de cuando Jesús nació, no sé qué, lean Mateo, Marcos y Lucas. Pero Juan es más desbalanceado en cuanto a la cronología, porque su énfasis es mostrar que Jesús es el Hijo de Dios. Entonces a él no le importa tanto las fechas y todo eso, sino lo que Jesús decía, lo que Jesús hacía. Por eso, los primeros 6 capítulos del libro cubren 3 años. Y de ahí, del 7 hasta el 21, son 6 meses. Que es como más enfocado, concentrado en los últimos 6 meses de la vida de Jesús. A partir de ahorita empezamos los últimos 6 meses de la vida de Jesús, desde la fiesta de los tabernáculos que vamos a ver hoy hasta la Pascua del siguiente año, que es cuando murió. 6 meses que van a venir a continuación. ¿Listo? Entonces, teniendo esto en mente, empecemos a ver lo que nos enseña este capítulo 7. El capítulo 7 nos habla de la fiesta de los tabernáculos, ¿correcto? Ahorita voy a hablar de eso. Pero lo que quiero que veamos es que el capítulo está enfocado en 3 partes. Nos habla de momentos antes de la fiesta, después nos habla qué pasó en medio de la fiesta y al final nos dice después, cuando se acabó la fiesta, qué pasó. 3 momentos de la fiesta de los tabernáculos. Empecemos con lo que pasó antes de empezar la fiesta. ¿Listo? Encontrémonos con los hermanos de Jesús. Dice: después de esas cosas andaba Jesús en Galilea, pues no quería andar en Judea porque los judíos procuraban matarle. Si ustedes recuerdan, en capítulos anteriores hemos visto cómo los fariseos cada vez crecen más en su odio a Jesús. Y Jesús quiere evitar esa confrontación. Muchas veces nosotros, como hemos visto que Jesús dice las cosas de frente y las dice aunque le duela a quien le duela, creemos o interpretamos mal, creyendo que eso significa que Jesús nos está dando una licencia para ser imprudentes o para ser groseros a la forma. Es que yo soy así y se las digo de frente y tal. Jesús no está diciendo eso. Si ustedes se dan cuenta, Jesús evitaba el conflicto innecesario. Él no era como eso. Algunos cristianos que están buscando a ver, pues están comprando peleas para ir a discutir acerca de Jesús y ir a convencer al otro acerca de Jesús. No, cuando llega el momento de hablar, uno habla, Pero uno no debe andar buscando a ver a quién voy a ir a pelear, a ver, a decirle cuán equivocado está, que se va a ir para el infierno y tal. No, la idea es, en la situación en que yo esté, si llega el momento en que tengo que hablar, hablo. Así hayan las consecuencias que haya. Pero no estoy buscando conflictos con la gente, no estoy buscando ir a pelear. Jesús evita el conflicto, no porque tenga cobardía, ojo con eso. Jesús nunca fue cobarde. El día en que digamos que Jesús fue cobarde, pues estaríamos en grandes problemas. Porque cuando llegó el momento de enfrentarlo, Jesús no retrocedió, ni siquiera dice la Biblia que lloró, ni se quejó. Aceptó con valentía lo que tenía que aceptar. Era prudente. Entonces él dice que permaneció mucho tiempo en Galilea en vez de ir a Judea. Todo este, por ejemplo, miren esa frasecita. ¿Andaba Jesús en Galilea? Allí, en esa frasecita, tal vez estamos cubriendo tal vez un año y medio, dos años de la vida de Jesús, solo en esa frase. ¿Quiere alguien saber qué hizo Jesús durante ese año y medio, dos años en Galilea? ¿Qué debe hacer? Leer Mateo, Marcos y Lucas. En Mateo y Marcos y Lucas sí nos dice todo lo que hizo en Galilea. Que iba y sanaba, iba a tal ciudad. También nos dice que fue a Sidón, por allá afuera de Israel. Bueno, toda la narración está ahí. Todo está condensado en esa frase. Andaba Jesús en Galilea. Pasan todos esos años y dice que llegó la fiesta de los tabernáculos del último año de vida de Jesús. Dice en el 2, estaba cerca la fiesta de los judíos, la de los tabernáculos. Habíamos dicho, no sé si ustedes recuerdan, que los judíos tienen tres fiestas principales. Fiestas refiriéndome a reuniones sociales, ¿correcto? Tres fiestas principales: Pascua, Pentecostés y Tabernáculos. Son sus tres fiestas. ¿Qué debían hacer los judíos mayores de 20 años en cada una de esas fiestas? ¿Se acuerdan? Tenían que ir hasta Jerusalén. Si vivían cerca de la capital, obligatoriamente tenían que ir a Jerusalén. Si vivían lejos, pues no tenían la obligación. Pero lo que se esperaba de un hombre judío mayor de 20 años es que en las fiestas de Pascua, Pentecostés y Tabernáculos fueran a Jerusalén. Esa es la fiesta que se está recordando ahí. ¿Qué pasaba en esa fiesta? ¿Por qué se llama la fiesta de los tabernáculos? Tabernáculo simplemente significa tienda. Y se refiere a una tienda que no es permanente, como una tienda de campaña, una tienda como un cambuche que uno pone temporal. ¿Okay? La palabra tabernáculo se refiere a una tienda que no es permanente, es temporal, ¿correcto? Entonces, ¿qué pasaba en esa fiesta? En esa fiesta, durante 7 días, el pueblo armaba tiendas, tiendas de campaña, cambuches. ¿Dónde? En los parques, en el frente de la casa, en el jardín, afuera de la ciudad, incluso en los atrios del templo, en toda la ciudad. Y durante esos días se iban a vivir a las tiendas. Dejaban sus casas solas y se iban a vivir a las tiendas de campaña. Entonces imagínense esa situación, una ciudad como Jerusalén, llena de gente, y la gente de la ciudad le tocaba salirse a vivir de sus casas a las tiendas, y la gente que venía de las otras ciudades traían sus tiendas de campaña y armaban cambuches. Imagínense esa ciudad. Imagínense qué pasaría si fuera eso en Cali hoy. Que saliéramos y todo el mundo, en vez de estar viviendo en su casa, estuviera viviendo en tiendas de campaña frente a su casa, en el jardín, en el parque, en todas partes, tiendas de campañas, ¿correcto? Es más o menos como cuando llegan las mingas del Cauca, los indígenas, y uno llega y los ve, están todos así, una cosa así era la idea, ¿correcto? Esa era la idea. ¿Qué hacían ellos allí? ¿Por qué 7 días viviendo allí? La idea era recordar durante esos 7 días que ellos pasaron 40 años en el desierto como nación, viviendo en tiendas de campaña, en tiendas, en chozas, en cambuches. Pasaron 40 años viviendo ahí, y que durante todos esos 40 años Dios sin falta les dio maná, les dio agua, les dio comida, todo lo que necesitaron. Entonces durante esos 7 días recuerdan eso, ¿correcto? Recuerdan eso constantemente. Esa era la fiesta de los tabernáculos, y era, obviamente las tres eran obligatorias, pero esta era una tal vez de las más, con la Pascua, y esta eran las más importantes tal vez en cuanto a que la gente se llenaba, llegaba a Jerusalén y llenaba la ciudad. Esa era la fiesta que estamos hablando aquí. Dice en el 3, y le dijeron sus hermanos, sal de aquí y vete a Judea, para que también tus discípulos vean las obras que haces, porque ninguno que procura darse a conocer hace algo en secreto. Si estas cosas haces, manifiéstate al mundo. Entonces nos encontramos con algo interesante. los hermanos de Jesús. Aquí hay que tenemos que nombrar los hermanos de Jesús. La Biblia nos dice que Jesús tenía cuatro hermanos, eso dice la Biblia. Dice que uno se llamaba Simón, el otro se llamaba José, el otro se llamaba Judas y el otro se llamaba Jacobo. Cuatro hermanos, hombres. Y la Biblia también dice que tenía hermanas. Esa sí no nos dice cuántas. No sabemos. ¿De dónde salieron esos cuatro hermanos y esas hermanas? ¿De dónde creen ustedes? Pues del matrimonio de José con María. ¿Por qué digo esto? Porque ustedes estarán conscientes de que la Iglesia Católica niega que Jesús haya tenido hermanos, que María fue siempre virgen, ¿correcto? La Biblia claramente habla de que eran sus hermanos y le dice los nombres, Judas, Simón, José y Jacobo, dice los nombres exactos de quienes eran sus hermanos. ¿Cómo explica la Iglesia Católica eso diciendo que eran sus primos? Realmente eran sus primos, porque la palabra hermanos puede dar a pensar que tal vez está hablando de primos o parientes cercanos. Pero es claro que estamos hablando de hermanos. Incluso se acuerdan que en una ocasión Jesús está enseñando y llegan unas personas y se acercan y le dicen, ve que tu mamá y tus hermanos están afuera esperando, ¿correcto? Eran su familia cercana. Entonces, aquí se refiere a los hermanos de Jesús. Los hermanos de Jesús, de una manera muy sarcástica, si ustedes se dan cuenta, le dicen a Jesús, ve Jesús, llegó la fiesta de los tabernáculos. Tú te la has pasado aquí en Galilea todo este tiempo. Y Galilea era una región no muy valorada en esa época, ¿ok? Imaginémonos un departamento de nuestro país, de esos departamentos que poco se escucha hablar de ellos, que más o menos la gente las tiene así como olvidaditos, ¿cierto? Que están por ahí. Todo el mundo habla de Bogotá, Antioquia, Valle Atlántico todo el tiempo, ¿cierto? Pero hay otros ciertos departamentos de nuestro país que poco uno escucha hablar de ellos y que uno sabe que están más bien olvidaditos. Es lo que pasaba con Galilea. Galilea era la región de los campesinos, la región más bajita en dinero, la región donde la gente no estudiaba, era gente de la tierra, ¿correcto? Es lo que decían incluso los fariseos. Entonces, Jesús ha pasado todo ese tiempo en Galilea, mostrando su poder, enseñándole a la gente. Los hermanos de Jesús le dicen, Jesús, llegó tu oportunidad. Es la fiesta de los tabernáculos, Jerusalén va a estar lleno. Entonces, por eso le dicen, ve para que todos vean las obras que tú haces, porque ninguno procura darse a conocer, hacer y hace algo en lo secreto. Si estas cosas haces, manifiéstate al mundo. Le dicen, Jesús, vaya a Jerusalén, aproveche que todo el mundo va a estar en Jerusalén. Aquí en Galilea nadie se va a dar cuenta de que usted existe. Y lo dicen de una forma sarcástica. ¿Por qué podemos decir que lo dicen de una forma sarcástica? Porque el verso 5 nos dice, porque ni aun sus hermanos creían en él. Ni siquiera los hermanos de Jesús creían en él. Eso es tenaz. Se estaban burlando de él y estaban diciendo, a ver, Jesús, vaya y hágase famoso. Usted no que quiere que la gente sea salva y todo eso. Vaya a Jerusalén, allá se va a hacer famoso. Allá es donde usted tiene que estar. Y se estaban burlando de él. ¿Qué importante tiene eso para nosotros? Siempre que leo estos pasajes, me hace acordar y me hace pensar en que nos debe animar. Porque tal vez algunos de ustedes tendrán algunos hermanos de sangre que se burlan de ustedes porque son cristianos. Y alguno de ustedes dirá, bueno, si de Jesús, el Mesías, se burlaban sus propios hermanos, pues entonces eso me da ánimo a mí también. Si mis hermanos se burlan y me hacen el feo o me dicen cosas porque yo soy creyente en Cristo, pues Jesús sintió lo mismo y Él era el Mesías. Yo estoy hablando de alguien que se ha convertido en mi esperanza. Él era la esperanza y se burlaban de él, sus propios hermanos. La Biblia dice que sus hermanos creyeron en él, sino hasta después de que él murió y resucitó. En la primera Corintios 15 nos dice que Jesús se le apareció, después de haber resucitado, se le apareció a su hermano Jacob. Y la evidencia más clara de que sus hermanos realmente creyeron en él es que escribieron dos libros del Nuevo Testamento. Ustedes lean al final, Santiago y Judas fueron escritos por los hermanos de Jesús. Entonces sí creyeron en él, pero hasta después, al principio no creían. Tenaz, Jesús tuvo que soportar la burla y el rechazo de su familia más cercana también. Si a ustedes les duele a veces que su familia más cercana les haga oposición, pues a Jesús también le dolía. Yo no sé si yo no sé, bueno, esto es pura especulación mía, ¿correcto? Pero estoy simplemente imaginándome. Tal vez María, su mamá, la mamá de Jesús, sí creía que él era el Mesías. Ella lo supo desde el principio. ¿Se acuerdan? El ángel Gabriel, antes de que ella estuviera en embarazo, le dijo. Ella ya sabe, desde el principio supo. Yo no sé si María, tal vez, cuando ellos iban creciendo, les estaba recordando todo el tiempo cuán especial era su hermano. Y veían que su hermano nunca desobedecía a su mamá. Su hermano era juicioso, su hermano ayudaba en la casa, su hermano sacaba buenas notas, su hermano era el wow, el mejor hermano de la historia, el niño perfecto. Y tal vez su mamá María les decía, muchachos, miren, Jesús es un niño especial, Dios tiene cosas lindas para él. Entonces no sé si eso a ellos les como que, este Jesús, no sé, eso es pura especulación mía, no sé. O tal vez María nunca les dijo nada, se quedó guardada en su corazón. Ella nunca les dijo nada y ellos se daban cuenta de que Jesús era distinto a todos los demás, que era el niño perfecto también y les molestaba. Yo no sé, no lo sé. Pero lo que sí es cierto es que la familia cercana es siempre la más difícil, porque son la gente que nos conoce tal cual como somos. Que cuando cometemos un error, no, qué cristiano, porque van a estar allí, son los que nos conocen, los que saben cómo somos. Ellos son los que más, con los que más difícil es compartir del Señor. Y como les digo, si Jesús, que tenía un testimonio perfecto, era difícil para ellos creer en él, pues más a veces con nosotros, ¿no? Dice ahí, en el 6, le dice, entonces Jesús les dijo, mi tiempo aún no ha llegado, mas vuestro tiempo siempre está presto. Eso es tenaz. Ojo, por lo general, cuando encontramos que Jesús dice, mi hora no ha llegado, Jesús está refiriendo a su muerte. En este caso, no está hablando de su muerte. Aquí, Jesús está refiriendo a ir a Jerusalén. ¿Ok? No está hablando de su muerte. Él dice, mi tiempo aún no ha llegado. Es una forma distinta a cuando dice, mi hora. ¿Correcto? Aquí está hablando, es otra forma de expresarlo. Entonces, Jesús está refiriendo, está diciendo, no es el tiempo adecuado para mí ir a Jerusalén. Pero más vuestro tiempo siempre está presto. Les dice, en cambio ustedes pueden ir cuando quieran a Jerusalén. Yo todavía no puedo, no debo ir. Ustedes pueden ir cuando quieran, el de ustedes siempre está listo, siempre está adecuado. No puede el mundo aborreceros a vosotros, mas a mí me aborrece porque yo testifico de él que sus obras son malas. Les explica por qué. Eso, yo no sé si los hermanos de Jesús le entienden lo que él les está diciendo, o tal vez esto les molesta aún más. Porque Jesús les dice, miren, ustedes siempre pueden ir a Jerusalén porque ustedes nadie los odia. Ustedes pueden ir allá y moverse sin problema. En cambio, a mí me odian. A mí me odian, allá me aborrecen. Y la razón por la cual me aborrecen es porque yo doy testimonio del Padre. Y yo les digo a ellos que sus obras son malas. Es por eso que me odian, porque yo les estoy diciendo, miren, ustedes están haciendo mal. A veces, si yo les preguntara a ustedes así rápido, ¿Cuáles creen que son las palabras que Jesús tiene para las personas? Por lo general tendríamos que decir, no, Jesús tiene palabras de amor, palabras de paz, palabras de felicidad, palabras de... Eso es lo que el mundo cree. Eso es lo que el mundo cree, que cuando Jesús habla cosas lindas y bonitas y rosaditas y mariposas y florecitas. Es lo que la gente cree, porque cree que Jesús es todo amor y todo, ¿cierto? Y sí, Jesús es todo amor, pero el amor de Jesús no es el amor que nosotros nos pintan. Miren lo que

mamá, hermano, fulano, mira, Dios te ama, no te preocupes por nada, Dios te va a llevar al cielo. A mí me encantaría poder decirle eso a la gente. Pero Jesús mismo dice, yo vengo a decirles a ustedes, muchachos, ustedes están mal, tienen que arrepentirse. Ojo, el cristiano no es aquel que está diciéndole a todo el mundo que tú estás mal, tú estás mal, tú estás... La idea de Jesús era, ustedes están mal, pero yo soy el camino. Aquí está la forma de hacerlo bien, ¿me hago entender? Igual nosotros como cristianos debemos hacer lo mismo. A veces nos da miedo ir a decirle, oye tú, eso no está bien. Pero sabes, hay una forma de hacerlo bien. Esa es la idea del cristiano. El cristiano tiene que ir a ofrecer, a expresar la oportunidad que hay en Cristo de ser salvo, no solamente la condenación. Y ahí es donde está, donde fallan los cristianos. Muchos cristianos fallan porque no quieren hablar de pecado ni arrepentimiento a la gente. La gente le dice, ay, usted va a la iglesia, ¿cierto? Ore por mí. Y listo, yo oro por esa persona. Pero, ¿de qué sirve si ustedes saben que esa persona está siendo infiel en su matrimonio y les pide que ore todos los días? Y ustedes se la pasan orando por esa persona todos los días en el matrimonio. ¿Ustedes creen que esa oración va a tener algún efecto? En absoluto. Porque esa persona va a seguir en su cuento. Ustedes les pueden decir, mira, claro que sí, yo voy a orar por ti. Absolutamente. Pero tú también tienes que comprometerte con el Señor. Tú estás haciendo algo mal. Entonces, ¿qué pasa? ¿Sabes qué? Entonces no eres por mí, si te vas a meter en mi vida, no. Se molestan. ¿Por qué odiaban a Jesús? Porque él les decía que estaba haciendo cosas malas. ¿Por qué a veces nos odian? Porque a veces es necesario decirle, mira, eso no está bien. A veces a nosotros, como a Carol y a mí, a veces hay personas que nos han dicho que nosotros somos, que nos creemos perfectos. Ah, es que usted se cree perfecto. Yo no sé si a alguno le ha pasado eso aquí. Ah, entonces vos te crees perfecto, pues, porque estás diciendo que eso está mal. No es que yo me crea perfecto, simplemente la Biblia dice que eso que estás haciendo está mal. ¿Yo qué puedo hacer? ¿Cierto? Es lo que dice la Biblia. A Jesús lo odiaban por eso. Entonces, imagínense el encontrón que tiene Jesús con sus hermanos ahí. Pero a mí lo que me gusta de Jesús es que él no se sulfura ni se enoja con ellos. Él no los grita ni nada, sino que les dice, muchachos, ustedes están burlando de mí, pero es porque ustedes pueden ir a Jerusalén cuando quieran. Yo no, a mí me odian porque yo les digo cuando las cosas están mal. Yo se las digo y por eso me odian. Le dicen el 8, subid vosotros a la fiesta. Yo no subo todavía a esta fiesta porque mi tiempo aún no se ha cumplido. Y habiéndoles dicho esto, se quedó en Galilea. Interesante. Jesús les dice, muchachos, vayan ustedes a la fiesta. Yo no voy a ir todavía. Yo no voy a ir todavía porque todavía no es hora de que yo vaya. No es tiempo adecuado para mí ir a Jerusalén. Y se quedó en Galilea. Alguno al leer hasta allí podría decir, uy, pero Jesús entonces cometió un error, porque todos los judíos mayores de 20 años que vivían cerca tenían que ir a Jerusalén, y Jesús está diciendo que no va a ir. Entonces Jesús es un mal judío. No, tenemos que seguir leyendo. Dice en el verso 10, pero después que sus hermanos habían subido, entonces él también subió a la fiesta. Jesús era un buen judío. Él guardaba las fiestas judías. ¿Por qué? Porque él las había puesto. Me voy a entender. Él es Dios y él les había dicho a ellos que fueran a... Entonces, ¿cómo no va a ir él? Él tenía que ir. Solamente que fue después. Fue a escondidas, dice, no abiertamente, sino como en secreto. Aquí también nos encontramos con algunos personajes que dicen que esa es la primera mentira de Jesús. Porque Jesús les dijo que no iba a ir y sí fue. Pero entonces ahí es cuando, ¿cierto? Que dan ganas como... O sea, lea bien. ¿Qué dice el verso 9? El verso 9 le dice Jesús a sus hermanos, yo no subo todavía. Yo creo que es muy claro, todavía. O sea, no era el momento, todavía no iba a subir. Después iba a subir, es que es claro. Pero ustedes saben que siempre se encuentra uno con personajes que quieren desprestigiar la Biblia como de lugar. Jesús no les dijo mentiras, fue muy claro con ellos, les dijo, muchachos, suban ustedes, yo todavía no voy. Y después, cuando ellos ya se habían ido, él se fue en secreto, se fue a escondidas, solito. La pregunta que surge y que yo no sé responder es, si él iba con sus discípulos o sus discípulos se adelantaron también y él iba solo, no sé. Personalmente me inclino a pensar que se fue solo. Porque si iba con sus discípulos, pues no iba a ser nada incógnito. Todo el mundo sabía quiénes eran ellos y todos. Entonces, personalmente creo que iba solo, pero pues vaya uno a saber, no sabemos. Jesús llega en secreto a Jerusalén y mire con lo que se encuentra. Jesús tenía razón. Si hubiera llegado con sus

discípulos o con sus hermanos y con toda la gente que venía de Galilea, mire con lo que se iba a encontrar en el 11. Y le buscaban los judíos en la fiesta y decían, ¿dónde está aquel? Recuerden que en el Evangelio de Juan, cuando dice la palabra judíos, no se está refiriendo a la gente que nació en Judea, sino a los religiosos. Cuando dice ahí los judíos, se refiere a los fariseos y a los religiosos. Los fariseos y los religiosos estaban locos para ver dónde estaba Jesús. A ver dónde aparece este tal Jesús. Y dicen, ¿dónde está aquel? Y había gran murmullo acerca de él entre la multitud. Pues unos decían, es bueno, pero otros decían, no, sino que engaña al pueblo. Pero ninguno hablaba abiertamente de él por miedo a los judíos. Algo que nos muestra este capítulo 7 es las diferentes clases de reacciones que hay a Jesús. Muchas reacciones distintas. Vimos ya primero la de sus hermanos. Sus hermanos estaban cerquita a él, lo habían visto crecer, habían crecido con él y todo, y no creían en él. Hay personas en nuestro alrededor que crecen viendo a Jesús obrar, crecen en iglesias. Hay niños que crecen en las iglesias cristianas viendo cómo Jesús hace, Jesús quita, Jesús pone, Jesús da, todo eso, y nunca creen en él. Nunca. Hay casos claros de hijos de pastor incluso, que crecen en la iglesia viendo a su papá enseñar, viendo cómo Dios esto, y nunca creen. Ahí están los hermanos de Jesús al lado de él, cerquita, tal, y no creyeron. Pero también está la reacción de aquellos que dicen, no, pero es chévere escuchar hablar de Jesús. Dicen, había un murmullo en la multitud y unos decían, no, pues es bueno hablar de él. Y otros, no, engaña al pueblo. Pero nadie hablaba abiertamente de él porque les daba miedo. Esa es otra reacción que produce Jesús. ¿A la gente no les parece que en nuestro mundo a la gente le da miedo hablar de Jesús? Pónganse a hablar de Jesús. ¿Se acuerdan lo que hemos dicho en otras ocasiones? Hable de Dios lo que quiera. Y la gente es feliz. Hablar de Dios, el Padre Gallo habla de Dios, ¿cierto? Mauricio Puerta al Infierno también habla de Dios. Walter Mercado habla de Dios. Todos hablan de Dios. Les encanta hablar de Dios, pero vaya a hablar de Jesús. Hable de Jesús y de lo que Él hizo, de que murió en la cruz y todo eso, y entonces se arma la pelotera. Todo el mundo discute, se enoja, no quieren hablar, religiosos acusan, dicen, porque Jesús es el que causa la conmoción. ¿No les parece que es así? Háganle el esfuerzo esta semana. Traten de hablar, a ver, si se atreven, a hablar públicamente de Jesús en alguna parte. Tiren el reto ahí en un grupo de personas a hablar de Jesús y va a ver que se arma la pelotera. Se arma. Unos por allá dicen, no, es bueno. Otros por allá, no, que religioso. Otros, que esos cristianos. Otros, que los pastores. Y se arma la pelotera de una. El nombre de Jesús causa esa clase de reacciones. Y aquí lo vemos. Entonces imagínense cómo fue. Jesús llega a la fiesta de Jerusalén y empieza a escuchar que la gente habla de él. Están hablando de él. Unos hablan que él es bueno, otros hablan que él es malo. Dice el verso 14, ya en medio de la fiesta, dice, más a la mitad de la fiesta subió Jesús al templo y enseñaba. Recuerden que la fiesta duraba 7 días. 7 días. No nos imaginemos una fiesta en una casa, una fiesta social, y a la mitad de la fiesta se aparece. No, estamos hablando de que son 7 días, y más o menos al tercer, cuarto día, Jesús, de repente, él estuvo todo el tiempo ahí, pero nadie lo vio, ¿cierto? Y de repente, al tercer, cuarto día, Jesús aparece públicamente en el templo y empieza a enseñar. ¡Wow! Yo me puedo imaginar lo que debió haber sido eso. Todo el mundo, ¡ahí está Jesús! Todo el mundo, ¡wow! Se rejuntó ahí en el templo para escuchar hablar a este que todo el mundo andaba buscando. Jesús sí vino, aquí está. Dice, y se maravillaban los judíos. ¿Recuerdan quiénes son los judíos? Los religiosos, los fariseos, se asombraban, diciendo, ¿cómo sabe este de letras sin haber estudiado? Entonces, este Jesús no es de Galilea, de la tierra de los campesinos. ¿Cómo puede este hombre hablar con tanta sabiduría y con tanta propiedad si nunca ha estudiado? Si nunca estudió con nosotros, es lo que ellos querían decir. Porque la universidad fariseica era la que ellos manejaban, ¿correcto? Entonces eso es lo que a ellos les molestaba. ¿Cómo este hombre puede hablar con tanta sabiduría si nunca vino a estudiar con nosotros? Se asombraban. Ellos mismos se quedaban con la boca abierta al escuchar hablar de Jesús. Pero no creían. Eso es lo tenaz. Y vuelvo, esa es otra de las reacciones que uno ve en el mundo de hoy.
La gente, ustedes habrán invitado a personas acá a la iglesia y se sientan acá y escuchan hablar y dicen, ay, tan lindo, wow. Uy, espectacular, muy lindo todo lo que dije. Yo nunca había escuchado algo así. ¿Creyeron? Nunca más vuelven. A veces pasa, ¿cierto? Les parece espectacular lo que escucharon. Lindísimo, buenísimo, súper claro y todo, pero no escucharon. Eso pasaba con los fariseos, estaban asombrados. ¡Wow! Miren cómo habla Jesús, pero no querían creer. ¿Pero qué es lo que no les dejaba creer? Lo mismo que no nos deja creer a veces a nosotros, el orgullo. Su orgullo no les permitía creer, porque eran muy, muy orgullosos, ¿correcto? A mí a veces me han dicho, llega uno a círculos cristianos, gracias a Dios aquí no, pero a veces uno llega a círculos cristianos. ¿Cierto? Es una de las cosas más malucas que a veces. Qué pena, amor. Hay ciertos círculos cristianos como malucos de esta. ¿Por qué? Porque, por ejemplo, uno se encuentra en una reunión donde hay muchos pastores, ¿cierto? Donde hay muchos teólogos, cosas así. Todos son cristianos y saben de la Biblia. Entonces es maluco a veces porque empieza el ego, ¿no? ¿Y tú dónde estudiaste? Entonces a veces me preguntan, ¿y tú tan joven? Sí, tan joven. A mí siempre me gusta recordarles que cuando Jesús está enseñando eso tenía 33 años. Yo tengo 31. Vamos por ahí, ¿cierto? Estoy seguro que a Jesús también le decían, ¿y tú tan joven? ¿Cierto? Y recuerden, los fariseos, para ser dentro del Sanedrín había que estar casado. Jesús nunca se casó. Entonces, tan joven y soltero. Tú soltero y joven. Seguramente le decían. Entonces, cuando a mí a veces me dicen esa clase, ¿y tú dónde estudiaste? ¿En qué seminario estudiaste? Y no. No, yo no estudié en ningún seminario. ¿Cómo? ¿En serio? ¿Tú no estudiaste? ¿En qué instituto entonces? No, nada. No, pues entonces mira mi tarjeta para que vengas a estudiar con nosotros, para que saques tu cartón y todo eso. Y es chistoso porque vemos que a Jesús lo criticaban por eso y los cristianos estamos en las mismas. Ojo, yo no estoy diciendo que ahora cualquier señor que se pare en un púlpito ya está capacitado para hablar de... No. Hay que tener el don de Dios. ¿A quién le da Dios el don? Eso sí, yo no sé. Él quiere a veces dárselo a uno, él me lo dio a mí. ¿Qué sé yo? Se lo da a otros. Muchos de ustedes tendrán el don, yo no sé. El don y la palabra. Enseñar la Biblia. Me voy a entender, la Biblia. Ese es el secreto. Tener el don del Espíritu Santo y enseñar la Biblia. Ahí está. Dios usa a quien quiere. Uno escucha a jóvenes menores que yo enseñando y uno lo dejan boquiabierto, ¿correcto? Uno escucha a hombres mayores de 80 años enseñando y lo dejan a uno boquiabierto. He escuchado personas campesinas que nunca aprendieron a leer y lo dejan a uno boquiabierto. Porque es el Espíritu Santo, es el Señor el que está haciendo las cosas. Es Jesús. Me acordé de Hechos 4. En Hechos 4:13 dice que a Pedro, después de que Jesús murió y ascendió al cielo y los discípulos quedaron ya solos haciendo la obra de ellos, dice que a Pedro y a Juan los apresaron y los llevaron al concilio de los fariseos, de los sacerdotes. Y dice que ellos se asombraban de ver cómo Pedro y Juan, siendo gente del pueblo, hablaban con tanto denuedo. Y decían, y se notaba que habían estado con Jesús. Ese es el secreto. Es pasar tiempo con Jesús. Entre ustedes más pasen tiempo con Jesús, también van a hablar con más sabiduría. Y la gente va a decir, ve, ¿cómo así? ¿Y vos de dónde aprendiste tanto? Simplemente está con Jesús. Yo hablo con Él, Él me habla, yo leo su palabra y Él me enseña. Es así. De eso se trata. No hay misterio, no es nada místico, no hay que tomar algo para tener más sabiduría espiritual. Nada, es simplemente pasar tiempo con Él, estar con Él, hablar con Él, escucharlo hablar. De eso se trata. Pero bueno, continuemos con el tema, con el texto. Jesús, a mí me encanta esto, me encanta cuando Jesús le responde sin que ellos le hayan hablado a él. Me fascina eso. Y en este texto eso pasa cantidad de veces. Ellos están hablando entre ellos y Jesús les responde sin que ellos le hayan dicho nada. Ellos dicen que estaban entre ellos diciendo, ¿cómo sabes de letras sin haber estudiado? Y Jesús les respondió y les dijo, mi doctrina no es mía, sino de aquel que me envió. Para nosotros eso suena como raro, ¿por qué Jesús les dice eso? La razón es porque para los fariseos era muy importante las escuelas de pensamiento. Los fariseos tenían escuelas de pensamiento, habían fariseos que eran hinchas o fans
de cierto fariseo o rabí que había vivido antes, un rabino, o que a veces estaba viviendo en esa época. Entonces, ¿de qué escuela eres tú? No, yo soy del rabí fulano y yo soy del rabí sutano. Más o menos como eran los corintios de yo soy de Pablo, yo soy de Pedro, yo soy tal, ¿cierto? Así eran los fariseos. Entonces, un fariseo nunca se atrevía a hablar en público, a enseñar, sin confirmar que lo que dijera fuera aprobado por su rabino, por su escuela de pensamiento. ¿Me voy a entender? Entonces, cuando un fariseo se ponía a hablar y a interpretar las escrituras en público, era porque él estaba seguro que él estaba hablando a nombre de toda su escuela de pensamiento. ¿Me hago entender? Entonces, por eso Jesús les dice, ellos dicen, ¿cómo así? ¿Este cómo sabe de letras sin haber estudiado? O sea, ¿de qué escuela de pensamiento será él? ¿Quién le habrá enseñado a este para que él hable de esa manera? ¿Quién será su rabino? ¿Quién será su maestro que le enseñó todas estas cosas? ¿Correcto? Entonces Jesús les dice, mi doctrina no es mía, sino de aquel que me envió. O sea, Jesús les está diciendo, ¿saben quién es mi rabino? El Padre. Él es mi rabino. Mi escuela de pensamiento es la de Él. Él es el que dicta mi filosofía de vida, Él es el que dicta mi enseñanza, Él es mi doctrina. Y va más allá, porque Jesús dijo, la razón por la cual lo aborrecían era porque él les decía sus cosas malas. Y es lo que viene a continuación. Les dice, el que quiere hacer la voluntad de Dios conocerá si la doctrina es de Dios o si yo hablo por mi propia cuenta. ¿Tena? Les está diciendo, solo aquel que realmente quiere hacer la voluntad de Dios se va a dar cuenta de lo que yo estoy diciendo es la palabra de Dios. Les está diciendo en la cara a ellos que ellos no quieren hacer la voluntad de Dios porque ellos no reconocían que lo que le está diciendo era de Dios. Se los dijo en la cara. Y va más allá, porque dice, el que habla por su propia cuenta, su propia gloria busca. Les está diciendo, ustedes son unos orgullosos, porque cuando ustedes hablan están buscando su reconocimiento, su orgullo, ser aprobados por su escuela de pensamiento. Cuando ustedes hablan, hablan de su propio corazón, con su propio orgullo, están buscando su gloria. Pero el que busca la gloria del que le envió, esto es verdadero y no hay en él injusticia. Está hablando de él mismo, ¿no? Por eso es tan importante, muchachos, tengan cuidado. Si alguna vez ustedes tienen la oportunidad de salir de la ciudad, del país y van a otra iglesia, o bueno, si deciden irse de esta iglesia e ir a otra, qué sé yo, puede pasar. Tengan cuidado con esas iglesias donde los personajes se las pasan hablando de ellos. Ahí, uno escucha a los pastores, a los personajes hablando de ellos, de lo que ellos hicieron, de lo que ellos experimentaron, de lo que ellos vieron, de lo que ellos olieron, de lo que ellos comieron, de cómo les fue, de cuando se rieron, de cuando se... Todo tiene que ver con ellos. Esa es una clave. Cuando una persona está hablando mucho de sí mismo, es porque está tratando de buscar su propia gloria. ¿Correcto? Lo que nosotros debemos siempre buscar es que se hable de la palabra, que nos hablen todo el tiempo de Jesús, que nos hablen todo el tiempo de lo que Él hace, no de lo que el pastor hace. ¿Qué importa lo que el pastor hace? Eso no le cambia la vida a nadie. Lo que Jesús hace, lo que Jesús hizo es lo que nos cambia la vida. Jesús les está diciendo, miren, yo estoy buscando la gloria del que me envió. Y lo mismo, nosotros deberíamos estar buscando la gloria del que nos envió. Hay personas creyentes que les gusta escucharse hablar a sí mismas. ¿No les ha pasado? Alguien en estos días me dijo eso. Mira, fulano le gusta escucharse hablar a sí mismo. Eso me parece interesante escuchar esa frase. Porque hay muchos cristianos que les gusta escucharse hablar a sí mismos. Entonces les gusta siempre estar liderándola, hablar y hablar, y que nadie más hable, sino ellos. Hay que tener cuidado con esa clase de orgullo. El que está buscando la voluntad de Dios busca la gloria de Él. Cuando hay que hablar, hay que hablar. Cuando hay que quedarse callado, hay que quedarse callado. Y hay que aprender a encontrar en Dios ese balance. ¿Listo? Sigue ahí. El 19 va más allá. Jesús es tremendo. Dice, ¿no os dio Moisés la ley y ninguno de vosotros la cumple la ley? ¿Por qué procuráis matarme? O sea, si ustedes quieren cumplir la ley de Moisés, ¿por qué me quieren matar? Se las cantó de frente, ¿no? Les leyó la mente. ¿Por qué procuráis matarme? La gente dice, demonio tienes, ¿quién procura matarte? Le dijeron en otras palabras, estás loco, ¿quién te quiere matar? A ver, di quién te quiere matar. Me encanta porque Jesús no les responde.
Exactamente, sino que les dice, Jesús respondió, una obra hice y todos os maravilláis. ¿A qué se refiere esto de una obra hice y todos os maravilláis? Recuerden ustedes que en unos pasajes antes, en Judea, en Jerusalén, Jesús sanó a un paralítico que estaba en el estanque de Betesda y lo sanó el día de reposo. Eso fue lo que detonó el deseo de los fariseos de querer matar a Jesús. ¿Se acuerdan? A partir de allí fue que querían matarlo. Entonces él está diciendo, una obra hice y todos os maravilláis, todos se asombran. Por cierto, Moisés os dio la circuncisión, no porque sea Moisés, sino de los padres. Y en el día de reposo circuncidáis al hombre. Les empieza a decir, Moisés les dio la orden de la circuncisión. Cuando ustedes encuentren en la Biblia algo que está entre paréntesis, como este caso, recuerden que lo ponen entre paréntesis porque no aparece en todas las copias más antiguas, solo están algunas. Entonces, para evitar quitarlo e ir a ofender a Dios, entonces lo dejan, pero entre paréntesis, porque también qué tal que no esté. Entonces lo dejan entre paréntesis para que nosotros sepamos que es una frase que no está en todas las copias antiguas del Nuevo Testamento. Pero Jesús les está diciendo, miren, Moisés los mandó a circuncidar. Y para no ofender la ley de Moisés, ustedes circuncidan al hombre hasta en el día de reposo, cuando supuestamente no deberían hacerlo, pero lo hacen para no ofender a la ley de Moisés. Dice en el 23, si recibe el hombre la circuncisión en el día de reposo, para que la ley de Moisés no sea quebrantada, ¿os enojáis conmigo porque en el día de reposo sané completamente un hombre? Miren lo tenaz. Vean, es tenaz porque hay que tratar de meterse un poquito en la mentalidad judía cuando Jesús está diciendo esto. Jesús le está diciendo esto. No se molestan ustedes en cortarle una parte del cuerpo a una persona en el día de reposo para cumplir la ley de Moisés, pero se enojan conmigo porque yo completé el cuerpo de alguien en el día de reposo. Es lo que le está diciendo. Yo lo sané y lo hice completo en el día de reposo. En cambio, ustedes, para no ofender la ley, le cortan una parte del cuerpo, porque la circuncisión es eso, ¿no? Una mutilación de una parte del cuerpo. Ustedes no se asombran cuando cortan una parte del cuerpo para no ofender a Dios en el día de reposo. Y se ofenden conmigo porque yo completo el cuerpo de alguien en el día de reposo. ¿Quién es el que está mal aquí? O sea, pensemos un poquito. ¿Quién es el que tiene un razonamiento errado? Aquí es lo que les está diciendo ahí. Les dice, no juzguéis según las apariencias, sino juzgad con justo juicio. Les está diciendo, muchachos, lo que pasa es que ustedes están dejando llevar por su legalismo, por sus reglas, por sus leyes. Nada más eso les importa. Justificarse bajo sus propias leyes, pero no obedecer a Dios. Hay muchos cristianos aún hoy que todavía están más interesados por hacer cumplir la ley de Dios que por ver vidas salvadas. Por cumplir la ley de Dios y cumplir ciertos requisitos en vez de buscar que otras personas crean de Cristo. Tristemente a veces pasa. Sigamos rápidamente. 25 dice, decían entonces unos de Jerusalén, ¿no es este a quien buscan para matarle? Pues mirad, habla públicamente y no le dicen nada. ¿Habrán reconocido en verdad los gobernantes que este es el Cristo? Imagínense eso. La gente llegaba y se empezaba a tumultar, a acumular ahí frente del templo viendo a Jesús hablar y decían, oye, ¿no es este al que estaban buscando matarle? ¿Se acuerdan que unos minutos atrás le dijeron a Jesús, ¿cómo así? ¿Quién es el que te quiere matar? Ah, sí sabían, ¿no? Sí sabían que querían matarlo. Ahí se nota, ellos sí sabían que lo querían matar. Pero se sorprendían que Jesús estuviera hablando tan campantemente, hablando en público y que nadie lo atrapara ni nadie le hiciera nada. Pregunta, ¿por qué a Jesús nadie le hacía nada? Porque el Espíritu Santo no lo permitía. Vamos a ver que el Espíritu Santo estaba obrando en la vida de todas las personas que, aunque llenas de odio y de rencor y todo eso, no daban el paso más allá. Eran cobardes también, eran cobardes. No daban el paso más allá porque el Espíritu Santo estaba ahí tocando. Dice, pero sabemos de dónde es. Mas cuando el Cristo venga, nadie sabrá de dónde sea. Los judíos tenían una mala interpretación y creían que el Mesías llegaría de repente y que nadie sabría de dónde apareció. Sabrían dónde había nacido, pero no sabrían. Apareció, un día llegó, ¡pum! Apareció allí el Mesías y empezó a hablar. Pero ellos sabían que Jesús había
crecido en Galilea y que su familia eran María y José y sus hermanos y todo eso. Entonces por eso dicen, si este fuera el Mesías, no sabríamos de dónde es, hubiera aparecido de la nada, pero sabemos este de dónde es, entonces no debe ser el Mesías. Los fariseos tenían un dicho, los fariseos decían, hay tres cosas que siempre aparecerán inesperadas: el Mesías, las oportunidades y los alacranes. Eso decían ellos. Uno nunca puede esperar de dónde va a salir un alacrán, ni de dónde va a salir el Mesías, creían ellos así. Pero eso no era correcto. La Biblia nunca dijo que el Mesías iba a ser un aparecido. La Biblia nunca dijo eso, ¿no? Ellos creían así, por eso se confundían. Pero ven otra vez lo que les decía. Jesús les responde sin que ellos le hablen a él. Dice, Jesús entonces, enseñando en el templo, alzó la voz y dijo... Vengan, paremos un segundo, imagínense, Jesús está hablando en el templo y se pueden imaginar la cantidad de gente. Y al final, de toda la gente al final, se empiezan a acercar a unas personas y decir, ve, ¿ese no es Jesús el que querían matar? ¿Será que ya los gobernantes creyeron que él es el Mesías y el Cristo, que lo dejan hablar ahí? No, pero si él fuera el Cristo, nosotros no sabríamos de dónde viene. Ellos están hablando entre ellos y Jesús está frente a todos los demás y sabe lo que ellos están diciendo allá atrás. Eso es lo que me encanta. Y les dice, a mí me conocéis. Y ellos van como que, ¿cómo así? ¿Este por qué dice eso, no? Y sabéis de dónde soy. Y no he venido de mí mismo, pero el que me envió es verdadero, a quien vosotros no conocéis. Les está diciendo, la razón por la cual ustedes creen que el Mesías va a ser un aparecido es porque ustedes no conocen al Padre. Ustedes saben de dónde vienen, pero lo que pasa es que no conocen al Padre. No lo conocen, entonces se dejan guiar por sus propios pensamientos, no lo conocen. Dice, pero yo le conozco, porque de él procedo y él me envió. Entonces procuraban prenderle, pero ninguno le echó mano, porque aún no había llegado su hora. Ven la hora, sí, la frase es su hora. No le querían atraparlo, estaban ahí comiéndose por dentro y querían atraparlo, pero nadie le hacía nada, simplemente porque el Espíritu Santo estaba reteniendo ahí, no era el momento. Miren ahí, dice, muchos de la multitud creyeron en él y decían, el Cristo cuando venga hará más señales que las que se hace. O sea que muchas personas sí creyeron. Ven, más reacciones. Este capítulo es un capítulo de reacciones. Unos se enojaban, otros dudaban, otros, uy, pero sí puede ser el Cristo. No, pero tal vez no. Otros simplemente creían. Hay reacciones diversas frente a Jesús y lo que Él dice. Sigamos. Los fariseos oyeron a la gente que murmuraba de Él estas cosas, y los principales sacerdotes y los fariseos enviaron alguaciles para que le prendiesen. Los fariseos estaban entre la multitud, se empiezan a dar cuenta que la gente está creyendo en él. Están diciendo, ay, sí, este es el Mesías. También están escuchando los otros que dicen, no, pero si fuera el Mesías sabríamos de dónde. Ellos están escuchando todo eso entre la gente y se enojan. Y dicen, no podemos permitir esto. Y nosotros como país sabemos lo que es eso, ¿no? Cuando alguien empieza a hablar cosas que le molestan a los poderosos, ¿qué pasa? Lo matan. Eso no es nada nuevo y eso no es exclusivo de los colombianos. Los seres humanos somos así. Cuando alguien está diciendo cosas que no nos gustan, la tendencia nuestra es a desaparecerlo, a apagar el radio, a quitarle el teléfono. Eso es lo que queremos hacer y eso es lo que querían hacer ellos. Vamos a matarlo ya. La gente está creyendo en él. Entonces Jesús dijo, eso me encanta, miren eso. Ellos, los fariseos, empiezan a decirle a los alguaciles, vayan, atrápenlo. Y Jesús dice, todavía un poco de tiempo estaré con vosotros. O sea, muchachos, no me van a poder atrapar. Todavía un tiempo voy a estar con ustedes. E iré al que me envió. Voy a ir al Padre. Ahora sí se enloqueció Jesús, dicen ellos. Me buscaréis y no me hallaréis. Y a donde yo estaré, vosotros no podréis venir. Entonces los judíos dijeron entre sí, ¿a dónde se irá este que no le podamos hallar, que no le hallemos? ¿Se irá a los dispersos entre los griegos y enseñará a los griegos? Ellos, pobres fariseos, no cogían una. Él les está diciendo, voy a ir al Padre, ustedes no pueden ir allá porque ustedes son pecadores. Solo los que son justificados pueden ir al Padre, ustedes no pueden, ¿correcto? Voy a estar todavía con ustedes un tiempo, pero voy a irme un tiempo y ustedes no me van a volver a ver, no me van a poder encontrar. Ellos, ¿cómo así? ¿Será que se van a ir? ¿Se va a ir a donde los griegos? Porque había muchos judíos viviendo en otras regiones del mundo. Entonces, ¿será que se va a ir a donde los judíos de las otras regiones?
tal vez, qué será, porque los fariseos nunca irían por allá. Los fariseos no se van a contaminar con los griegos. Por eso ellos dicen, un lugar a donde él se pueda ir y que nosotros no podamos ir. A donde los griegos, porque nosotros a donde los griegos no vamos a ir, nos contaminamos, ¿correcto? Entonces debe ser que se va a ir por allá. Pero no cogieron los pobres, no la entendieron, ¿no? ¿Qué significa esto que dijo, me buscaréis y no me hallaréis, y a donde yo estaré vosotros no podréis venir? No pudieron entender, y ese era el problema, no podían entender. Lo interesante es que dijeron una profecía sin querer. Dijeron, se va a ir a donde los griegos, y eso fue lo que pasó. Como ellos rechazaron a Jesús, los discípulos fueron a donde los griegos. Es sin querer, dijeron una profecía. Sigamos, y ya con esta vamos a ir finalizando. Miren lo que dice aquí. Esta parte es la más tremenda. En el último y gran día de la fiesta, Jesús se puso en pie y alzó la voz, diciendo, si alguno tiene sed, venga a mí y beba. Si nosotros leemos esto así, decimos, ay sí, tan lindo, pero ¿y qué? O sea, Jesús el último día se paró y dijo, el que tiene sed, tome de mí. ¿Y eso qué significa? ¿O qué? ¿Por qué? Porque ¿qué tiene de importante que Jesús se paró un día y dijo eso? Hay que entender que dice que eso fue en el último y gran día de la fiesta. Son 7 días y en el séptimo día era el día más importante de toda la fiesta. ¿Qué hacían? Como la idea era recordar que Jesús, que Dios les había dado agua en el desierto, comida en el desierto durante esos 40 años en el desierto, entonces los judíos hacían algo. Todos los días de la fiesta tenían un momento donde el fariseo, un sacerdote tomaba una vasija de oro, iba al estanque de Siloé, tomaba agua y volvía a entrar y se hacía un camino. Cuando él iba entrando con el agua hasta llegar hasta el templo. Y esa agua era el simbolismo de que Jesús, Dios les había dado agua en el desierto. El día de la última gran fiesta se hacía 7 veces esto. 7 veces recordando su entrada a Jericó, que le dieron 7 vueltas a Jericó para que cayeran las murallas. Entonces en el último día de la fiesta, en 7 oportunidades el sacerdote tomaba la vasija y llevaba el agua y la ponía frente en el templo y la gente le daba gracias a Dios, cantaban y todo dándole gracias a Dios por el agua que les había dado en el desierto. Entonces imagínense la escena, todo el mundo está feliz viendo entrar al sacerdote con el agua y todo el mundo cantando alabanza al Señor, y de repente se para Jesús y les dice, si alguno tiene sed, venga a mí y beba. Todo el mundo se voltea y dice, ¿qué se cree este? ¿Se imaginan lo que él está diciendo en esa época? Él está diciendo, hermoso, el agua que Dios les dio, que yo les di en el desierto, esa es excelente, pero esa agua era temporal y era solo para el desierto. Si alguien quiere tener saciedad total de sed, aquí, hello, es conmigo, cualquiera, el que quiere llenar su sed, conmigo. Eso es lo que les está diciendo. Y termina diciendo, el que cree en mí, como dice la Escritura, de su interior correrán ríos de agua viva. ¡Wow! Tenaz. Cosas muy importantes. Primero, hay que creer en él. Muy importante. Más importante aún, segundo, como dice la Escritura. Espero que ninguno aquí todavía esté comiendo el cuento de que uno puede creer en Jesús como uno a mi manera. La Biblia es clara. El que cree en mí, como dice la Escritura. No es como cada uno se imagina que puede ser, o como fulano me dijo. No, como dice la Escritura. Si yo creo en Jesús, que Él es mi Señor y Salvador, creo en Él, como dice la Escritura, tengo una promesa. Siempre voy a tener en mi interior agua viva, agua que corre, agua que fluye para saciar mi sed. No es temporal, es permanente. A veces sentimos sed. Alguno dirá, no, pero yo como cristiano a veces siento en mi vida sed, me siento como triste, como vacío, tal. Pero lo lindo es que no tenemos que ir a nadie más, no tenemos que ir a ningún lugar. Dentro de nosotros está corriendo el agua viva a la que podemos ir. Es Cristo mismo, no es solamente Cristo, dice, esto dijo del Espíritu que habían de recibir los que creyesen en Él, pues aún no había venido el Espíritu Santo porque Jesús no había sido aún glorificado.
cuando ustedes tengan esa sed en su corazón, si ustedes han creído en Jesús, como dicen las Escrituras, tengan siempre seguro de que el Espíritu Santo estará ahí para ustedes, para llenarlos otra vez. El problema con nosotros los cristianos es que no lo creemos. No lo creemos. Pero es una verdad. Si nosotros buscáramos cada vez que tuviéramos sed al Espíritu Santo, no estaríamos en tantos problemas. Nos ponemos a buscar en el trabajo, en la novia, en el novio, en la relación, en el ministerio. Tal vez estamos buscando en el ministerio lo que no se nos ha perdido. Es en el Espíritu Santo que mora en nosotros donde podemos tener saciedad. Cuando ustedes tengan sed, vayan a Él. Él está allí. En ese momento, los judíos todavía no podían experimentar lo que era tener al Espíritu Santo en su ser. Nosotros sí. ¡Qué bendición! Nosotros sí podemos experimentar eso. En la época de Jesús, antes de la época de Jesús, el Espíritu Santo venía en una persona, la usaba y después volvía a ir. Nosotros no. Cuando creemos en Cristo Jesús, el Espíritu Santo viene a morar para siempre en nuestro ser. No sé cómo en el cuento que dicen a veces que si uno es cristiano y uno entra a la discoteca, el Espíritu Santo se queda afuera. No, no se queda afuera. El Espíritu Santo entra con uno, porque es que enseñan a veces eso. Él entra con uno. Se entristece. Y eso es la razón por la cual ustedes a veces se sienten tristes por dentro cuando saben que están haciendo mal. Y uno, ay, no, esto no está bien. ¿Eso qué es? Eso llama Espíritu Santo, que está diciéndole, oye, está mal. Y uno, le dice a uno, está mal. Pero bueno, el Espíritu Santo se entristece, dice la Biblia, se entristece. Finalicemos el capítulo porque esto que viene es poquito y vamos rápido. Pero qué bendición, ¿se imaginan lo que Jesús está diciendo ahí? Se para frente a todo el pueblo, todo el mundo está feliz, cantando de alegría por el agua que Dios les dio en el desierto, y de repente Jesús se para y dice, oigan, yo soy el agua, conmigo es que hay saciedad total. Si ustedes creen en mí, va a haber en ustedes agua de vida eterna. O sea, tenaz lo que le están diciendo, ¿no? Miren lo que dice el 40. Ya finalizando la fiesta, ya se acabó la fiesta. Y dice, entonces algunos de la multitud, oyendo estas palabras, escucharon a Jesús y dijeron, verdaderamente este es el profeta. ¿Qué es esto del profeta? Que Moisés había dicho que vendría luego un profeta como él para guiar al pueblo. Pero miren el 41, dice, otros decían, este es el Cristo, porque Isaías y David también habían dicho que venía el Mesías. ¿Cuál era el problema entre los judíos? Que no se habían dado cuenta que el profeta y el Cristo eran el mismo. Eran lo mismo. Entonces ellos creían que eran dos personas distintas, pero la Biblia nos muestra claramente con el mismo. El profeta y el Mesías eran el mismo. Pero entonces ellos están creyendo lo mismo, ¿no? Este es el profeta de Moisés que había dicho, este es el Cristo. Pero otros empezaban a dudar y decían, ¿de Galilea ha de venir el Cristo? ¿De esa tierra de campesinos va a venir el Mesías? ¿No dice la Escritura que del linaje de David y de la aldea de Belén? Ven que ellos sí sabían que Jesús nacería en Belén. Pero ¿cuál era el problema? Que como Jesús se había ido a vivir tan chiquito a Galilea, no sabían que él sí había nacido en Belén. Cosa que vamos a estar recordando dentro de unos meses, un mesecito. Él sí había nacido en Belén, sino que ellos no sabían, porque Jesús desde muy chiquito se había ido a vivir a Galilea. Dice, hubo entonces disensión entre la gente a causa de él, y algunos de ellos querían prenderle, pero ninguno le echó mano. ¿Ven lo que les decía? Jesús siempre es causa de disensión, siempre. Jesús mismo dijo en Mateo 10:34, no penséis que he venido para traer paz a la tierra. No he venido a traer paz, he venido a traer espada. Eso dijo Jesús, y uno le lee eso y dice, ¿cómo así? Yo pensé que Jesús era un hombre de paz. Sí, Él es un hombre de paz, pero Él y su persona y lo que Él hizo no traen paz, porque cuando uno habla de Cristo, se divide en la gente. La gente no lo quiere hablar a uno, lo tildan. Eso es lo que es Jesús. Hay división cuando uno habla de Él. Muy importante. C.S. Lewis decía, un escritor, el que escribió las Crónicas de Narnia, C.S. Lewis decía que la peor ofensa que uno puede decirle a Jesús es que Él era un hombre normal. Uno dice, uno puede decir de Jesús lo que usted quiera, pero decir que era un hombre cualquiera, eso es una ofensa. Jesús nunca fue un hombre cualquiera. Bill Wright, que es otro hombre que también murió, un hombre de Dios también decía esto. Lo hemos dicho en otras ocasiones y ya vamos acabando, ¿vale? Dice, ahí cuando uno habla de Jesús es necesario llegar a una de tres conclusiones. O
Jesús era un loco desquiciado que se hacía llamar Dios, ¿cierto? Si ustedes salen hoy a la calle y hay un señor ahí en la calle diciendo yo soy Dios, lo mandarían para el manicomio de una. O Jesús era un loco desquiciado que andaba diciendo que él era Dios. Pero entonces la pregunta es, ¿por qué todo lo que él dijo era cierto? Cada promesa y cada profecía se cumplió, si era un loco. Primera pregunta. O entonces Jesús era un engañador, un mentiroso, estaba engañando a la gente, estaba buscando fama. Pero entonces la pregunta ante eso es, ¿por qué dio la vida por una mentira? Soportó como el más valiente todas las torturas humanas que ustedes se pueden imaginar. Si era un mentiroso y un engañador, ¿por qué no dijo una sola palabra cuando lo torturaron? Yo creo que si ustedes estuvieran viviendo una mentira en el momento en que hay que dar la vida, uno dice, no, mentira, y uno está diciendo, Jesús no dijo nada. Esa es la otra pregunta. O la otra conclusión, la que queda, es Jesús decía la verdad, él era el Mesías. La pregunta ante eso es, entonces, ¿por qué no le seguimos? Esa es la pregunta. Si él realmente era el Mesías, ¿por qué no le seguimos? Ahí está el fulano que ustedes tienen en la oficina, con el que están hablando. Si lo pueden llevar a esa conclusión, decir, bueno, dime, ¿quién es Jesús para vos? ¿Quién es? ¿Era un señor cualquiera? ¿Sí? ¿En serio? ¿Y por qué lo que decía esto? ¿Y por qué lo que hizo esto? ¿Y por qué partió la historia de la humanidad en dos? ¿Por qué? Ah, no, porque era un gran profeta que murió y resucitó y todo. Hay que llevar a la gente a descubrir quién es Jesús para ellos. ¿Es el salvador del universo? No lo es. Pero un hombre cualquiera no lo es. Y eso va a traer división. Si ustedes hacen eso, créanme que van a ser las personas menos populares de su oficina. O tal vez las más populares, pero por la mal, pero negativamente hablando. Es muy posible, porque trae división. Sigamos. Finalmente, ya para esto. Ya, porque esto sí es necesario terminar. Dice, los alguaciles vinieron a los principales sacerdotes y a los fariseos. ¿Se acuerdan los alguaciles que habían mandado a apresar a Jesús? Ellos regresaron y los fariseos les dicen, ¿por qué no le habéis traído? Los alguaciles respondieron, jamás hombre alguno ha hablado como este hombre. Entonces los fariseos se enojaron y le respondieron, también vosotros habéis sido engañados, y pelan el cobre diciendo, ¿acaso ha creído en él alguno de los gobernantes de los fariseos? Más esta gente que no sabe de ley, maldita es. Pelaron el cobre, ¿no? La que cree en él es esa gente del pueblo, la gente que no entiende. ¿No creen que es lo mismo que dicen de hoy de nosotros también? ¿Lo mismo? Ah, eso es para gente tonta o bruta que se deja manipular, le meten las manos en la boca y tal. Es, yo soy científico, yo he estudiado, yo he leído, yo no me meto, no me dejo meter las manos así como estas personas allí que no leen ni no estudian. Tenaz. Ojalá conocieran a muchos de los grandes científicos. Por ejemplo, no sé si ustedes sabían que el padre de la ciencia moderna, un señor que nadie conoce, se llama Isaac Newton. Sí, ese, él era cristiano y muy buen cristiano. Entonces, esa mentira de que no sabemos leer y que somos tontos y brutos y no entendemos, se va al traste. Eso es lo que creían los fariseos. Los fariseos se referían a la gente del pueblo como los hombres de la tierra y decían, seis cosas hay que tener en cuenta con los hombres de la tierra. No se les debe prestar dinero, no se les debe encargar el cuidado de niños, no se debe viajar con ellos, no se debe hablar en su favor, no se les debe creer lo que dicen y no se les debe encargar el dinero. Eso es lo que ellos creían de la gente del pueblo. ¿Ven lo orgullosos que eran los fariseos? Eso era lo que ellos creían. Entonces están ahí criticando a los alguaciles y les dicen, ¿ustedes qué? ¿Ya se convirtieron también? Pues lo que nos dicen a nosotros, ¿no? Entonces ya te convertiste, pues ya sos uno de ellos, ya te perdimos. Les dijo Nicodemo, ¿se acuerdan de Nicodemo? Capítulo 3, el que fue de noche a hablar con Jesús, dice, el que vino a él de noche, el cual era uno de ellos. Nicodemo era uno de los principales ahí, era de los que más voto y voz tenía. Y él, Nicodemo, se atreve a hablar, que hay que valorarle eso a Nicodemo. Dice Nicodemo, ¿juzga acaso nuestra ley a un hombre si primero no le oye y sabe lo que ha hecho? Nicodemo se puso a defender a Jesús, pero lo hizo así como medio tímido, ¿no? O sea, no se pudo decir, oigan, ¿ustedes por qué están juzgando a Jesús? No dicen, oigan, muchachos, ¿no han pensado que nuestra ley, pues, juzga, primero escucha a la gente, no debemos juzgarlo así? Y entonces se le vino enfrente, todo el mundo se le vino encima y le dijeron, ¿cómo así? ¿Eres tú también Galileo?
¡Qué ofensa! ¿Eres tú también un campesino de esos?, le dijeron así a Nicodemo. Y Nicodemo se quedó callado, no dijo nada. Dijo, le dijeron, escudriña y ve que de Galilea nunca se ha levantado profeta. Los fariseos, tan estudiosos, tan sabios que eran, no se acordaban que Jonás era de Galilea. ¡Qué gran error! No, ¡ay, tan inteligentes que son! Dicen, examina y vas a ver que ningún profeta se ha levantado de Galilea. Ah, sí, Jonás, dice la Biblia, que era de Galilea. Entonces, ven, el orgullo entorpece a las personas. Pero vamos a terminar con esto, muchachos. Ojo con nosotros. A veces hay que decir algo y defender a Jesús. No defenderlo a él, pero decir lo que yo creo, mi convicción, sin tener miedo. A Nicodemo le dio miedo. Él dijo, si yo sigo defendiendo a Jesús, aquí me van y me cuelgan igual que a él. Entonces se quedó callado. Y a veces nos pasa lo mismo. A veces nos pasa exactamente lo mismo. Cuando llega el momento de hablar de Jesús, no, yo mejor me quedo callado, porque si no, entonces después van a decir y no me van a volver a hablar. Pero por ahí tiro mi cuchara. No, pero los cristianos no son tan malos. Yo he ido a una iglesia y la iglesia, no decimos de frente, oye, no, la Biblia dice, no lo decimos porque nos da miedo. O tal vez nos da miedo decir que Halloween es una fiesta de muerte y de demonios. Yo no sé quién es, porque no me interesa, pero tal vez algunos de ustedes ayer disfrazaron todavía a sus hijos. Es posible. Y eso es problema de cada uno, es convicción personal. Yo no sé, como les digo, yo no me puse a hacer ni investigación, ni tengo investigadores privados, ni tengo el tiempo ni el dinero para hacer eso, ni me interesa. Pero yo sé que tal vez a algunos de ustedes todavía les costó ayer decirle a su vecino, ¿y de qué vas a disfrazar a tu niño? Ah, no sé, todavía estoy pensando. O tal vez alguno lo sacó. Hay gente que también llamó ayer aquí a la iglesia, ¿será que podemos llevar al niño con disfraz? Porque es que está como enojado y toda la cosa. El disfraz vaya y venga, no importa. El problema es nuestras convicciones. Todavía estamos como medio como Nicodemo. Como que, sí, pues yo soy cristiano, pero pues a veces, porque si es que si yo digo a decir que soy cristiano se van a burlar de mí, entonces, pero si yo digo que la Biblia dice eso, pues no me van a volver a hablar. Tal vez estamos como medio Nicodemos todavía. Lo lindo de Nicodemo es que al pasar el tiempo sacó la cara y ya no le dio pena. Después, aquí todavía le daba penita. Después ya no, ya sacó la cara y dijo, yo soy seguidor de Jesús y voy a ir a enterrar a Jesús. No importa que sea el otro día Pascua y lo voy a ir a enterrar. Después lo hizo. Pero yo no sé si algunos de nosotros todavía estamos así como que, oh, sí, sí, yo he ido a una iglesia, sí. Pero no somos capaces de decir, sí, yo creo en Jesús. Creo que Él es el Salvador. Mira, eso es lo que está, eso que está pasando ahí es mentira, eso no es verdad, eso tal cosa, ta, ta, ta. Decir lo que la Biblia dice, sin estar buscando conflictos, pero sí dejando claro lo que yo creo, sin avergonzarnos de lo que nosotros creemos. No nos avergonzamos. Miren, el mundo no se avergüenza de toda su cochinada. Nos lo restriega en la cara todos los días. Prendan el televisor y van a ver al mundo restregándonos en la cara su cochinada de mundo. Pero nosotros no somos capaces de a veces de pararnos firmes y decir, yo creo esto, yo creo lo otro, yo pienso esto, yo pienso lo otro. A veces no somos capaces. Tengamos cuidado, no seamos como Nicodemos en esta etapa de Nicodemos, sino que seamos como el Nicodemo posterior, que después sí, con toda alegría mostró quién era. Terminemos diciendo lo que dice Romanos 1:16, Pablo decía, porque no me avergüenzo del Evangelio, porque es poder de Dios para salvación. Ese es el Evangelio del Señor. No nos avergoncemos de aquel que murió por nosotros. Él no lo hizo por nosotros. Dio la cara, se paró con donde tenía que pararse y aceptó los clavos con toda humildad. No hagamos lo mismo nosotros. ¿Oramos? Señor Jesucristo, gracias una vez más por tu palabra, Dios. Te rogamos, Dios, que así como nos ha mostrado este pasaje de Juan 7, Señor, tú nos ayudes a tener las reacciones correctas ante tu palabra, las reacciones correctas ante la opresión, ante la presión que el mundo nos pone alrededor. Que podamos tener, Señor, la valentía de decir lo que creemos y decir lo que pensamos a pesar de las consecuencias, Señor. Así como lo hiciste tú con nosotros. Danos también, por favor, un corazón manso y humilde para también soportar la presión, para no buscar conflicto.
pero cuando sea necesario expresar lo que tú nos has puesto en el corazón, Señor, lo podamos hacer con toda claridad. Ayúdanos a seguir estudiando, Señor, la palabra, para saber lo que tú tienes para nosotros, y no solamente creer a ciegas, sino también creer tomados de tu mano, escuchándote hablar, teniendo una relación contigo, Señor, que es lo más importante. Te ruego, Dios, que nos lleves con bien a casa también en este momento y a las diferentes actividades, Señor, que tenemos hoy, en el nombre de Cristo Jesús.

0: Si anhelas la presencia de Dios en tu vida, su perdón, su paz, si anhelas recibir esa vida nueva que Él te ofrece, tan solo tienes que levantar tu voz en una oración. Repite conmigo: Señor Jesús, reconozco que te necesito. Sin ti estoy perdido. Perdona mis pecados, limpia mi corazón y mi mente. Te entrego todo lo que soy, todo lo que he sido y todo lo que quiero ser. Ven a mi corazón, me rindo a ti. Confieso que tú eres el Hijo de Dios que vino para salvarme, para darme vida. Quiero que seas mi Señor, mi Maestro, mi Dios, mi amigo, mi Padre. Gracias por morir por mí para que yo viviera. Gracias por darme fe para que creyera en ti. Gracias por hacer de mí una nueva persona, por la oportunidad de ser tu hijo. Ayúdame a crecer en tu camino. Enséñame, dame entendimiento para comprender tu verdad, tu palabra. Que pueda recordar que tú estás ahí para ayudarme, para darme fuerzas, para guardarme, para cuidarme. Lléname con tu Espíritu Santo. Quiero que vivas en mí. Quiero vivir para ti. Gracias por escucharme, por darme tu paz, por amarme, por perdonarme. En el nombre de Jesús. Amén. Esperamos que este estudio de la Biblia haya sido de bendición para tu vida y de alimento para tu corazón. No te pierdas el próximo estudio.
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1: Muy bien, 1 Tesalonicenses capítulo 5. La semana pasada llegamos hasta el versículo 8, pero quiero hacer un pequeño repaso de lo que Pablo está hablando aquí para que podamos tener un claro entendimiento de hacia dónde vamos el día de hoy. Si ustedes recuerdan, Pablo en el capítulo 4 y en el versículo 13 abrió un paréntesis en el cual empieza a explicar todo lo que va a pasar con aquellos que han muerto en Cristo y todo lo que va a pasar cuando el Señor venga por segunda vez y arrebate a su iglesia y se la lleve al cielo a estar con Él para siempre. En el capítulo 5, Pablo sigue hablando acerca de lo repentino que va a ser el arrebatamiento de la iglesia y de cómo los cristianos debemos estar preparados para que este día no nos tome por sorpresa, para que este día no nos agarre como un ladrón en la noche, sino que estemos siempre esperándolo, estemos siempre vivos, estemos siempre viendo hacia el cielo, buscando nuestra redención, porque como se nos dice en las Escrituras, nuestra redención está más cerca hoy que cuando creímos. Yo no sé cuánto tiempo hace desde que usted creyó en el Señor Jesucristo, puede ser 50 años, puede ser 20 años, puede ser 10 años. Hoy su redención, hoy la venida del Señor Jesucristo por usted como parte de la iglesia de Cristo está más cerca que cuando empezó a creer. Si usted creyó hace un año apenas, o hace unos meses apenas, o quizás hace unas semanas todavía, ¿verdad? De todas maneras, la venida del Señor Jesucristo por usted como parte de la iglesia está más cerca que el día que creyó. Y como los tesalonicenses debemos estar constantemente con nuestros ojos puestos en el cielo, esperando esa redención que Jesucristo va a traer. Por lo tanto, en el capítulo 5 y el versículo 1 al 8, lo vamos a leer rápidamente para agarrar el hilo de donde Pablo está hablando. Dice, en cuanto a los tiempos y las ocasiones, no hace falta, hermanos míos, que yo les escriba. Ustedes saben perfectamente que el día del Señor llegará como ladrón en la noche. De repente, cuando la gente diga paz y seguridad, le sobrevendrá la destrucción, como le llegan a la mujer encinta los dolores y no escaparán. Pero ustedes, hermanos, no viven en tinieblas, como para que este día los sorprenda como un ladrón, sino que todos ustedes son hijos de la luz e hijos del día. No somos de la noche ni de la oscuridad, así que no durmamos como los demás, sino mantengámonos atentos y sobrios. Los que duermen, de noche duermen. Los que se embriagan, de noche se embriagan. Pero nosotros, los que somos del día, debemos ser sobrios, ya que nos hemos revestido de la coraza de la fe y del amor y tenemos como casco la esperanza de la salvación. ¿Qué es lo que nos está diciendo Pablo aquí? Les estaba diciendo a los tesalonicenses y nos está diciendo a nosotros que como cristianos debemos permanecer sobrios. ¿Qué es lo contrario de estar borrachos? Pero no está hablando de simplemente no estar borrachos con alcohol, no estar borrachos con vino, no estar borrachos con los espíritus que el mundo conoce para embriagarse, sino no estar borrachos también con las corrientes del mundo, no estar llenos de las filosofías del mundo que opacan las verdades de Dios, no estar llenos de las diferentes maneras de pensar del mundo que siempre están tratando de luchar y de estorbarnos para que la visión que Dios ha puesto en nuestra mente y corazón se mantenga siempre al frente de nuestro pensar y de nuestro sentir. Porque como cristianos, eso es lo que nos va a hacer que estemos preparados, ¿sí? No que nos pasemos la noche en vela, no que nos pasemos todo el tiempo mordiéndonos las uñas y pensando, no, sino que siempre nos pasemos nuestra vida pensando en que esa venida del Señor Jesucristo por su iglesia puede ser en cualquier momento. Por lo tanto, me voy a ocupar de las cosas espirituales y voy a mantener las cosas espirituales al frente de mi vida, al frente de mi mente, al frente de mi corazón, porque esas son las cosas que verdaderamente importan. Sí, debemos entonces ser sobrios, debemos ser revestidos de la coraza de la fe. La fe en Cristo es lo que nos mantiene firmes en Él. La fe en Cristo es lo que llena nuestro corazón de esperanza. Sí, si ponemos nuestra fe en cualquier otra cosa, ponemos también nuestra esperanza en las cosas del mundo, esas cosas nos van a decepcionar, esas cosas nos van a fallar porque no son eternas, porque no tienen la fortaleza para ayudarnos a permanecer firmes. Pero la fe en Cristo sí nos mantiene firmes en Él. Por eso debemos estar revestidos de la corona, de la coraza de la fe y del amor. Y tenemos que ponernos el casco, como casco, la esperanza de la salvación. No lo voy a preguntar, pero quiero pensar que todos los que estamos aquí somos salvos. ¿Sí? Y si alguien no es salvo, hoy tiene la oportunidad de venir al Señor Jesucristo, pedir perdón por sus pecados y pedir que Él le lave y le limpie por el poder de su sangre y le dé su Espíritu Santo para que pueda contarse entre los salvos. ¿Sí? Pero entonces debemos de tener como casco la esperanza de la salvación. Los que somos salvos aquí debemos constantemente estar pensando en esa salvación que Jesucristo nos ha dado, en esa salvación que hemos obtenido porque Él vino a morir por nosotros y ahora tenemos la esperanza de un día estar con Él. Eso es lo que debemos de usar para cubrir nuestra mente, para mantener nuestra mente a salvo de todas las corrientes y de todas las cosas que quieren venir de nuevo a invadir nuestro pensamiento y tratar de hacernos pensar que no lo somos. Satanás constantemente está queriendo hacernos pensar que no somos salvos, que todo esto de lo de Jesucristo y de su muerte en la cruz y de la existencia de Dios, todo eso es basura, es el opio de las masas, lo llaman en el comunismo, ¿verdad? Es lo que mantiene a las masas oprimidas, es lo que los mantiene siempre teniendo temor, siempre no viviendo su vida como ellos quieren vivirla. Pues no, la esperanza de la salvación pone nuestra esperanza en algo mucho más sublime, algo mucho más poderoso, algo mucho más, valga la redundancia, más mejor que cualquier cosa que podamos tener aquí en la tierra. Si los gobiernos nos fallan, ¿sí? Los gobernantes nos fallan, ¿verdad? Nuestros padres nos fallan. Nuestros cónyuges nos fallan y como cónyuges fallamos, como hijos fallamos porque somos seres humanos. Pero Dios nunca falla. Y el tener esa esperanza en nuestro corazón, el saber que cuando nuestra vida aquí en la tierra acaba, no termina todo, sino que tenemos una vida mucho más sublime y mejor en el cielo, eso nos da esperanza a seguir viviendo, ¿verdad? Eso es lo que Pablo estaba tratando de decirles a los tesalonicenses, que a pesar de todas las tribulaciones, de todas las persecuciones, a pesar de todos los problemas que estaban teniendo, que se mantuvieran vivos en la esperanza de que Cristo iba a volver pronto. En el versículo 9 se nos dice, Dios no nos ha puesto para sufrir castigo, sino para alcanzar la salvación por medio de nuestro Señor Jesucristo. En la Reina Valera 60 dice, porque Dios no nos ha puesto, Dios no nos ha puesto Dios para ira. En otras palabras, sabemos que la gran tribulación de la cual hablan las Escrituras es la ira de Dios siendo derramada sobre el mundo. Y Dios no nos ha puesto para ira, Dios no nos ha puesto para sufrir castigo, sino para alcanzar salvación de todas esas cosas por medio de nuestro Señor Jesucristo. Si aquel que no tenga al Señor Jesucristo cuando el Señor venga, va a pasar por esa etapa que se conoce como la gran tribulación, y se nos dice que va a ser una tribulación como el mundo no ha conocido hasta hoy. Y se nos dice también que va a ser un tiempo muy difícil. Se nos dice que va a ser un tiempo en el cual a duras penas se van a salvar algunos y para salvarse van a tener que pagar con su vida, pero físicamente, ¿verdad? Pero el Señor ya nos ha salvado, el Señor no nos salvó para pasar por esa ira, el Señor no nos salvó para pasar por el castigo. Sí, el Señor nos salvó por medio de Jesucristo, noten el versículo 10, quien murió por nosotros para que despiertos o dormidos, que quiere decir vivos o muertos, ¿sí? Y note que dice vivos o muertos, o despiertos o dormidos, que es lo que significa, vivamos unidos a Él. De manera que mientras estamos aquí en la tierra, por el medio del Espíritu Santo, vivimos unidos a Él. Pero un día, cuando dejemos esta tierra, ya sea por la muerte natural o ya sea por el arrebato de Dios, del Señor Jesucristo de la iglesia, vamos también a vivir unidos con Él, pero ahora para toda la eternidad. Luego noten lo que dice el versículo 11, por tanto, anímense y edifíquense unos a otros como en efecto ya lo hacen. Noten la exhortación de Pablo aquí, anímense, edifíquense unos a otros. De ahí la importancia de entablar relaciones personales con nuestros hermanos, de ahí la importancia de tener relaciones profundas unos con otros en las cuales podamos animarnos los unos a los otros cuando estemos caídos, cuando nos sintamos débiles, cuando nos sintamos atacados. Por eso en nuestra iglesia ponemos tanto énfasis en los grupos pequeños. Y no sé por qué hay tanta resistencia a pertenecer a un grupo pequeño Cuando de lo que se trata es que nosotros conozcamos a nuestros hermanos y ellos nos conozcan también, que puedan llorar con nosotros cuando lloramos, gozarse con nosotros cuando nos gozamos, ayudarnos cuando tenemos alguna necesidad espiritual o quizás hasta financiera o de cualquier tipo de necesidad, para que los tengamos a nuestro lado, para que oren por nosotros cuando estamos enfermos, para que nos ayuden cuando tengamos que hacer cosas para las cuales nosotros no somos suficientes en nosotros mismos. Y es lo que él está diciendo aquí: anímense y edifíquense los unos a otros como en efecto lo hacen. ¿Sí? Y una de las cosas con las que nos debemos edificar y nos debemos animar es con esa esperanza viva que tenemos de que Cristo viene en cualquier momento. Por eso cada domingo lo pregunto, por eso cada domingo lo menciono. Porque quizás vengan cansados, quizás vengan después de haber pasado una semana en la que han sido abofeteados por Satanás, en las que el mundo los ha agarrado a cachetadas, los ha masticado y los ha escupido, y vienen como que, ¡ay! ¡La hice! ¿Verdad? Y espero que al escuchar que Jesucristo puede venir por nosotros ahorita mismo, eso los avive y diga, sí Señor Jesucristo, ven ahorita. Ya no quiero volver a mi casa, ¿ok? El altero de trastes está en el sink, ¿sí? Tengo que llevar a mi esposa al mercado ahorita, ¿sí? Tengo que ir a lidiar con los hijos. No, Señor, ven ahorita. Y ya no voy a tener que hacer todas esas cosas. Esa es una esperanza que debe movernos a ver las cosas de esa manera, ¿sí? Y Jesucristo era lo que quería dejar en las mentes y corazones de sus apóstoles. Él mismo les habló de esa esperanza que tenían en Él. De hecho, en el Evangelio según San Juan, en el capítulo 14, los versículos 1 al 3, el Señor Jesucristo, hablando a sus discípulos, les dice: no se turbe su corazón. Ustedes creen en Dios, crean también en mí. En la casa de mi Padre hay muchos aposentos. Si así no fuera, yo les hubiera dicho. Así que voy a preparar lugar para ustedes, y si me voy y les preparo lugar, vendré otra vez y los llevaré conmigo. ¿Para qué? Para que donde yo esté, también ustedes estén. ¿Se fijan? Entonces, esa es la esperanza que tenemos. Y no importa por qué estemos pasando aquí ahorita, no importa cuál sea la prueba por la que estamos atravesando, no importa la situación en la que nos encontremos, el saber que el Señor Jesucristo ha estado preparando un lugar para mí en el cielo me hace desear que venga por mí para que me lleve y poder ver personalmente ese lugar. Imagínense la descripción que el Señor da a través de la palabra acerca del reino celestial, de lo que va a ser la nueva Jerusalén, de lo que va a ser ese nuevo mundo. Sí, las calles de oro, de un oro tan puro que casi que es cristalino. Sí, los árboles frutales a un lado y al otro lado del río, del agua de la vida, sí, del río que siempre está corriendo y que tienen 12 frutos cada árbol. Que no sé cuáles 12 frutos sean, pero con que tenga mangos y duraznos, con eso me conformo yo. ¿Ok? Pero 12, y vamos a poder comer y comer y comer, y no vamos a engordar. Y vamos a poder disfrutar los mismos frutos cada mes. Y vamos a poder estar en la presencia de nuestro Señor. Y cuando leo aquí que Él está preparando ese lugar para mí, y que va a venir otra vez, y que me va a llevar con Él para que donde Él está, también esté yo, digo, sí, Señor Jesucristo, ven. ¿Verdad? Y eso es lo que es una de las razones por las que venimos a la iglesia, para que ese anhelo se avive en nosotros. Si hoy venía rumbo a la iglesia y estaba viendo la lluvia y cómo estaba mojando todo, ¿verdad? Y me puse a pensar en cómo cuando la lluvia cae, trae nueva vida. ¿Sí? Ustedes han oído hablar de Death Valley. Death Valley es el desierto más caliente, se podría decir, de todo el mundo, que está aquí en California. Y llega hasta los 130 grados Fahrenheit. ¿Ok? Ahorita, por las lluvias que ha estado trayendo este temporal del Niño, todo lo que es Death Valley está cubierto de flores amarillas, flores moradas. Búsquenlo en el internet, van a ver. Está todo cubierto de flores hermosas que Dios ha hecho surgir de la tierra por medio de la lluvia que Él está mandando. Entonces, la lluvia es una bendición que trae vida a la tierra cuando está muerta. Sí, y una de las cosas que compartí hoy en la página de la iglesia de Facebook es Vamos a la iglesia, vamos a darle gracias a Dios y vamos a pedirle que Él haga llover su Espíritu Santo y su gracia sobre nosotros para que nuestros corazones también sean avivados, así como el desierto puede ser avivado. Porque a veces pasamos por desiertos espirituales, a veces pasamos por sequías espirituales, pero cuando venimos a la iglesia y nos reunimos con los hermanos y cantamos a Dios y estudiamos su palabra y nos acordamos de sus promesas y vemos que son sí y amén en Cristo, nuestro corazón se alegra, nuestro corazón se fortalece y somos edificados por ello. Entonces, hoy vamos a volver al tema que Pablo estaba tratando en el capítulo 4. ¿Sí? Y en el capítulo 4, antes de ese paréntesis que abrió, Pablo estaba haciendo una exhortación a los hermanos a vivir una vida agradable al Señor, una vida en santificación, una vida de santidad al Señor, que lo único que quiere decir, como ya lo estudiamos, es una vida separada para Dios. Una vida en la cual todo nuestro ser está separado para Él, para su servicio, para su uso, para su gloria, para la alabanza, para su honra de Dios, ¿sí? Y ahora vamos a seguir con las exhortaciones a los hermanos, porque al parecer se había dado cierta tensión entre las personas a las que parece Él dirigirse en el capítulo 4, versículos 11 y 12, que no estaban ni procurando vivir en paz, ni ocupándose de sus propios negocios, y no estaban trabajando con sus manos. Y ahora Pablo parece ser que vuelve a exhortar a estas personas a fin de que se conduzcan honradamente, tanto en la iglesia como con los de afuera. Porque el hecho de que estas personas no estuvieran viviendo como debían de vivir estaba causando fricción entre ellos y los líderes que Pablo, dirigido por el Espíritu Santo, había puesto en la iglesia. Y es importante que reconozcamos esto, sí, porque el Señor nos ha dado líderes en la iglesia precisamente para que nos enseñen, para que nos amonesten, para que nos dirijan, y nosotros debemos de buscar siempre y cuando nos estén llevando por el camino que las Escrituras claramente trazan, respetar y obedecer a esos líderes. ¿Sí? Ahora, quiero decir algo acerca de nuestra iglesia. Nuestra iglesia no es una de esas iglesias que tienen una forma de dirigir que se le llama de pastoreo, ¿sí? Sí, somos pastores, pero no somos de ese tipo de iglesia en el que los miembros de la iglesia tienen que ir con el pastor para consultar con él y pedirle permiso para todas las cosas que tienen que hacer. Hay iglesias en donde los hermanos van con el pastor para pedirles permiso para andar de novios. Van a pedirles permiso para casarse. Si se piensan cambiar de trabajo, tienen que ir con el pastor para preguntarles si tienen la libertad para hacerlo o no. ¿Sí? Todo, el pastor controla absolutamente todo aspecto de su vida. Quiero dejarles saber algo acerca de nuestra iglesia. Nuestra iglesia no es así. Que en nuestra iglesia, nosotros los pastores estamos aquí para instruirlos en la palabra de Dios. Para darles consejos si nos piden consejo. Para ayudarles a ver lo que las Escrituras dicen acerca de la situación por la que están pasando. Pero no vamos a ser jueces y jurado de lo que deben hacer. De manera que vienen, por ejemplo, padres e hijos a consultarnos acerca de lo que el padre puede hacer para corregir al hijo o lo que sea, para que el hijo obedezca al padre. Lo que hacemos es vamos a las Escrituras, les decimos esto es lo que las Escrituras dicen. Pero luego el padre y los hijos tienen que decidir si se van a apegar a lo que las Escrituras dicen o no. Yo no voy a decir, tú estás bien y tú estás mal, así es que o tú te compones o tú le puedes dar por la cabeza con la Biblia más pesada que tengas a ver si se le pega algo. No, yo no voy a ser el juez y el jurado, yo les voy a exponer lo que la palabra de Dios dice y ustedes van a tener que tomar la decisión de si lo siguen o no. Viene una pareja a pedir consejería, de nuevo, les vamos a exponer lo que la palabra de Dios dice, les vamos a hablar con claridad acerca de lo que la palabra de Dios claramente dice que Dios espera del esposo y de la esposa, y luego ustedes van a decidir si van a apegarse a lo que la palabra de Dios dice o no. Yo no les voy a decir al esposo, si es que de ahora en adelante vale más que la trates como Dios dice y vale más tú que te sometas a él. Como... No, esa no es mi responsabilidad. Mi responsabilidad como pastor y como líder es presentarles lo que la palabra de Dios dice y ustedes toman la determinación. Porque saben que al final de cuentas no van a ser responsables delante de mí de lo que hagan, van a ser responsables delante de Dios de lo que hagan. A él le van a tener que dar cuentas, ¿verdad? Y desafortunadamente hay mucha gente que viene de iglesias como las que les mencioné, que a veces quieren que el pastor, viene el pastor, pastor, dígale a mi hijo, por favor, que me tiene que obedecer. Ok, chamaco, tienes que obedecerle a tu papá. Y viene una semana después, no me obedeció. ¿Qué quiere? ¿Me quito el cinto y le doy el cintarazo? ¿Qué hago? ¿Sí? No, como pastores no estamos llamados a ser jueces y jurados entre las personas que tienen problemas. Somos llamados a decir, bueno, mi hermano, mi hermana, joven, esto es lo que la palabra de Dios dice. Si tienes a Cristo en tu corazón y lo llamas tu Señor y dices que quieres vivir para Él, entonces vas a hacer lo que la palabra de Dios dice sin que nadie te obligue, simplemente porque sabes en tu corazón que es lo correcto. Ahora, obviamente no es tan sencillo como eso. A veces tenemos que tratar con diferentes problemas, pero siempre tenemos que tratarlos en base a lo que la palabra de Dios dice. Y podemos confiar en que si las personas siguen lo que la palabra de Dios dice, los problemas van a desaparecer. No del todo, porque somos seres humanos y somos imperfectos, pero van a ser las cosas más fáciles. Entonces Pablo va a hablar aquí acerca del liderazgo y de cómo la iglesia debe ver a los líderes. Y créanme, este es un pasaje que yo hubiera deseado que algún predicador invitado viniera a tratarlo, ¿verdad? Que algún predicador invitado viniera a predicárselos para no ser yo, pero no pude conseguir a ninguno. Así es que se los voy a tener que predicar yo. Pero quiero, como dijo el pastor Brett en el servicio de la mañana, quiero que al hablar de estos pasajes, cuando piensen en el líder, no piensen en mí. Piensen en alguien más. Piensen en el pastor Bill. O piensen en el hermano Eddie, ¿ok? O en el hermano Rudy. O quizás Mr. Mesa. Piensen en otro, pero no en mí, ¿ok? Porque es difícil cuando se predican estos pasajes, ¿verdad? Porque pues algunos de ustedes me conocen. Pero quiero que sepan que yo como Pablo me considero el menos digno de ser llamado líder, el menos digno de ser llamado pastor. Lo soy por la gracia de Dios, pero no es porque yo en algún momento dado dije, creo que llegué a un nivel espiritual en el cual yo puedo ser pastor. Si es que voy a llenar una solicitud y voy a hacer mi currículum vitae y lo voy a mandar a diferentes iglesias para ver en dónde me contratan. No fue así, créanme. Yo estuve sirviendo aquí en esta iglesia por 10 años en diferentes ministerios, desde el ministerio de niños hasta alabanza, hasta home fellowship, hasta en todos tipos de ministerios. Y fueron los pastores de la iglesia que me dijeron, el Señor ha puesto en nuestro corazón que te llamemos a servir como pastor de tiempo completo y queremos invitarte a ser parte del cuerpo de pastores. Y después de orar, mi esposa y yo, y pedir dirección al Señor, sentimos que el Señor era el que nos estaba llamando y por eso estamos aquí. Así es que, por favor, al hablar de esto, piensen en algún otro líder, pero no en mí. Noten en el versículo 12, Pablo les dice a los tesalonicenses, hermanos, les rogamos que sean considerados con los que trabajan entre ustedes, y que los instruyen y dirigen en el Señor. Noten, hermanos, les rogamos que sean considerados con los que trabajan entre ustedes y que los instruyen y dirigen en el Señor. Al hablar aquí de aquellos que trabajan entre ustedes, que los instruyen y dirigen en el Señor, está hablando acerca de pastores, sí, pero también está hablando acerca de ancianos. Está hablando acerca de lo que la palabra de Dios llama obispos, sí, no diáconos, obispos. Y diáconos es otro grupo de siervos. Pero está hablando de ese tipo de personas, ¿sí? Y entre nosotros tenemos pastores, tenemos ancianos, tenemos líderes que en un momento dado enseñan a la congregación o enseñan a un grupo pequeño o enseñan a otras personas. En lo personal, yo creo que aquí Pablo está hablando acerca de todos aquellos que de alguna manera trabajan en la congregación para instruir y dirigirlos en el Señor. Y como cristianos, somos llamados a ser considerados y reconocer a nuestros líderes. Reconocerlos como la autoridad espiritual que Dios ha puesto sobre nosotros. Y reconocer que lo que están haciendo es una obra que Dios les está dando a ellos para que la hagan en nosotros y con nosotros. ¿sí? Y tomamos muy en serio esa responsabilidad y esa obra que Dios nos ha dado para hacer. Y cuidamos mucho de que lo que estamos hablando sea claramente la palabra de Dios y no nuestros propios pensamientos. Y cuando es algo que nosotros estamos pensando, decimos, en mi opinión, esto es lo que quiere decir. Pero siempre confiamos en que ustedes, como la congregación y parte del cuerpo de Cristo, van a ser como los bereos, y cuando escuchen lo que se predica de detrás del púlpito, van a irse con una Biblia abierta a su casa, van a orar al Señor y le van a pedir al Señor que por el poder de su Espíritu Santo les confirme lo que el pastor predicó de su palabra. No que crean lo que otro pastor dijo, porque bueno, eso es lo que dice el pastor Carlos, pero el pastor fulano de tal lo dijo de esta otra manera. Ok, tomen lo que dijo el pastor Carlos y tomen lo que dijo ese pastor, llévenlo delante.

Yo no creo que ya lo sé todo. Nunca he creído que ya lo sé. Bueno, sí, cuando tenía entre 15 y 17 años, sí creía que lo sabía todo. Los que tienen adolescentes saben de lo que estoy hablando, ¿verdad? En esa edad lo sabemos todo, ¿verdad? Después de los 18, los 19, empezamos a darnos cuenta que en realidad no sabíamos tanto como creíamos y que en realidad nuestros padres eran los que sabían todo, ¿verdad? Pero en fin, ese es el tema para otra predicación. Sí, entonces debemos de hacer eso. Eso es lo que debemos hacer como creyentes, como parte del cuerpo de Cristo. Pero quiero que noten algo. Quiero que noten cómo se describe a los líderes, cómo Pablo describe a los líderes aquí. Primero note que dice los que trabajan entre ustedes. Los que trabajan entre ustedes. ¿Cómo vamos a reconocer a los líderes? ¿Cómo vamos a ver quiénes son los líderes de nuestra iglesia? Vamos a verlos trabajar entre nosotros. Sí, no van a ser los que tienen títulos de líderes. No van a ser los que traen un café de aquí que dice el anciano fulano de tal, o el obispo fulano de tal, o el pastor fulano de tal, o el reverendo fulano de tal. ¿Saben cómo vas a ver quiénes son los líderes de la iglesia? Los vamos a ver sirviendo domingo tras domingo, martes tras martes. Cada vez que hay algo en la iglesia, los vamos a ver sirviendo. Los vamos a ver acomodando sillas, los vamos a ver acomodando el sonido. Los vamos a ver trabajando en la comida. Los vamos a ver en diferentes aspectos del ministerio que están sirviendo y están siendo líderes de otros, sirviéndose unos a otros. Primero entonces, la primera descripción que Pablo da aquí de los líderes son aquellos que trabajan entre ustedes. ¿Sí? Aquellos que trabajan entre ustedes, no aquellos que tienen el dedo mágico, ¿verdad? Eso, muévelo para allá. O aquello, no va ahí, guárdalo acá. Tú, por favor, digo, ¿qué onda? Párate. ¿Verdad? No, es el que anda con la gente, siendo el líder, guiándolo, enseñándole, trabajando con y para ellos. Sí, las escrituras son muy claras. El reino de los cielos es muy diferente al reino de los hombres. El gobierno del reino de los cielos es muy diferente al gobierno de los hombres, ¿verdad? El Señor Jesucristo, hablándoles de esto a sus discípulos, en Mateo capítulo 20, los versículos 25 al 28, les dice, como ustedes saben, los gobernantes de las naciones las dominan y los poderosos les imponen su autoridad. Pero entre ustedes no debe ser así. Más bien, aquel de ustedes que quiera hacerse grande, ¿será qué? Su servidor. ¿Se fijan cómo funciona en el reino de Dios? El que quiera ser grande, el que quiera ser mayor, el que quiera ser reconocido como algo dentro de la iglesia, ¿qué debe ser? Servidor. Debe ser el servidor. Así es que si yo quiero ser líder de ustedes, ¿cuál es el primer requisito para poder serlo? Servirles. Estar dispuesto a servirles en lo que ustedes me llamen, a servirles en lo que ustedes me pidan, que les sirva. Principalmente enseñando la palabra, porque eso es lo que Dios me ha llamado a hacer. Pero sirviéndoles, de alguna forma. Y los líderes de esta iglesia, si quieren saber quiénes son los líderes de esta iglesia, vengan cada domingo a las 9 de la mañana y van a ver los líderes de esta iglesia. Vengan los martes a las 6:30 de la tarde y van a ver a los líderes de esta iglesia. Sí, vengan los sábados cuando hay sábados de trabajo y van a ver a los líderes de esta iglesia. Sí, porque somos llamados a servir. Somos llamados a servir. En el versículo 27 de Mateo 20 dice, y aquel de ustedes que quiera ser el primero, ¿será qué? Oh my gosh. Ahí está como un escalón más abajo todavía, ¿no? Digo, esto de servidor, pues como que funciona, ¿no? Era un servidor, está suave, ¿no? ¿Verdad? Pero ahora dice que sea su esclavo. Eso sí calienta, ¿verdad? Eso sí duele, ¿verdad? Porque yo no soy esclavo de nadie. ¿Se acuerdan los fariseos lo que nosotros nunca hemos sido esclavos de nadie, ¿verdad? Yo en mi casa yo soy el que mando, sí, espero que donde quiera que vaya se me reconozca como lo que soy. No te seas su esclavo. Y luego noten lo curioso del versículo 28, imiten al Hijo del Hombre, que no vino para ser servido, sino ¿para qué?
para servir y para dar.

0: dar su vida en rescate por cuántos, por muchos. Noten, está diciendo, imiten al Hijo del Hombre. ¿Quién es el Hijo del Hombre? Jesucristo. ¿Quién es Jesucristo? Dios Todopoderoso. ¿Quién es Dios Todopoderoso? El Creador de cielos y tierra, de todo el universo, de lo que vemos y de lo que no vemos. Sin embargo, Él se humilló a sí mismo y vino a la tierra en forma de hombre, y no vino para que le sirvieran. ¿Vino para qué? Para servir. Es tremendo esto. Es tremendo. Porque esa no es nuestra naturaleza, ¿verdad? Nuestra naturaleza es la de que alguien nos sirva, ¿verdad? Y nadie me va a pisotear. Y nadie me va a hacer menos. Y todos se tienen que someter a mí. Si no, se les va a aparecer Juan Diego, ¿verdad? Y no va a traer la Virgen a un lado, ¿verdad? No, es lo que el Señor Jesucristo no vino para ser servido, sino para servir y para dar su vida en rescate por muchos. En Mateo capítulo 23, los versículos 11 y 12, el Señor Jesucristo hablando también dice, el que sea más importante entre ustedes, ¿qué dice? Sea siervo de todos. ¿Cuánta gente importante tenemos aquí? ¿Cuánta gente importante tenemos entre nosotros hoy? Porque si somos gente importante, se nos va a conocer por nuestro servicio a los demás. Si somos gente importante en nuestro hogar, se nos va a conocer por nuestro servicio a nuestra esposa y a nuestros hijos. Si somos gente importante en nuestro hogar, se nos va a conocer por nuestro servicio al esposo y a los hijos. Si somos gente importante en el trabajo, ¿verdad? Aunque ahí sí nos dan títulos y nos dan posición y se nos paga de acuerdo a nuestro puesto y todo lo demás. De todas maneras, para ser gente importante delante de Dios, por más importante que seamos en el trabajo, vamos a servir a nuestros compañeros. ¿Sí? Versículo 12 dice, porque el que se enaltece será ¿qué? Y el que se humilla será ¿qué? Ok, entonces yo quiero ser enaltecido. Es que la fórmula para ser enaltecido es ¿qué? Humillarse. Humillarse. Pero no nos gusta humillarnos, ¿verdad? Mi papá, a quien amo mucho, se los digo por adelantado, siempre me decía, ¿tú crees que a mí me vas a humillar? Eso es lo que quisieras humillar. Quieres verme como Dios a los conejos, ¿verdad? Y yo nunca sabía de qué se trataba cuando me decía, ¿quieres verme como Dios a los conejos? Hasta que un día, armado de valor, le dije, bueno, ¿y qué os quiere decir eso? Y me dijo, es que me quieres ver chiquito y orejón. Porque se supone que cuando Dios ve hacia abajo, ¿verdad? Y ve a los conejos, ve algo así bien pequeñito y con unas orejotas así. Y mi papá me decía, no me vas a humillar, ni creas que me vas a ver como Dios a los conejos, ¿verdad? Esa es nuestra naturaleza. No nos queremos dejar humillar por nadie, pero si somos cristianos y vamos a seguir la fórmula que Dios tiene para ser grandes, entonces debo humillarme. Debo ser el más humilde entre todos. Y debo ser el siervo de todos. Entonces noten la descripción de nuevo. Los que trabajan entre ustedes. Y luego dice, los instruyen. Los líderes son reconocidos por instruir a la congregación. Porque están constantemente enseñando a los demás. Están buscando la manera de discipular a los demás. Están viniendo al lado de las personas menos expertas, a las personas más jóvenes, enseñándoles cómo vivir la vida cristiana. Si es lo que Pablo le dice a Timoteo, que los que son ya ancianos enseñen a los más jóvenes, que las mujeres de más edad enseñen a las más jóvenes a amar a sus maridos, a cuidar de sus hijos. Sí, debemos entonces, todos los que somos parte de la iglesia, debemos de alguna manera estar instruyendo, o debemos estarnos instruyendo unos a otros. Debemos estar buscando oportunidades para instruirnos unos a otros. Si ¿Sí se acuerdan lo que Pablo escribe a los Efesios? En Efesios 4, los versículos 11 al 13. Y él mismo, hablando de Jesucristo, del Señor, constituyó a unos apóstoles, a otros profetas, a otros evangelistas, a otros pastores y maestros, a fin de perfeccionar a los santos. Todos ustedes, como ya hemos estudiado, son santos. ¿Para qué? para la obra del ministerio, para la edificación del cuerpo de Cristo, hasta que todos lleguemos a estar unidos por la fe y el conocimiento del Hijo de Dios, hasta que lleguemos a ser un hombre perfecto a la medida de la estatura de la plenitud de Cristo. Noten, lo que estamos haciendo aquí ahorita, yo como pastor, yo como maestro, los estoy perfeccionando, los estoy preparando por la enseñanza de la palabra de Dios a ustedes, que son los santos, ¿para qué? Para la obra del ministerio. Para la obra del ministerio. ¿Qué quiere decir? Que todos los que estamos aquí ahorita debemos estar trabajando en algún ministerio. Somos llamados a algún ministerio. Yo no sé cuál sea ese ministerio. Dios le ha dado dones a usted que Él quiere que use en alguno de los ministerios que aquí en la iglesia se llevan a cabo. Y puede ser tan importante como el ministerio de oración, que creo yo es el más importante de todos los ministerios en la iglesia, o puede ser tan insignificante como ser maestro un día y estar acá al frente de la congregación exponiendo la palabra a la misma. No importa cuál sea, pero Dios lo está preparando a través de lo que se le está enseñando para el ministerio, para la edificación del cuerpo de Cristo. Luego noten también que dice, los dirigen en el Señor, en el sentido de proveer liderazgo, como un pastor sobre las ovejas. Y esto describe una clara y legítima autoridad, porque estamos dirigiéndolos, los pastores y los que son líderes los dirigen en las cosas que vamos a hacer. Hoy, por ejemplo, después del servicio, como les dije, vamos a tener una junta allá en el Salón 101 para todos aquellos que quieran ayudarnos con lo de la preparación del picnic del Domingo de Resurrección, puedan expresarlo y tener su información para llamarlos, para darles cierta dirección en lo que se va a necesitar hacer, para que cuando llegue el momento estén listos para hacerlo. En la versión Reina Valera 60, que sin duda tienen ustedes ahí en su regazo, esta palabra de dirigen se traduce amonestan, ¿sí? Amonestar quiere decir hacer presente algo para que se considere, para que se procure o evite. Quiere decir advertir, prevenir, reprender. Sí, tiene un tono fraternal, o sea que son como hermanos mayores. Si los líderes debemos ser como hermanos mayores, debemos constantemente estar amonestando o exhortando a los otros hermanos. Cuando algún hermano está portándose de una manera que no debe, debemos nosotros poder decir, mi hermano, eso que estás haciendo, eso que estás practicando, eso que estás hablando, no va de acuerdo con lo que la palabra de Dios dice, no va de acuerdo con la profesión de fe que has hecho, de manera que déjame ayudarte, si yo como programa de televisión, déjame ayudarte, ¿verdad? Pero en fin, dirigimos, amonestamos, exhortamos, ¿sí? Y este es uno de los requisitos para aquellos que quieren ser obispos o pastores o líderes en la iglesia. Que tengan la habilidad para exhortar, la habilidad para amonestar, la habilidad para enseñar, ¿verdad? Primera de Timoteo 3:2 habla acerca de eso, que sean aptos para enseñar. Y en el libro de Tito también, en Tito 1, los versículos 7 y 9, se nos dice, porque es necesario que el obispo, el anciano, el líder, el pastor, como administrador de Dios, sea irreprensible. Y hablamos ya de lo que irreprensible quiere decir en nuestros estudios pasados. Y luego dice, no soberbio, ni iracundo, ni afecto al vino, ni pendenciero, ni codicioso de ganancias deshonestas, sino hospitalario, amante de lo bueno, sobrio, justo, santo, dueño de sí mismo. Y luego noten el versículo 9, apegado a la palabra fiel, tal y como ha sido enseñada, para que también pueda exhortar con sana enseñanza y convencer a los que contradicen. Convencer a los que contradicen. ¿Sí? Enseñarles con claridad. ¿Sí? Para que decidan si van a aceptar lo que la palabra de Dios está diciendo o no. Entonces, los líderes, obispos y pastores, estamos aquí de nuevo para exponer la palabra, pero es el Espíritu Santo el que va a convencer a la persona, a ayudarla a sentir convicción de lo que se le está enseñando, de lo que se le está predicando, es la verdad. ¿Verdad? Pero no el pastor, a veces al pastor se le da demasiada autoridad. ¿Verdad? Hay veces al pastor se le da más autoridad de la que el pastor en realidad quiere. ¿Sí? Y debemos de tener cuidado con eso. ¿Sí? Ahora, la palabra de Dios, así como da instrucción acerca de las cualidades que debe tener alguien que es obispo, líder o pastor, ¿verdad? También nos dice cómo debemos de nos da guías y nos da ciertos límites, ciertas cosas que debemos hacer como tales para poder glorificar a Dios en lo que estamos haciendo. Sí, y les pido, por favor, no les pido, les exijo, por favor, que cuando vean que yo como pastor me estoy comportando de una manera diferente a las que estoy enumerando aquí en algún aspecto de mi vida, de mi ministerio, por favor, llámenme a cuentas por ello. Sí, no se imaginan cuántas veces han venido hermanos a mí después de que he dicho algo o he hecho algo y me han amonestado por algo que hice. Inclino el rostro y digo, elimínalo, Señor, por favor. No es cierto. Digo, gracias, Señor, porque este hermano me ama tanto que tuvo el valor para arriesgar nuestra amistad, para arriesgar nuestra relación personal, para señalarme algo que estoy haciendo que no debo hacer. Ese es el verdadero amor. Ese es el verdadero amor. ¿Ok? Si usted anda de compras con su amiga todo el día, anda en la Macy's y anda por allá en Nordstrom's y probándose vestidos, ¿verdad? Y la persona que anda ayudándole ahí la ve de vez en cuando y se como que echa una risita así, ¿verdad? Y ya después de todo el día andar de shopping, se va a su casa y llega a su casa y se mira en el espejo y trae una espinacota aquí en el diente, ¿verdad? Y anduvo todo el día con su mejor amiga y su mejor amiga no le dijo que traía esa espinacota ahí en el diente. ¿Qué va a pensar usted? Ah, qué amiguita, ¿verdad? Con amigas como esa, ¿quién necesita enemigos, verdad? ¿Verdad? Pero no le dijo porque no quería ofender, quizás, porque no quería avergonzarla, quizás. Pero ahora que usted piensa que desde qué horas andaría yo con esa espinaca en el diente, se pone a pensar, hijo, qué bárbaro, le voy a hablar ahorita y le voy a... ¿Verdad? Igual los varones. Me acuerdo el pastor Hueso una vez. Ok, aguántese, ok. Una vez el pastor Hueso vino a mi oficina en una mañana que estaba yo preparando los versículos de la predicación de ese día. Y pasó así por enfrente de la puerta. Y luego se devolvió bien rápido. Y me hace... ¿Qué onda? Tenía algo pegado aquí en el bigote. ¿Y ustedes imaginan lo que era? Ok. Y le digo, ¿sabes qué? Gracias por decirme. Ya han entrado dos personas antes que tú a mi oficina. Y no me dijeron absolutamente nada. Tú sí me amas. Aquellas otras, ahorita que las vea, verás. No es cierto. Pero debemos entonces de poder nosotros tener la libertad para arriesgar nuestra relación, nuestra amistad, para llamarnos a cuentas los unos a los otros. Sí, y los pastores, los líderes, los obispos, para eso es parte de lo que nos, a lo que Dios nos ha llamado a hacer, pero nos ha dado ciertas guías y cierta dirección para que lo hagamos. Miren en Primera de Pedro capítulo 5, comenzando con el versículo 1, Pedro escribiendo aquí dice: yo, que he sido testigo de los sufrimientos de Cristo y que he participado de la gloria que será revelada, como anciano que soy, les ruego a los ancianos que están entre ustedes, cuiden de la grey de Dios, que está bajo su cuidado, pero háganlo de manera voluntaria y con el deseo de servir, y no por obligación ni por el mero afán de lucro. No traten a la grey como si ustedes fueran sus amos. Al contrario, noten, sírvanle de ejemplo. Así, cuando se manifieste el príncipe de los pastores, ustedes recibirán la corona incorruptible de la vida. ¿Serían ustedes? Eso es lo que debe ser un pastor. Eso es lo que debe ser un líder. ¿Sí? No, no traten a la grey de Dios como que ustedes son sus amos. Sírvanle de ejemplo. ¿Sí? Háganlo de manera voluntaria. No sean de los que mandan a todo mundo a servir, pero ustedes no sirven porque yo soy el líder, yo soy el pastor, yo soy el mero mero. Sí, yo no voy a... poniendo sillas, quitando sillas, cargando trailers, cocinando chorizo, ni en la casa cocino para mi esposo y para mis hijos, y voy a andar allá cocinando chorizo. No. Sí, y cuando se encuentren con un pastor, con un líder como esos, ¿saben qué? Huyan, huyan. Porque lo único que está buscando hacer es ser exaltado. Pero para ser exaltado, ¿qué se tiene que hacer? Humillarse, humillarse. Señor Jesucristo se humilló hasta lo sumo, y por eso Dios lo exaltó también hasta lo sumo. Para que ante el nombre de Jesucristo se doble toda rodilla de los que están en el cielo y en la tierra y debajo de la tierra, y para que toda lengua confiese que Jesús es ¿qué? El Señor. Él es el Señor. Él es la cabeza de la iglesia. Él fue el que la, el que es el que la está edificando. Él es el fundamento. ¿Sí? Él es el que pagó por ella con su propia sangre. Yo no pagué por esa iglesia. Jesucristo pagó por ella. Jesucristo pagó por ustedes, no yo. Él derramó su sangre. A estas personas, entonces, Pablo exhorta a los tesalonicenses, noten en el versículo 13 de 1 Tesalonicenses 5, ténganlos en alta estima y ámenlos por causa de su obra, y ustedes vivan en paz. Noten lo que dice aquí, ténganlos en alta estima y ámenlos por la posición que tienen. ¿Es lo que dice ahí? No, ámenlos por causa de su obra, por el trabajo que tienen que hacer, por el trabajo que se les ha encomendado hacer. No porque es el pastor, ahí viene el pastor, ahí viene el pastor, cállense, pónganse a trabajar. No, por el trabajo que se le ha encargado hacer. Hijos, ¿ok? A veces los hijos tienen la tendencia a no respetar y no amar a sus padres, ¿verdad? Porque no merecen mi respeto, ¿verdad? Si se dieran a respetar, entonces los respetaría. No lo respeten porque tienen el título de padre o madre, que lo tienen. Respétenlos y ámenlos por el trabajo que Dios les ha dado de criarlos a ustedes, de cuidarlos a ustedes, de proveerles a ustedes. Tienen una obligación y una responsabilidad muy grande delante de Dios. ¿Sí? Y el título no significa absolutamente nada, es la obra que se les ha encomendado hacer. ¿Y saben qué? Tengo dos hijos y ninguno de los dos vino con instrucciones. ¿Ok? Y ustedes tampoco vinieron con instrucciones, vinieron con su propia personalidad, vinieron con su propio cerebro, y su propio cerebro se ha desarrollado y ha empezado a pensar en algunos casos como usted, de acuerdo a la personalidad y carácter que cada uno tiene. Sin embargo, sus padres son responsables hasta el día en que se vayan de la casa de sus padres, de dirigirlos, ¿sí? De enseñarlos, de evitarles cosas que pudieran causarles problemas. De nuevo, no es el título, es el trabajo que Dios les ha dado para que hagan. Así como a los pastores y líderes de la iglesia se les ha dado ese trabajo. Ámenlos entonces, ténganlos en alta estima por causa de su obra. Porque un día van a tener que darle cuentas al Señor de lo que están haciendo. En Hebreos capítulo 3, en el versículo 7, dice, acuérdense de sus pastores que les dieron a conocer la palabra de Dios. Piensen en los resultados de su conducta e imiten su fe. ¿Se fijan ustedes? Piensen en los resultados de su conducta. ¿En dónde han tenido buenos resultados? ¿Qué clase, qué conducta les ha dado buenos resultados? ¿Han exaltado el nombre de Cristo delante de ustedes mismos? ¿Qué conducta ha hecho que otros vengan a Cristo? Cuando vean ese tipo de conducta, imiten su fe. Pablo dice, imítenme a mí como, síganme a mí como yo sigo a Cristo. En lo que yo sigo a Cristo, síganme. Cuando vean que yo me desvío de lo que Cristo haría o de lo que diría, no me sigan. Y cuando, recuerden que cuando lleguen delante de Dios no van a decir, pues el pastor Carlos lo hacía. ¿Saben qué? No les va a valer de nada delante de Cristo el que yo lo haya hecho. Ustedes van a ser juzgados por los que ustedes hagan en su cuerpo, bueno o malo. Y no le van a poder echar la culpa a sus padres, y no le van a poder echar la culpa a sus maestros, y no le van a poder echar la culpa a sus pastores. Ustedes van a ser responsables delante del Señor. En Hebreos 13, 17 dice, obedezcan a sus pastores, respétenlos. Ellos cuidan de ustedes porque saben que tienen, noten, que rendir cuentas a Dios. Así ellos cuidarán de ustedes con alegría y sin quejarse, de lo contrario no será provechoso para ustedes. Noten, los pastores sabemos que tenemos que cuidar de ustedes, de sus almas, de su vida espiritual, tenemos que alimentarlos, tenemos que edificarlos, tenemos que ayudarles, tenemos que animarlos. Porque sabemos que vamos a tener que rendirle cuentas a Dios un día de lo que hicimos como pastores y líderes. Y esa es una gran responsabilidad que tenemos. En 1 Timoteo 5, 17 dice, los ancianos que gobiernen bien o que gobiernan bien deben considerarse dignos de doble honor. Noten lo que dice ahí, mayormente los que se dedican a predicar y a enseñar. De nuevo, no lo digo por mí, es difícil para mí lidiar con este tema hoy, pero lo digo porque la palabra de Dios lo dice. Y saben que tenemos muchos otros maestros, tenemos muchos otros líderes. Sí, las personas que están aquí al frente dirigiendo la alabanza nos están dirigiendo hacia Dios por medio de la alabanza. Y cómo ellos presentan la alabanza y la humildad con la que presentan esa alabanza y la forma en la que presentan esa alabanza delante de Dios y delante de ustedes, Dios los va a llamar a cuentas a ellos por lo que están haciendo. Si lo están haciendo por su propia gloria, si lo están haciendo para exhibirse a sí mismos o si lo están haciendo para exaltar el nombre de Cristo. Si las personas que están ahí atrás, cuando sirven, están sirviendo para que todo el mundo los... Oh, mira, él siempre está en la puerta, ella siempre está en la puerta, este hermano siempre está ahí pegado a la computadora, ni siquiera voltea para arriba porque no quiere equivocarse. El hermano del sonido, qué bárbaro. No, lo están haciendo para Cristo, lo están haciendo para Él, ¿sí? Entonces, debemos de considerarlos como dignos de doble honor. Mayormente a los que se dedican a predicar y a enseñar. Versículo 14 de 1 Tesalonicenses 5 dice, también les rogamos, hermanos, que les llamen la atención a los ociosos, que animen a los de poco ánimo, que apoyen a los débiles y que sean pacientes con todos. Noten que ahora no se está dirigiendo a los pastores nada más. Ahora, ¿quién se está dirigiendo? A todos los hermanos. A todos los hermanos, y noten lo que les está mandando a hacer. Les rogamos, hermanos, que les llamen la atención a los ociosos. Ustedes. ¿Ya? Y cuando habla aquí de ociosos, no está hablando nada más de los flojos. Está hablando de los que no se alinean con la palabra de Dios, de los que, por más que reciben enseñanza y por más que reciben instrucción, siguen todavía montados en su macho de que van a hacer las cosas como ellos quieren. Y está llamando a toda la congregación. Está llamando a toda la congregación a que animen a los de poco ánimo, a los que están cansados, a los que se sienten como que siempre la están regando y como que nunca van a salir de ese problema en el que están. Ustedes anímenlos, apoyen a los que saben que son débiles en la fe, físicamente, en la cualquier debilidad que tengan, y sean pacientes con todos. ¿Sí? Sean pacientes con todos. Sí, es algo que la iglesia, todos como miembros de la iglesia debemos estar haciendo. Sí. Pablo les escribe a los romanos en Romanos 15, 14, estoy seguro, hermanos míos, de que ustedes mismos están llenos de bondad y de todo conocimiento, de tal manera que pueden, ¿qué? Amonestarse unos a otros. Pero ¿saben cómo vamos a poder amonestarnos unos a otros? Cuando nos conocemos lo suficiente como para tener la confianza de amonestarnos unos a otros. Pero muchos de nosotros venimos a la iglesia, estamos aquí el domingo en la mañana, ¿sí? O el martes en la noche, ¿ok? Y ya no volvemos a reunirnos con nuestros hermanos en ningún otro lugar, de ninguna otra forma. Y nadie nos conoce. Y no saben la gente cuándo estamos sufriendo, cuándo no, cuándo estamos débiles, cuándo estamos fuertes. No sabemos cómo podemos orar por ustedes. Y no sabemos que ustedes pueden orar por nosotros también, porque tenemos esa, no sé, mentalidad de que, ok, es domingo, vamos a la iglesia, en cuanto se acabe, guardo mi silla y Nos vemos el próximo domingo. Y nunca entablamos relaciones personales profundas en las cuales estemos constantemente mezclados en la vida los unos de los otros. No de metiches, no de chismosos, pero cuidándonos los unos a los otros. En Colosenses 3:16 dice: la palabra de Cristo habita ricamente en ustedes. Instruyanse y exhórtense unos a otros con toda sabiduría. Canten al Señor salmos, himnos y cánticos espirituales con gratitud de corazón. Noten lo que dice: instruyanse y exhórtense unos a otros con toda sabiduría. Sean pacientes. Sean pacientes. Sí, Hebreos 10:35 nos dice: por lo tanto, no pierdan la confianza, que lleva consigo una gran recompensa. Lo que ustedes necesitan, dice el versículo 36, es tener paciencia, para que una vez que hayan hecho la voluntad de Dios, reciban lo que Él ha prometido darnos. Paciencia, paciencia, Señor, paciencia. ¿Verdad? Tenemos que ser pacientes los unos con los otros, siempre buscando exaltar a Dios. Versículo 15 de 1 Tesalonicenses 5 dice: tengan cuidado de que nadie pague a otro mal por mal. Más bien, procuren siempre hacer el bien, tanto entre ustedes como con los demás. Noten, tanto con los que están aquí adentro como los que están afuera. No busquen pagar a otro mal por mal. Procuren siempre hacer el bien, tanto entre ustedes como con los demás. En Romanos 12, versículos 17 al 21, Pablo escribe: no paguemos a nadie mal por mal. Procuremos hacer lo bueno a los ojos de todo el mundo. Si es posible y en cuanto dependa de nosotros, vivamos en paz con todos. No busquemos vengarnos, amados míos. Mejor dejemos que actúe la ira de Dios, porque está escrito: mía es la venganza, yo pagaré, dice el Señor. Por lo tanto, si nuestro enemigo tiene hambre, démosle de comer. Si tiene sed, démosle de beber. Si así lo hacemos, haremos que éste se avergüence de su conducta. No permitamos que nos venza el mal. Es mejor vencer al mal con el bien. No debemos vengarnos nosotros mismos. Debemos dejar lugar a la ira del Señor. Primera de Pedro, capítulo 3, versículos 8 y 9. En fin, únanse todos en un mismo sentir, sean compasivos, misericordiosos y amigables, ámense fraternalmente y no devuelvan mal por mal, ni maldición por maldición. Al contrario, escuchen lo que dice: bendigan, pues ustedes fueron llamados, ¿para qué? Para recibir bendición. ¿Qué quiere decir? Que con la medida en la que bendecimos, nosotros también recibiremos bendición. ¿Qué tan grande es la medida con la que usted bendice a los demás? Porque la clase de bendición y la cantidad de bendición que quiera es la medida con la que va a bendecir a los demás. Entonces, si yo quiero ser bien bendecido, ¿qué voy a tener que hacer? Bendecir bien, ¿verdad? Si yo quiero mucha misericordia, ¿qué voy a tener que dar? Más misericordia. Si yo quiero harta gracia, ¿qué voy a tener que dar? Muchísima más gracia. Esa es la economía del reino de Dios. Es la economía del reino de Dios. Noten en Primera de Pedro, y vamos a terminar aquí mientras el grupo de alabanza pasa. Noten Primera de Pedro, capítulo 2, versículos 19 al 25. El soportar sufrimientos injustos es digno de elogio si quien lo soporta lo hace por motivos de conciencia delante de Dios. Porque, ¿qué mérito hay en soportar malos tratos por hacer algo malo? Pero cuando se sufre por hacer el bien y se aguanta el castigo, entonces sí es meritorio ante Dios. Y ustedes fueron llamados para esto, porque también Cristo sufrió por nosotros, con lo que nos dio un ejemplo para que sigamos sus pasos. Cristo no cometió ningún pecado, ni hubo engaño en su boca. Cuando lo maldecían, no respondía con maldición. Cuando sufría, no amenazaba, sino que remitía su causa al que juzga con justicia. Él mismo llevó en su cuerpo nuestros pecados al madero, para que nosotros, muertos al pecado, vivamos para la justicia. Por sus heridas fueron ustedes sanados. Por porque ustedes eran como ovejas descarriadas, pero ahora se han vuelto al pastor que cuida de sus vidas. ¿Saben qué? Y ese es el secreto. Volvernos al pastor que cuida de nuestras vidas. Volvernos a Él. Reconocer que somos ovejas de su prado. Reconociendo que Él nos hizo y no nosotros a nosotros mismos. Reconociendo que fuimos creados en Él, por Él y para Él. Y que nuestra vida debe ser entregada a Él en santidad y servicio. Por último, Juan capítulo 10, versículo 11 dice: yo soy el buen pastor. El buen pastor da su vida por las ovejas. Yo soy pastor. Sí, y puede ser que algunos de ustedes me consideren su pastor. Y les doy gracias por eso. Y créanme que lo tomo la responsabilidad muy en serio. Pero Jesús es el buen pastor. Jesús es el que dio su vida por ustedes. Jesús es el que derramó su sangre para pagar por ustedes, para pagar su redención. Por último, en el versículo 14 y 15 de Juan 10 dice: yo soy el buen pastor. Yo conozco a mis ovejas y ellas me conocen a mí. Así como el Padre me conoce a mí y yo conozco al Padre, y yo pongo mi vida por las ovejas. Déjeme preguntarle algo. ¿Conoce usted a Jesús ahora como su pastor? Porque si no lo conoce, puede conocerlo. Lo único que tiene que hacer es reconocerlo primero como tal, y puede conocerlo a Él como su pastor. Pero tiene que decirle: Señor, quiero que tú seas mi pastor. Amo al pastor Carlos, lo respeto, pero quiero que tú, Señor, seas mi pastor. Quiero que tú me guíes, que tú me dirijas, que tú me muestres el camino. Amén.
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Hace algunos años, algo estaba llamando mi atención. Las hojas de los árboles movidas por el viento golpeaban el cristal de mi ventana. Algo me querían decir. Me llené de valor ante lo desconocido y me decidí a descubrirlo. Miré a través de la ventana y observé que alguien había llegado y estaba frente a la puerta de mi casa. Lleno de asombro, me pregunté muchas cosas. Era alguien que yo no conocía, pero estaba tocando en la puerta de mi casa. Rápidamente bajé las escaleras de dos en dos y abrí con ansiedad. Iba a hablar, pero me quedé mudo. No pude siquiera preguntar nada. De repente, la emoción, de repente, la alegría y un nudo en mi garganta anunciaba un par de gruesas lágrimas que llenarían mi vida de gozo. Frente a mí estaba la ternura. Frente a mí, el más hermoso de los hijos de los hombres, vestido de blanco resplandeciente, con sus ojos de miel, sencillez en la mirada y aromas de amor brotando en sus palabras. Hoy ha llegado la salvación a esta casa, mi hijo. He venido para darte vida y vida en abundancia. Te ofrezco mi paz, no como el mundo la da, sino como viene de lo alto, como solo mi Padre puede dártela, como yo quiero entregártela ahora.

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1: Estamos en el capítulo 49. Estudiamos algo muy hermoso el domingo pasado. ¿Se acuerdan, hermanos? Estudiamos sobre la Jacob, a Israel bendiciendo a sus hijos antes de morir. Y pudimos estudiar varias cosas, las profecías que Jacob hizo sobre sus hijos. El Señor nos habló a través de eso, muy hermoso. Y ahora, y nos quedamos en el versículo 13 del capítulo 49. Y aquí sigue Jacob bendiciendo a sus hijos. Y al otro que le tocaba ya su turno era Zabulón. Y dice, Zabulón habitará a la orilla del mar, y él será puerto para naves, y su límite será hasta Sidón. Aquí está profetizando Jacob. Está enunciando estas cosas. Y luego habla a Isaacar y dice, Isaacar es un asno fuerte, echado entre los apriscos. Al ver que el lugar de reposo era bueno y que la tierra era agradable, inclinó su hombro para cargar y llegó a ser esclavo en trabajos forzados. Aquí está dando su bendición a Isaacar. Pongamos atención, dice, Isaacar es un asno fuerte, o sea, es un animal de carga fuerte, echado entre los apriscos. Ahora, la palabra aprisco es interesante. La palabra aprisco en el idioma hebreo, la palabra que está acá es mishpat, y la traducción de la King James Version, en vez de aprisco, le llama cargas. Entonces fui a investigar esta palabra en hebreo, y mishpat quiere decir un compartimento de un establo donde se guarda una vaca o caballo. Han visto los establos y tienen sus cuartitos donde guardan a los caballos o las vacas. Pero la palabra mishpat se refiere a algo doble, un compartimento doble, un doble compartimento. De manera que se puede entender como alforja. El animal lleva doble compartimento, uno a cada lado, una carga, ¿entendemos? Y en ese sentido, me parece que se puede interpretar muy bien. Dice, Isaacar es un asno fuerte echado entre sus cargas, entre sus alforjas, entre sus pesos. Al ver que el lugar de reposo era bueno y que la tierra era agradable, inclinó su hombro para cargar y llegó a ser esclavo en trabajos forzados. Me llamó la atención porque tiene una, este comentario sobre Isaacar tiene una aplicación muy interesante. Vemos que a Isaacar lo menciona como un animal fuerte, y ve una pradera hermosa, ve qué bonito, ve el lugar, le agrada, y se echa, y acepta carga, y termina esclavo en trabajos forzados. ¿Entendemos? Que eso es lo que está diciendo. Y me parece un paralelo interesante, porque muchos en su juventud, atraídos por lo que ven, ahí se echan, ahí pastan y aceptan la carga y se convierten en esclavos de trabajos forzados. Atraídos por reuniones liberales, el bullicio de jóvenes, los bailes sensuales tal vez, la emoción del lugar, lugares meroscuros, luces de colores, ambiente sensual, lejos de la autoridad de los padres, elevados tal vez por alcohol, drogas, se olvidan probablemente de los problemas temporales, en la gritadería, en el ánimo, como que uno toma la vida más a la ligera, como que los problemas ya no existen. Y ahí se echan, se acostumbran a ese ambiente, a ese estilo de vida liberal, y aceptan su carga. Muchos hemos hecho eso. Muchos hemos hecho eso. Pero termina uno con cargas terribles, esclavo de un capataz sin misericordia. El SIDA, el licor, las drogas, la lujuria y el odio son capataces muy ingratos. El capataz del alcoholismo y de las drogas pone cargas muy pesadas a sus siervos. Primero les roba el dinero a sus siervos, de manera de que los niños quedan sin leche. Los niños no tienen pan, no tienen ropa. Falta pan en la mesa, ropa para calentarlos. A veces las esposas son golpeadas. En la cama, en lugar de paz, hay pensamientos de inquietud. Amanecen con vómito las sábanas. Hay falta de control, hay enfermedad. Y el destino de ese camino es el fuego eterno. es un capataz muy, muy malo. El Señor ha rescatado a muchos de ahí. Está el capataz del SIDA. El joven que termina con SIDA, es una vida muy difícil. Es un capataz que le roba la compañía al joven o a la joven que es contagiada con el SIDA, ¿verdad? Luego le roba el respeto de muchos. Viene la vergüenza, viene la enfermedad, neumonías, desnutrición y finalmente la muerte. Está el capataz de la codicia. Muchos voltean a ver un escenario que ni existe. Como un asno fuerte van detrás de ese escenario, de ese campo, donde supuestamente ahí están esas cosas que lo van a dar felicidad. Ah, si tengo este anillo de diamantes. Ah, si mi esposo fuera pastor, o si mi esposa fuera encargada del ministerio de niños. O ah, si mi esposo tuviera una mejor posición ahí en ese trabajo. O así esta ropa, o así esto. Codiciando, ¿verdad? Codiciando el hombre, la mujer, corren tras lo que no satisface el alma. Y entonces viene una carga. Los pleitos, es una carga pesada en los hogares. Los celos, las envidias, la amargura, son capataces muy ingratos. La amargura no da lugar para la paz. La amargura no da lugar para la dulzura. La amargura no da lugar para el amor. No da lugar para la bondad, para la paciencia, para la misericordia, para el gozo. Hermanos, yo creo de que todos los que venimos del mundo, y somos todos los que aquí estamos, el único que vino del cielo fue el Señor Jesucristo. Todos los que venimos del mundo le hemos servido en algún momento a un capataz muy ingrato, pero el Señor nos ha liberado y el Señor nos advierte de no volver a ser esclavos de esos capataces, sino de mantenernos libres. Dice el Señor Jesús: venid a mí los que estás muy cansados y cargados, y yo os haré descansar. Tomad mi yugo sobre vosotros y aprended de mí, que soy manso y humilde de corazón, y hallaréis descanso para vuestras almas, porque mi yugo es fácil y mi carga es ligera. Hermanos, muchos caen bajo cargas pesadas. El capataz de la pornografía es terrible. Tenemos el caso de este hombre que terminó en la silla eléctrica, esclavo, ¿verdad?, de estas pasiones enfermizas, porque no son sanas, sino son pasiones enfermizas. Solo el Señor nos da libertad, dice la palabra del Señor, que el Señor le dijo a los judíos que habían creído en Él: si ustedes permanecen en mis palabras, entonces son mis discípulos y conocerán la verdad, y la verdad los hará libres. Debemos de permanecer en la palabra del Señor, a eso somos llamados. Debemos de permanecer en el amor del Señor. Luego sigue la bendición de Jacob a Dan. Dice: Dan juzgará a su pueblo como una de las tribus de Israel. Sea Dan, o será Dan, he visto otras traducciones que dice será Dan serpiente junto al camino, víbora junto al sendero, que muerde los talones del caballo y cae su jinete hacia atrás, tu salvación espero, oh Señor. Está hablando de Dan. Ahora dice que Dan juzgará a su pueblo, y esto se cumplió. Pueden tomar nota, no vamos a meditar mucho en eso, pero en el libro de Jueces, cuando entró el pueblo de Israel a la tierra prometida, pasaron 400 años sin tener un rey sobre ellos. Quien los gobernaba era el Señor. Pero cuando ellos se olvidaban de la palabra de Dios y caían en idolatría y se olvidaban del Señor, el Señor les mandaba gente que los afligiera, los pueblos vecinos, los filisteos o los moabitas, y llegaban y los oprimían y les hacía la vida miserable. Entonces se acordaban del Señor y clamaban al Señor, y el Señor levantaba a un juez, a un líder, a un caudillo que los libraba y gobernaba a su pueblo durante ese tiempo. ¿Se acuerdan la historia de Sansón? La historia de Sansón, esa no es una historia, un cuento, es una realidad. Y es una historia muy interesante para uno de hombre leerla. Porque aquí habla de un hombre que es separado por Dios y amado por Dios para liberar a su pueblo, pero cae esclavo de sus pasiones. Y termina siendo encarcelado porque le dio su secreto a Dalila. Pero no era tanto que su secreto era que le cortaran el pelo. Lo que le ocurrió es perdió la bendición de Dios porque no consideró sagrada su llamado ni las promesas del Señor, ¿verdad? Entonces vemos un hombre que no supo someter sus pasiones a la autoridad del Señor, ¿verdad? Pero Sansón fue, en la historia de Jueces, en los libros de Jueces, puede ver en el capítulo 13 al capítulo 17 la historia de Sansón. Y vemos que dice el versículo 1, capítulo 13, los hijos de Israel volvieron a hacer lo malo ante los ojos de Jehová. No es si haces lo malo a los ojos de tu vecino, porque a él le parecerá bien que hagas cosas malas. Es si haces bien o mal ante los ojos de Dios. Y a él tenemos que ver y dar cuentas. Y dice que Jehová lo entregó en manos de los filisteos por 40 años. El número 40 es un número de juicio. El pueblo de Israel estuvo en el desierto 40 años, el juicio de Dios. Y Jehová los entregó en manos de los filisteos. Y dice el versículo 2 que había un hombre de Sora, de la familia de los danitas, o sea, era descendiente de la tribu de Dan, el cual se llamaba Manoah, su mujer era estéril, no había tenido hijos. Y luego empieza a hablar la historia de Sansón. Y en esta historia podemos leer en el capítulo 15, versículo 20, que dice que Sansón juzgó a Israel 20 años en los días de los filisteos. O sea, el Señor levantó a Sansón para liberar a su pueblo. Por 20 años estuvo libre de la opresión filistea. Así que el capítulo 49, versículo 16 de Génesis se cumple en la historia de Sansón, donde dice, Dan juzgará a su pueblo como una de las tribus de Israel. ¿Entendemos esto, hermanos? Esto es lo que venimos a hacer acá, hermanos. Y nosotros tenemos que entender esto, porque no vamos a cambiar en esta congregación lo que venimos a hacer. Lo que venimos a hacer es a estudiar la palabra de Dios, a buscar entender la palabra de Dios, y conociendo esa palabra tenemos el poder de hacer la voluntad del Señor. Si no conocemos la palabra del Señor, nos dejamos guiar por las emociones, nos dejamos guiar por doctrinas erróneas. Por eso venimos a estudiar la palabra de Dios, y estudiar la palabra de Dios es simplemente alimentarnos del pan de Dios. Hermanos, es tan hermoso que no le queremos añadir. El añadir es que es arruinarlo, es contaminarlo, es como agarrar un vaso de leche y echarle un poco de veneno. El hombre lo único que puede hacer con la palabra de Dios es o dejarla que fluya o contaminarla. El Señor no permita que contaminemos la palabra del Señor. Versículo 19 dice, a Gad salteadores lo asaltarán, mas él asaltará su retaguardia. Gad le tocó, cuando entraron a la tierra prometida, le tocó tierra al este del río Jordán, en la frontera con otros países, de manera que estaba susceptible a que asaltadores vinieran, porque no estaba cubierto por otras tribus. Ellos eran una tribu en el límite de la tierra de Israel. Luego dice, en cuanto a Aser, su alimento será sustancioso y él dará manjares de rey. Sabemos que a Aser le tocó heredar tierra junto al mar Mediterráneo. Habría abundancia de peces, abundancia junto al mar. Luego dice, Neftalí es una sierva en libertad que pronuncia palabras hermosas. En otras palabras, está aquí profetizando Jacob que Neftalí, la tribu de Neftalí, se movería con esa libertad y con esa libertad de hablar palabras hermosas. Y luego habla de José y dice, rama fecunda es José, una rama frondosa, rama fecunda junto a un manantial. Y aquí está hablando no solo de José, sino de su descendencia. ¿Entendemos, hermanos? Sus vástagos, sus ramas se extienden sobre el muro, o sea, extiende grandemente. Bueno, José tuvo dos hijos, Manasé y Efraín. Y ambos llegaron a heredar tanta tierra en Israel equivalente a más de la tercera parte de todo Israel. O sea que la tribu de José, la tribu de Manasé y la tribu de Efraín, estas dos tribus que vienen de José, uno de los 12 hijos heredaron más de la tercera parte de toda la tierra de Israel. Se extendieron sobre el muro. Los arqueros lo atacaron con furor, lo asatearon y lo hostigaron, pero su arco permaneció firme y sus brazos fueron ágiles por las manos del poderoso de Jacob. De ahí es el pastor, la roca de Israel. En otras palabras, cuando fue atacado, cuando fue hostigado, su arco se mantuvo firme. ¿Por qué? Porque las manos del poderoso de Jacob lo sostuvo. De ahí es el pastor, la roca de Israel. Aquí vamos a meditar la palabra poderoso. A veces es interesante buscar un poco lo que estas palabras significan. La palabra poderoso en hebreo es la palabra abir, que quiere decir mighty, en inglés poderoso. Viene de la palabra abar, que quiere decir remontarse en vuelo a las alturas. El volar en las alturas. O sea, de que no se revuelca en el lodo. Nuestro Dios es poderoso, victorioso, como un águila que sube sobre las alturas, poderoso. Las manos del poderoso de Jacob. De ahí es el pastor de Israel. Estudiamos la semana pasada la palabra pastor es Ra, que quiere decir pastorear un rebaño como un compañero. Un pastor está a la par de las ovejas. De la misma manera, por eso la palabra Ra se ocupa para decir compañero, el pastor está a la par de las ovejas. Uno no puede estar en California y pastorear ovejas en Michoacán, ¿cierto? Tiene que estar a la par de sus ovejas, por eso la palabra Ra quiere decir compañero, y nuestro Señor es nuestro compañero. Y también la palabra Ra quiere decir alimenta, porque un pastor alimenta a sus ovejas, dice David, el Señor es mi pastor, no tendré deseos de nada, nada me faltará, el Señor nos alimenta. La palabra pastor es la palabra, quiere decir amigo, quiere decir pastor, quiere decir cuida, protege a las ovejas. Es el pastor de Jacob, es el pastor de Israel, y la otra palabra muy interesante es la roca de Israel. Pero la palabra roca aquí realmente no es roca. La palabra roca, no sé qué en la traducción de ustedes qué dice, hermanos. Roca. Bien. La palabra roca, si buscamos más sabor a la traducción literal, la palabra realmente es piedra. Y vamos a entender por qué. La palabra acá es la palabra Eben. Y ahí viene la palabra Ebenezer. ¿Han oído hablar de Ebenezer? ¿Verdad? Aquí es Eben. Y se deriva, la palabra Eben se deriva de la palabra Bana, que quiere decir construir. Pongamos atención, no es simplemente para decir estamos estudiando, pero hay una miel espiritual que vamos a derivar de este estudio. La palabra piedra acá, realmente aquí está diciendo la piedra de Israel. La palabra piedra viene de esta palabra que quiere decir construir, edificar, hacer, reparar, establecer. Ahora en Israel abundan las piedras. Entonces cuando uno construye, construye con piedras. Las casas son hechas a piedra. Cuando uno edifica, edifica con piedras. Cuando uno va a hacer algo, lo hace con piedras. Hace un pozo, lo pone con piedras. Cuando uno repara algo, una brecha, pone piedras. Cuando uno establece algo, pone piedras. Por eso la palabra piedra viene de ese origen. Ahora, ¿para qué se usan las piedras en Medio Oriente, en Palestina? Bueno, la palabra piedra se usa para tapar pozos. Y vemos que el Señor es la piedra de Israel. Ahora, nuestras vidas tienen una puerta. Y de esa manera la piedra es una puerta para el pozo. ¿Entendemos, hermanos? La piedra se cierra y cierra el pozo, se abre y se abre el pozo. De la misma manera, nuestro Señor debe ser la puerta de nuestro corazón. ¿Cierto? De manera que cuando esa piedra se abre, cuando esa roca se abre, entren las bendiciones del Señor. Y cuando esa piedra cierra nuestro corazón y lo sella, que no entre la basura del mundo. Pero la palabra piedra también se refiere a las piedras que se usan como munición para lanzar con ondas. ¿Saben la historia de David y Goliat? David agarró unas piedras con su onda para matar a Goliat. Y si vamos a Primera de Samuel rápidamente, Primera de Samuel capítulo 17, versículo 41, vemos de que el filisteo Goliat viene y se fue acercando a David con su escudero delante de él. Cuando el filisteo, que era un gigante, miró y vio a David, le tuvo en poco porque era un muchacho rubio y bien parecido. Finito era David, pelo rojizo, y este hombre de 3 metros de altura lo despreció. Y el filisteo dijo a David: ¿Acaso soy un perro que vienes contra mí con palos? Y el filisteo maldijo a David por sus dioses. También dijo el filisteo a David: ven a mí y te daré tu carne a las aves del cielo y a las fieras del campo. Entonces dijo David al filisteo: tú vienes a mí con espada, lanza y jabalina, pero yo vengo a ti en el nombre de Jehová de los ejércitos, el Dios de los escuadrones de Israel, a quien tú has desafiado. Hermanos, el enemigo viene contra nosotros. Y yo le invito a que usted no piense en las armas que usa el enemigo, pero usted piense que usted tiene, si usted ha recibido a Jesús, el nombre del Dios de los ejércitos. El nombre de Jehová. Usted viene en el nombre de Jehová. Y usted puede abrigarse en el nombre de Jehová. El nombre de Jehová es una torre fuerte. Ahí corre el justo y está a salvo. El nombre de Jehová. Usted puede clamar el nombre de Jehová. Tú tal vez tienes algún problema. Y el Señor dice: clama el nombre de Jehová y mira a ver si realmente no te responde. Para mí que el nombre de Jehová es muy importante. Si hemos recibido a Cristo y tú estás en una angustia, clama el nombre de Dios. Clama el nombre de Dios. Y esa es una arma más poderosa que el arma del mundo. Y vemos que acá dice que, dice David: el Señor Jehová te entregará hoy en mis manos. Hermanos, así debemos de caminar contra el enemigo. Jehová te entregará hoy en mis manos, y yo te derribaré y te cortaré la cabeza. El enemigo está con su cabeza entrando en nuestros hogares, en las congregaciones, en los jóvenes. Y tú puedes decirle: en nombre de Jehová, yo te derribaré. Y daré hoy los cadáveres del ejército de los filisteos a las aves del cielo y a las fieras de la tierra, para que toda la tierra sepa que hay Dios en Israel. Para que Orange sepa que hay Dios en la congregación de Capilla del Calvario de Orange. Y para que sepa toda esta asamblea que Jehová no libra ni con espada ni con lanza. Porque la batalla es de Jehová y Él los entregará en nuestras manos. Hermanos, cuando David tiró esa piedra y mató a Goliat, esa piedra es el nombre también Eber. Eben, ¿verdad? De la piedra de Israel. ¿Quién mató a Goliat? Fue el Señor. Fue el Señor, la piedra de Israel. En Zacarías dice: el Señor no es por poder ni por la fuerza, sino por mi espíritu, dice Jehová de los ejércitos. Hermanos, cuando el enemigo viene, viene y va a venir, y viene y ataca, pero no te desanimes. Ves las estrategias, ves los planes que trae el enemigo. No te desanimes. Tienes a Cristo Jesús. Honra a Cristo Jesús. Él te va a sacar adelante. Ahora, la piedra de Israel, las piedras en Israel se usaban también por plomada. ¿Saben lo que es una plomada? ¿Sí? No sé cómo le llaman en México. Cuando usted agarra un cordel y le pone un peso. Plomada. Para plomada. Le suspendían las piedras al final de una cuerda y por el peso hace la cuerda que sea recta. Hermanos, el único recto es Cristo Jesús. La piedra de Israel. La piedra de Israel. Y Dios es nuestro estándar de justicia ante el cual toda acción es evaluada. Tú tal vez actúas y te crees muy recto, pero viene el Señor y te dice: esta es la plomada con la que examino tú lo que tú estás haciendo. Tú estás actuando y tú estás haciendo obras, pero el Señor conoce tus intenciones, y el Señor agarra la plomada de Cristo Jesús y te examina ante Cristo Jesús. Tus obras en la carne se verán torcidas ante la plomada del Señor. Solo las que han sido construidas en tu vida por medio de Cristo Jesús, a través de la plomada de Cristo Jesús, van a aguantar el examen del Señor. Las piedras también se usaban para hacer caminos en Israel. Eben, Jesucristo es el camino al Padre, la roca de Israel, la piedra de Israel. Jesús dijo: yo soy el camino, la verdad y la vida, nadie viene al Padre si no es por mí. Muy interesante, ¿verdad? Interesante de que vemos de que Dios dice acá la piedra de Israel, y vemos cómo esto se va explicando en el sentido de lo que las piedras eran usadas. Las piedras eran usadas también para apedrear, hermanos. Y no estamos hablando de niños apedreando hogares con ventanas de vidrio, porque en ese tiempo no habían ventanas de vidrio. Estamos hablando de que Dios mandó que el adúltero fuera apedreado. Dios mandó que el idólatra fuera apedreado en el tiempo de Israel para demostrar que el adulterio, la fornicación, no es agradable al Señor. No es agradable al Señor. Cuando un hijo era rebelde y no se sometía a sus padres, el padre venía y llevaba al hijo a la puerta de la ciudad y los ancianos de la ciudad apedreaban al niño. Si un niño maldecía a su padre, lo traía a la puerta de la ciudad y lo apedreaban. Lo que el Señor estaba tratando de dar a entender es la importancia del respeto a los padres. El que blasfemaba el nombre de Dios, el que se prostituía en su cuerpo, era apedreado. Entonces la piedra era un instrumento de juicio. Ahora usted dice, no, pero el Dios que yo alabo no es un Dios vengativo. Hermanos, si nosotros despreciamos al Señor, ¿tú crees que el Señor va a ignorar? Él te ama y Él nos ama, amén. Él nos ama. Pero el Señor está hablando también de que como es un Dios de amor, también es un Dios de justicia. Dios es un Dios de amor, y porque tiene tanta misericordia, mandó a su Hijo unigénito para que tú le des tu vida a Él. Pero si tú desprecias al amor de Dios, lo que vas a recibir es la justicia del Señor. Y si vamos a 2 de Tesalonicenses, vemos que esa piedra con que el Señor va

es apropiado de acuerdo a la justicia que Dios pague con aflicción a los que os afligen. Y tal vez tú estás buscando al Señor y recibes aflicción, y un día el Señor va a pagar con justicia a los que os afligen. Hay personas que a veces te afligen y te desprecian, y tú tienes paciencia con esas personas porque no deseas que se condenen, y te siguen afligiendo y te siguen afligiendo. Un día el Señor va a traer justicia. Yo puedo pensar en ciertas personas que buscan afligir y afligir, y son perseverantes en afligir y en afligir, y un día el Señor les pagará justamente. Y dice: y daros alivio a vosotros que sois afligidos, y también a nosotros, cuando el Señor Jesús sea revelado desde el cielo con sus poderosos ángeles en llama de fuego, dando retribución a los que no conocen a Dios. Conocer acá quiere decir experimentar a Dios. Tú tal vez has oído hablar de Dios. Hemos oído hablar del Señor, pero ¿cuánto le conocemos? Estaba hablando con este muchacho en el trabajo, que el lunes lo operan, le han hallado cáncer. Y platicando con él hace 2 semanas, llegué a conocer que él es creyente. Y su esposa, pues un poquito, le hace la vida un poco difícil, porque ella no. Pero el viernes estaba feliz, como que si se había ganado la lotería. Y sin razón, porque va a ser operado el lunes. Pero la felicidad es que el Señor le había dado esa paz. Y me dice: estoy feliz, me dice. Es que es real, aquí siento al Señor, me dice. Es un hombre muy callado, pero siente la paz del Señor. Dice que el Señor Jesús se ha revelado desde el cielo con sus poderosos ángeles en llama de fuego, dando retribución a los que no conocen a Dios y a los que no obedecen el Evangelio de nuestro Señor Jesús. Hermanos, somos llamados a obedecer el Evangelio de Cristo Jesús. A eso somos llamados. Yo no examino la vida de cada quien. A mí no me corresponde. Es al Señor. Amén. Al Señor. Pero sí les puedo decir, hermanos, debemos de obedecer el Evangelio de nuestro Señor Jesús, y debemos de examinar si estamos obedeciendo el Evangelio de nuestro Señor Jesús. Dice que los que no sufrirán el castigo de eterna destrucción, excluidos de la presencia del Señor y de la gloria de su poder. Vemos que la piedra de Israel es Jesús, va a venir a juzgar. En el libro de Daniel leemos de que Nabucodonosor tuvo este sueño de esta estatua, la cabeza de oro, los hombros y el pecho de plata, la barriga y los muslos de bronce, la pierna de hierro y los pies de hierro y de barro. Y salió una piedra cortada, pero no con manos humanas, y vino rodando y destruyó esta estatua, que eran los imperios del mundo, y se fueron volando como la paja se vuela con el viento, y esta piedra se convirtió en una montaña que cubrió la tierra. Esta piedra es Jesucristo. También ahí la palabra es Eben, no roca, no una roca masiva, ¿verdad? Como un alcantillado ahí en el mar, cuando uno va por las playas, unas rocas grandes. Aquí está hablando de esa piedra, ¿verdad? La piedra que desecharon los edificadores ha venido a ser la piedra principal del ángulo. En otras palabras, esa piedra, de ahí la palabra es Eben, esa piedra que se pone en la esquina donde todo el soporte y la estructura del edificio se sostiene, esa piedra es Cristo Jesús. Los judíos desecharon esa piedra. ¿Hemos desechado nosotros esa piedra? Cada día tenemos que recibir a esa piedra en nuestras vidas y dejar que Cristo edifique nuestras vidas sobre esa piedra. Dice la palabra del Señor acá a través del mensaje de Jacob a su hijo José: por el Dios de tu padre que te ayuda, y por el Todopoderoso que te bendice con bendiciones de los cielos de arriba. El Señor nos ha bendecido. Israel fue escogido y predicó, profetizó, siendo un hombre que era mañoso, truquero, ¿cierto? Era truquero. Engañó a su hermano Esaú, le hizo su truquito, le hizo la camita, como decimos en El Salvador. Pero el Señor lo cambió y lo transformó.

Y así con nosotros. El Señor usó a Jacob y el Señor nos usa a nosotros. Por el Dios de tu Padre que te ayuda, por el Todopoderoso que te bendice con bendiciones de los cielos de arriba, bendiciones del abismo que está abajo, bendiciones de los pechos y del seno materno. Las bendiciones de tu Padre han sobrepasado las bendiciones de mis antepasados hasta el límite de los montes eternos. Sean ellas sobre la cabeza de José y sobre la cabeza del consagrado entre sus hermanos. Después de darle la bendición y la profecía a José, le se la da a Benjamín. Benjamín es lobo rapaz. De mañana devora la presa y a la tarde reparte los despojos. Todas estas son las 12 tribus de Israel, y esto es lo que les dijo su padre cuando los bendijo. A cada uno lo bendijo con la bendición que le correspondía, no la que él quería, la que Dios puso en su corazón. Porque si nos damos cuenta, el hijo preferido era José. Sin embargo, la bendición más poderosa y más alta fue la de Judá, donde dijo que todas las naciones obedecerían al que saldría de Judá. Cachorro de leones, Judá, se inclinarán a ti los hijos de tu padre. Dice la palabra del Señor que toda rodilla se doblará y toda lengua confesará que Jesucristo es Señor para la gloria del Padre. O sea, una profecía poderosa, pero no era lo que quería decir José, era lo que el Señor le puso a Jacob en su corazón. Y dice entonces de que después les ordenó y les dijo: voy a ser reunido con mi pueblo, sepultadme con mis padres en la cueva que está en el campo de Efrón Eteo, en la cueva que está en el campo de Macpela, que está frente a Mamre en la tierra de Canaán. Esto era en Hebrón, la cual Abraham compró juntamente con el campo de Efrón Eteo para posesión de una sepultura. Ahí sepultaron a Abraham y a su mujer Sara, ahí sepultaron a Isaac y a su mujer Rebeca, y yo ahí sepulté a Lea. El campo y la cueva que hay en él fueron comprados de los hijos de Het. Cuando Jacob terminó de encargar estas cosas a sus hijos, recogió sus pies en la cama y expiró y fue reunido a su pueblo. O sea que vemos acá que Jacob recuerda que hay una tierra, ¿verdad? Aquí ya está en Egipto, pero dice, en la tierra prometida, en la tierra de Canaán, allá en Hebrón, en la tierra de Mamre. Acuérdate, mi abuelo Abraham compró una cueva y ahí está enterrado Abraham, y está enterrado Sara, está enterrado Isaac y Rebeca y Lea, mi esposa. Llévame ahí, aquí, ahí quiero estar. Su corazón estaba con los herederos de la promesa, no en Egipto, sino donde estaba la promesa. Dice el versículo primero del capítulo 50 que José se echó sobre el rostro de su padre, lloró sobre él y lo besó. José amaba a su papá, y ordenó José a sus siervos médicos que embalsamaran a su padre, y los médicos embalsamaron a Israel. Y se requerían 40 días para ello, porque este es el tiempo requerido para el embalsamiento, y los egipcios lo lloraron 70 días. Hermanos, pasaron 40 días embalsamando el cuerpo. Ahora, la palabra embalsamar en hebreo es kanat, y quiere decir especias, poner especias. ¿Uno pone especias para qué? Para esconder o cubrir un mal olor, ¿verdad? Para poner un buen olor, para cambiar un poco la apariencia de algo, ¿verdad? Un poquito de color. Y así embalsamaron a Jacob por 40 días. Hermanos, 40 días trabajando para que ese cuerpo que se convierte en polvo estuviera preservado. ¿Cuántas mujeres pasan día tras día tras el espejo embalsamando ese cuerpo que se convierte en polvo? Hermanos, es hermoso que las mujeres se arreglen, es importante que se pongan agradables para el marido, eso no estoy diciendo que no. Si están todas greñudas, arréglese el pelo. Si acabaron de comerse una mazorca de elote, pues hay que lavarse los dientecitos, ¿verdad? Si tal vez la piel ahí un poquito de talquito, está bien, es hermoso. Pero ya cuando uno se tira 2 horas en el espejo, cada día, o 1 hora y media en el espejo, pues está mal, ¿cierto? Hay gente que se dedica más al cuerpo que al alma, ¿cierto? Hay personas que le dedican 1 hora diaria al cuerpo físicamente, arreglándolo, y le dedican 5 minutos a la palabra de Dios. ¿No debe ser así?
Pero dice, hermanos, que los egipcios lo lloraron 70 días, y cuando pasaron los días de luto por él, habló José a la casa de Faraón diciendo: si hay ahora gracia ante vuestros ojos, os ruego que habléis a Faraón diciendo: mi padre me hizo jurar diciendo: aquí voy a morir en el sepulcro que cavé para mí en la tierra de Canaán, ahí me sepultarás. Ahora pues te ruego que me permitas ir a sepultar a mi padre y luego volveré. O sea que José le avisa, manda avisarle al Faraón que se quería ir a enterrar a su padre y luego regresar. ¿Por qué? Porque Faraón, él estaba bajo la autoridad de Faraón. Es como le decía a una hermanita el viernes, hemos pasado una semana, pero no me quedó ni tiempo de comer. Y le digo a la hermana, increíble, ¿no? Pero sabe, el Señor nos dice que estamos en autoridad y que debemos de trabajar con todas nuestras ganas para dejar un buen testimonio. Y tiempo de comer me quedaba, hermanos. No me queda ni tiempo de comerme un sándwich en el trabajo. Era una virazón, como decimos, pero de locos. Pero platicamos con este hermano y digo, ¿sabe? Así está bien, gloria al Señor. Para dar testimonio al Señor ante el pueblo de él. No hacer un trabajo malo, ¿no? Sino hacer un buen trabajo. A eso nos llama el Señor. Faraón dijo, sube y sepulta a tu padre como él te hizo jurar. Entonces José subió a sepultar a su padre y con él subieron todos los siervos de Faraón, los ancianos de su casa y todos los ancianos de la tierra de Egipto, toda la casa de José y sus hermanos y la casa de su padre. Solo dejaron a sus pequeños, sus ovejas y sus vacas en la tierra de Gosén. Subieron también con el carro y jinete, con él carros y jinetes, y era un cortejo muy grande, fue una gran comisión. Cuando llegaron hasta la tierra de Atad, que está al otro lado del Jordán, hicieron ahí duelo con una grande y dolorosa lamentación, y José guardó 7 días de duelo por su padre. Cuando los habitantes de la tierra, los cananeos, vieron el duelo de la era de Atad, dijeron, este es un duelo doloroso de los egipcios. Por eso llamaron el lugar Abel Mizraim, Mizraim quiere decir Egipto, el cual está al otro lado del Jordán. Sus hijos pues hicieron con él tal como les había mandado, pues sus hijos lo llevaron a la tierra de Canaán y lo sepultaron en la cueva del campo de Macpela, frente a Mamre, la cual Abraham había comprado de Froneteo junto con el campo para posesión de una sepultura. Y después de sepultar a su padre, José regresó a Egipto, él y sus hermanos y todos los que habían subido con él para sepultar a su padre. Esta historia, si vamos muy rápido, la pueden volver a leer, ¿no? Pero vamos a terminar el capítulo 50, hermanos, y terminamos el libro de Génesis hoy. Gloria al Señor. Amén. ¿Ha sido hermoso o no, hermanos? Ha sido hermoso, hermanos. Nos hemos tirado un año. ¿Quién dice que las escrituras son aburridas? Hemos pasado un año digiriendo esta palabra, muy hermosa, muy hermosa. Versículo 15 dice, al ver los hermanos de José que su padre había muerto, dijeron, quizá José guarde rencor contra nosotros y de cierto nos devuelva todo el mal que le hicimos. Dijeron, hoy sí se va a desquitar de nosotros. La verdad, hermanos, que si fuéramos nosotros, quién sabe, si aquí no nos hubiéramos vengado, hoy sí ya vas a ver. Entonces enviaron un mensaje a José diciendo, tu padre mandó antes de morir diciendo, así diréis a José, te ruego que perdones la maldad de tus hermanos y su pecado porque ellos te trataron mal. Y ahora te rogamos que perdones la maldad de los siervos del Dios de tu padre. Y José lloró cuando le hablaron. Entonces sus hermanos vinieron también y se postraron delante de él y dijeron, he aquí somos tus siervos. Vemos el corazón de José, él lloró. Él no se vengó, sino que lloró. Se acordó y lloró. José les dijo, no temáis, ¿acaso estoy yo en lugar de Dios? Hermanos, veamos el corazón de José. No temáis, ¿acaso estoy yo en lugar de Dios? Muchas veces nos queremos poner en el lugar de Dios y queremos vengarnos, pero el Señor dice que la venganza no nos corresponde a nosotros. Vamos a Romanos. Romanos 2, hermanos, es importante. Es importante que esta palabra caiga en tierra fértil. Es importante que esta palabra caiga en tierra fértil. Porque esto es obedecer el Evangelio. El escuchar esta palabra y aceptarla es obedecer el Evangelio. No el oírla en los oídos, sino el recibirla en nuestro corazón. Dice el versículo 14, bendecid a los que os persiguen, bendecid y no maldigáis. Lo dice, hermano.
Y decimos amén, y yo digo amén también, pero hermanos, ¿cuál es la realidad? ¿Cuál es la realidad? Hermanos, ¿cuál es la realidad? Dice la palabra del Señor: bendecid a los que os persiguen. Los que os persiguen son los que te insultan, son los que te miran mal, son los que te desprecian. Que en tu corazón los bendigas y no los maldigas. Gozaos con los que se gozan y llorad con los que lloren. Versículo 7, 17 dice: nunca paguéis a nadie mal por mal. Hablamos la semana pasada, creo yo, de que a veces uno, o el miércoles, uno da bien y le pagan mal. Y es duro. Pero aquí dice: nunca le paguéis a nadie con mal cuando te dan mal, paga con bien. Respetad lo bueno delante de los hombres, si es posible en cuanto de vosotros depende, estad en paz con todos los hombres. Hermanos, el Señor aquí nos dice: buscad la paz con todo mundo. ¿Quiere decir eso con mi esposo? ¿O con todo mundo menos con mi esposo? Ah, es que no conoce a mi esposo. Con todo mundo. Estad en paz con todos los hombres. Amados, nunca os venguéis vosotros mismos, sino dad lugar a la ira de Dios. Porque escrito está: mía es la venganza, yo pagaré. Escrito está. No lo dice el Corán, no lo dice alguien, está escrito. Es la palabra de Dios. Dad lugar a la ira de Dios, porque escrito está: mía es la venganza, yo pagaré, dice el Señor. Pero si tu enemigo tiene hambre, dale de comer. Aquí está lo difícil, ¿verdad? Si tiene hambre, que se muera de hambre, dice uno. Así es uno, hermanos. Pero el Señor, hermanos, solo el Señor puede hacer ese milagro en nuestro corazón. Solo el Señor. Y aquí lo estamos estudiando porque el Espíritu Santo nos lo va a traer a memoria. A cada uno de nosotros. Yo le garantizo que no va a pasar mucho tiempo cuando venga la oportunidad donde o nos vengamos o nos aguantamos. Y el Espíritu Santo, si somos hijos de Dios, nos va a traer esto a memoria. ¿Te acuerdas que dijiste amén? No, yo decía amén a vengarnos. No, no es eso. Amén a perdonar. Pero si tu enemigo tiene hambre, dale de comer. Y si tiene sed, dale de beber, porque haciendo esto, carbones encendidos amontonará sobre su cabeza. Y uno dice, ya ves, mira, hasta la palabra de Dios es un poco rara. Porque dice, si tiene hambre, dale de comer, así le echas fuego en la cabeza. Pero no es lo que quiere decir, hermanos. Lo que quiere decir, yo he oído muchas explicaciones, pero yo aquí le voy a compartir lo que creo yo que quiere decir. Si tu enemigo tiene hambre, dale de comer, y quemarás a tu enemigo, porque nacerá un amigo para ti. ¿Entiendes? Destruirás a un enemigo, tendrás un amigo. Destruirás la enemistad, nacerá la amistad. No seas vencido por el mal, sino vence con el bien el mal. Tenemos que hacer el bien y dejar que el Señor actúe. Muchas veces queremos actuar, decidir, hacer, andamos en zozobra. Dejemos las cosas, las circunstancias al Señor. Dejémoselas al Señor. Dice entonces, vamos a terminar, versículo 20: vosotros pensaste hacer mal, pero Dios lo tornó en bien para que sucediera como vemos hoy y se preservara la vida de mucha gente. Hermanos, hagamos el bien y el Señor va a hacerlo para bien nuestro. Ahora pues no temáis, yo proveeré por vosotros y por vuestros hijos. Y los consoló y les habló cariñosamente. José se quedó en Egipto, él y la casa de su padre, y vivió José 110 años. Y vio José la tercera generación de los hijos de Efraín, también los hijos de Maquir, hijo de Manasés, nacieron sobre las rodillas de José. José dijo a sus hermanos: yo voy a morir, pero Dios ciertamente os cuidará. Vemos la fe del Señor, de este hombre. José tenía fe, dijo: Dios cuidará. O sea, yo voy a morir, pero Dios te cuidará. ¿Tienes esa fe para tus hijos? Cuando mi padre murió tenía 1 año. Y cuando nació mi hija y salimos del Salvador, una de las razones por las que yo salí, porque la verdad es que ni quería salir, pero mi mujer se ponía a llorar: aquí no, nos van a matar, esto, el otro. Y nos fuimos del Salvador. Pero una de las razones que me motivaron era, yo dije, mi padre murió y yo no quiero morir porque quiero que mi hija tenga un padre. Pero cuando recibí al Señor, todos mis miedos se fueron. Porque dije, si le pertenezco al Señor, ya todas estas cosas están en manos del Señor.
Y ya no hay ansiedad. Todo está en las manos del Señor. Y así José dice, yo me voy a morir, pero Dios te cuidará. Dios os cuidará y os hará subir de esta tierra a la tierra que Él prometió en juramento a Abraham, a Isaac y a Jacob. Luego José hizo jurar a los hijos de Israel diciendo, Dios ciertamente os cuidaré y llevaréis mis huesos de aquí. La esperanza de José es que también a él lo llevaron a la tierra prometida. Y sabemos que en el libro de Éxodo, al leerlo, que llevaron los huesos de José. Cuando iban a la tierra prometida, ya andaban llevando los huesos de José. Murió José a la edad de 110 años y lo embalsamaron y lo pusieron en un ataúd en Egipto. Aquí terminamos, hermanos. Vamos a cerrar en oración, nos paramos.

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1: Si tiene sus Biblias, a favor, dar vuelta a la Epístola de Romanos, el capítulo 7. La semana pasada observamos que en el capítulo 6 Pablo trató el tema de nuestra santificación, esa santificación que es posicional en la persona de Cristo, tanto como la santificación que es práctica y progresiva. Cristo, por su gracia, ha quebrantado, ha destruido ese poder pecaminoso que nos controlaba antes. Existe, pero no tiene que controlarme ahora. Ya no es necesario que yo me rinda a ese poder pecaminoso. Ahora, el capítulo 7 es un capítulo que es mal entendido por muchos. Y el problema es que toman el capítulo 7 y empiezan a estudiarlo aparte de esa conexión y extensión del capítulo 6. Tenemos que ver el capítulo 7 como una continuación del capítulo 6. Entonces, la conexión del capítulo 7, tenemos que leer el versículo 14 del capítulo 6, donde dice: porque el pecado no se enseñoreará de vosotros, pues no estáis bajo la ley, sino bajo la gracia. Ese poder pecaminoso que se enseñoreara de nosotros antes, tenía control, dominio sobre nosotros, ya no tiene ese control absoluto. La gracia de Dios ha entrado a nuestra vida. Entonces, en el capítulo 7, Pablo continúa y nos va a dar un ejemplo según la ley, para mostrar la gracia de Dios, para darnos esa libertad y no tener ninguna obligación al hombre viejo, ese hombre que fue crucificado juntamente con Cristo. El versículo 1 hasta el 6 nos da el ejemplo o la ilustración de la ley. Dice: ¿acaso ignoráis, hermanos? Pues hablo a los que conocen la ley, que la ley se enseñorea del hombre entre tanto que éste vive. Porque la mujer casada está sujeta por la ley al marido mientras éste vive. Pero si el marido muere, ella queda libre de la ley del marido. Entonces, aquí Pablo nos muestra un ejemplo tan claro. Antes nosotros vivíamos por nuestra carne, estábamos bajo el control de la naturaleza pecaminosa, pero ahora hemos muerto con Cristo, entonces tenemos libertad para casarnos con Cristo. Pablo nos dice en 2 Corintios, el capítulo 11, versículo 2, que hemos sido esposados con Cristo, como vírgenes, esperando ese casamiento que nos ha prometido. Entonces, una mujer bajo la ley mosaica, y está hablando a esos judíos que habían aceptado a Cristo, hermanos, esos que conocen la ley, pero también esos gentiles que conocían el poder de la ley y lo que requería. Pero podemos comparar eso también a nuestra ley civil de nuestro día. La ley dice que un hombre o una mujer tiene autoridad o dominio o algún derecho en una relación matrimonial. Pero cuando una de las dos muere, entonces esa persona tiene libertad de casarse con otra persona. Entonces, igualmente nosotros con Cristo, antes estábamos, se puede decir, casados, bajo el dominio de la naturaleza pecaminosa, pero ahora ya no, porque he sido casado con Cristo y ha quebrantado ese dominio de mi vida pasada. Así que dice en el versículo 3, si en vida del marido se une a otro varón, será llamada adúltera, pero si su marido muere, es libre de esa ley, de tal manera que si se une a otro marido, no será adúltera. ¿Por qué? Porque ha muerto el marido. Ahora viene la aplicación en el versículo 4. Así que, hermanos míos, también vosotros habéis muerto a la ley, mediante el cuerpo de Cristo, para que seáis de otro, del que resucitó de los muertos, a fin de que llevamos fruto para Dios. Entonces aquí tenemos la aplicación muy práctica. Nosotros antes estábamos casados bajo el dominio y el control de nuestra naturaleza pecaminosa. Éramos hijos de Satanás, nos dice las Escrituras. Estábamos muertos espiritualmente, siguiendo al curso de este mundo. Pero ahora hemos muerto con Cristo. Y entonces, ahora hemos sido unidos con Cristo por medio de su resurrección, a fin de que llevamos fruto para Dios. El versículo 4 describe la vida normal de un cristiano, la norma. Muchas veces cristianos refieren a la norma de su vida, el capítulo 6 del versículo 7 hasta el 25. Pero tal no es el caso. Cristo ha quebrantado ese poder, entonces la práctica y la norma de mi vida debe ser aquí en el versículo 4, a fin de que llevamos fruto para con Dios. ¿Qué estoy diciendo? ¿Que no hay conflicto en mi vida? No, no digo eso. Pero el conflicto existe, porque yo, en cuanto estoy en este cuerpo físico, siempre voy a tener esa resistencia de mi naturaleza pecaminosa. No es destruida, pero Dios, por su gracia, me da las fuerzas y la habilidad para poder vivir sin que tenga dominio sobre mi vida o sea esclavo a ella. Entonces hay conflicto, como nos dice Gálatas 5, 17 y 18, el espíritu y la carne. Pero el conflicto tiene victoria. El poder es el poder del Espíritu Santo que triunfa. Pero como vamos a ver del versículo 7 en adelante, es la vida de un cristiano que no ha llegado a depender del poder del Espíritu Santo y está tratando de vivir la vida de Dios bajo sus propias fuerzas y no puede hacerlo porque su naturaleza pecaminosa todavía está viva. Y la carne y la ley y ritos no pueden controlar mi naturaleza pecaminosa. Entonces en el versículo 4 es muy importante entender esto, que ahí está la norma de la vida cristiana. Sí hay conflicto, pero tengo victoria en Cristo Jesús. El versículo 5 dice, porque mientras estábamos en la carne, antes de ser renacido el Espíritu Santo, las pasiones pecaminosas, despertadas por la ley, actuaban en nosotros, en nuestros miembros, llevando fruto para muerte. Antes de conocer a Cristo, en nuestra carne, en nuestra naturaleza pecaminosa, estábamos muertos espiritualmente. Esas pasiones pecaminosas fueron despertadas por la ley. Pablo está hablando de la ley mosaica, que la ley no solamente revela que mi pecado y que soy pecador, pero al mismo tiempo atrae y revive ese pecado. Porque la ley me dice, no debes hacer esto. Y cuando yo oigo que no debo hacer algo, entonces mi carne quiere hacerlo. Y eso resultó en fruto para muerte. En el versículo 6 dice, Pero ahora estamos libres de la ley. ¿Qué ley? La ley mosaica. Por haber muerto para aquella en que estábamos sujetos, de modo que sirvamos bajo el régimen nuevo del Espíritu y no bajo el régimen viejo de la letra. Somos libres. Ahora, usted dice, bueno, Javier, pero nosotros somos gentiles, nunca estuvimos bajo la ley mosaica. Correcto. Pero cualquier otra ley que usted está tratando de usar para obtener la justicia de Dios, cualquier norma, cualquier rito, cualquier hecho, cualquier ley, cualquier principio que usted quiera intentar para controlar su naturaleza pecaminosa, no es suficiente. Solo va a revivir esa naturaleza pecaminosa, como nos dice Pablo. Entonces, vivimos bajos y sujetos como siervos del régimen nuevo del Espíritu. En el versículo 6 es la única mención del Espíritu Santo en este capítulo. Esta es la norma para el cristiano, lleno del Espíritu Santo, bajo el control del Espíritu Santo, el régimen nuevo, no bajo el régimen viejo de la letra. El régimen viejo de la letra indica la ley, es sinónimo con la palabra ley de los primeros 6 versículos. ¿Por qué? Porque la ley solo podía revelar mi pecado y acusarme, y revivía pecado en mí. Entonces, Cristo ya murió, resucitó. Tenemos que servirle en este régimen nuevo del Espíritu Santo, el poder de Dios, como nos dice en el capítulo 1, versículos 16 y 17. Ahora muchos interpretan el régimen nuevo del Espíritu y el régimen viejo de la letra. Pablo habla de él en 2 Corintios, el capítulo 3, por el versículo 7 en adelante hasta el 11, algo así. Y muchas veces cuando hemos ido a América del Sur o México, muchos interpretan que la letra es la palabra y que no debemos de estudiar la palabra. Eso no es lo que está diciendo. Pero está diciendo que tenemos que servir bajo el Espíritu Santo, el nuevo pacto, y no la ley mosaica. Muchos enseñan eso para poder enseñar experiencias emocionales y hacer y decir cosas que no se pueden comprobar por la palabra, para tener las personas ignorantes de la palabra. El propósito de la iglesia, hermanos y hermanas, es para educar al creyente, el santo, el cristiano, Efesios 4. Entonces, la letra indica el Antiguo Testamento, el antiguo pacto de la ley mosaica. El judío ya no está bajo este pacto. Ha venido a Cristo, es muerto ese pacto y está casado con Cristo Jesús. Y vive bajo el poder del Espíritu Santo. Entonces tenemos la ilustración en estos 6 versículos en relación a lo que ha dicho en el capítulo 6. Ahora, Pablo continúa en el versículo 7 hasta el 13 y va a demostrar y declarar que la ley es moral y es buena, llegando a una conclusión que el que es malo es el hombre. ¿Por qué? Porque tiene esa naturaleza pecaminosa. La ley simplemente cumplió su propósito: revelar pecado, acusar al pecador y revivir el pecado para mostrar el hombre. Entonces, en el versículo 7, Pablo dice: ¿qué diremos pues? ¿Es la ley pecado? En ninguna manera. Pero yo no conocí el pecado sino por la ley. Como hemos dicho, la ley muestra nuestro pecado. Porque tampoco habría sabido lo que es la concupiscencia si la ley no dijera: no codiciarás. Entonces, Pablo está diciendo que la ley le mostró que era pecador. La palabra concupiscencia se refiere a cualquier pecado que no es permitido por Dios sexualmente. Entonces, está mostrando el intento y el carácter de la ley. Ahora, Pablo podía haber escogido cualquier de los mandamientos, pero escogió el décimo. ¿Por qué? Porque aquí está hablando del intento de mi corazón, el motivo. Y Cristo nos mostró eso en el Sermón de los Montes, cuando estaba hablando en Mateo 5, 6 y 7 a los fariseos y los escribas, cuando dijo: han oído decir, pero yo les digo. Y dijo, la ley, han oído decir que la ley dice, no deben de cometer adulterio. Pero yo les digo que si un hombre ve a una mujer con deseo para cometer adulterio con ella, ya lo ha cometido en su corazón. Y Cristo mostró que la ley no era simplemente algo externo, pero que mostraba el intento y lo que estaba ocurriendo dentro del hombre. La ley era espiritual. El error y el engaño es creer que si yo no hago ciertas cosas, yo soy justo. Pero Dios dio la ley para mostrar que lo que le interesa a Él es lo que está ocurriendo dentro de mi corazón. Un judío podía decir, yo nunca he matado, yo nunca he cometido adulterio, pero nunca podía decir, yo nunca he codiciado. ¿Por qué? Porque eso trata el corazón, algo interno. Mostrando que la ley quería mostrar el corazón del hombre. Entonces, otra vez aquí Pablo dice que la ley solo revelaba su pecado y que era él pecaminoso. La ley es espiritual. Mas el pecado, dice en el versículo 8, tomando ocasión por medio del mandamiento, produjo en mí toda clase de concupiscencia, porque sin la ley el pecado está muerto. ¿Qué está diciendo Pablo? ¿Que la ley es mala? ¿La ley me causa pecar? En un modo sí, y en otro modo no. Pablo está diciendo que el intento y el propósito de la ley era para dar un estándar. Y cuando el hombre quiebra ese estándar, acusa al hombre. Entonces, el pecado tomó ocasión por medio de ese mandamiento que dijo, no debes de codiciar. Y entonces produjo en él toda clase de concupiscencia. Porque sin la ley, el pecado está muerto. Cuando no hay ley, eso no quiere decir que yo no soy pecaminoso. Lo único que indica es que no hay ningún modo de mostrar el extento de mi pecado. Pero el pecado existe porque el hombre es pecaminoso. Pero cuando entra un mandamiento, una norma, un estándar, entonces se puede medir cuánto y cómo ha fallado el hombre de ese estándar. Entonces, revela y revive el pecado dentro de nosotros. ¿Por qué? ¿Porque la ley es mala? No, porque yo soy malo. Yo soy pecador. Entonces nos dice, ¿se acuerdan en Génesis del capítulo 3? Cuando Dios vino a Adán y a Eva y les dijo, ustedes pueden comer de todo que está aquí en el huerto, pero de ese árbol que está allí en el medio no deben tocarle. No pueden comer de él. ¿Qué ocurrió? Ese mandamiento revivió pecado. Quisieron comer de él. ¿Qué ha hecho usted cuando está caminando allí por la calle y hay un letrero que dice, pintura fresca, no toque? Lo toca. Si ese letrero no estuviera allí ni se hubiera dado cuenta. Pero ese letrero revive dentro de usted esa tentación de tocar. Mostrando que soy un hombre pecaminoso. Igualmente, Adán y Eva cayeron. Ahora, en el versículo 9, dice, y yo vivía en un tiempo sin la ley, pero venido el mandamiento, el pecado revivió y yo morí. Hay algunos que dicen que aquí en el versículo 9 se refiere al tiempo cuando Pablo era niño, antes de recibir su bar mitzvah a la edad de 12 años cuando se recibe como hombre y es responsable a la ley por sí mismo. Pero Pablo no nos dice nada de eso aquí. Es una interpretación extraña y no dentro de su contexto. Pero Pablo está hablando como cristiano. Pablo está hablando como hombre que conoce a Cristo. Y dice, yo vivía en un tiempo sin la ley, pero venido el mandamiento, el pecado revivió y yo morí. Claro que Pablo no puede estar diciendo en el versículo 9 que esto fue antes de conocer a Cristo. Porque en Filipenses del capítulo 3, Pablo dice que él era sin acusación, perfecto en la ley, según su observación. Pero cuando vino a Cristo, entonces vio que su propia justicia era nada. Entonces vino el mandamiento y se hizo vivo y le mostró que solo lo único que hacía la ley era acusarle. Y entonces el pecado revivió y murió. Y allí dice que el mismo mandamiento que era para vida, a mí me resultó para muerte. Porque el pecado, tomando ocasión por medio del mandamiento, me engañó y mediante él me mató. Entonces, ¿a qué tiempo está hablando Pablo? Pablo está hablando en ese periodo, cuando vino a conocer a Cristo Jesús, allí en vía a Damasco, y intentando de vivir la ley como un medio para agradar a Dios. Y Pablo experimentó que no podía hacerlo. La ley le engañó. La ley solo puede requerer, pero no puede dar el poder para resistir. Entonces, aceptó a Cristo, pero continuó tratando de agradar a Dios por medio de esa ley. Pero esa ley no podía darle el poder. Lo que necesitaba es dependencia del poder del Espíritu Santo para resistir, para vivir bajo el poder de Dios. Entonces, cualquier norma o rito o ley que usted esté tratando de usar como un medio para agradar a Dios es inútil. Lo único que va a resultar es que va a mostrar qué débil usted es y qué pecador usted es. Entonces, este capítulo 7, en esos versículos, nos muestra un hombre que ha venido a conocer a Cristo, pero está tratando bajo sus propios esfuerzos y fuerzas para cumplir lo que solo el poder del Espíritu Santo puede hacer. ¿Cómo sé esto? Porque el capítulo 8 habla del poder del Espíritu Santo todo el capítulo. Aquí solo se menciona una vez. Ahora en el versículo 12, dice, de manera que la ley, a la verdad, es santa, y el mandamiento, santo, justo y bueno. Entonces Pablo llega a una conclusión muy importante a este punto, intentando de alcanzar esa victoria bajo sus propias fuerzas, observando la ley. Dice que la ley es santa. Eso indica que Dios nunca puede tolerar el pecado. La ley requería perfección, santidad. Santiago nos dice que el que quiere vivir en la ley tiene que obedecer toda la ley. Y si fracasa en una parte de la ley, ha fracasado y quebrantado la ley completa. Entonces, era imposible que el hombre podía vivir bajo la ley para ser aceptado antes de Dios, porque la ley requiere perfección. No hay uno perfecto. También dice que la ley es justa, el mandamiento justo, indicando que el juicio que trae al hombre es justo, es merecido. Si uno obedece, Dios responde y trata al individuo de tal forma. Pero si el hombre fracasa y desobedece, entonces Dios es justo, porque Dios es santo. y su juicio es perfecto. Pero también dice que el mandamiento es bueno, indicando que el carácter de Dios solo es bueno. Quiere hacer lo bueno y que quiere comunicar lo bueno para que el hombre pueda vivir una buena vida. Buena en referencia al estándar de Dios, de santidad, temor a Dios, obediencia a la palabra. Y por eso, Dios quiere que nosotros nos rindamos a Él para vivir bien, para recibir esa vida abundante. Entonces, la conclusión de Pablo en el versículo 12 es que la ley es santa, justa y buena. Y el mandamiento. ¿Por qué? Porque Dios lo dio. Entonces, está empezando a llegar a una conclusión necesaria. El versículo 13 dice: luego, lo que es bueno, ¿vino a ser muerte para mí? En ninguna manera. Sino que el pecado, para mostrarse pecado, produjo en mí la muerte, por medio de lo que es bueno, a fin de que por el mandamiento el pecado llegase al extremo de la pecaminosidad. Entonces, la ley cumplió el propósito de Dios, mostró y reveló el pecado del hombre, y ese pecado produjo muerte en el hombre, y mostró que tenía una naturaleza pecaminosa. ¿Por qué hizo eso la ley? Para que el hombre llegara a conocer que necesita ayuda de Dios aparte de la ley. Necesita una relación personal con Cristo Jesús. Entonces Pablo nos ha mostrado y declarado claramente que la ley es buena, santa, justa, buena, y que el hombre es malo porque tiene una naturaleza pecaminosa. Ahora, del versículo 14 hasta el 25, Pablo nos va a decir que si el hombre insiste vivir bajo su propio dominio, bajo las energías de la carne, para tratar de

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relación sin compromiso con nuestro Dios. Pero Dios busca tener algo serio. Y decía a todos, si alguno quiere venir en pos de mí...

y a todas las cosas. Tú alumbras mi oscuridad y me haces volver a creer. Tú permitiste que me acercara a ti. Rasgaste el velo de separación. Abriste tu corazón. Y por eso puedo ahora acercarme. Yo escucho el latir de tu corazón. Escucho tu voz que me dice, te amo. Y yo respondo a ti, Padre. Y yo te digo también, amén.

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2: En el programa anterior, al hablar de cuál es el diseño divino de el hombre y cuáles son sus responsabilidades como esposo y padre en el seno del hogar, dije que primero debía asumir su responsabilidad. Efesios 5, 22 y 23 dice: las casadas estén sujetas a sus propios maridos como al Señor, porque el marido es la cabeza de la mujer, así como Cristo es la cabeza de la iglesia, la cual es su cuerpo y él es su salvador. Algunas veces a eso llamamos la cadena de mando, pero la cadena de mando no es la mejor forma de describir el matrimonio. De lo que se habla aquí realmente es de la cadena de responsabilidad. El ser la cabeza literalmente significa que usted es responsable. No significa que usted existe para que sus necesidades sean satisfechas, porque usted es la cabeza. Significa que usted existe para satisfacer o suplir las necesidades de los demás. Segundo, dejar que su esposa sepa que ella es la número uno en su vida. Su esposa debe saber siempre que ella es antes que los hijos y antes que sus propios padres. Por tanto, dejará el hombre a su padre y a su madre y se unirá a su mujer y serán una sola carne. Bien, continuemos con el material para hoy. Tercero, proteja a su esposa de traumas emocionales. Efesios 5, 26 y 27. Para santificarla, habiéndola purificado en el lavamiento del agua por la palabra, a fin de presentársela a sí mismo, una iglesia gloriosa, que no tuviese mancha ni arruga ni cosa semejante, sino que fuese santa y sin mancha. De esa manera deben amar los maridos a sus mujeres. Eso significa que usted debe protegerla de traumas emocionales y daños. Amigo, es su trabajo y su responsabilidad. Es su trabajo el ver, vigilar que nada mancha a su esposa, ni que sea usted mismo quien bote basura emocional o intelectual sobre ella. Después de un día de trabajo, no llegue por la noche a descargar cosas sobre su esposa que pueden ser abrumadoras para ella. En esto hay que ser cuidadosos, porque ella quiere que usted comparta con ella sus inquietudes diarias. Ella quiere saber qué le preocupa, porque quiere llorar con usted, suspirar con usted y brindarle la ternura que solamente una esposa puede brindar. Haga que el final del día sea el tiempo más valioso entre usted y su esposa. Si yo llego a la casa y voy directamente a mi oficina o directamente a leer el periódico o ver la televisión, le he fallado a mi esposa. Cuando llego a casa, de inmediato busco a mi esposa. La abrazo prolongada y fuertemente y le digo que le amo. Eso es muy importante. Esos primeros minutos que le dedico a ella, tan pronto llego a casa, le están diciendo que ella es la número uno en todo el mundo. No llego a casa para derramar sobre mi esposa basura emocional, sino para ver en qué puedo ayudarle, para presentármela a mí mismo, sin mancha. Pero Pablo también menciona ni arruga. Y esa es una palabra interesante. Denota una especie de herida interna. Un trauma que literalmente se presenta a veces en el rostro. No hablo de las arrugas normales que todos tenemos o tendremos, o de las patitas de gallo o de gallina al lado de los ojos. Hablo del trauma que a veces llega a la vida de una mujer que ha vivido con un hombre que no ha cumplido con su responsabilidad y no la ha amado como debería haberla amado. En sus rostros usted puede ver el trauma que viven, y no solo el trauma, sino el dolor emocional que viven. Alguien ha sugerido que a los 20 años de edad una mujer tiene el rostro que Dios le ha dado. A los 30 años tiene el rostro hecho posible por medio de cosméticos. A los 40 años tiene el rostro que un masajista y un estilista de pelo le dan. A los 50 años tiene el rostro que refleja la forma en que su esposo lo ha tratado. Y de allí en adelante, tiene el rostro que ella quiere tener. El marido está para proteger a su mujer. El deber que Dios nos ha dado, y hablo directamente a los hombres, a los esposos, es hacer de nuestras esposas más radiantes, hermosas, cristianas, sin mancha ni arruga, emocional o espiritualmente hablando. Cuarto, haga que su esposa se sienta segura. Veamos Efesios 5:29. Porque nadie aborreció jamás a su propia carne, sino que la sustenta y la cuida. La palabra sustentar significa alimentar, nutrir. Cuando usted tiene hambre, quiere comer. Cuando tiene sed, quiere beber. Usted quiere satisfacer sus necesidades. Como esposo, es su responsabilidad el proveer el alimento físico, psicológico, emocional y espiritual que su esposa necesita para crecer. Usted debe nutrirla, ayudarle a crecer. Pero no solo la sustenta, sino que la cuida. Y esta palabra cuidar, en el original literalmente significa abrigar con calor humano. Una buena ilustración de esto es una gallina empollando huevos. Y cuando está empollando, nada ni nadie podrá hacer que abandone su labor. Y estará empollando esos huevos hasta que los pollitos nazcan. Lo que ella está haciendo es abrigando con el calor de su cuerpo los huevos. No es cuestión de simplemente romper la cáscara. Es necesario el calor del cuerpo de la gallina para lograr el objetivo final, que los pollitos nazcan. Maridos, ¿sabían que nuestras esposas necesitan sentirse abrazadas y abrigadas por el calor de nuestro cuerpo? Sustente y cuide a su esposa. Escuché de una mujer que sufrió un ataque parcial de catalepsia. La llevaron donde un psiquiatra y él no conseguía hacerla reaccionar. Finalmente se le ocurrió una idea. Abrazó de frente a la mujer y le dio un prolongado beso en la boca. Y unos segundos después, ella respiró y salió de su estado cataléptico. La vida regresó a su rostro, adornado ahora con una feliz sonrisa. El psiquiatra, complacido por el resultado de su tratamiento, le dijo al esposo de la mujer: amigo, eso es lo que su esposa necesita cada día. Y el hombre contestó: oh, gracias, doctor. Entonces la puedo traer todos los días a esta misma hora. Ay, hombres, necesitamos entender lo que significa abrigar con calor humano a nuestras esposas. Ahora, permítame decirle que es el esposo el que debe tomar la iniciativa. Pablo dice que debemos amar a nuestras esposas. ¿Cómo? Como Cristo amó a la iglesia. Piense en eso. ¿Quién tomó la iniciativa? Jesús. Nosotros amamos a Dios porque Él nos amó primero. Busque Apocalipsis 3:20. He aquí yo estoy a la puerta y llamo. No somos nosotros los que estamos golpeando la puerta. Jesús es el que llama para que nosotros abramos la puerta. La Biblia dice, no hay quien busque a Dios, ni siquiera uno. En la relación matrimonial es el esposo quien debe tomar la iniciativa. Él es el iniciador y ella es la que responde. Vayamos al Cantar de los Cantares. Quiero mostrar algo muy interesante. ¿Cómo los esposos deben amar a sus esposas? El Cantar de los Cantares es en realidad un poema de amor. Una canción de amor que, por analogía, se aplica al amor que Cristo tiene por su iglesia. Por ejemplo, en el capítulo 1, verso 8, el esposo, haciendo referencia a su compañera, dice: si tú no lo sabes, oh hermosa entre las mujeres. Él se dirige a ella con un hermoso lenguaje. Veamos el verso 15. He aquí que tú eres hermosa, amiga mía. He aquí que tú eres bella. Y le sigue brindando palabras cariñosas y románticas. Es una forma increíble de expresión. Y algún esposo este mismo momento estará pensando, ¿y por qué yo no puedo expresarme de esa manera? Bueno, a lo mejor usted necesita trabajar en eso. Y el capítulo 4, los 5 primeros versos, es un retrato alegórico impresionante de la belleza física de ella. En el capítulo 5, verso 2, ella es ahora la que habla y dice, yo dormía, pero mi corazón velaba. Es la voz de mi amado que llama, ábreme, hermana mía, amiga mía, paloma mía, perfecta mía, porque mi cabeza está llena de rocío, mis cabellos de las gotas de la noche. Ella ha estado esperando toda la noche por él, y cuando él llega y llama a la puerta, ella le pide que espere un momento y le dice, me he desnudado de mis ropas. ¿Cómo me he de vestir? He lavado mis pies. ¿Cómo los he de ensuciar? Ella aparentemente ya está en la cama y no abrirá la puerta. Pero mire lo que dice el verso 4. Mi amado metió su mano por la ventanilla y mi corazón se conmovió dentro de mí. Ella está diciendo que se emocionó ante la sola idea de la proximidad de él. El corazón de ella palpitaba aceleradamente y dice en el verso 5, yo me levanté para abrir a mi amado y mis manos gotearon mirra y mis dedos mirra que corría sobre las manecillas del cerrojo. Todo ese tiempo, mientras no abría la puerta, ella se estaba perfumando. Y no es que no quería abrir la puerta, sino que con la espera, ella quería que él la anhelara más. Los maridos debemos aprender que cuando nuestras esposas dicen no, a veces en realidad ese no, no significa no. Sencillamente ella quiere ser deseada y es el esposo quien debe tomar la iniciativa. Ahora escúcheme con atención. ¿Sabía que si usted no toma la iniciativa para amar a su esposa y ella toma la iniciativa, le causará un verdadero trauma? Algo en su mismo espíritu sentirá una profunda herida, porque Dios no la hizo para que ella tome la iniciativa. Si ella tiene que tomar la iniciativa, no se sentirá bien. No estoy diciendo que ella no puede ser amorosa hacia su esposo o que no pueda coquetear con su esposo. Por supuesto que puede. Pero si es que en el concepto total del matrimonio ella tiene que tomar la iniciativa, hay algo vitalmente equivocado en esa relación. Busque Proverbios 7. Recuerde que los maridos deben amar a sus mujeres como Cristo amó a la iglesia. Cristo tomó la iniciativa. ¿Sabe usted cuál es la característica de una ramera o prostituta? Es que ella toma la iniciativa. Proverbios 7:10. Cuando he aquí, una mujer le sale al encuentro con atavío de ramera. Note que la ramera se viste de una forma particular. En la actualidad, en términos generales, los diseñadores franceses, italianos y de otros países prácticamente determinan lo que deben vestir las mujeres. Y algunas mujeres salen a la calle con vestidos que aún dentro de la casa sería vergonzoso que se los pongan. La Biblia identifica muy claramente el atavío de ramera. Y alguna mujer me dirá, pero es que quiero verme atractiva. Eso está bien. Pero se ha preguntado qué es lo que trata de atraer. Sabe que lo que no está a la venta no debe ser anunciado. Sí, una mujer debe verse atractiva. Mire lo que dice Proverbios 31:22. De lino fino y púrpura es su vestido. ¿Por qué una ramera se viste como se viste? De ella, Proverbios 7:11 dice, alborotadora y rencillosa. Amiga, sea usted una señora o señorita, ¿sabía usted que Dios no la hizo para que sea alborotadora y rencillosa? Eso destruye su feminidad. Alborotadora y rencillosa, sus pies no pueden estar en casa. Unas veces está en la calle, otras veces en las plazas, acechando por todas las esquinas. O sea, no es una mujer hogareña. Está sin protección. Camina por las calles y plazas buscando clientes que, en realidad, son víctimas. Y note cómo ella es la agresora. Leamos desde el verso 13. Se asió a él y le besó. Con semblante descarado le dijo, sacrificios de paz había prometido, hoy he pagado mis votos. Por tanto, he salido a encontrarte, buscando diligentemente tu rostro, y te he hallado. He adornado mi cama con colchas recamadas, con cordoncillos de Egipto. He perfumado mi cámara con mirra, aloes y canela. Ven, embriaguémonos de amores hasta la mañana. Alegrémonos en amores. Esa es la marca, el distintivo y la forma de actuar de una ramera. Algunos padres me han contado que en la actualidad sus hijos tienen dificultades teniendo citas con las muchachas porque ellas les dicen que si no van a ir a la cama, ¿para qué tener una cita? Eso es algo increíble. Ahora escuche, Dios demanda pureza tanto en el hombre como en la mujer. Pero actualmente vivimos en una sociedad en donde, gracias a las feministas y a los defensores de la moral relativa, las mujeres se han vuelto las iniciadoras y en muchos casos las agresoras. Pero Dios no lo planificó así. Es el hombre quien debe tomar la iniciativa. Recuerde que el hombre está orientado a alcanzar metas. Cuando se enamora seriamente, su meta es el matrimonio. Y cuando se casa, él busca otra meta. Mientras tanto, ella, que también quería casarse, pensaba que eso iba a asegurar su noviazgo eterno. Pero, como él, luego de casarse, persigue otras metas. Ella ahora se pregunta, ¿y qué pasó? Una hija conversa con su madre y le dice, mamá, mi novio está gastando mucho dinero en mí. ¿Qué me aconsejas hacer al respecto? Y su madre le responde, por experiencia te digo que así son durante el noviazgo. ¿Quieres un consejo? Cásate con él y verás cómo se terminan los regalos. La voz de la experiencia. Mi amigo, el enamoramiento, el noviazgo, la cortesía, la galantería, la coquetería no debe terminar con la ceremonia matrimonial. De hecho, es su responsabilidad el mantener el fuego del amor conyugal constantemente encendido. Y es usted quien siempre debe tomar la iniciativa. Vuelvo a repetirlo. Dios nos hizo diferentes para poder hacernos uno. Dios le dio al hombre una naturaleza y otra a la mujer. Dios le dio al hombre la masculinidad y la responsabilidad que debe asumir. Dios le dio a la mujer la feminidad que jamás debe perder. Usted le puede dar a su esposa autoridad en algunas áreas, pero usted nunca renuncia a su responsabilidad. Constantemente, hágale saber a su esposa que ella es la número uno en su vida. Protéjala siempre de basura emocional y de traumas internos para que pueda tener una esposa sin mancha ni arruga. Y sea ella una radiante y hermosa esposa cristiana. Y no se olvide que ella, su esposa, necesita de su ánimo, de su protección, de su calor humano. Tome la iniciativa y descubrirá que hay armonía en su hogar.
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4: 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Soy Andrés García Vigio y ha sido un placer estar con usted hoy. Aprovechamos para agradecer a Maritza Edmiston y Lenín de Llanón por la producción de esta enseñanza. Y le esperamos para el próximo mensaje, cuando continuaremos escudriñando aún más con el pastor Adrian Rogers las ricas verdades del amor de Dios, El Amor que Vale.

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2: Y ahora Luis Palau responde.
3: Hoy tengo en mis manos la carta de una niña de 10 años de edad. Por un lado es triste, por otro lado me da la oportunidad de dar un consejo que corresponde. Dice así, esta niña: Señor Palau, soy una niña de 10 años. Quiero que usted ore porque mi mamá se casó con mi papá, que odia el cristianismo. Pero mi papá le prometió que si la dejaría ir al templo una vez que se casara, pero no lo cumplió. Mi mamá ya no va al templo, y si sabe que ella va y nosotros vamos con ella, él se enoja mucho. Él siempre está hablando mal de los cristianos. Quiero que usted nos mande una orientación. Mi querida niña, le quiero decir lo siguiente. Primeramente, aunque es triste que un padre se enoje mucho, por otro lado, debemos decir lo siguiente. Su madre cometió un error cuando se casó con un hombre que de corazón no amaba las cosas de Dios. Es una locura que cometen muchos jovencitos, y que esto sea un ejemplo para todos los jóvenes que me escuchan. El sufrimiento que usted y su querida madre con el padre están sufriendo comenzó cuando cometieron el error de casarse una que amaba a Cristo con uno que no lo amaba, a pesar de las promesas que hizo para poder casarse con ella. Segundo, en mi opinión, su madre ahora puede someterse y obedecer a su esposo, que es el padre suyo, porque la palabra de Dios, la Biblia, enseña que así debe ser. Cuando una mujer está casada con su esposo, debe aprender a seguir la dirección que su esposo da. Tercero, eso no quita que su madre ame a Dios, ame a Jesucristo y camine en los caminos de la palabra verdadera del cristianismo, de ninguna manera. En cuarto lugar, su madre le puede enseñar a usted a cantar canciones que alaban el nombre de Dios, a estudiar la palabra de Dios, o sea, el libro más hermoso del mundo que tanto ayuda a los niños y a las niñas para gozar de la vida, o sea, la Biblia. En quinto lugar, querida niña, le quiero pedir que usted ore por su padre. Su padre se opone quizás por no conocer a fondo las cosas de Dios. Pero usted como niña, amada de su padre, usted puede a lo mejor, por la oración y por su conducta que honra a Jesucristo, cambiar la opinión de su padre. Yo le voy a pedir que usted ore a Dios por su padre. En este momento yo estoy orando por usted, estimada niña de 10 años, y por su padre. En sexto lugar, yo le voy a sugerir a usted, como niña que es, y seguramente muy querida de su padre, que usted, con mucha humildad y mucha prudencia, de vez en cuando le pida a su papá, cuando él está de buen humor, y le diga: papá, ¿no me dejas ir al templo el domingo que viene para cantar esas canciones bonitas a Jesucristo y para aprender más de él, para que yo pueda ser una niña buena, para que pueda agradarte a ti? Y yo pienso que Dios va a contestar su oración, querida niña, si usted muestra una actitud de obediencia a su padre, si ora por él y si con humildad le pide a su padre el permiso para ir al templo. Mientras tanto, usted y su madre, allí en el hogar, en el vecindario,

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1: ¿Alguna vez ha pensado en la consistencia de las estaciones? Primavera, verano, otoño e invierno. Se suceden este año tal como se han sucedido año tras año desde que el mundo es mundo. ¿Sabía usted que eso es una expresión de la fidelidad de Dios? Dios lo dijo en su palabra y lo ha cumplido hasta este año. Y lo seguirá cumpliendo mientras exista este planeta Tierra. Hoy aquí en Momento Decisivo, el Dr. David Jeremiah examina el tema. Dios no le ha abandonado. De su nueva serie, Palabras de Aliento para Tiempos Desalentadores, con ustedes el Dr. David Jeremiah, para introducir el mensaje de hoy.
2: Gracias por acompañarnos hoy. Estamos en una nueva serie titulada Palabras de Aliento para Tiempos Desalentadores, que es el tema de mi nueva guía de estudio que ya está a su disposición. Este recurso repleto de información que ha impactado nuestro corazón, ¿qué tiene Dios que decir respecto a esto? Por ejemplo, hoy vamos a hablar de una de aquellas cosas que son constantes en la naturaleza y de otras cosas que igualmente son expresión de la fidelidad de Dios. El título de esta lección es Dios no le ha abandonado. Pasaremos a eso en unos momentos. 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Para ordenarlo, por favor, de visitar nuestra página web y llenar el formulario. Pues bien, empecemos de inmediato con la primera mitad de esta consideración en cuanto a la fidelidad de Dios. Hemos titulado a esta lección, Dios no le ha abandonado.

Jim y Carol Zimbala son buenos amigos que mi esposa y yo hemos conocido por muchos años. Casi cada año vamos a la ciudad de Nueva York para hablar en el Tabernáculo Brooklyn. Algunos tal vez recuerden que cuando yo estaba enfermo, él tomó un día libre de su iglesia en Nueva York y vino para hablar en esta iglesia cuando yo estaba ausente. Ellos saben algo de la fidelidad de Dios. Oraron y alabaron y predicaron mientras atravesaban una pesadilla personal de 2 años. Chrissy, su hija adolescente, se enredó con unas cuantas influencias dañinas y le dio la espalda al Dios que ellos amaban y servían tan fielmente. Y aunque sus corazones se partían, continuaron ministrando a la gente del Tabernáculo Brooklyn en Nueva York. Durante ese tiempo, Carol compuso un canto que ha llegado a ser uno de mis favoritos. Algunos piensan que escribió el canto "Él ha sido fiel" después de que su hija volvió, pero no fue así. Lo escribió antes de que la hija volviera. Lo escribió mientras ella estaba en cama en el hospital, recuperándose de cirugía que extirpó el cáncer de su cuerpo. La letra dice en parte esto: Él ha sido fiel, fiel para mí. Mirando hacia atrás a su misericordia de amor, lo veo. Aunque en mi corazón he cuestionado e incluso he fallado por no creer, Él me ha sido fiel para mí. Carol se refiere a ese tiempo en su vida y dice que el canto fue un canto de esperanza, nacido en medio del dolor. Aunque el dolor era profundo, ella dijo que su canto llegó a ser como bálsamo para su corazón, fortaleciéndola una vez más. Y la letra que compuso durante ese tiempo la ayudó a avanzar. Aunque su hija todavía no había vuelto al Señor, ella podía alabarle por su fidelidad de amor en su propia vida. Y luego, cuando Chrissy se presentó en la casa y cayó de rodillas pidiendo perdón, la verdad del Salmo 119:90 se hizo más real para Carol. La fidelidad de Dios no es solo para nuestra generación, sino para todas las generaciones. Carol experimentó de una nueva manera un verso de su propio canto que había bendecido a tantas personas. Lo que yo pensé que era imposible, he visto que Dios lo hace. La fidelidad de Dios es el

0: pegamento que mantiene unido a este mundo. Si acaso Dios, por un momento, retirara su mano de esta tierra, se desbarataría en caos y desaparecería para siempre. El Salmo 89, versículo 2, en realidad dice de la fidelidad de Dios: en los cielos mismos afirmarás tu verdad. Y en Génesis tenemos una de las grandes promesas que para mí es la gran ilustración de la fidelidad de Dios. Dios prometió después del diluvio: mientras la tierra permanezca, la siembra y la siega, el frío y el calor, el verano y el invierno, el día y la noche, nunca cesarán. ¿Sabe? Desde que Dios hizo esa promesa, hemos tenido tiempo de siembra y de cosecha cada año. Frío y calor cada día, invierno y verano cada año, y día y noche. No ha fallado ni una sola vez. Detrás de la estabilidad de la naturaleza está la consistencia de Dios. Eso es una fuente de grandes acciones de gracias para todos nosotros. En el himno que se ha escrito en cuanto a la fidelidad de Dios, hay una estrofa que dice lo siguiente: verano e invierno, primavera y otoño, sol y luna, y estrellas en sus órbitas celestes se unen con toda la naturaleza en múltiple testimonio de tu gran fidelidad, misericordia y amor. Aquí estoy para decirles de nuestro Dios que se puede confiar en Él, siempre se puede confiar en Él, eternamente. Él nunca olvida, nunca titubea, nunca falla, siempre cumple su palabra y no hay posibilidad de que alguna vez Él cambie. La Biblia dice que la fidelidad es el mismo vestido que Dios lleva. Isaías capítulo 11, versículo 5 dice: la justicia será ceñidor de sus lomos y la fidelidad ceñidor de su cintura. Cuando uno hace un alto y piensa al respecto, es interesante notar por qué tantas personas son infieles estos días. Al hacer mi investigación para este mensaje, hallé toda clase de estadísticas en cuanto a la infidelidad en el matrimonio y todo eso, pero es demasiado deprimente y no quise agobiarlos con eso. Simplemente no es bueno. Algunos son infieles hoy debido a que son demasiados ociosos, demasiados holgazanes como para hacer lo que prometieron hacer. Algunos son infieles debido a que su resolución se agota y no tienen la estamina para la carrera de resistencia. A veces la infidelidad es resultado del deseo, o del miedo, o de la debilidad, o la pérdida de interés, o alguna influencia externa. Pero ninguna de esas cosas, nada de eso afecta a Dios. En las Escrituras del Antiguo Testamento leemos estas palabras: Dios no es hombre para que mienta, ni hijo de hombre para que se arrepienta. Lo ha dicho Él y no lo hará, ha hablado y no lo cumplirá. Salmo 119, versículo 90 dice: tu fidelidad permanece por todas las generaciones. Tú estableciste la tierra y ella permanece. Con razón, el profeta Jeremías escribió que las misericordias del Señor jamás terminan, pues nunca fallan sus bondades. Son nuevas cada mañana. Grande es tu fidelidad. ¿Sabía usted que la palabra hebrea que Jeremías usa y que se traduce fidelidad en este pasaje es la palabra hebrea amán? Así es la palabra de donde obtenemos la palabra amén. Es una palabra que significa así sea. Así que cuando usted dice amén en la iglesia a lo que yo estoy predicando, está simplemente diciendo que así sea, pastor, que así sea. Dios es el amén a cada una de sus promesas. De hecho, hay un versículo interesante en 2 a los Corintios que dice: pues tantas como sean las promesas de Dios, en Él todas son sí. Por eso también por medio de Él es nuestro amén, para la gloria de Dios por medio de nosotros. La fidelidad de Dios se halla en el mismo centro de su creación y reside en la médula de su revelación, las Escrituras, porque fidelidad quiere decir que uno cumple su palabra. Hay un gran renglón acerca de esto en el discurso de despedida de Josué al pueblo. Él pronunció este discurso poco antes de morir. Se halla en el capítulo 23 del libro que lleva su nombre. Esto es lo que dice: Escuchen las palabras. Josué está hablándole al pueblo de Israel y dice: miren, hoy me voy por el camino de toda la tierra, y ustedes saben con todo su corazón y con toda su alma que ninguna de las buenas palabras que el Señor su Dios habló acerca de ustedes ha faltado. Todas les han sido cumplidas, ninguna de ellas ha fallado. La fidelidad de Dios es su determinación para hacer lo que ha dicho, que siempre hace lo que dice sin variación. La Biblia dice: reconoce pues que el Señor tu Dios es Dios, el Dios fiel. Me desperté esta mañana pensando en cuán bendecido soy para poder venir aquí y hacer alarde de la fidelidad de Dios. Él es un Dios fiel. Pero traigamos esto a California y Nueva York y Florida, a su ciudad, a su casa, a mi casa. Traigamos esta enseñanza a nivel de la tierra, porque quiero ver cómo esto le afecta a usted. Los atributos de Dios son grandes temas para estudiar, pero no son conceptos abstractos. Tienen un efecto inmediato, profundo, que transforma la vida en el aquí y ahora. No hay otro tema en la ley de Dios o en las bibliotecas de los hombres más pertinente para usted y para mí hoy que la fidelidad de Dios. Quiero mencionarle 5 maneras en que la fidelidad de Dios nos afecta. Número 1. La fidelidad de Dios excluye la ansiedad. ¿Puedo hacer una pregunta? ¿Hay algo en su vida que le causa ansiedad? No tiene que levantar la mano. Todo el resto del día se preocupará por aquello por lo cual levantó la mano, así que no la levante. Pero todos tenemos la tendencia a preocuparnos, ¿verdad? Y esto es más ahora, tal vez más que nunca, porque hay tantas cosas más por las que tenemos que preocuparnos de las que jamás habíamos tenido. Pero la fidelidad de Dios nos permite tener confianza total en cada promesa que Él ha escrito. Nos libra de las garras de la preocupación y ansiedad. La Biblia dice en Hebreos capítulo 10, versículo 23, porque fiel es aquel que prometió. En otras palabras, Él va a cumplir su promesa. Todas las promesas que cubren cada momento de nuestra vida son tan certeras como su carácter. La Biblia habla de Jesús como siendo y de parte de Jesucristo, el testigo fiel, el primogénito de los muertos. Y su resurrección es señal y sello del poder de Dios para garantizar su palabra. Él dijo que saldría de la tumba, ¿y qué hizo Él? Volvió de los muertos. La Biblia acaba con esta resonante declaración. Dice en Apocalipsis capítulo 22, versículo 6, estas palabras son fieles y verdaderas. Es casi como si fuera una postdata a la Biblia, mirando hacia atrás a todas sus páginas. Uno de los últimos versículos de las Escrituras dice: ustedes pueden contar con esto, amigos. Estas palabras son fieles y verdaderas. Hace muchos años hubo un erudito en Londres que cultivó un interés increíble en el tema de las promesas de Dios en la Biblia. Así que recorrió las Escrituras e hizo una lista de sus promesas favoritas y halló muchas de ellas. Las copió en un manuscrito y puso algo de comentario junto a ellas y algo de aplicación, y lo envió a la editorial. Cuando el libro apareció, el título era simplemente Las promesas de Dios. Pues bien, el tiempo pasó y aparecieron otros libros y el mercado cambió. Un día aquel libro apareció en su última edición. Ya no lo iban a volver a imprimir. Era difícil encontrar ejemplares. Algún tiempo más tarde había una anciana que recordaba el libro y decidió que quería una copia. Así que escribió a la editorial diciendo: estoy buscando un ejemplar del libro Las promesas de Dios. ¿Tienen alguno en existencia? Y la editorial le escribió una breve nota diciendo: lo lamentamos, pero las promesas de Dios se han agotado. ¿No se alegra usted de que las promesas de Dios no se han agotado? Yo tengo un ejemplar en mis manos. Jamás se agotarán, jamás pasarán de moda, jamás estarán fuera de nuestro alcance. Son tan duraderas como la palabra inspirada de Dios. Son dignas de confianza tal como la naturaleza inmutable de Dios. El escritor de los Salmos lo dice de esta manera: para siempre, oh Señor, tu palabra está firme en los cielos. En la Biblia hay una promesa para cada situación que jamás podemos enfrentar, y ninguna de las promesas de Dios falla nunca. nunca, ni en la menor jota o tilde. Y eso elimina la ansiedad y le da una base para librarse de las garras de la ansiedad. Permítanme darles un ejemplo. Un gran predicador alemán del siglo pasado, que vivió una vida que, de cierta manera, suena como la de Job, si quieren saber la verdad. Tillich perdió un cargo universitario debido a que se oponía a Hitler. Soportó las interrogaciones más humillantes de parte del servicio secreto. Enfrentaba la constante amenaza de prisión. Cuando la guerra se acercaba a su fin, fue a su iglesia en Stuttgart un día tan solo para hallarla en escombros por los bombardeos y volvió a su casa para hallarla totalmente destruida. Su corazón casi se parte cuando sus ojos contemplaron a sus hijos que sufrían de hambre y lamiendo los cuadros de comida en los libros de recetas. Cada semana pasaba al púlpito que fue hecho para esta situación en particular y trataba de dar un mensaje de esperanza a su desalentada congregación. En medio de todo esto, escribió estas palabras: el único poste fijo en toda esta confusión aturdidora es la fidelidad y confiabilidad de Dios. Luego escribió: un día, tal vez, cuando miremos hacia atrás desde el trono de Dios en el último día, diremos con asombro y sorpresa, si tan solo hubiera soñado, que Dios estaba simplemente desarrollando su designio y plan a través de todos estos ayes, hubiera tenido más calma y más confianza, hubiera estado más alegre y mucho más tranquilo y con aplomo. Cuando uno da un paso atrás de todo, sin que importe cuán intenso sea, y mira hacia arriba y sabe que el Dios que creó el universo, el Dios que hace que el sol salga todos los días y se ponga por la noche, y que las estaciones vengan y pasen, y el calor y el frío, y todas las demás cosas que Él prometió y de las cuales podemos ahora mirar y decir, nunca fallan, es el Dios que tiene el control de su vida y el control de la mía. Nunca olvidaré un funeral que celebramos hace años cuando aquí ocurrió una tragedia terrible. El esposo de la fallecida pasó a la plataforma y dijo esto: la gente me pregunta todo el tiempo estos días, ¿cómo se las arregla? Y simplemente contestó: confío en Dios, confío en Dios. La fidelidad de Dios excluye la ansiedad. En segundo lugar, la fidelidad de Dios promete respuestas. Debido a que Dios es fiel, tenemos confianza cuando oramos. Mediante la oración podemos tocarle de inmediato. Salmo 143, versículo 1 dice: oh Señor, escucha mi oración, presta oído a mis súplicas, respóndeme por tu fidelidad, por tu justicia. ¿Cómo puedo saber que Dios oye mis oraciones? Porque es la naturaleza de Dios ser fiel, ser constante, consistente y venir a nuestro auxilio. En Jeremías, Dios lo dice de esta manera: clama a mí y yo te responderé y te revelaré cosas grandes e inaccesibles que tú no conoces. Jason Mayer estaba siguiendo estudios doctorales y estaba trabajando muy duro y no estaba durmiendo gran cosa. Un día estaba volviendo a casa alrededor de las 4:30 de la madrugada y se estaba quedando dormido al volante. Hizo todo lo que pudo tratando de mantenerse despierto. Encendió la radio. Trató de cantar en voz realmente alta. Se daba palmadas en la cara. Lo próximo que supo es que se despertó en su entrada del coche, más que temblando, porque no tenía ni idea de cómo llegó allá. Al entrar a la casa, ahora espeluznantemente despierto, entró a su dormitorio y notó algo muy extraño. Su esposa estaba completamente despierta. Normalmente estaría dormida, pero más bien estaba sentada en la cama esperándole. Ella dijo: hola, cariño, ¿cómo te fue al volver? Mayer dijo: es curioso que lo preguntes. En realidad, batallé para mantenerme despierto al volver a casa. De hecho, ni siquiera sé cómo llegué aquí. Así es, me lo figuré, dijo ella. ¿Qué quieres decir con eso de que te lo figuraste? Pues bien, dijo ella, me desperté a las 4:30 de la madrugada sintiendo un intenso impulso repentino para orar. Así que me figuré que debías estar batallando en la carretera, puesto que es más o menos la hora en que normalmente vuelves a casa. Así que oré por ti. Mirando hacia atrás a este episodio, Mayer concluyó: pienso que estoy vivo hoy debido a que mi esposa obedeció el llamado del Espíritu para orar. Espero que esta experiencia le dé un mayor sentido de lo que está en juego en la oración. Cada vez que usted se despierte con el deseo de orar, no se vuelva a dormir. Lo que sea por lo que se supone que usted debe orar, eleve una oración, porque Dios lo despertó para que ore. Dios la despertó a ella para que orara por su esposo, y él oyó la oración. En tercer lugar, la fidelidad de Dios protege del mal. Dios es fiel para guardarnos del mal y del maligno. A menudo subestimamos el peligro espiritual que nos rodea. Jesús nos dijo que pidamos protección. Nos dijo que pidamos en oración. Y no nos dejes caer en tentación, sino líbranos del mal. Hasta que empecé a trabajar en este mensaje, nunca había conectado el atributo de la fidelidad de Dios con mi protección. Entonces leí 2 a los Tesalonicenses, capítulo 3, versículo 3. Pero el Señor es fiel, y Él los fortalecerá a ustedes y los protegerá del maligno. Pablo escribió eso en 2 a los Tesalonicenses, capítulo 3, y eso me impactó. A la mañana siguiente, después de que leí eso, me dije yo mismo: no sé lo que va a suceder en mi vida hoy, pero Dios me está protegiendo. Dios tiene una cerca a mi alrededor. Él me está guardando. Permítame hacerle una pregunta. Cuando usted piensa de la fidelidad de Dios, ¿qué es lo primero que viene a su mente? Apuesto a que, si todos fuéramos sinceros, probablemente diríamos: pienso en cuán infiel he sido yo. Cuando pienso en cuán fiel ha sido Él, eso hace que me sienta mal, de cierto modo, porque yo sé que no siempre le he sido fiel. Pero tengo buenas noticias para usted que tal vez no hayan oído antes. Quiero que sepa que cuando se trata de considerar la fidelidad de Dios y contrastarla con la nuestra, no tenemos que preocuparnos, porque 2 Timoteo capítulo 2 versículo 13 está en la Biblia. Esto es lo que dice: si somos infieles, Él permanece fiel, pues no puede negarse Él mismo. Damas y caballeros, ¿no se alegran ustedes de que de la fidelidad de Dios a ustedes no está condicionada a la fidelidad de ustedes a Él? Vamos, eso llena nuestra mente de horror, ¿verdad? La Biblia dice que Dios es fiel. Él no puede sernos infiel debido a que nosotros somos infieles a Él, porque Él nunca es infiel. Así que cuando nosotros fallamos, e incluso cuando miramos hacia atrás, acudimos al Señor y decimos: Señor, soy yo de nuevo. Es acerca de lo mismo que hablamos ayer. Él nunca deja de ser fiel a nosotros. Si usted es un seguidor de Jesús y se siente derrotado por sus fracasos, bienvenido al club. Pero permítame recordarle algo: la fidelidad de Dios a usted no está condicionada a su fidelidad a Él. Él es fiel, pase lo que pase. Y hay algo que resuena para todos los que amamos la música: la fidelidad de Dios promueve la alabanza. El escritor del Salmo 89 lo dice de esta manera: por siempre cantaré de las misericordias del Señor, con mi boca daré a conocer tu fidelidad a todas las generaciones. Los cielos alabarán tus maravillas, Señor, y también tu fidelidad en la asamblea de los santos. Oh Señor, Dios de los ejércitos, ¿quién como tú, poderoso Señor? Tu fidelidad también te rodea. Debido a que Dios es fiel, no podemos hacer otra cosa que alabarle. Queremos alabarle. Oímos un mensaje como este, leemos pasajes bíblicos como estos, y queremos ponernos de pie y alzar nuestras manos y decir: Señor, gracias por ser fiel para mí. Salmo 71, versículo 22 dice: y yo te daré gracias con el arpa, cantaré tu verdad, Dios mío, a ti cantaré alabanzas con la lira, oh Santo de Israel. Permítame decirle lo que sé: hasta que no alabemos a Dios, en realidad no estamos gozándonos en Dios. Hasta que no aprendamos cómo adorar a Dios, estamos dejando sobre la mesa un montón de las bendiciones de Dios. Si usted supiera cuán fiel es Él, mis amigos, no podría evitar el adorarle. Bueno, es dar gracias al Señor y cantar alabanzas a tu nombre, oh Altísimo, anunciar por la mañana tu bondad y tu fidelidad por las noches. ¿No es interesante que declaramos su misericordia por la mañana y luego pasamos todo el día, y cuando el día se acaba, miramos hacia atrás y declaramos su fidelidad, porque su misericordia fue fiel todo el día? A veces también lo hacemos durante el día. La fidelidad de Dios excluye la ansiedad. Su fidelidad promete respuestas. Su fidelidad nos protege del mal y su fidelidad promueve la alabanza. Pero hay una más. La fidelidad de Dios provee estímulo. La realidad de la fidelidad de Dios impidió que el profeta Jeremías colapsara por la desesperanza. Nunca entendí verdaderamente a Jeremías o cómo él pudo sobrevivir, porque cuando el Señor le llamó a predicar, le dijo en ese llamamiento que nadie iba a prestarle atención. Pienso que yo me hubiera dado por vencido el primer día. Jeremías, quiero que vayas y le hables a esta gente, pero ni siquiera te van a dar oídos. ¿Puede imaginárselo? Jeremías presenció el colapso de todo lo que le rodeaba. Escribió dos libros en la Biblia, el que lleva su nombre y el libro más breve que le sigue como si fuera una posdata, el libro de Lamentaciones. Ese es el más triste de la Biblia. La palabra lamentación quiere decir lamentar, llorar profundamente, hundirse en la aflicción. Debido a Lamentaciones, a veces llamamos al profeta Jeremías el profeta llorón. A veces la gente me llama así debido a que ese es mi apellido. Jeremías tenía razón para sus lamentos. Sirvió al Señor durante los finales días trágicos de Judá y Jerusalén. Todo rey durante ese tiempo fue peor que el anterior. La impiedad de la edad se aceleró como un tren descarrilado. A pesar de la ferviente predicación y súplicas de Jeremías, nadie le prestaba oídos. Pues bien, tendremos más de esto cuando nos reunamos el lunes de la próxima semana y continuemos hablando acerca del tema Dios no le ha abandonado. 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Nos alegramos de que podemos llegar a usted con el mensaje de la promesa de Dios en un mundo que perturba. Tenemos que despedirnos por esta semana y quiero recordarle de nuevo que es importante que usted asista a su iglesia local este próximo domingo. Momento Decisivo le acompaña de lunes a viernes, pero el día domingo usted debe estar presente en su iglesia local. Momento Decisivo no puede ni pretende reemplazar a su iglesia local. Le animamos a que sea parte de una iglesia local que predique la Biblia y proclame a Jesucristo. Volveremos la próxima semana.
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1: Padre, te rogamos que en esta mañana derrames bendiciones sobre nuestras vidas, que podamos comprender más y más cuál es tu deseo para nuestras vidas, Señor. El que vivamos en paz, con tranquilidad y bendecidos por ti. Señor, que pongamos en práctica lo que vamos a escuchar hoy. Las enseñanzas que nos has dado a través de tus apóstoles, que sean para nosotros de refrigerio espiritual. Bendícenos, Padre. Te lo rogamos en el nombre de Cristo Jesús. Amén. Bien, abran sus Biblias, por favor, en Colosenses, capítulo 3. Vamos a estudiar del verso 1 al 4. Y le he titulado El cielo en la tierra. Es un título bastante diferente, ¿no? El cielo en la tierra. Muchas personas dicen, oh, aquí en la tierra es el infierno. El infierno no existe, el infierno está aquí. Pues la Biblia nos dice que podemos vivir una vida santa, una vida espiritualmente bendecida. Y transportar el cielo a la tierra, de acuerdo a las bendiciones que Dios nos da. En los próximos dos capítulos, Colosenses tiene cuatro capítulos, en los próximos dos, Pablo los dedica a la aplicación práctica de lo que ya nos ha enseñado, de lo que ya hemos visto en los dos capítulos anteriores. Después de todo, si no aplicamos la Escritura, las enseñanzas, las doctrinas que nos da, que nos dan los apóstoles y Cristo aquí en la Biblia, de poco serviría al cristiano declarar y defender la fe, defender la verdad, si no demuestra con su vida lo que en realidad cree y ama. Si dice amar a Dios y no lo manifiesta con sus actos, con su manera de ser, entonces de nada le va a servir. Hay cristianos que defienden la verdad y lo hacen con muchas palabras, con mucha elocuencia, pero sus hechos niegan todo lo que dicen. No profesan amar a Dios de acuerdo a sus hechos. Pablo habló de esto al respecto en Tito. Miren, en el libro, en la carta a Tito, capítulo 1, verso 16 dice: profesan conocer a Dios, pero con los hechos lo niegan, siendo abominables y rebeldes, reprobados en cuanto a toda buena obra. Es decir, que no hacían ninguna buena obra para manifestar lo que en realidad decían ser. Debemos recordar que en las religiones paganas, en el tiempo de Pablo, en el tiempo de los discípulos, nada decían ellos, nada enseñaban respecto a moralidad personal, esto es. Un alabador podía perfectamente adorar a los ídolos, ir, presentar su ofrenda en el altar y luego seguir viviendo una vida en pecado. Y nadie le reprochaba, nadie decía nada porque todos estaban de acuerdo. Pues este es un comportamiento que no es aceptable de acuerdo a la palabra de Dios. Pero la fe cristiana, cuando los discípulos empezaron a predicar, enseñados por Cristo, trajeron un concepto diferente, un concepto que la sociedad pagana nunca lo había practicado. El cristianismo trajo el concepto de que lo que nosotros aprendemos debemos de practicar, que lo que creemos debemos de actuar. Después de todo, creer en Cristo significa estar unidos a Cristo. El nombre de Cristo, cuando decimos cristiano, estamos tomando el nombre de Cristo para presentarnos ante la gente. Decimos, yo soy cristiano, estoy tomando el nombre de Cristo. Esto quiere decir que estoy unido a Cristo. Quiere decir que debo de practicar lo que Cristo enseñó. Nuestras vidas deben de reflejar entonces el ejemplo que Cristo nos dio. De ahí que mientras más aprendemos en los evangelios, las cosas que Cristo hizo, la forma como Él vivió, entonces vamos a vivir, vamos a reflejar la luz de Cristo. En el verso 3, y voy a tomarlo en un orden distinto, voy a hablar del verso 3, del 4, luego regresaré al verso 1, pero es por cuanto los conceptos los he puesto en cierto orden. Y para ello tengo que ir saltándome de un verso a otro. En el verso 3, la primera parte del verso 3, lo voy a leer. Dice, porque habéis muerto. Hasta ahí, porque habéis muerto. Esto nos da a entender que hemos muerto con Cristo. Cristo murió por nosotros, en otras palabras, tomó nuestro lugar. El lugar que a nosotros nos correspondía en la cruz, lo tomó Cristo, es decir, Él murió por nosotros. Esto es lo que se llama sustitución. Dios sustituyó nuestro castigo por Cristo. Cristo recibió el castigo nuestro. Esto se llama sustitución. Y vemos que cuando nosotros morimos al pecado, estamos identificándonos en la muerte, porque morimos al pecado. El hombre viejo muere y ahora nosotros estamos identificándonos con esa muerte que Cristo hizo por nosotros. No se puede aplicar la sustitución de Cristo en la cruz si no hay identificación. Tenemos que identificarnos con Él. Por cuanto estamos en Cristo a través del Espíritu de Dios, a través del Espíritu Santo. Miren lo que dice Primera de Corintios. Vamos a Primera de Corintios, capítulo 12. Primera de Corintios, capítulo 12. El verso 13. Capítulo 12, verso 13 dice: porque por un solo Espíritu fuimos todos bautizados en un cuerpo, sean judíos o griegos, sean esclavos o libres. Y a todos se nos dio a beber de un mismo Espíritu. Es el Espíritu de Dios, es a través de Él que nosotros recibimos esta identificación. Es decir, morimos con Cristo. Esto significa que podemos tener victoria sobre nuestra vieja naturaleza, la naturaleza pecaminosa, la cual Cristo llevó a la cruz. Podemos tener victoria sobre ella, la cual quiere controlarnos. Esa naturaleza vieja quiere controlarnos, como que quiere revivir, quiere regresar nuevamente y entrar en acción, pero ya hemos muerto. Romanos 6, verso 1 y 2, Romanos 6, verso 1 y 2 dice: ¿qué pues diremos? ¿Perseveraremos en el pecado para que la gracia abunde? Esto era lo que muchos decían. Ah, pues si la gracia abunda, cuanto más pecado hay, pues pequemos más para que la gracia abunde. Y Pablo les dice: de ninguna manera. Eso es imposible, eso no deben de hacer. Dice, porque los que hemos muerto al pecado, ¿cómo viviremos en él? ¿Cómo podemos vivir si ya hemos muerto? En México hay un lugar, se me escapa el nombre, de Zacatecas, se llama el pueblo. La ciudad se llama Zacatecas. En ese lugar encontraron en un cementerio, cuando sacaban los cadáveres, los restos, después de tanto tiempo que los familiares no reclamaban a esos cuerpos, los sacaban y los ponían en una fosa común para tener nuevamente los nichos para otras personas, para otros muertos. Y cuando fueron a sacar, encontraron que estaban momificados. Eran momias. Se habían disecado y se veía el cuerpo ahí. Había cierta sustancia que salía de la tierra y pasaba a través del cemento y los había momificado. Hicieron un museo, desde luego, y esa es una atracción en ese lugar. Pero una de las momias es una mujer que tiene un niño en la mano, y así la encontraron, con el niño en los brazos, pero con el rostro, con una figura como de angustia. Y se cree que esa mujer la enterraron viva. Y parece que ella trataba de salir, pero murió con su niño. Terminó de morir con su criatura. Tiene que ser desesperante que lo den a uno por muerto y que en realidad esté vivo. Pero cuando uno está muerto y quiere estar vivo, es diferente. El que está muerto ya no puede moverse. Y la Escritura nos dice que si morimos con Cristo al pecado, si morimos al pecado, entonces ya el pecado no tiene poder sobre nosotros, porque hemos muerto. Ahora, vivimos en Cristo. En el verso 4, la primera parte del verso 4 dice, cuando Cristo, nuestra vida, cuando Cristo, nuestra vida, Cristo es ahora nuestra vida, Él es nuestra existencia, Jesús es la vida eterna, dice la Escritura. Y ahora Cristo habita en nosotros, esa vida eterna, Cristo, el Espíritu de Él, habita en nosotros. En Primera de Juan 5, abran sus Biblias en Primera de Juan 5, el verso 12 dice, el que tiene al Hijo tiene la vida, el que no tiene al Hijo de Dios no tiene la vida. Es muy sencillo, ¿no? Es lógico. Si yo tengo dinero, pues puedo disfrutar de él, pero si no tengo, no puedo ni comer. Cuando tenemos al Hijo de Dios en nosotros, a Cristo, tenemos vida. Estamos muertos y vivos al mismo tiempo. ¿Cómo es esto? ¿Es posible que alguien esté muerto y vivo al mismo tiempo? Sí, estamos muertos al pecado y ahora vivimos para Cristo o en Cristo. Se ha dicho que vida, y esto es algo que lo decimos siempre, cuando vemos a un niño que le decimos algo, decimos por ejemplo, niño, te voy a llevar al parque. Y él quiere ir al parque. Y el niño dice, ¡ah, al parque! Y como que le da vida, ¿no? Se entusiasma. Y dice, ¡ah, sí, al parque! O le dices, niño, te voy a llevar a comer helados. Y el niño abre los ojos y dice, ¡ah, helados! Y dice uno, ¡ah, míralo! Está vivo. Míralo cómo se llena de vida cuando uno le ofrece algo que él quiere. Y se ha dicho que vida es estar vivo en lo que nos hace sentir vivos. Es un juego de palabras, ¿no? Vida es estar vivo en lo que nos hace sentir vivos. Cuando nos dicen algo que nos agrada, como que se nos ilumina el rostro y decimos, ¡ay, qué bonito! Al respecto, Pablo dijo en Filipenses 1:2, miren en Filipenses, próximo libro, Filipenses 1:21, dice, porque para mí el vivir es Cristo, dijo Pablo, y el morir es ganancia. Es decir, cada vez que él hablaba de Cristo, se sentía vivo, se sentía animado, se sentía diferente, y así es como Dios quiere que vivamos nuestras vidas. que cuando se hable de Dios, que cuando se hable de Cristo, que sintamos esa vida, que sintamos ese gozo, porque estamos hablando de la vida eterna, estamos hablando de Él. Cristo era la vida para Pablo. Y Pablo dice, bueno, Cristo es para mí vida. Y si muero es ganancia. ¿Por qué decía eso? ¿O por qué dijo eso? Porque si él moría, iba a estar con Cristo, que es la esperanza nuestra. El cristiano que no esté dispuesto, que no esté preparado a dejar la tierra en este instante, por cualquier otra circunstancia, no está preparado para la venida de Cristo. Tenemos que estar dispuestos ya. Dice la Escritura que viene en cualquier momento. Entonces, nuestra perspectiva debe de ser celestial. Las cosas que hacemos aquí en la tierra deben de estar todas bajo la perspectiva celestial. Dice la Escritura que en cualquier momento viene Jesús para llevarnos. Y si yo voy a pensar, bueno, Señor, y muchos dicen, desde luego en broma, pero ni siquiera como broma cae bien. Oh, Señor, yo quiero que vengas, pero no todavía. Aguántate un poquito más, porque quiero todavía gozar más de la vida acá. No estás listo. Tenemos que estar preparados ya. Dice la Escritura que en cualquier momento viene para llevarnos. Cristo era la vida para Pablo. Y se sentía vivo en todo lo que estaba relacionado con Cristo. Pablo predicaba de Cristo en todos los lugares a donde iba. Era un maniático para Cristo. Era alguien que solamente quería presentar el Evangelio. Y cuando hacemos esto nos dicen que somos radicales. Oh, pero mira qué radical eres. Pues Pablo nos da a entender que si algún día, como insulto, nos dicen que somos radicales, debemos de considerarnos honrados, porque estamos viviendo de la manera como Cristo vivió, como Jesús vivió aquí en la tierra, una vida radical, como los profetas que sufrieron, como los discípulos, los apóstoles, que fueron hasta crucificados, fueron también mártires por el Evangelio, porque ellos eran radicales. Así fue como murió Juan el Bautista, por predicar el Evangelio, por decir la verdad. Debemos de hablar de Cristo con entusiasmo, no hablar entre dientes como con vergüenza, porque Cristo es nuestra vida, y cuando tenemos vida manifestamos entusiasmo, manifestamos el gozo que tenemos dentro de sí. Años atrás, unas jovencitas que les gustaba la fiesta, ir de baile. Aquí en España, y espero que no sea mala palabra decir juerga, ¿es malo? No. Aquí le llaman irse de juerga, un grupo de jóvenes. Bueno, a estas jovencitas les gustaba irse de juerga. Pero un buen día les predicaron el Evangelio y se convirtieron. Y después de convertidas, las invitaron sus amigos para ir a bailar. Pues ellas mandaron una pequeña nota a los amigos que las habían invitado al baile, a la fiesta, y la nota decía lo siguiente: sentimos mucho no poder asistir a la fiesta, porque hace poco hemos muerto. Habían muerto al pecado y ahora vivían para Cristo. Interesante, ¿no? Estar muertos y a la vez vivos. Ese es el ejemplo. Ahora voy a regresar al verso 1, la primera parte. Pero lo estoy haciendo así, es por la manera como he organizado el estudio. Hemos resucitado con Cristo. No solamente morimos, no solamente somos sepultados, pero también hemos resucitado, y luego vamos a ascender así como Él ascendió. Vamos también a hacerlo. Como creyentes, no solo morimos con Cristo, sino que también resucitamos con Él. Miren en Romanos 6, Romanos capítulo 6, el verso 8 al 10. Romanos 6, verso 8 al 10. Dice, y si morimos con Cristo, creemos que también viviremos con Él. sabiendo que Cristo, habiendo resucitado de los muertos, ya no muere. La muerte no se enseñorea más de él, porque en cuanto murió al pecado, murió una vez por todas. En cuanto vive, para Dios vive. Una sola vez. No podemos esperar que Cristo muera cada semana. Aquellos que creen que han perdido la salvación y que necesitan volver a nacer, es ridículo. No, yo no he visto todavía a alguien que nazca una criatura y luego de una semana diga, voy a volver a dar a luz a mi hijo. El niño ya nació, ahora tiene que crecer. El que recibe a Cristo, el que vuelve a nacer en el Espíritu, tiene que crecer. Por lo tanto, los creyentes deben buscar las cosas de arriba. Como estamos en crecimiento, debemos de buscar las cosas de arriba, las cosas del cielo, donde está Cristo vivo, donde está Cristo sentado a la diestra del Padre. Ahí tenemos que buscar ahora nuestro futuro. La vida del creyente está protegida por Cristo. En el verso 3, vamos a leer el verso 3, dice, porque habéis muerto, dice, y vuestra vida está escondida con Cristo en Dios. Cuando algo está escondido, es algo que está protegido, ¿verdad? Cuando salimos de casa muchas veces decimos, ¿qué pasa si vienen los ladrones? Y la esposa agarra todas sus joyas, todos sus anillos y cosas de oro, y las pone en un lugar escondido a donde piensa que el ladrón no va a llegar. Y eso es para protegerlo, para que nadie lo vaya a tocar. Pues la Escritura dice que estamos escondidos en Cristo Jesús. ¿Quién podría arrebatarnos si estamos escondidos en Cristo Jesús? Dice la Escritura que inclusive al nombre de Cristo, al nombre de Jesús, los demonios y Satanás tiemblan. Solamente al nombre. Imagínense que estamos nosotros en los brazos de Jesús. Estamos bien protegidos. Ahora ya no pertenecemos a este mundo. Ahora le pertenecemos a Dios, a Cristo. Ahora dependemos de Él. Estamos escondidos en Él. Él es el que nos da vida, el que nos da gozo. Nuestra felicidad ahora depende de Cristo. Solamente las cosas celestiales, ahí encontramos gozo. Ya no encontramos gozo en las cosas del mundo. En las diversiones mundanas ya no encontramos esa felicidad que sentíamos antes, porque ahora sentimos gozo en las cosas de Dios. Nuestras vidas están escondidas en Cristo, dice la Escritura. Esto significa seguridad, significa satisfacción. Cuando la esposa sale de su casa, una pareja sale, y la esposa ha escondido todas sus joyas, sale tranquila, dice, si viene el ladrón, no va a encontrar mis joyas. No va a encontrarlo porque lo tengo escondido. El eminente intelectual griego Robertson hizo el siguiente comentario a este respecto. Dijo, bien, aquí estamos en Cristo, el cual es Dios, hablando de la tierra, y ningún ladrón, ni siquiera Satanás, nadie puede separarnos del amor de Cristo, del amor de Dios, porque estamos en Cristo Jesús. Nadie puede separarnos. Romanos 8, vamos a Romanos capítulo 8. Romanos capítulo 8, y vamos a leer del verso 31 al 39. Capítulo 8, del 31 al 39. Dice, Romanos 8, 31, dice, ¿qué pues diremos a esto? Si Dios es por nosotros, ¿quién contra nosotros? El que no escatimó ni a su propio Hijo, sino que lo entregó por todos nosotros, ¿cómo no nos dará también con Él todas las cosas? ¿Quién acusará a los escogidos de Dios? Dios es el que justifica. ¿Quién es el que condenará? Cristo es el que murió, más aún, el que también resucitó, el que además está a la diestra de Dios, el que también intercede por nosotros. ¿Quién nos separará del amor de Cristo? ¿Tribulación? ¿O angustia? ¿O persecución? ¿O hambre? ¿O desnudez? ¿O peligro? ¿O espada? Como está escrito, por causa de ti somos muertos todo el tiempo. Somos contados como ovejas de matadero. Antes, en todas estas cosas somos más que vencedores por medio de aquel que nos amó. Por lo cual, estoy seguro de que ni la muerte, ni la vida, ni ángeles, ni principados, ni potestades, ni lo presente, ni lo porvenir, ni lo alto, ni lo profundo, ni ninguna otra cosa creada nos podrá separar del amor de Dios, que es en Cristo Jesús, Señor nuestro. Pablo abarca todas las posibilidades para que nadie diga, ah, yo tengo una excusa para tener temores. Pablo abarca todas las posibilidades. No hay nada que pueda apartarnos del amor de Dios, siempre y cuando estemos en Cristo Jesús. En el momento que nos apartamos de Él, entonces ya tenemos problemas. La vida cristiana es una vida escondida, es una vida protegida. Lo que escondemos está protegido, por eso lo hacemos. Fuera del conocimiento de este mundo, no hay nada más que podamos hacer, porque el mundo no conoce a Cristo. Al no conocer a Cristo, no nos entiende. Pero si estamos escondidos en Él, entra curiosidad. Quieren hacerlo. El ladrón, cuando va a robar, es curioso. Entra y busca en los lugares que piensa que se ha escondido el tesoro, a donde están las cosas buenas. Y busca, y busca. Y si no hemos escondido las cosas bien, las van a encontrar. Pero si Dios nos esconde, Él sabe a dónde nos esconde. Nos tiene en su pecho. Nos tiene protegidos. Primera de Juan, capítulo 4. Abran sus Biblias, por favor, en Primera de Juan. Primera de Juan, capítulo 4. Y vamos a leer del verso 1 al 6. Dice, amados, no creáis a todo espíritu, sino probad los espíritus si son de Dios. Porque muchos falsos profetas han salido por el mundo. En esto conoced el Espíritu de Dios. Todo espíritu que confiesa que Jesucristo ha venido en carne es de Dios. Y todo espíritu que no confiesa que Jesucristo ha venido en carne no es de Dios. Y este es el espíritu del anticristo, el cual vosotros habéis oído que viene y que ahora ya está en el mundo. Hijitos, vosotros sois de Dios y los habéis vencido, porque mayor es el que está en vosotros que el que está en el mundo. Ellos son del mundo, por eso hablan del mundo y el mundo los oye. Nosotros somos de Dios. El que conoce a Dios nos oye. El que no es de Dios no nos oye. En esto conocemos el espíritu de verdad y el espíritu de error. Cuando hablamos de Cristo, hay personas que les desagrada. Es más, muchas veces nos evaden. Cuando ya nos ven, dicen, oh, ahí viene el que me habla de Dios siempre. Y les molesta. Pero hay otros que nos reciben con entusiasmo y quieren, inclusive nos hacen preguntas acerca de Dios. Me dio tanto gozo cuando, en este último viaje que hice, cuando venía de regreso de Estados Unidos, me tocó sentarme con tres damas, dos señoras españolas y una señora de Marruecos. Y conversando, ellas de dónde venían y lo que hacían, me preguntan a mí, ¿y de dónde viene usted? Le digo, ah, yo vengo de Bolivia. Dice, ¿pero a dónde vive? Porque ahora va para España. Le digo, sí, yo vivo en España. ¿Y qué es lo que hace usted en España? Siempre la pregunta, ¿no? Querían saber quién era yo. Le digo, bueno, yo soy misionero y he estado en Bolivia en una misión, haciendo algo. Dice, ¿qué es lo que hacen? ¿Qué es lo que hacen?

tostaditas ya, dormiditas. Pero la señora de Marruecos, de momento a momento me hacía preguntas, decía, pero esto que dice es grandioso, es muy bonito. A nosotros nunca nos enseñaron esto de Jesús. Y estaba muy curiosa, quería saber más de Jesús. Cuando terminó de ver la película, me dijo, yo he visto esta película antes y quería saber más. Y usted me ha dado respuestas. Dice, yo quiero ser de Cristo, porque al final de la película hay un llamamiento. Dice, ¿qué debo hacer? Entonces, la llevé en oración a Cristo. ¡Qué bonito! Desde ese momento empezó a decirme, ahora somos hermanos, ¿verdad? Muy simpático. Bueno, se agradó de haber recibido conocimiento respecto a Cristo Jesús. Porque eso es lo que atrae a esa persona. Nuestra atmósfera de vida, en lo que vivimos, es como la atmósfera que respiramos aquí, el ambiente de los terrenales aquí en la tierra, es este, el aire, el agua, el sol, ese es nuestro ambiente. Pero si salimos al espacio, podemos morir, porque allá no hay la misma atmósfera. Igual con los cristianos, la atmósfera del cristiano es esa vida en Cristo Jesús. Tenemos que tener ese ingrediente, Cristo Jesús, para que podamos vivir. Así es como somos atraídos, así es como tenemos entusiasmo de la vida. El cristiano debe sentirse entusiasmado, animado en este mundo, sabiendo que Cristo está con él. Esto no quiere decir que vamos a ignorar nuestras responsabilidades aquí en la tierra. El hecho de que estemos hablando siempre de Cristo, el hecho de que estemos pensando siempre en las cosas celestiales, no es una excusa para que abandonemos las responsabilidades que tenemos aquí en la tierra. Más bien, que nuestra motivación, que todo lo que hagamos aquí en la tierra, tenga esa fuerza que provenga de ideas que provienen del cielo, para que hagamos las cosas bien. Las cosas que hagamos en la tierra, que las hagamos de acuerdo al concepto celestial, con una mirada desde el cielo, mirando las cosas desde arriba, decir, oh, esto me conviene, esto no me conviene, porque puedo ver todo. Ya no veo solamente a donde estoy, sino que ahora puedo observar todo el panorama y digo, ahí está mal, acá está mejor, aquí está bien, aquí me quedo. Esa es la manera como quiere Dios que vivamos. Además, somos glorificados en Cristo. La Biblia habla de una glorificación, pero esta glorificación es cuando estemos con Él, cuando estemos en el cielo. Pero mientras estamos viviendo en Cristo Jesús, dice Pablo, dice Jesús, dice la Escritura, que ya somos glorificados. Es decir, que esa promesa de glorificación futura la podemos contar como hecha desde ahora. Así como Abraham, cuando Dios le hizo la promesa a Abraham, dice que Abraham lo consideró como un hecho y se lo contó Dios como justicia. Es decir, que él creyó. En el momento que Dios le hizo la promesa de que iba a tener un hijo, creyó que iba a tener ese hijo. Y dice la Escritura que le fue contado como justicia. Y así es como debemos de vivir. La promesa de glorificación debemos de contarla como que ya es nuestra. Y así es como vivimos. Cristo está sentado a la diestra del Padre. Y esto es importante, porque si vamos a estar con Cristo y Cristo está a la diestra del Padre, significa que nosotros vamos a estar con Él. Pero un día vendrá, Él está a la diestra del Padre, pero un día vendrá para llevarnos al cielo. Mira lo que dice en Primera de Tesalonicenses. Abran sus Biblias en Primera de Tesalonicenses, por favor. Primera de Tesalonicenses, y vamos a leer en el capítulo 4, del verso 13 al 18, del verso 13 al 18, dice, tampoco queremos, hermanos, que ignoréis acerca de los que duermen, para que no os

0: tristes caes, como los otros que no tienen esperanza. Porque si creemos que Jesús murió y resucitó, así también traerá Dios con Jesús a los que durmieron en él. Por lo cual os decimos esto en palabra del Señor, que nosotros que vivimos, que habremos quedado hasta la venida del Señor, no precederemos a los que murieron. Porque el Señor mismo, con voz de mando, con voz de arcángel y con trompeta de Dios, descenderá del cielo y los muertos en Cristo resucitarán primero. Luego, nosotros los que vivimos, los que hayamos quedado, seremos arrebatados juntamente con ellos en las nubes, miren esto, para recibir al Señor en el aire, y así estaremos siempre con el Señor. Y Pablo añade, dice, por tanto, es decir, teniendo este conocimiento, dice, por tanto, alentaos los unos a los otros. ¿Qué quiere decir eso? Vivan contentos, vivan satisfechos, gócense, alentaos los unos a los otros con estas palabras. Estas son las palabras de ánimo, de aliento. Yo recuerdo que mi papá, cuando yo corría en bicicletas, era un chamaquito de 12 años, y mi papá me alentaba y me decía, corre hijo que vas primero. Mentiras, yo estaba al último, era el más chiquitito de todos, y la bicicleta era la bicicleta de mi hermano, una bicicleta para adulto, y yo tenía que correr metido dentro del cuadrante, y ahí torcido iba en la bicicleta, y me tomaba tiempo tomar velocidad hasta alcanzar al pelotón. Todos iban adelante, me llevaban una cuadra de distancia y mi papá iba corriendo tras mío, corre hijo que vas ganando. Me daba palabras de ánimo, y yo sabía lo que le estaba haciendo, pero me daba más fuerzas y yo seguía. Venga, mijo, que usted tiene piernas fuertes, dele, que usted va a ganar, vaya adelante. Y triunfaba, porque yo no sé de dónde me salían fuerzas, pero es que me daba ánimo. Y el apóstol Pablo, en Tesalonicenses, a los de Tesalónica, les dice, por lo tanto, alentaos los unos a los otros, desen ánimo, porque el Señor viene. Esa es la palabra que nos da el Señor. Ahora, cuando esto ocurra, cuando venga el Señor, entraremos en la gloria eterna. Ahí iremos, en la gloria eterna con Cristo Jesús. Cuando Él sea revelado en la gloria, nosotros también seremos revelados con Él, porque nos va a llevar. La revelación de Cristo va a ser también la nuestra. De acuerdo al apóstol Pablo, ya hemos sido glorificados. El hecho de que tenemos la promesa de que vamos a ser glorificados con Cristo cuando Él venga a llevarnos, ese hecho hace de que ya estemos glorificados. Miren lo que dice en Romanos 8, Romanos 8, verso 30. Dice, y a los que predestinó, a estos también llamó, y a los que llamó, a estos también justificó, y a los que justificó, a estos también glorificó. Es decir, que la promesa es un hecho. Ya hemos hablado antes de que las promesas de Dios a los hombres son garantías. Y una vez les dije, es como dinero en el banco, pero esto era antes de que ocurrieran problemas en Argentina, ¿no? De que los bancos falsificaron todo. Y ya no hay garantía en los bancos tampoco. Pero en Cristo, en Dios, sí. Todas sus promesas son garantías. Esta gloria simplemente no ha sido revelada aún. Esta glorificación que estamos esperando no ha sido revelada, pero ya es promesa. Ya la podemos contar como nuestra. Miren lo que dice Juan 17. Juan capítulo 17, el verso 22. Dice, la gloria que me diste, esto es hablando el Señor Jesús en su oración, dice, la gloria que me diste, yo les he dado para que sean uno, así como nosotros somos uno. Ya Cristo nos ha dado esa gloria. el mero hecho de que somos de Él, que somos cristianos, ahora lo imitamos, ya eso nos glorifica. Pero estamos esperándola todavía, todavía no se ha revelado. Es como cuando al niño le ofrecemos algo, le vamos a dar helado y el niño desde ya pone su carita muy linda y dice, voy a comer helado, voy a salir a comer helado. Él lo da por hecho, va a comerlo, todavía no se ha revelado, todavía no lo tiene en la mano, pero él tiene la seguridad de que va a comer helado. Así somos nosotros, la promesa de la glorificación. Ahora falta que sea revelada, falta cuando Cristo venga. Entonces estamos aguardando su venida. El niño está esperando. Papá dice que el domingo vamos a salir a comer helados. Y es viernes. Y pasa todo el viernes y le hace acuerdo a la mamá. El domingo vamos a comer helados y vamos a ir al parque. Viene el sábado. Y el niño sigue con ese entusiasmo. Y llega el domingo y lo llevan y come helados. Nosotros debemos de vivir así, con esa esperanza, con ese gozo. El Señor va a venir, el Señor viene, y cuando Él venga, vamos a estar en la gloria con Él. Cuando tenemos esa perspectiva, es lo que la Biblia le llama la perspectiva celestial. Ya no estamos viviendo realmente aquí. Nuestra mente ya no está aquí en la tierra. Sí, somos terrenales. Estamos viviendo, mejor dicho, en la tierra, pero ahora somos celestiales. Tenemos la nacionalidad celestial, pero vivimos aquí. Somos peregrinos, estamos de pasada nada más. Miren lo que dice Romanos capítulo 8. Vamos a Romanos capítulo 8. Y vamos a leer del verso 17 al 25. Respecto a esta gloria venidera. Miren lo que dice. Y si hijos también herederos, herederos de Dios y coherederos con Cristo. Si es que padecemos juntamente con Él, para que juntamente con Él seamos glorificados. ¿Se dan cuenta? Es decir que desde ya, si ya tenemos la glorificación ahora, tenemos que vivirla. Y eso va a significar padecimiento también. ¿Vamos a padecer con Él? Pues así también vamos a ser glorificados con Él. Es una esperanza. Pues tengo por cierto que las aflicciones del tiempo presente no son comparables con la gloria venidera que en nosotros ha de manifestarse. Pensamos en que, oh, qué sufrimiento, la persecución. Hay muchos cristianos que son perseguidos por confesar a Cristo, por ser cristianos. Hay países a donde todavía matan a los cristianos. Pues esos padecimientos, dice Pablo, no son nada comparados con la gloria, comparados con lo que nos espera. María se quiere comprar un coche, pero sabe que tiene que trabajar duro. Y pasa horas trabajando, y pasa dificultades, pero su gozo interno, a pesar de que trabaja tanto, su gozo es de que un día va a tener su coche, porque está ahorrando para tenerlo. Y llega el momento en que lo tiene. Pues así también, no importa el sufrimiento que pasemos ahora, las persecuciones, las dificultades, el entusiasmo que nos lleva y nos guía a seguir siendo cristianos es el hecho de que vamos a estar con Cristo. Porque el anhelo ardiente de la creación es el aguardar la manifestación de los hijos de Dios. Porque la creación fue sujetada a vanidad, no por su propia voluntad, sino por causa del que la sujetó en esperanza. Porque también la creación misma será libertada de la esclavitud de corrupción a la libertad gloriosa de los hijos de Dios. Porque sabemos que toda la creación gime a una, y a una está con dolores de parto ahora, hasta ahora. Y no solo ella, sino que también nosotros mismos, que tenemos las primicias del Espíritu, nosotros también gemimos dentro de nosotros mismos, esperando la adopción, la redención de nuestro cuerpo. Porque en esperanza fuimos salvos, pero la esperanza que se ve no es esperanza. Porque lo que alguno ve, ¿a qué esperarlo? Pero si esperamos lo que no vemos, con paciencia lo aguardamos. Qué bonito, ¿verdad? La esperanza, la palabra mismo lo dice. Esperar. Esperamos algo. Sí. Pero si ya lo tenemos, ya no hay que esperar, ¿verdad? Ya está aquí. Ya lo tengo. Es un juguete o es un artefacto, es algo. Pues si ya lo tengo, ¿para qué? Pero mientras no lo tenga, hay la esperanza. Tengo eso en mente, lo que voy a recibir. Y empiezo a buscarlo. Empiezo a esperarlo. Eso es lo que Pablo nos habla. Ahora, teniendo en cuenta esta grandiosa identificación con Cristo. Miren, esta es una identificación con Cristo. Con Cristo tenemos una gran responsabilidad. Si somos de Cristo, ahora tenemos una gran responsabilidad. Miren lo que dice el verso 1 de nuestro texto. El verso 1. Vamos nuevamente a Colosenses, capítulo 3. El verso 1 dice: si pues habéis resucitado con Cristo, buscad las cosas de arriba. Miren cómo empieza. Si pues, como que dice, si es que en realidad habéis resucitado con Cristo, entonces ahora buscad las cosas de arriba, donde está Cristo sentado a la diestra del Padre. Yo voy a buscar a un funcionario para que me dé documentos, una visa para vivir en España. ¿A dónde tengo que buscarlo? En su oficina, ¿verdad? A donde está el funcionario. No me voy a ir a otro lugar. Tengo que ir a donde está el funcionario para que me dé. Tengo que estar pensando a dónde está esa persona. Igualmente, yo tengo que pensar ahora a dónde está Cristo. Él está en el cielo. Él está allá. Ahora pienso en las cosas de arriba. Solamente pienso en lo porvenir. Esa es mi esperanza. A través de la muerte, sepultura y resurrección y ascensión, hemos sido separados de la vieja manera de vivir. Como vivíamos aquí en la tierra, eso ya lo hemos puesto a un lado. Ahora gozamos de nuestra nueva vida celestial. Lo que fue en un tiempo, ahora ya no es, ahora es diferente. Pero ¿cómo buscaremos las cosas de arriba? Esa es la pregunta. Sí, nos aconseja que busquemos las cosas del cielo, pero ¿cómo lo vamos a hacer? Miren lo que dice en el verso 2, ahí está el secreto. En el verso 2 de nuestro texto está el secreto. Dice: poned la mira en las cosas de arriba. Es decir, la palabra mira quiere decir nuestra atención. Que pongamos la atención en aquello. Entonces lo vamos a conseguir, porque estamos atentos. Yo me acuerdo cuando me compré este último coche, que la tengo ya por 4 años, 5 años. Yo nunca había pensado en ese tipo de vehículo, o de esa marca, mejor dicho. Y me parecía que era muy raro. No le había puesto atención, no lo había mirado. Pero una vez que lo compré, como estaba atento, lo veía por todas partes. Mira, ahí va otro. Mira allá. Oye, pero ese es un coche muy popular. Mira cómo lo tiene aquí, lo tienen allá, lo tienen por allá. Porque estaba atento. Y eso le va a pasar a María, que va a ver su coche por todas partes. Cuando tenemos la mira puesta en algo, nuestra mente está en ello también. ¿Están de acuerdo conmigo? Nuestra mente. Porque así es como resulta. Dice, Pablo nos aconseja y dice: poned la mira en las cosas de arriba, no en las de la tierra. Es un consejo muy sencillo, ¿no? Si empiezas a pensar en las cosas de arriba, ya todo está relacionado con el cielo, está relacionado con las cosas que Dios tiene para nosotros. Nuestros pies deben de estar en la tierra. Y ahí hay un dicho, ¿no? Hey, pon tus pies en la tierra, es decir, no estés soñando. Cuando alguien está pensando y diciendo cosas, sueños, ¿no? Ay, que yo quisiera tener una mansión. Y le dice el uno al otro, pon los pies en la tierra. Déjate de soñar. Eres pobre, no vas a tener una mansión. Pon los pies en la tierra. Pero nuestra mente, aunque nuestros pies estén en la tierra, nuestra mente debe de estar en el cielo. Es decir, caminamos, estamos viviendo aquí, pero nuestro pensamiento, nuestra mira debe de estar arriba, en el cielo. Esto significa que las cosas prácticas del diario vivir obtengan una dirección con una perspectiva celestial. Es decir, que vamos a ver las cosas con los ojos de Dios, ya no con nuestra mirada. Vamos a pensar con la mente de Dios, ya no con nuestra mente carnal. Vamos a mirar las cosas con la mirada que Dios da al mundo, ya no con la mirada carnal, terrenal. Ahí está la diferencia. Empezamos a tener la dirección de Cristo. Él es el que está arriba sentado a la diestra. Y ahora miramos hacia el cielo y el Señor nos dice tal cosa. Ahora empiezo a actuar de acuerdo a la dirección celestial. ¿Me explico? Estamos mirando al general en jefe, a nuestro entrenador, al que nos da las órdenes. Señor, ¿qué hago ahora? Ahí está la oración. ¿Qué paso debo dar? ¿A dónde tengo que ir? ¿Qué debo hacer? Y empezamos a buscar las respuestas en la Biblia. Aún más, que miremos las cosas terrenales con perspectiva celestial. Todo lo que ve aquí que vaya a interferir con mi ida con Cristo, lo que vaya a interferir con mi relación con Cristo, eso debo de dejarlo a un lado. Hay cosas que parecen buenas, pero que pueden afectar nuestra vida espiritual. Hay programas de televisión que son llamativos, que se los ve hasta inclusive sanos, parece que son inocentes, pero viéndolo en profundidad, empiezan a poner ideas en la mente. Y tenemos que cuidar nuestros ojos, tenemos que cuidar nuestra mente. Yo no les digo que quemen las televisiones, lo que digo es que tenemos que tener cuidado inclusive con lo que vemos en la televisión. Por esto fue que Jesús enseñó en Mateo 6. Vamos a Mateo 6. En Mateo capítulo 6. Mateo capítulo 6. Vamos a ver del verso 19. Del verso 19 al verso 21. Hablando de los tesoros en el cielo. Jesús dijo esto. No os hagáis tesoros en la tierra, donde la polilla y el orín corrompen, y donde ladrones minan y hurtan, sino haceos tesoros en el cielo, donde ni la polilla ni el orín corrompen, y donde ladrones no minan ni hurtan. Porque donde está vuestro tesoro, allí estará también vuestro corazón. Sí, tenemos los pies en la tierra, pero ya la inversión de mi tiempo ya no va a ser en su totalidad para las cosas terrenales. Ahora voy a pensar en tesoros espirituales, en las cosas que Dios tiene para mí, en lo celestial, en a donde voy a ser glorificado. Cuando los israelitas llegaron al borde de Caná, la tierra prometida, Moisés, viendo la incredulidad del pueblo, decidió enviar a 12 espías. 10 regresaron completamente negativos, temblando. Oh, sí, es verdad que la tierra es muy buena. Emana leche y miel, y miren las uvas, y miren lo que traemos. Pero hay gigantes. Y Dios les había prometido que esa tierra iba a ser de ellos. Si iba a ser de ellos, quiere decir que iban a vencer. Nuestra vida cristiana es de triunfo, de victoria. Y no importa las persecuciones, no importa las dificultades que van a haber allá, no importa lo que va a decir la gente, vamos a tener victoria, tenemos que ir, tenemos que conquistar. El ministerio que nos dé el Señor va a ser fructífero, aunque sea difícil, aunque tome tiempo. A Noé le tomó 120 años hacer el arca, pero se salvó. Así también nosotros. Tendremos dificultades, pero habrá triunfo. ¿Pero qué ocurrió? Que la incredulidad hizo de que toda esa generación, desde los 20 años para arriba, no entrara ninguno, excepto por dos hombres. De los 10, de los 12 espías que envió Moisés, dos regresaron con el ánimo de que lo podemos obtener, Josué y Caleb. ¡Qué bonito ejemplo! Ellos fueron los únicos dos de esa generación incrédula que tuvieron que vivir 40 años con estos incrédulos, con estos que no creían las promesas de Dios, y a la puerta irlos arrastrando y arrastrando hasta que llegó el momento. Ellos sí recibieron, vieron la tierra prometida. Solamente los que perseveran, los que sigan adelante, los que confían en el Señor, esos arrebatarán las cosas celestiales. Mantuvieron su mente en Caná. Josué y Caleb no olvidaron nunca lo que vieron en la tierra prometida. Cuando regresaron, se les quedó grabado todas las cosas buenas, y también se les quedó grabado los gigantes, pero ellos sabían que con Cristo, que con Dios, iban a vencer. Mantuvieron la mente en la promesa. Debemos de mantener la mente en la promesa de que el Señor viene y nos lleva para que seamos glorificados con Él. Esa es la promesa. Estos dos varones, Josué y Caleb, ellos confiaron que Dios era fiel y que era poderoso para dar la promesa. Lo que habían recibido como promesa lo iban a recibir. Vivieron a la luz de esa herencia. Esos dos vivieron pensando siempre en lo que iban a gozar. Y esta debe de ser nuestra actitud. Y con esto termino. Considerar que la promesa está por ser revelada. La promesa de la venida es lo único que falta. Y una vez que venga, esa promesa va a estar revelada y por lo tanto garantizado de que vamos a estar en gloria con el Señor. Y eso debe de alegrarnos, eso debe de poner una sonrisa en nuestro rostro, porque hay fiesta, hay gozo. Vamos a estar con el Señor. Oremos y pidámosle que no perdamos la esperanza, que no perdamos la vista. Lo que falte, esperamos que sea poco para poder recibirla. Señor, te damos gracias, Padre, por tus promesas. Son garantías para nosotros, porque tú eres fiel. Y te rogamos, Padre, que tu Espíritu Santo nos llene de gozo, de felicidad y de fuerzas para perseverar y seguir adelante. Que a pesar de las trampas y de las patrañas que el enemigo, que Satanás pudiera poner por delante, que sepamos movernos aquí en la tierra, que tengamos una perspectiva celestial, que vivamos santamente. Gracias te damos en el nombre de Cristo Jesús. Amén. Ups. Perdón.
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1: La semana pasada veíamos los dos primeros capítulos de Colosenses y hoy, con la ayuda del Señor, desarrollando el tema sobre la unión con Cristo, cual trae como consecuencia la vida cristiana y el fruto de la unión con el Señor. Al desarrollar una serie de enseñanzas y explicaciones que nos han de servir a todos. Los domingos por la mañana vamos a estar cubriendo las epístolas, entendiéndola dentro de su contexto del tema. Y en la noche vamos a estar estudiando el Antiguo Testamento. Esta noche empezaremos el estudio de Josué. Josué fue el sucesor de Moisés. Son tantas las enseñanzas a través de la experiencia de Josué, habiendo sido un fiel siervo del Señor. A través de sus triunfos y fracasos, hay tanta enseñanza que recibiremos de parte del Señor los próximos domingos en la noche estudiando el libro de Josué. Hoy vamos a culminar la epístola a los Colosenses en los dos últimos capítulos, 3 y 4. En manera de recordatorio, les mencioné que los cristianos en la ciudad de Colosas habían caído en dos errores que estaban causándoles gran dolencia y perjuicio. Los colosenses, los cristianos en la iglesia de Colosas, habían caído en el error del legalismo. Estaban ellos poniendo gran atención y en forma exagerada a los ritos y ceremonias, queriéndolas combinar así los de la religión judaica y la religión que luego de conocer a Cristo habían ellos empezado a practicar. También llegaron a un punto de entregarse ellos a cierta forma de adoración a los ángeles, dándonos nosotros a conocer que es tan fácil, una vez que uno comienza a cometer errores y ellos haciéndolo a uno desviarse del camino correcto, terminar de esta manera. Así como el legalismo, habían ellos también considerado una especie de elevación espiritual llamada misticismo. Se creían muy espirituales en cierta manera, en manera de pensarse que son más espirituales que otros, un aspecto de comparación. Estaban contaminados con una herejía que aparentemente contaban con elementos tanto judíos así como gnósticos. El apóstol San Juan, en su carta, su primera carta y segunda y tercera, está escribiendo con razón de ir y hacer frente a los diferentes doctrinas en contra del cristianismo. Los gnósticos en aquel entonces eran personas que tenían una enseñanza tal mediante la cual con su mente querían razonar todas las cosas. Una de las enseñanzas de los gnósticos era que Jesucristo realmente, ¿cómo puede ser si fue hombre? A la vez dicen que fue Dios, la Deidad, ¿cómo se puede explicar? Entonces, en su pretendimiento de querer ellos, en su pretender de querer entender las cosas, una de las cosas que explicaban diciendo, lo que pasa es que Jesús realmente cuando vino a la tierra, no vino en carne y en hueso, fue un fantasma, ¿ve? Pero con toda la apariencia de un hombre, ser humano, y por ello cuando caminaba resulta que ser que no dejaba huellas. Para que se dé cuenta usted de la manera como personas comenzaban a pensar, y esto dentro de la iglesia. Habían pensamientos desviados, habían errores bastante graves. Ahora, Pablo ocupa el momento de escribir esta carta a los colosenses para poder enfrentar esta problemática que había tomado lugar y poder dar lugar a reconocer quién es Cristo. En los primeros dos capítulos de la semana pasada vimos nosotros el mencionar de orar por los cristianos para que sean llenos de toda, de todo conocimiento, en toda inteligencia y sabiduría espiritual, para que andemos como es dignos delante de Él, agradándole en todo y llevando mucho fruto. Es muy importante conocer la voluntad de Dios. Se habla también de la supereminencia de nuestro Señor Jesucristo. No hay quien se le iguale a Él, no hay quien pueda siquiera alguien tomar tal posición. Es interesante saber que en un notable pasaje, el apóstol habla de lo que realizó el Señor Jesucristo en la redención y reconciliación, y también se refiere a su preeminencia. Cristo es la imagen del Dios invisible. Por Él todas las cosas fueron creadas. Él es la cabeza de la iglesia. De manera que el apóstol San Pablo presenta a Cristo en la forma como Él lo predica, en virtud de la excelencia de Cristo y del que ha comprado nuestra salvación. Pablo puede rogarles a los cristianos que se abstengan de las sutilezas en las cuales vivían. Hace un contraste entre la nueva vida en Cristo y su antigua manera pecaminosa de vivir. Y los insta a practicar las virtudes cristianas, puesto que son creyentes y deben en forma regular llevar todas sus relaciones aquí en la tierra según la manera de un hombre, una mujer cristiana. De manera que habla de las relaciones que deben existir entre el marido y la mujer, los hijos y los padres, los esclavos y los amos, así como los que emplean y los empleados, y les recuerda que el creyente debe comportarse sabiamente ante los incrédulos. La carta termina con una serie de saludos y de mencionar nombres de personas que estuvieron trabajando al lado de Pablo. Vamos entonces a dirigirnos al capítulo 3 de Colosenses, el versículo 1. Pablo hace gran énfasis en reconocer acerca de la resurrección de Jesucristo. Colosenses capítulo 3, versículo 1 dice, y empieza de esta manera: si, pues, habéis resucitado con Cristo, buscad las cosas de arriba, donde está Cristo sentado a la diestra de Dios. Poned la mira en las cosas de arriba, no en las de la tierra, porque habéis muerto y vuestra vida está escondida con Cristo en Dios. Cuando Cristo vuestra vida se manifieste, entonces vosotros también seréis manifestados con Él en gloria. Sabemos que para el apóstol San Pablo la enseñanza, doctrina, instrucción sobre la resurrección tiene una importancia pero tan elevada, que él expresa escribiendo en la carta a los Corintios en el 15º capítulo, que si Jesucristo no hubiese resucitado entre los muertos, en vana sería mi predicación, en vana sería nuestra fe, nada hay más por hacer, estamos condenados y vamos a morir y vamos a estar eternamente separados de Dios. Pero Pablo continúa ello en afirmación diciendo, pero ciertamente Jesucristo ha resucitado entre los muertos. Y porque Él ha resucitado, en nosotros como cristianos existe la esperanza de también resucitar, y porque Él vive, nosotros también vivimos. El mensaje que hemos oído desde un principio, que Él nos ha anunciado, que Jesucristo murió por nuestros pecados, y a través de su sangre derramada en la cruz del Calvario, encontramos nosotros la manera, la provisión para que nuestros pecados sean perdonados, para que nuestra alma sea tan limpia y blanca como la nieve y para que podamos recibir la salvación y vida eterna. Como cristianos tenemos que reconocer que ya no somos de este mundo. Para poder resucitar con Él tenemos también que haber primeramente muerto con Él en la cruz. Pablo dedica capítulos enteros para hablar de esto en la Epístola a los Romanos. Y entender el hecho de que como cristiano significa morir a nuestra vida, a nuestros intereses, a nuestros deseos, para así entonces, una vez muerto, resucitar en poder y gloria a través del poder de la resurrección de nuestro Señor Jesucristo. Le recuerdo las palabras del apóstol San Pablo al decir, ya no vivo yo, mas dice ahora, Cristo vive en mí. Y lo que lo vivo en la carne, lo vivo en la fe del Hijo de Dios, quien se entregó y dio su vida por mí. Usted y yo ya no debemos más de vivir y existir en este cuerpo, pero que hemos de vivir en este cuerpo y en esta tierra, Debemos de hacerlo según Cristo, según su voluntad, según su amor, su poder y según sus designios. Por eso dice en el versículo 1 del capítulo 3 de Colosenses, si pues habéis resucitado con Cristo, si somos cristianos de verdad, si hemos muerto para entonces poder resucitar, tenemos todos que hacer algo. Dice, buscad, buscad. Y el término buscar nos habla acerca del verbo aquel cual es activo, no pasivo. Nos habla acerca de estar haciendo algo. No literalmente hablando de estar en espera pasivamente sin hacer nada. Buscando significa movimiento, deseo, anhelo ardiente del corazón. Y dice, buscad, ¿qué cosa? Las cosas de arriba. ¿Cómo podemos buscar las cosas de arriba? Hablando en comunión con Dios a través de la oración, a través de su palabra. Pablo escribiendo a los Corintios dice, ojo no han visto, ni corazón han sentido, ni imaginación hemos experimentado de lo que las cosas que Dios ha preparado para aquellos que les aman. ¿Se imagina usted? No me diga que sí, porque no puede imaginarse siquiera. Pero Pablo luego en el versículo siguiente dice, mas a través de su Espíritu Santo nos lo son revelados. A través de la comunión con Dios, su palabra, buscando las cosas de arriba. Y dice así, donde está Cristo sentado a la diestra de Dios. Poned la mira en las cosas de arriba. Cuando nos encontramos buscando algo, actuando positivamente tras algo, tenemos que asimismo dirigir nuestra mirada y nuestra visión hacia aquello lo cual estamos buscando. Si estamos buscando las cosas de arriba, nuestra mirada no puede estar en ningún otro lugar excepto hacia arriba. ¿Por qué? Porque estamos buscando las cosas de arriba. Y dice, donde está Cristo sentado a la diestra. Poned la mira en las cosas de arriba. Y para solamente aclararlo en forma afirmativa en nuestros corazones, si estamos mirando arriba, óigame, no podemos mirar abajo. Y si algunas personas por equivocación o impertinencia quieren hacer las dos cosas a la misma vez, les digo, se van a frustrar, se van a mortificar y terminarán sintiéndose miserables sin algo de uno y tampoco de lo otro. No puede mirar arriba y a la vez mirar abajo. Dios no nos dio ojos en los pies. Tu mirada debe estar hacia arriba, tu sentir, tu anhelo debe estar hacia las cosas del Señor y tu mirada por eso va dirigida en esa dirección. Poner la mira en las cosas de arriba, no en las de la tierra. Porque habéis muerto, lo que hacía referencia al principio, habéis muerto, tú y yo tenemos que reconocer nuestras vidas muertas. Muertas, porque habéis muerto. ¿Cuántos que aún no han muerto les gustaría morir? Quizá usted no entiende esta expresión y por eso se confunde al oírme preguntarle esto. Pero morir significa de una vez y por todas no dar más lugar. A la vez también sufrir de todas las situaciones que se sufren en este mundo de maldad, en este mundo reprobado, en este mundo de todas las cosas que hay, porque la condenación ha caído sobre este mundo, porque este mundo se ha alejado de Dios, y este mundo no tiene presente a Dios, y este mundo no ha adorado al Creador, sino a las criaturas en vez de a Dios. Si morimos, tenemos que reconocer que hemos muerto. Y entonces, ¿dónde está nuestra vida? Versículo 3, nuestra vida está escondida con Cristo en Dios. Cuando Cristo vuestra vida se manifieste, entonces vosotros también seréis manifestados con Él en gloria. ¿Cuándo será esto? Será cuando vayamos a pasar delante de la presencia de Dios. Óigame bien, no antes. ¿Cuándo es eso? No lo sabemos. Hace crear dentro nuestro un entusiasmo, un sentir de expectativa, porque sabemos que puede ser en cualquier momento. En cualquier momento. Para identificar más lo que es la vida antigua y la nueva, la vida a la cual debemos de morir, Pablo da lugar a hacer una lista para nosotros, versículo 5. Dice así, haced morir, pues, lo terrenal en vosotros. Fornicación, impureza, pasiones desordenadas, malos deseos y avaricia, que es idolatría. Cosas por las cuales la ira de Dios viene sobre los hijos de desobediencia, en las cuales vosotros también anduvisteis en otro tiempo cuando vivíais en ellas. Pero ahora dejad también vosotros todas estas cosas. ¿Cuáles? Ira, enojo, malicia, blasfemia, palabras deshonestas de vuestra boca. No mintáis los unos a los otros, habiendo despojado del viejo hombre con sus hechos y revestido del nuevo, el cual conforme a la imagen del que lo creó, se va renovando hasta el conocimiento pleno. ¿Qué debemos hacer? Debemos hacer morir lo terrenal en nosotros. No solamente en el aspecto de aquello que se conoce y siempre se toma presente como pecado, pero también vemos que hay otras áreas que aunque no se reconozcan como pecado, aún lo siguen siendo. Versículo 6, por las cuales la ira de Dios viene sobre los hijos de desobediencia. Presten mucha atención, por favor. Pero hemos visto quizá que en un término general, cuando se habla de los hijos de desobediencia, está hablando de los hijos del diablo, no de los hijos de Dios, ¿verdad? Y tenemos que entender nosotros también que si usted y yo, por el hecho de llamarnos cristianos porque venimos a la iglesia o por una razón u otra, a no ser que estemos en obediencia, podríamos decir literalmente que somos hijos de desobediencia. Y yo no quiero que ninguno de nosotros seamos encontrados dentro de esa categoría de personas, hijos de desobediencia. Por el hecho de desobedecer a Dios al no cumplir su mandamiento y unirme a todos aquellos que forman parte de ser los hijos de desobediencia. Dice versículo 7, en las cuales vosotros también anduvisteis en otro tiempo. Si después de ser cristianos nos encontramos que por una razón u otra hemos dejado de leer la Biblia, hemos dejado de asistir a la iglesia regularmente, hemos dejado de frecuentar la manera como hacíamos nuestro compañerismo y la lectura de la Biblia y la oración, usted comienza a enfriarse, usted comienza a sentir un aspecto apático en su corazón, usted tiene que reconocer algo muy importante. Antes hacía ciertas cosas que hoy a usted no le es permitido hacer. No porque exista una ley en normas, no hagas esto, no hagas esto, no hagas lo otro. Sino porque si tú has muerto con Cristo y has resucitado con Él, no hay manera lógica entonces poder ver que una persona muerta haga tales cosas. Yo quisiera que usted me acompañara al cementerio ahora después de esta reunión. Y vayamos y tratemos de entablar conversación con los cadáveres que han sido ya enterrados. Y dígame usted si alguien le responde a lo que usted le dice. Y si lo hace, salga corriendo de ese lugar. Yo quiero que usted piense en todas las formas y en las maneras como Satanás tienta tu vida. En la manera como él trata de presentarte algo provocativo, algo seductivo, en cualquier área de cosas. En el aspecto material, económico, en el aspecto sexual, en el aspecto de la vanagloria, etcétera, etcétera. Y esa misma situación quiero que tú la lleves delante del cadáver de un muerto y veamos si el cadáver va a dar lugar a responder a esas llamadas seducciones y atracciones de Satanás. ¿Podrá Satanás lograr hacer pecar a un muerto? Respóndame, ¿sí o no? Naturalmente que no. ¿Por qué? Porque está muerto. ¿Satanás puede enviar ahí todos sus demonios, puede hacer todas las cosas que quiera? Pero que está muerto, óigame. Y no podrá reaccionar en responder a estas tentaciones que Satanás pone delante de él. Usted y yo tenemos que reconocer nuestras vidas muertas al pecado. Que Satanás venga y se canse de estarnos tentando porque nosotros no responderemos a su llamado. ¿Por qué? Porque nos estamos reconociendo día tras día, hora tras hora, muertos al pecado, para así también poder ser vivos en el poder de la resurrección de nuestro Señor Jesucristo. Muertos al pecado para ser encontrados vivos en nuestro Señor Jesús, quien venció a través de la muerte el pecado y asimismo el aguijón de la muerte, del sepulcro. ¿Dónde está, dice Pablo, oh muerte, tu aguijón? ¿Dónde está, oh sepulcro, tu victoria? Mas gracias sean dadas a Dios a través de nuestro Señor Jesucristo, quien nos dio vida y nos dio la salvación y nos dio la victoria sobre todo aquello que viene en contra nuestro. Alabado sea el nombre de nuestro Señor Jesucristo, por siempre y para siempre, nuestras vidas sean siempre algo que glorifique su nombre. Versículo 8 dice, pero ahora dejad también estas cosas. Ira, enojo, malicia, blasfemia, palabras deshonestas de vuestra boca. No mintáis los unos a los otros habiéndoos despojado del viejo hombre con sus hechos. Es cierto que quizá en cierta manera podemos decir, bueno, ya no soy como antes que me emborrachaba, ya no soy como antes que me drogaba, o aquel que vivía en adulterio, en fornicación y vivía la mala vida y todo el mundo fácilmente lo podría notar y ver en mí. Ahora ya no vivo ese tipo de vida, pero hay algo más inclusive que nos ajusta a entender esta situación, que acerca de la ira. Como cristianos que hemos reconocido nuestra vieja naturaleza muerta, tampoco debemos ceder a la ira. Y esto sabemos que no es fácil. Pero lo importante es el enfoque que tenemos, nuestra mirada en las cosas de arriba. Estamos buscando las cosas de arriba, no las de la tierra. Piense, por favor, la última vez que usted se enojó sobre algo y luego usted mismo analice por qué se enojó. Quizá porque en lo material respecta algo sucedió. Y si es material, ¿qué de tanto valor puede tener? Y si fue porque alguien te hizo algo a ti, tu mirada está en Cristo, quien sufrió y padeció como ningún otro hombre jamás ha sufrido. Entonces, no llega al punto tal de llegar a tal grado tu sentir que te llenes de ira o que te enojes. Dice también en la malicia. ¿Cómo podemos actuar con malicia en pos de alguien o de cualquier otro cuando nuestra mirada está en Cristo, quien es todo bondad, todo amor, todo pureza? ¿Cómo podemos? No podemos si nuestra mirada está arriba, en los cielos, donde nuestra vida está escondida con Cristo, en Dios. ¿Cómo podemos elevar blasfemias? ¿Cómo podemos decir palabras deshonestas de nuestra boca? ¿Cómo podemos? No podemos. ¿Cómo podemos mentir los unos a los otros? Habiéndoos despojado del viejo hombre con sus hechos, tenemos que dejar atrás nuestra vieja naturaleza. Si bien es cierto, tenemos una lucha constante y una lucha acérrima, que es entre la carne y el espíritu. Aún no hemos sido completamente y totalmente revestidos con la nueva naturaleza. Aún no tenemos los cuerpos celestiales que Cristo nos ha prometido, pero un día los tendremos, gloria a Dios. Pero mientras estemos aquí aún, tenemos que luchar. ¿Cómo? Alimentando nuestro espíritu y dejando de alimentar nuestra carne, para que entonces nuestro espíritu esté fuerte y pueda en sí entonces contrarrestar todas las situaciones de la carne. Pablo dice, mortificando el cuerpo en mí. Inclusive llega una oportunidad en extremo de decir, golpeando mi cuerpo. Y la palabra golpeando mi cuerpo lleva a definirnos en sí el sentir de golpear tu cuerpo hasta el punto tal de dejar tu cuerpo todo morado y adolorido. Así debemos nosotros dar lugar a compartir en sí el sentir de Pablo. ¿Por qué? Porque no vaya a ser, dice Pablo, yo habiendo sido heraldo de la verdad, vaya yo mismo a condenarme a través del mensaje que he predicado. Tú que dices, hay que arrepentirse y tú no te arrepientes. Tú que dices, hay que dejar de hacer esto y tú aún no lo haces. Cuidado. Pero uno tiene que dar lugar por eso a vencer y a vencer todas las acechanzas del diablo, cual trata de incitar en nosotros la carne. Dice versículo 10, y revestido del nuevo. Tenemos que revestirnos del nuevo hombre. Y note cuál es el nuevo hombre, cuál es su descripción. Es el cual conforme a la imagen del que lo creó. Dígame ustedes en voz alta, ¿quién nos creó? Dios. Ahora entonces debemos de vestirnos del nuevo hombre que según la imagen de Dios nos creó. Y este, oigan bien, dice así, se va renovando hasta el conocimiento pleno. O sea que cada día supuestamente debemos estarnos superando en las cosas espirituales. Cada día debemos estar siendo más renovados, más de Cristo, menos de uno, más del cielo y menos de la tierra, más santidad y menos mundanalidad de mi vida. Dice también el versículo 11, donde no hay griego ni judío, circuncisión ni incircuncisión, bárbaro ni escita, siervo ni libre, sino que Cristo es el todo y en todos. Gloria a Dios que cuando nosotros podemos entender las Escrituras vemos que para Cristo no hay diferencia del uno con el otro. Cual sea nuestra raza, cual sea nuestro idioma, cual sea nuestra cultura, cual sea nuestro grado educativo, a Dios le importa una cosa, que mueras a tu vieja naturaleza y puedas vivir entonces y gozar de la nueva naturaleza en Cristo Jesús. Versículo 12 dice una vez más en forma remarcada, vestíos pues. Y quiero pedirles a todos que repitan estas dos palabras en voz alta y puedan asimilarlas bien en su mente y de allí ser trasladadas a su corazón. Versículo 12, estas dos primeras palabras, léala en voz alta. Dice, vestíos pues como escogidos de Dios, santos y amados, de entrañable misericordia, de benignidad, de humildad, de mansedumbre, de paciencia, soportándoos unos a otros y perdonándoos unos a otros. Si alguno tuviere queja contra otro de la manera que Cristo os perdonó, así también hacedlo vosotros. Vamos a llegar a una parte ahora también muy importante, pero también muy dejada de lado por muchos de nosotros los cristianos. No solamente se trata de dejar lo malo, no solamente se trata de dejar cosas que antes hacíamos que sabemos van en contrariedad a la voluntad de Dios, pero se trata ahora de hacernos y de apoderarnos de lo que es lo nuevo. Y cuando personas dicen en su corazón que no le tiene paciencia a fulano, que ya se cansó, o cuando tal persona guarda resentimiento o rencor hacia alguien, nos damos cuenta que esta persona, por más que haya dicho que dejó de tomar, que dejó de beber licor, de fumar y de hacer estas otras cosas que son escandalosas, en su vida aún no se ha vestido del nuevo hombre o de la nueva persona en Cristo Jesús. Y tenemos que hacer eso, vestirnos del nuevo hombre, porque al no hacerlo y quedarte en sí solamente así diciendo tú despojando el viejo hombre, tarde o temprano también desfallecerás. Y algo interesante de esto es lo siguiente: ¿cómo puede ser que un cristiano no pueda aceptar las disculpas de alguien? Hay excusas lógicas que en nuestra mente se dan lugar a elaborar. Bueno, a tal persona le he perdonado ya 20 veces, siempre con lo mismo. No se ha arrepentido, esto no es problema tuyo si no se ha arrepentido. Pero 100 veces puede venir a ti pedirte perdón y las 100 veces tú tienes que perdonarle. Y la palabra perdón no significa que tú estás tomando el lugar de Dios y tú estás juzgando a tal persona y por ello le dice, mira, tú te vas a ir al infierno y tú esto y tú lo otro, sino que tú lo que haces al perdonar quiere decir una cosa: tú le estás dejando el juicio a Dios. Esta persona puede venir a ti con excusas o con pretextos o con palabrería y media, pero usted lo que hace es, mira, yo te perdono, yo no tengo nada contra ti, no guardo recelo, no guardo rencor, no guardo nada, te amo igual con el amor de Cristo, porque estoy revestido de la nueva persona que es en Cristo Jesús. Y a la vez también, si tú andas malo, no te has arrepentido de verdad, no soy yo quien te va a juzgar, pero Dios te va a juzgar. Yo te perdono, quiere decir, yo dejo que Dios sea Dios, yo dejo que Dios sea quien te juzgue, porque así como te juzga a ti, me juzgará también a mí un día. Y dice así entonces, versículo 12, vestíos pues como escogidos de Dios. ¿Sabe usted que al estar aquí hoy escuchando el mensaje del Señor y al haberle abierto su corazón, usted es un escogido de Dios? ¿Los escogidos de Dios pueden levantar su mano y saber que usted es un escogido? Aquel que está al lado suyo, que levante su mano, sepa que es un escogido de Dios. Usted es un escogido de Dios. Y como escogidos debemos entonces vestirnos de esa manera. Debemos vestirnos de santidad y de amor, de entrañable misericordia, que tengamos compasión por las personas, que optemos por hacer el bien, no importando a quién. De benignidad, quiere decir que seamos benignos unos con otros, bondadosos, que seamos humildes, quiere decir que tengamos una estima menor de nosotros, la que tenemos de otros. Lleno de mansedumbre quiere decir que aunque me acusen, que aunque hablen mal de mí, que aunque levanten calumnias, a estas personas yo las seguiré amando, teniendo el derecho, teniendo en sí la facultad de poderme defender, yo escojo no defenderme, porque hay uno que es el defensor de defensores, aquel quien nos dio su ejemplo a ni siquiera él mismo defenderse cuando fue acusado por los hombres, sino que él dio todo juicio al Dios Padre en los cielos. Ser mansos de corazón. Jesús dijo, ser como yo, que soy manso y humilde de corazón. Aprended de mí, dijo Jesús. Y otra parte más, paciencia. ¿Cuánta paciencia es la que usted y yo necesitamos? ¿Y cómo la adquiriremos? Vistiéndolo de la nueva naturaleza en Cristo Jesús y desechando y muriendo a la vieja naturaleza y a la vida terrenal. Versículo 15 o 14. Y sobre todas estas cosas, vestidos de amor, que es el vínculo perfecto. ¿Qué cosa es el vínculo perfecto? El enlace perfecto en el cual no hay nada donde se pueda dar lugar a encontrar imperfección. ¿Saben cuál es? Es el amor. El amor incondicional de Dios. Te amo porque te he escogido amar. No porque me convenga amarte. No porque tenga un interés dentro mío que entonces cuando hago algo, lo hago en espera de lo que tú vas a hacer por mí. El vínculo perfecto es el amor y debemos vestirnos del amor de Dios. ¿Desean vestirse ustedes del amor de Dios este día? Y la paz de Dios gobierna en vuestros corazones, a la que asimismo fuisteis llamados. Y dice también, sed agradecidos. La palabra de Cristo more en abundancia en vosotros, enseñándoos y exhortándoos unos a otros en toda sabiduría, cantando con gracia en vuestros corazones al Señor con salmos e himnos y cánticos espirituales. Y todo lo que hacéis, sea de palabra o de hecho, hacedlo todo en el nombre del Señor Jesús, dando gracias a Dios Padre por medio de Él. No debemos dejarlo pasar en una forma ligera el versículo 16, pero si de verdad queremos ser cristianos, que ponemos nuestra mirada en las cosas de arriba, que buscamos las cosas de arriba, que hacemos morir en nosotros lo terrenal, que nos vestimos de la nueva naturaleza según el nuevo hombre a la imagen de Dios, tenemos que estar morando en la palabra de Dios abundantemente. Quiere decir, debo estar leyendo la Biblia, la palabra de Dios diariamente. Pongamos la mano al corazón y podamos cada uno confesar delante de Dios cuánto leemos de la Biblia diariamente. Muchas excusas vendrán a nuestros labios, pero no excusa será validera. Tenemos que leer la Biblia, la palabra de Dios. Dice en el libro de los Salmos, ¿con qué limpiará el joven su camino? Con guardar tus dichos, oh Señor, con guardar tu palabra en mi corazón. Y más adelante dice, tus dichos he guardado en mi corazón para no pecar contra ti. ¿Cómo lograremos vencer el pecado? Cuando la palabra de Dios mora en nosotros. ¿Cómo lograré vestirme de esta nueva naturaleza en mi vida? Cuando la palabra de Dios, de Cristo Jesús, mora en mi corazón. Tanto como yo permita que esta Biblia penetre y sea parte de mi vida, el pecado dejará de ser más y más parte de mi vida. Pero así como yo permita que el pecado venga y sea parte de mi vida, la palabra de Dios se alejará y cada vez será menos parte de mi vida. Y es la historia de cualquier hombre o mujer que luego de haber conocido a Cristo pueda experimentar esta situación. Dice en el versículo 16, la palabra de Cristo more en abundancia en vosotros.

en uno, estará meditando en ella. En las horas de trabajo, en las horas de descanso, en las horas de ir transportándose de un lugar a otro, usted estará meditando en la palabra de Dios. Óigame bien, ¿sabe lo que pasa con esta persona que medita en la palabra de Dios? ¿Sabe usted lo que pasa con esta persona? ¿Sabe usted? Respóndame sí o no. ¿Sabe? Dice que será como un árbol plantado junto a corrientes de aguas, que da su fruto en su tiempo y sus hojas no caen. Todo lo que haga, dice así, prosperará. ¿Puede usted creer que Dios desea su prosperidad? Dios quiere que usted sea próspero. Cuando usted medite en la palabra de Dios, busque el consejo de Dios, busca el cada día ser más obediente a Él y en su palabra medita de día y de noche. La palabra tiene una situación tal que nos limpia, nos lava. Jesús dijo, ahora sois limpios por las palabras que os he dicho. La palabra te limpia de pecado, la palabra te transforma, te regenera, te renueva. ¿Qué cosa? La palabra de Dios. Y si meditas en ella día y de noche, entonces como un árbol va a ser plantado junto a corrientes de aguas, que da su fruto en su tiempo y tu hoja no cae. Pero hay cristianos que lejos de ser un árbol son un tronco seco. Y lejos de estar plantados junto a corrientes de agua, están plantados en medio de un desierto donde no cae ni siquiera una gotita de agua. Y lejos de que se caigan las hojas, pues no tiene. Y lejos que dé fruto, no sabe lo que están hablando. Hermanos queridos, tome lo que tome. Hagan que la palabra de Cristo more en abundancia en vosotros. Lean la Biblia con sus esposas, con sus hijos. Les será de gran ayuda. Versículo 17, y todo lo que hacéis, sea de palabra o de hecho, hacerlo todo en el nombre del Señor Jesús. Todo lo que hagamos, todo lo que digamos, debe hacerse hecho y debe ser dicho en el nombre del Señor Jesús. ¿Y cómo, hermanos? Dando gracias a Dios, el Padre, por medio de Él. ¿Quiénes son las personas que están agradecidas a Dios por cualquiera sea su situación? Aquellas personas quienes están en la palabra de Dios. Aquellas quienes tienen comunión con Dios. Es por eso que entonces, con todo esto dicho, si se tratara el caso del matrimonio, el caso de la situación de la disciplina en el hogar, padres a hijos, hijos a padres, en el trabajo en donde está usted, sea jefe o sea usted un peón o sea usted profesional o sea usted un empleado. Óigame bien lo que le digo. Como cristianos tenemos que dar a relucir el hecho que somos cristianos. ¿Por qué? Porque hemos muerto a nuestra vieja naturaleza y ahora vivimos en nuestra nueva naturaleza, que es en Cristo Jesús. ¿Cuándo ha sido la última vez que el jefe en su trabajo ha venido y le ha dicho, oye, quiero que sepas, tú eres el mejor de mis trabajadores? O quizá ha venido a ti a decirte, oye, tú no eres cristiano, ¿te da vergüenza tú siendo cristiano de estas cosas? ¿Y cuándo vas a llegar a la hora? ¿Por qué le estás hablando ahí a tu compañero mientras que tiene que estar trabajando y tú dices, entre comillas, es que le estoy testificando de Cristo? Eso no es testificar de Cristo. Eso es mal representar a Cristo. Porque si te pagan para que trabajes, no estás tú dando lugar a trabajar, estás queriendo hablarle a otros. ¿El Señor no te dice que seas imprudente? Tenemos que ser sabios. Si vas a hablarle a tu compañero del trabajo de Cristo, háblales en el tiempo de refrigerio. En vez de ponerte a comer, ponte a hablarles entonces. Ahí está mejor. O a la salida, o a la entrada, pero no en el tiempo de trabajo. Eso significa no saber y actuar mal y mal representar al Señor. Ahora, en cuanto a las casadas y a los maridos, no tengo que hablar del matrimonio. Sé que todos aquí gozan de una familia esplendorosa, ¿verdad? Y más, nadie tiene aquí problemas matrimoniales tampoco, ¿verdad? Así que prácticamente podríamos saltar estos versículos. Porque pues, todo está bien, ¿verdad? No hay problemas. Ni los casados se quejan, ni las mujeres se quejan. Ambos lloran de tristeza. ¿Qué en relación a los hijos? Bueno, dice, están tranquilos, están contentos, están con sus amigos todo el tiempo afuera, ni sabe lo que le pasó. Óigame, hay varios matrimonios jóvenes hoy en día, porque en su juventud están ellos queriendo experimentar lo que supuestamente un poeta escribió, y te lo voy a relatar a usted. El poeta escribió así: oh Señor, tú que al hombre creaste y un jardín de delicias le hiciste, sobre todas tus gracias le diste a la mujer como ayuda ideal. Tú no cambias, Señor. Para el hombre quien te busca y te ama, todo este mundo se convierte en un Edén.
Aquel que realmente busca a Dios y hace que su cónyuge sea una consecuencia de la aplicación de sus principios.

Dios ha prometido un hogar feliz. El matrimonio es como una empresa y comunidad entre sus propósitos. Es una compra sin pedir rebajas. Es como el barco que llega al puerto deseado de las cuatro S. ¿Y cuáles son esas S? Una, salud. Dos, seguridad. Tres, santidad. Y cuatro, salvación. Es mi oración que cada hombre casado y cada mujer casada hoy puedan, a la luz de Cristo y su palabra, entender cuál es el propósito de Dios en su unión matrimonial. Pero es la que puedan ser dichosos y felices. Dios no ha unido a un hombre o mujer para que vivan infelices el resto de sus vidas aquí en la tierra. O para que anden quejándose de quien le tocó, dicen. Nadie lo tocó, usted lo escogió. Porque nadie puede obligar a nadie en un hecho así. Pero hay un problema. Y ese problema tiene que ser tratado con cuidado, con prudencia. Se habla acerca del barco cual llega al puerto deseado de las cuatro S. Salud, seguridad, santidad y salvación. Pero ¿qué pasa con muchos barcos? Antes de llegar al puerto deseado, chocan los escollos de la vida. Y se alejan de Dios y se alejan el uno del otro. Y hay un problema que resuena con gran ímpetu en los oídos de nuestro Dios Santo. Al ver el problema es este: el hombre no sabe amar y la mujer no se somete. Ahí está el problema. Dice en el versículo 18 de Colosenses capítulo 3, casadas, estad sujetas a vuestros maridos como conviene en el Señor. Quiero que todas las mujeres se unan en forma unísona y lean el versículo 18 en alta voz. Y los maridos no den codazos, por favor, porque duelen. Todas las mujeres lean el versículo 18. Una, dos y tres. ¿Los hombres pueden decir un fuerte amén? Todos los hombres únanse en igual forma, en forma unísona, en voz alta, versículo 19. Todos los hombres, fuerte. Una, dos y tres. Las mujeres dicen, ese amén estuvo más sonoro. Si nos limitáramos, queridos hermanos y amigos, a obedecer y cumplir el mandamiento de Dios, los problemas cada vez serían menos. Aquellos, digo, refiriéndome a los causados por nosotros mismos. Van a haber problemas, sí, pero no habrá problemas sin solución, porque Cristo es en sí la solución. Y tenemos a Cristo, no hay problema que no podamos nosotros soportar. Interesante, hablando de la situación de maridos y de mujeres, está otra vez el problema aquí bien claramente expresado, como en otras partes de la Biblia. El hombre no sabe amar y la mujer no se somete. Dios no le dice al hombre que comience a experimentar un sentimiento profundo que te eleve y que te haga soñar con tu mujer. No. Dice, ama a tu mujer. Es una decisión. Es algo que uno escoge hacer o no hacer. Uno determina en su corazón, o lo voy a hacer o no lo voy a hacer. Voy a amar a mi mujer. Voy a amarla con el amor que de primera instancia Dios me ha dado. Y usted puede estar completamente seguro que su mujer no hará otra cosa que someterse a usted y de amarle también. Es difícil para una mujer someterse a un hombre de quien solamente recibe reproches, maltrato, todo menos lo que se conoce en definición a la palabra amor. El matrimonio es una consagración. Así como nos consagramos a Dios, quiere decir, nos entregamos íntegramente a Él, prácticamente nos volvemos vulnerables a Dios. Haz lo que tú quieras, aquí estoy, mándame donde tú quieras. En el matrimonio hay tal entrega, total, sublime, espiritual. El matrimonio no es para que hagan una sola cosa juntos, sino todas las cosas juntos. Les quiero dar unas estadísticas, pero no es para que se asusten, pero para que se motiven y se animen. Según estas estadísticas, de 100 matrimonios, 10 de ellos literalmente pueden decir están en el infierno aquí en la tierra. Ojalá que no haya ni uno de ellos aquí, y si lo hay, ojalá que se arrepientan. De 100 matrimonios, 28 están en el mundo del cual hay solamente fastidio y están esperando algo mejor, pero no saben cómo.
De 100 parejas, 19 están en lo que se conocería como la indiferencia total. 9 de 100 matrimonios se encuentran en la separación de cuerpos y están contemplando el divorcio como salida o escape. De 100 parejas, 16 van tirando del carro por un camino plagado de baches. Y si siguen ese plan, podemos saber que no durarán mucho tiempo. De 100 parejas, 18, aleluya, viven en el cielo aquí en la tierra. Y ahí me apunto yo. Y si usted quiere apuntarse, igual lo puede hacer. Le damos gloria a Dios con todo el corazón, porque hay esperanza para todos, para todititos, los que quieran vivir en el cielo, aquí en la tierra. La oración de Jesús en el Padre Nuestro, conocida, dice: Padre Nuestro que estás en los cielos, hágase tu voluntad aquí en la tierra, como en el cielo. Dios quiere que nosotros podamos vivir de una vida abundante, pero eso todo tiene su precio. Versículo 20 dice: hijos, obedeced a vuestros padres en todo, porque esto agrada al Señor. Recuerdo la historia de unos padres de familia que estaban queriendo pues empezar a educar bien a sus hijos. Oyeron un consejo de que antes de servirse los alimentos en la mesa, antes, no después, antes, se vieron la manera, se estaban todos en la mesa alrededor, y dijeron que vamos a orar por los alimentos, pero también vamos a tener una lectura bíblica. Un día el papá miró este versículo y dijo: aquí los tengo yo a mis hijos, dijo. Ok, hijitos, traigan sus Biblias, rápido, traigan sus Biblias. Y todo el mundo rodeando la mesa trajo sus Biblias. Ok, Colosenses capítulo 3, versículo 20, óiganlo. Y entonces comenzó a leer él, y sigan ustedes la lectura, hijos, le decía: hijos, obedeced a vuestros padres en todo. Así dijo, estaba sonriente. Y luego miró otra vez, dirigiendo su mirada a la Biblia, y dijo: porque esto agrada al Señor. Y cerró su Biblia. Ahora vamos a orar. Y los niños no son tontitos. Le dijeron: papi, ¿por qué cierras la Biblia? Bueno, ya vamos a orar por los alimentos. Dijo: no, no, no, queremos que sigas leyendo, papá. Y en el versículo 21 decía: padres, no exasperéis a vuestros hijos para que no se desalienten. Y los niños entonces le miraron sonrientes y le quitaron el apetito al papá. Yo quisiera saber cuántos de ustedes, quienes tienen hijos aún bajo su tutela, viviendo en la misma casa, pudiera usted tener toda la confianza y seguridad que si se acerca a ellos, ellos están alentados por usted, animados, se creen ellos felices, se sienten contentos con usted y se sienten amados por usted. ¿Sabe usted? La mayoría de sus hijos, y entiendo que estoy hablando a un gran porcentaje de parejas y matrimonios cristianos, puedo entender que quizá muchos hijos no estén siendo ellos animados, sino más bien desalentados. Porque los ponemos en una lista de normas que nosotros mismos no podemos ni siquiera cumplir en ella. Tenemos que amar a nuestros hijos. Hay un número muy grande de muchachas, así como de muchachos, adolescentes, hijos de cristianos, entre comillas, que están en el mundo hoy en día, que fuman droga, que toman alcohol, que tienen, si son muchachas, novios que no son cristianos, y como consecuencia usted sabe lo que les espera. Con tristeza en mi corazón, sé que en el presente tiempo hay varias madres de familia cual sufren porque su hija ha salido embarazada. ¿A quién le va a echar la culpa a usted? ¿A su hija? ¿A quién le va a echar la culpa a usted? ¿A Dios? Los hijos son un regalo de Dios, pero no para siempre. Son literalmente, diríamos, prestados por un tiempo solamente, desde que nacen hasta que llegan a su mayoría de edad, para que tú les instruyas, les inculcas, volques en ellos todo tu amor y ternura, porque entonces, después de eso, será demasiado tarde. Pero fácil es del padre redarguir a su hijo en una forma que ciertamente a uno no le gustaría nunca ser redarguido. Fácil es de los padres a veces criticar a sus hijos. Me acuerdo una vez de un joven cual tenía en mis brazos llorando a llanto tendido, luego de haberle dicho: te amo en el amor de Cristo. Después de llorar y calmarse un poco, me dijo: es que Fausto, a mí nunca antes de nadie me dijo que me amaba. Y sus padres asisten a la iglesia. Y sus padres son personas que necesitan tanta ayuda. Estoy seguro, como muchos de ustedes.
¿Cuándo ha sido la última vez que usted ha abrazado a su hijo o ha abrazado a su hija y les ha dado de su aliento, de su apoyo y de su amor? Si no lo han hecho, por favor háganlo. Se harán favor ustedes mismos y un favor que nunca sus hijos terminarán de agradecerle. En el amor del Señor, háganlo. Padres, no exasperéis a vuestros hijos para que no se desalienten. Siervos, obedeced en todo a vuestros amos terrenales. Seamos obedientes. Si estamos en un trabajo, no piense usted en decir, bueno, yo necesito más que él, así que por eso tú les robas a los dueños de la compañía donde trabajes. Ser obedientes a vuestros amos terrenales, no sirviendo al ojo como los que quieren agradar a los hombres, sino con corazón sincero, temiendo a Dios. Y todo lo que hagáis, hacedlo de corazón como para el Señor y no para los hombres, sabiendo que del Señor recibiréis la recompensa de la herencia, porque a Cristo el Señor servís. Mas el que hace injusticia recibirá la injusticia que hiciere, porque no hay acepción de personas. Amos, haced lo que es justo y recto con vuestros siervos, sabiendo que también vosotros tenéis un amo en los cielos. Perseverad en la oración, velando en ella con acción de gracias, orando también al mismo tiempo por nosotros, para que el Señor nos abra puerta para la palabra, a fin de dar a conocer el misterio de Cristo, por el cual también estoy preso, para que lo manifieste como debo hablar. Andad sabiamente para con los de afuera, redimiendo el tiempo. Sea vuestra palabra siempre con gracia, sazonada con sal, para que sepáis cómo debéis responder a cada uno. Hará saber Tíquico, amado hermano y fiel ministro y consiervo en el Señor, el cual he enviado a vosotros para esto mismo, para que conozca lo que a vosotros se refiere y conforte vuestros corazones. Con Onésimo, amado y fiel hermano, que es uno de vosotros, todo lo que acapaza os lo harán saber ellos. Esas son sus salutaciones finales. Versículo 10. Aristarco, mi compañero de prisiones, os saluda. Y Marcos, el sobrino de Bernabé, acerca del cual habéis recibido mandamientos, si fuere a vosotros, recibidle. Y Jesús, llamado Justo, que son los únicos de la circuncisión que me ayudan en el reino de Dios y han sido para mí un consuelo. Os saluda Epáfras, el cual es uno de vosotros, siervo de Cristo, siempre rogando encarecidamente por vosotros en sus oraciones para que estéis firmes, perfectos y completos en todo lo que Dios quiere. Porque de él doy testimonio de que tiene gran solicitud por vosotros y por los que están en la Odisea y los que están en Hierápolis. Os saluda Lucas, el médico amado, y Demas. Saludad a los hermanos que están en la Odisea y a Ninfas y a la iglesia que está en su casa. Cuando esta carta haya sido leída entre vosotros, haced que también se lea en la iglesia de los laodicenses y que la de la Odisea la leáis también vosotros. Decid a Arquipo, y este versículo debe marcarlo en su Biblia. Decid a Arquipo, mira que cumplas el ministerio que recibiste en el Señor. Yo te digo a ti hoy, mira que cumplas el ministerio que recibiste en el Señor. La salutación de mi propia mano de Pablo, acordaos de mis prisiones, la gracia sea con vosotros. Amén. Recordar, queridos hermanos, que Pablo, desde las prisiones, escribía palabras de instrucción, de enseñanza, de amonestación, de exhortación y de exaltación, porque el amor de Pablo hacia Dios era tan grande y por consecuencia también el amor a sus consiervos, así también a todos los que habían creído en el mensaje de Jesús. Sin tomar mucho tiempo, yo quisiera dirigirme por unos momentos a aquellos de ustedes que quizá hayan venido por primera vez, o quizá no siendo esta su primera vez, ustedes aún no han entregado su corazón a Cristo. Ustedes aún no se han arrepentido de sus pecados y por ello no han aún recibido el perdón de sus pecados. Dice el Señor, halladme mientras yo pueda ser hallado. Buscadme. Y si tú le estás buscando al Señor, hoy le vas a encontrar. Todas las personas que hoy deseen recibir a Cristo en su corazón, si nunca antes lo han hecho, estamos para servirle y para ayudarle en el amor del Señor. Es la decisión más importante de su vida, aceptar a Cristo y recibir el perdón de todos sus pecados. Mientras estoy hablando y el Espíritu Santo de Dios está hablando a corazones y cristianos están orando por la salvación de aquellos que aún no la tienen. Si usted quiere salvación, perdón de sus pecados y vida eterna, le voy a pedir que se ponga de pie en su asiento en donde está. Quiero orar por usted y quiero que usted acepte este ofrecimiento que le hago de corazón.
aquellas personas que hoy deseen aceptar a Cristo, aquellos que le quieran decir sí al Señor, pónganse de pie ahora mismo, mientras que el Espíritu Santo está hablando a sus corazones. Si fue un invitado de alguien, usted vino por primera vez, quizá usted hoy ha sentido de parte de Dios un llamado especial en su corazón y le dice el Señor, ven a mí, yo te daré salvación y vida eterna. Póngase de pie en el nombre de Jesús. Dios le bendiga. En el nombre de Jesús, sigamos orando. Mientras que Julie interpreta una alabanza, personas que deseen aceptar a Cristo, les pido que se pongan de pie sin ningún temor y vamos a orar y personas se comenzarán a poner de pie. Gloria a Dios. Dios les bendiga. Si hay alguien más, póngase de pie. Cristo le está esperando con sus brazos abiertos. Sin ningún temor. Cristo te llama. Dios les bendiga. Si hay alguien más, póngase de pie. Cristo te llama.

nombre de Jesús, aquellos que se pusieron de pie, ven aquí al frente ahora mismo. Cualquier otra persona que está allí, que desea recibir salvación de Cristo Jesús, venga ahora mismo aquí al frente. Voy a orar por ustedes en el nombre de Jesucristo. Vengan, voy a hacer una oración especial antes de ser despedidos. Te trajo un invitado, pasen aquí al frente también, acompáñenle por favor en el nombre de Jesús, sin tomar mucho tiempo. El Espíritu Santo ha hablado, su palabra nunca regresa vacía. Te trajo un invitado que sabe que no conoce a Cristo. Quizá algunas personas tienen temor o vergüenza o no saben el por qué van a pasar al frente. Es de propósito de darle la oportunidad a que usted diga en su corazón: yo quiero a Cristo. Acérquese más, por favor. El amor de Dios está aquí en todo este lugar. Y todo aquel que desee recibir de su amor y de su pureza en este momento lo puede hacer. Vamos todos a orar juntos, por favor, en el nombre de Cristo. Sé que hay personas ahí en su lugar que están luchando, que necesitan quizá el apoyo de alguien más, quizá algo que les ayude a vencer y romper esa cadena del pecado en su vida, de dejar de una vez morir lo terrenal en su vida. Y al no ser que te arrepientas y te decidas por el Señor, morirás en tu pecado y morirás en tu alejamiento de Dios. Esto es serio, esto es crucial. Por eso quiero orar ahora mismo en el nombre de Jesucristo. Y si hay alguien más en su lugar que desea hacer esta oración conmigo, le voy a pedir que se una junto con las personas que han pasado al frente. Cierren sus ojos todos, por favor, en el nombre de Cristo. Y quiero que juntamente conmigo levanten su voz bien fuerte.

mí solo es. Yo derramo mi amor sobre millares de generaciones de los que me aman y obedecen mis mandamientos. No usarás el nombre de

algunos aquí que quisieran llenar su copa. Hay algunos que se sienten vacíos, que necesitan el toque de Cristo, que se detenga ese reloj de la entropía, que tú no sabes qué pasaría de ti si te fueras hoy de este mundo, que tú no sabes cuál es tu destino eterno, porque no has recibido a Jesús. Yo te quiero invitar a que recibas a Cristo. ¿Hay alguien aquí que desee recibir a Cristo? Levante su mano, yo quiero orar contigo. Podemos orar juntos, y la copa de tu corazón la puede llenar el Señor Jesús. Y pueden ponerse de pie los que tengan las copas vacías y las quieran llenar.

cuando Él los esté llamando, mientras aún se diga hoy, ven y entra en el reposo del Señor, ven y descansa en la presencia del Señor.

en su máximo poder. Ahí en su máxima debilidad, deja que te manifieste su máximo poder. Vamos a hacer esta oración juntos en voz alta. Tus palabras tienen mucho poder delante de Dios. Y hazla de corazón. Esta declaración, hazla de corazón.

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2: Voy a hacer la aclaración una vez más. Y la aclaración es la siguiente. En ningún momento me estoy volviendo judaizante. ¿Okay? Los judaizantes ya los vimos cuando estudiamos la epístola de Pedro y la epístola de Juan, parte de, en los hechos de los apóstoles, eran estos judíos que escucharon acerca del Mesías, creyeron en el Mesías, pero ellos equivocadamente pensaban que para poder ser uno cristiano tenía que hacerse judío primero. Y para entender claramente eso, que no estamos ahí, cuando tengan tiempo lean el libro de los Hechos de los Apóstoles, el capítulo 15, y ahí claramente está explicado para nosotros los cristianos qué es lo que se requiere, que no tiene nada que ver con circuncisión, no tiene nada que ver con esto, ¿okay? Ya que está eso claro, tranquilícense, no vamos ahora a venir con yamacá ni con ninguna de estas cosas, ni vestidos raros, ni vamos a empezar a hablar hebreo, ni nada de esto. No, no, yo sé que hay iglesias y quizás puede haber, o sea, la razón de la aclaración es porque quizás puede haber el temor de alguien que ha visto iglesias cristianas que se han desviado de la gracia y han vuelto a la ley. No, no, no, por favor entiendan que no se trata de nada de esto, ¿ok? Yo conozco el Nuevo Testamento, me mantengo firme en ese Nuevo Testamento, en la gracia. Pero lo que estamos tratando de ver con esto es ver cómo el Dios que nos bendice a nosotros, la iglesia, hoy, es el mismo Dios de ayer y de siempre. Y es el mismo Dios que al pueblo de Israel le dio una serie de estatutos y de leyes y de preceptos, que obviamente en el transcurso de la serie, en lo que vamos estudiando, nos vamos a ir dando cuenta cómo muchos de estos estatutos están en pie aún hoy, son válidos aún hoy, y muchos de estos no lo están. Muchos de estos, es más, ni siquiera para el pueblo de Israel tienen la validez o la fuerza o el vigor o la intención que tenían cuando Dios lo dio originalmente para el pueblo que iba en el desierto o para el pueblo que ya se había establecido en Canaán. Y obviamente vamos a ir hablando acerca de estas cosas. Nada más es importante hacer esta aclaración en un principio. ¿Qué más hablamos la semana pasada? Vimos que el pueblo judío ha prosperado durante más de 4000 años, desde la época de Abraham, en condiciones de todas. Pero particularmente, la mayor parte de la historia de Israel ha sido en condiciones inconcebibles, en condiciones, muchas de ellas casi infrahumanas, ¿okay? Han sido más los años en que el pueblo de Israel ha estado bajo opresión y bajo sufrimiento que los años en que han estado bien. Es más, podríamos decir nosotros que los años en que Israel ha estado completamente favorecida ha sido durante el reinado de David, prácticamente, porque después viene Salomón y viene la división, y antes de David venían los jueces y el pueblo era un desorden. Entonces, el pueblo de Israel solamente han tenido un periodo, llamémoslo así, en donde ha habido gozo, ha habido todo lo que cualquier nación tiene. Tenían su tierra, tenían su idioma, tenían su identidad, tenían su templo, tenían, o al menos estaba empezando el templo cuando David. Entonces, lo interesante y la razón por la que me estoy embarcando y nos estamos embarcando en este proceso es porque es interesante ver cómo un pueblo que contra todas las las no, los odds, se dice en inglés, contra todos los pronósticos, ha surgido, ha permanecido y se ha mantenido por encima de muchos otros. Leíamos la semana pasada cómo muchos de los premios Nobel que se dan de ciencia, de literatura, de paz, etcétera, se le han dado a los judíos, un gran porcentaje, un porcentaje muy elevado. A 2% de la población de la tierra son judíos y sin embargo tienen, ellos son acreedores al 25% de los premios Nobel. ¿Por qué será esto? Son acreedores de las mayores, hay un porcentaje muy alto de riqueza mundial que es atribuido a los judíos. Grandes bancos, grandes entidades poderosas son dueños los judíos. Y obviamente al gentil no quiere al judío, pero yo me pongo a analizar y digo, será envidia. Porque si el gentil tuviera la bendición que tiene el judío, no le caería tan mal, ¿cierto? Ahora, durante lo que vamos a estar viendo, vamos a hablar también eventualmente acerca de el antisemitismo. El antisemitismo es algo que ha existido siempre. Desde que existe el pueblo de Israel, existe el antisemitismo. O sea, el odio contra los judíos. La razón del antisemitismo es netamente espiritual. No hay otra razón. Desde niño pareciese ser que nos inculcaran el odio a los judíos. Y no entiendo por qué. Muchos gentiles nacemos con esa... Me acuerdo de un dicho, yo no sé si ustedes lo conocen, de niño decían: lloviendo y haciendo sol son las gracias del Señor. Lloviendo y haciendo frío son las gracias del judío. Como que, y al judío se le acreditan todas las cosas malas que le suceden a la población mundial. Cualquier cosa pasa, los judíos. Hasta la muerte de Jesucristo, a los judíos. Siendo que en realidad Cristo murió por ti, por mí, por toda la raza humana. Detrás de la muerte de Jesús estaban los romanos también. Así que todo esto lo menciono porque vamos a empezar a pisar con cuidadosamente, como parándonos en cáscaras de huevo, por la razón del tema. Porque, una vez más, no quisiera que hubiese malentendido respecto de lo que vamos a estar tratando. La razón por la que el pueblo de Israel, aún hasta el día de hoy, en siglo XXI, es un pueblo bendecido, es un pueblo en donde ha abundado la riqueza, han sabido vivir con salud, tiene que ver principalmente con Dios. Dios es el que ha bendecido al pueblo de Israel, no tengo la menor duda. ¿Por qué? Porque Dios le plació bendecirlos. Porque dentro de esas bendiciones que Dios, de las que ya hablamos, de las incondicionales, simplemente Dios quiso bendecirlos y punto. Y ante eso, ¿quién dice nada? ¿Quién le alega a Dios? ¿Ok? Pero hay muchas otras que son las que vamos a estar tratando en los siguientes meses, que tienen que ver con el caminar del pueblo de Israel. Pero pastor, ellos no aceptaron a Jesucristo. Si tuviéramos que hacerle una radiografía, y se pudiera hacer una radiografía del corazón de un judío, nos daríamos cuenta de algo inevitable, de algo lógico, que son un pueblo que aman, honran y respetan al Dios que ellos conocen. De eso tengo plena seguridad. Y Dios honra eso. Dios honra eso. En la misma manera en que muchos de nosotros antes de venir a Cristo, como estamos hoy, en donde estábamos anteriormente, no sé dónde era que estabas tú, pero yo te hablo de mí, donde yo estaba anteriormente por los últimos años, antes de tener un conocimiento verdadero del Creador, yo estaba buscando a Dios. Yo lo estaba buscando en medio de la oscuridad, pero sabía que había un Dios y lo buscaba en los lugares equivocados, haciendo las cosas equivocadas, siguiendo a los líderes equivocados. Pero Dios, en su gracia y en su misericordia, cumple sus promesas. Y Él me sacó de esa oscuridad, y hoy, gracias a Él, puedo decir: estoy en la luz. Y estoy seguro que es el testimonio de todos nosotros, porque aunque hayamos nacido en un hogar cristiano, hemos caminado en oscuridad antes de venir a Cristo voluntariamente. Entonces, de igual manera, yo estoy convencido y no preocupado, les aseguro, que de igual manera Dios al pueblo judío va a llegar el día en donde Él va a tratar con ellos, y muchos vendrán a conocerle. Es más, cuando estudiamos el libro de Apocalipsis, estudiamos que va a haber el mayor avivamiento espiritual, va a ocurrir durante esos 7 años de la tribulación y gran tribulación. Y la mayoría de ese avivamiento van a ser judíos. Es más, la escritura nos habla de 144.000, 12.000 de cada una de las tribus que van a estar predicando ¿a quién? A Cristo. Van a estar evangelizando al mundo. Entonces, el hecho de que ellos hoy están rechazando al Señor no quiere decir que no honran al Dios que ellos conocen, que es el mismo Jehová, Yahvé, que nosotros conocemos y que amamos. Los temas que vamos a cubrir en los siguientes meses son los siguientes. Vamos a tratar de comprender el pacto hebreo y el por qué funciona este pacto hebreo. Vamos a conocer acerca de las fiestas, el sábado, las celebraciones, por qué el éxito también está relacionado con la familia y con la diversión. Dije bien, diversión. La importancia de los nombres que uno le da a los hijos, los principios espirituales de la riqueza y de la prosperidad, y cómo podemos dejar un legado y cómo podemos transmitir la bendición a las generaciones futuras. De eso vamos a estar hablando. Vamos a tratar de ver 12 razones, 12 causas que le hemos titulado códigos, como si fuesen algo secreto. Entonces vamos a tratar de descifrar esos códigos judíos del cual están viendo acá. El primer código, que es el que hoy vamos a tocar parte de él, son: los judíos devotos han conocido y vivido por el código de Dios en la Torá. Y ahora vamos a entrar en eso más tarde. El código segundo: todas las bendiciones están vinculadas con el pacto abrahámico. Vamos a conocer más acerca de ese pacto y dónde estamos nosotros, la iglesia de Jesucristo, dentro de ese pacto que Dios hizo con Abraham. Código 3, el hebreo es el idioma de Dios. No vamos a aprender a hablar hebreo, ni mucho menos, pero vamos a tratar de entender cómo las palabras hebreas tienen un significado muy poderoso, y cuando nosotros entendemos más de esas palabras en el Antiguo Testamento, vamos a recibir mucha bendición. Código número 4, al Dios hebreo le encanta celebrar. Y dentro del Antiguo Testamento hay muchas celebraciones que nosotros no las perdemos por no conocerlas. Entonces vamos a tratar de conocer esas celebraciones y vamos también a celebrar junto con los judíos. Quinto, secretos hebreos para instruir a un niño utilizando los ciclos de la vida de Dios. Sexto, el nombre que le ponga a sus hijos es importante. Séptimo, Dios puede hacer que el vientre estéril se regocije. cuando lleguemos a cada uno de estos códigos vamos a explicar más. Octavo, cada casa debería estar marcada con la palabra de Dios. Noveno, comer del menú del restaurante de Dios lo mantiene a uno saludable. Décimo, hay un pacto de riqueza entre Dios y su pueblo. Código 11, las estructuras hebreas revelan eventos futuros, perdón, las escrituras hebreas revelan eventos futuros mundiales sorprendentes. Y décimo segundo, las bendiciones son generacionales. Debemos nosotros, igual que ellos, dejar un patrimonio y pasar un legado a la siguiente generación. Esto es todo lo que vamos a estar estudiando en los meses siguientes para recibir mejor bendición. Ahora, cada uno de estos códigos, cada uno de estos 12 temas, llamémoslo así, vamos a terminarlos con tres soluciones, llamémoslo así, o vamos a sumarizar, a concluir con tres cosas muy importantes dentro de cada uno de esos temas. Uno, lo que Dios sabía acerca del tema. Dos, lo que los judíos saben acerca del tema. Y tres, lo que los cristianos deberíamos saber acerca del tema a tocar. ¿Me explico? Entonces, cada uno de estos temas vamos a concluirlo con esto: lo que Dios sabe, lo que los judíos saben y lo que nosotros deberíamos saber y obviamente aplicar a las escrituras. Quise hacer una, dar una lista de algunos de los términos que vamos a utilizar durante. Si vamos a estar hablando de los judíos, necesitamos conocer un poco de la terminología que se usa. Y una vez más, no vamos a estar estudiando hebreo, pero sí vamos a conocer algunas palabras claves y que vamos a estar repitiendo y usando durante estos estudios. Por ejemplo, algunas de las palabras es Abraham. ¿Qué sería de un judío sin Abraham, cierto? Abraham, el patriarca, el padre de los hebreos, que vivió entre el año 1700 y el 2000 antes de Cristo. Vamos a utilizar una palabra que es obviamente desconocida para nosotros hasta ahora: judíos askenazi, que significa descendientes de las comunidades judías medievales de la tierra al norte de Europa, más precisamente de los lados de Alemania. Vamos a conocer otra palabra que es la Bar Mitzvah. Quizás alguno de ustedes alguna vez ha escuchado, o a lo mejor lo han invitado a un Bar Mitzvah. También existe Bat Mitzvah. Existen las dos. Bar significa hijo de, y Bat significa hija de. Y Bar Mitzvah es la palabra que se refiere a una ceremonia judía en donde un niño o una niña cumplen 13 años. ¿Ok? Por ahora no vamos a interesarnos mucho el por qué y cuál es la razón de la ceremonia, nada más vamos a conocer la palabrita Bar Mitzvah o Bat Mitzvah. Luego ya vimos la palabra Bar o la palabra Bat. Luego hay otra que es Brit Milah, por si quieren tomar nota. Brit Milah, término hebreo para el ritual judío de circuncidar a un niño varón en el octavo día de nacido. Si te invitan a un Brit Milá, ya sabes qué es. Brit significa pacto, en la relación, un acuerdo entre Dios y el pueblo, y por eso el Brit Milá es, la circuncisión es parte del pacto. No se preocupen, varones, ese no es un requisito para nosotros los gentiles, ¿ok? Así que no se preocupen. Tierra de Canaán es el antiguo nombre del territorio que ahora ocupa Israel, antes de que los descendientes de Abraham lo poseyeran y la nombraran Israel. Canaán. ¿Eh? Ustedes posiblemente van a escuchar o han escuchado y seguirán escuchando en las noticias a un término que utilizan los enemigos de Israel y que obviamente lo usan todos los medios de comunicación, que no tiene nada que ver con el territorio de Canaán, ni mucho menos de Israel, que se llama Palestina. ¿Qué? Cuando escuchen hablar de Palestina, Palestina no es nada en realidad. No es nada. Es simplemente meter el dedo en la llaga, a la herida del pueblo de Israel y decir, oh, esa es la tierra de los filisteos. ¿Ok? Ustedes saben que los filisteos han sido los enemigos de siempre de los israelíes. El cantor es una palabra del latín que significa uno que canta la liturgia en la sinagoga, o sea que canta la alabanza en la sinagoga. Chumash, palabra que describe los cinco libros de Moisés o la Torá en forma de libro y no de rollo. ¿Qué? Cuando tomamos el libro, un códex, que también se le llama comúnmente, es un libro empastado, y a eso se le llama el Chumash. Los días terribles son los días que van desde la fiesta de las trompetas hasta el día de la expiación. Luego está la palabra Greidel. Es un juego, es una pirinola de cuatro lados que se utiliza para jugar en el día del Hanukkah. Ok, ahorita les voy a explicar qué es el Hanukkah también. Es un día muy importante, se celebra como en diciembre, lo celebran casi cerca de nuestra fiesta de Navidad. Okay. Esta pirinola, ¿cuántos de ustedes jugaron alguna vez a la pirinola, cierto? Que la tiramos y en un lado decía todos ponen, en otros toma todo, ¿sí, ahora saben de qué estoy hablando? Ok, ellos también tienen un jueguito, así que los niños juegan el día de Hanukkah. Nada más que la diferencia de este Dreidel es que en un lado aparece la palabra Nes, en vez de todos ponen, es la palabra Nes que significa milagro. Otro lado aparece la palabra Gadol, G-A-D-O-L, que significa gran o grande. El otro lado la palabra Allá, H-A-H-A-Y-A, que significa pasó. Y en el cuarto lado la palabra Sham, S-H-A-M, que significa allá. ¿Okay? Entonces, todos los cuatro lados, cuando los ponemos juntos, dice, un gran milagro sucedió allá, refiriéndose a la nación de Israel. ¿Ok? Entonces, todos los judíos tienen una razón y un sentido, un porqué. Bueno, la siguiente palabra que vamos a ver es la palabra Gadol. Significa grande o excelente, ya vimos. Luego la palabra Gemara se aplica al Talmud babilónico y la obra de generaciones para completar la Mishnah y producir el Talmud. Yo sé, estoy hablando en hebreo. Iba a decir en griego. Gentiles es un término utilizado para referirse a los que no son judíos. También les llaman Goy. Ustedes y yo somos Goy. Hadasa es el nombre judío de Esther, la que se menciona en el libro de Esther. Haftorah es una selección del libro de los profetas en que se recita después de la porción del Torah o de la Torah, el día de reposo, el día de fiestas. La palabra Hashem significa el nombre. Hashem Adonai, el nombre de Dios. ¿Okay? Israel es el nombre dado a Jacob, que más tarde identificó a los hijos de Jacob y que se le fue dado a la tierra donde vivían y donde viven hoy en día, obviamente, Israel. Hanukkah, les dije que les iba a decir qué significaba. Se le conoce como la fiesta de las luces. En inglés le llaman Hanukkah. ¿Okay? Es una festividad judía celebrada durante 8 días y en la que se conmemora la derrota de los helenos o de los griegos y la recuperación de la independencia judía a mano de los macabeos sobre los griegos y la posterior purificación del templo de Jerusalén y de los íconos paganos en el siglo II antes de Cristo. ¿Ustedes han visto la lámpara, la candelabra de 9 brazos? Bueno, 7 es la que tenemos en el lugar santo. Okay. Pero la de 9 brazos, que es la que más utilizan los judíos, es la de Hanukkah. ¿Por qué? Porque cuando ocurrió el evento este donde los macabeos, pelearon contra los helenistas por el lugar. No había aceite sino para un solo día en el templo. Y el milagro ocurrió en que ellos estuvieron escondidos en el templo por 9 días, ¿ok? Y hubo aceite suficiente. Dios hizo un milagro y mantuvo el aceite prendido durante los 9 días que estuvieron ahí. Entonces, ellos conmemoran con los 9, está el central y 4 en cada lado. Es más, desafortunadamente, esta es mucho más común y más conocida que la de 7 brazos. La de 7 es la que tenemos dirigida por el Señor para que se coloque en el lugar santo. Iba a hablar más de eso, pero va a llegar el momento en que hablamos de eso. Bueno, la siguiente palabra es la palabra judío, la persona del linaje judío o una persona que se adhiere al judaísmo. No todos los que son judíos son descendientes de Abraham. Hay personas que se han hecho judíos. Es como si nosotros adoptamos la religión judía y la practicamos, entonces a nosotros se nos llamarían judíos también. No israelitas, ¿okay? No hebreos tampoco, pero sí judíos porque tenemos la religión judía. Desafortunadamente hoy en día al judío aunque no tengan religión, se le llaman judíos, pero es incorrecto. Es incorrecto. Judío es simplemente el que practica la religión judía. El judaísmo es la religión de los judíos devotos que siguen la filosofía y las tradiciones, de la Torá con raíces culturales en Israel. El Kaddish es una oración judía clásica que se recita al final de cada sección importante de cada servicio litúrgico. El Kevá es un tiempo asignado, palabras asignadas u oraciones. Kipá. Yo después les voy a poner todo esto en la internet para que ustedes lo tengan si lo quieren bajar. Es una cubierta judía para la cabeza, han visto que muchos se cubren la cabeza, ese se le conoce el kipá. El Cohen es un sacerdote israelita de la tribu de Leví que ministraba en el tabernáculo en el tiempo de Jerusalén. Vamos a hablar mucho, especialmente, no sé si hoy alcancemos, pero hoy vamos a hablar algo acerca de los Cohen. Siempre que escuchen ustedes la palabra Cohen, es un sacerdote, está hablando de sacerdotes, ¿ok? Kosher, ¿cuántos han escuchado la palabra kosher? ¿Ok? Y el simbolito de la K en alguna comida. Bueno, significa que es apropiado o es correcto ritualmente. Se refiere a las leyes dietéticas judías basadas en la Torah. Así que cuando ustedes van a la tienda y vean algo que es kosher, quiere decir que un rabino la inspeccionó, cómo se produjo, cómo se hizo, y un judío la puede consumir sin ningún problema. Porque ellos son muy estrictos respecto a su comida. Y hablaba con el hermano Juan la semana pasada, precisamente, que él trabajaba en un hotel, y los judíos, ellos llevaban su propia comida y llevaban sus propias cosas, porque ellos son muy, muy particulares respecto de su comida. Entonces, ya saben lo que significa kosher, cuando van a la tienda, es eso, ¿okay? Lukot significa las tablas o tablillas, y se refiere a los 10 mandamientos. Entonces, cuando escuchen hablar del Lukot, están hablando de las tablas de la ley. El matzah es un pan judío sin levadura utilizado durante la Pascua, ¿okay? Matza. La menora, ahí está, es el candelabro de oro de 7 brazos, utilizado en el templo. El candelabro de 9 brazos, llamado Junikia, es utilizado en Hanukkah. El Midrash son los comentarios judíos escritos para interpretar las escrituras hebreas en una manera exhaustiva. Cuando se habla del Midrash, son simplemente comentarios de rabinos acerca de la escritura. ¿Ok? Es como los comentarios que nosotros tenemos de eruditos sobre la Biblia cristiana. El Mishpat es la ley de la Torah que puede ser racionalizada. Y luego vamos a hablar de eso también. La Mishnah es un cuerpo exegético de leyes judías compiladas que recoge y consolida la tradición oral. Muy importante esto. Y a ver si alcanzamos a cubrir algo de esto hoy, acerca de la tradición oral judía. desarrollada durante los siglos desde los tiempos de la Torá o ley escrita hasta su codificación en manos del rabí Yehuda Hanasi hacia finales del siglo II. La Torá se refiere al texto de los cinco primeros libros de la Biblia, que para los cristianos se llama el Pentateuco, que significa enseñanza. Torá significa enseñanza. El Tanakh, se pronuncia la J como si fuera una K. El Tanakh es el conjunto de los 24 libros de la Biblia hebrea y constituye, junto a otros libros, el llamado por los cristianos Antiguo Testamento. Entonces, cuando un judío habla del Tanakh, se está refiriendo a parte del Antiguo Testamento. No incluye todos los libros del Antiguo Testamento, pero es una idea para nosotros de que se están refiriendo a esto. Bueno, entremos en la materia entonces. El código 1. Este código es el conocido y vivido por los judíos como el código de Dios. El código de Dios. Y es extraído exclusivamente de la Torá. A ver, iglesia, a ver, clase, ¿qué significa la Torá? Muy bien, ¿cómo le llamamos nosotros? Pentateuco, muy bien, están aprendiendo. Bueno, la Torá, entonces, de la Torá, de los primeros cinco libros del Nuevo Testamento, ellos han sacado ese primer código que lo vamos a ir desarrollando en las siguientes semanas y vamos a ir conociendo más de él y entendiendo todas las bendiciones que hay, que Dios le ha suministrado al pueblo a través de esos cinco libros que nosotros los cristianos ignoramos completamente. Pues no mayoría, ¿cierto? Ignoramos completamente y muchos ni siquiera los hemos leído. ¿Cuántos han leído el libro de Levíticos? Números. Ok, yo sé que Deuteronomio. Unos tres o cuatro levantan la mano nada más. Por la gran mayoría de la iglesia no conoce el Torah, la Torah, no lo conoce. Y vamos a conocerlo y vamos a conocer más y vamos a enamorarnos más de la palabra de Dios. Deuteronomio 5, versículo del 1 al 4, nos dice lo siguiente: llamó Moisés a todo Israel y les dijo: oye Israel, los estatutos y decretos que yo pronuncio hoy en vuestros oídos, aprendedlos y guardadlos para ponerlos por obra. Ojo aquí, esto es muy importante. Aprendedlos y guardadlos para ponerlos por obra. Santiago

Versículo 3, lo voy a brincar, dice no solo no con nuestros padres, bla, bla, no con otros. Versículo 4, cara a cara habló Jehová con vosotros en el monte de en medio del fuego. Entonces, esto que Moisés le está diciendo al pueblo de Israel, les está diciendo, esto que yo les estoy dando es palabra de Dios. Es palabra de Dios, el cual ahora nos vamos al Nuevo Testamento, que nos dice que es el mismo ayer, hoy y siempre. No cambia, inmutable. Y es el mismo que dio leyes, las cuales nos dice en el Nuevo Testamento también que son puras, santas y buenas, porque proceden de un Dios puro, santo y bueno. Entonces, esas leyes que Dios está dando a su pueblo son las mismas que le está diciendo Moisés: apréndanlas, guárdenlas y practíquenlas. Porque ese Dios que está dando estas leyes fue el mismo que habló con nosotros y habló conmigo cara a cara. No es cuento, es palabra de Dios y es para obedecerlo. ¿Ok? Esta palabra de Dios que llegó al pueblo de Israel a través de Moisés llegó después de 25 siglos de silencio, casi 2500 años en donde Dios estuvo prácticamente en silencio. Pónganse a pensar, 2500 años. O sea, estamos viviendo en el siglo XXI de la era cristiana. Dios estuvo en silencio 25 siglos. ¿Ok? El pueblo quería escuchar de Dios, pero los mensajes del cielo eran escasos. Entre el momento en que Dios creó a Adán hasta el momento en que Dios habló por medio de Moisés en la Torá, pasaron 2500 años. De vez en cuando había algo de comunicación, pero no era esa comunicación íntima que Dios tuvo con Adán, cara a cara, uno a uno. Esa comunicación fue de alguna manera vuelta a restaurar cuando Dios habla con Abraham. Nos dice en Génesis capítulo 15, versículo 1, no tienen que ir allá, podemos verla acá. Después de estas cosas vino la palabra de Jehová a Abraham en visión. Nótese que todavía no era Abraham, sino Abraham. Dios empezó a manifestarse a su pueblo a través de sueños, a través de visiones. Todavía no se ha manifestado cara a cara. Luego Dios le habló a los descendientes de Abraham en sueños y en ocasionales visitas a través de ángeles. Lo podemos ver en Génesis 31 y Génesis 37. Vemos en donde Dios de alguna manera trata de comunicarse con el pueblo, pero nunca igual como lo había hecho a través de Adán. Así que desde Adán hasta Moisés, el ser humano no posee comunicación ni revelación de parte de Dios, y mucho menos comunicación escrita como la que está recibiendo el pueblo de Israel, del cual Moisés les está diciendo: escuchen, porque este es el Dios que por 2500 años no había hablado con nadie. Escuchen, porque muchas generaciones, más de 20 generaciones, quisieron haber tenido lo que ustedes tienen. Así que ahora
Hoy, siglo XXI, Iglesia, Calvary Chapel, Rosemead, escucha.

escuchen, porque nosotros hoy tenemos 2000 años de historia, no sé cuántas más de a nuestra disposición, unas 100 diferentes versiones de las escrituras que ustedes y yo podemos estudiar, leer, más tenemos todo el Antiguo Testamento. Dios habla. Cuando Dios habla, obviamente, es razón de que nosotros escuchemos. Antes de eso, solamente hay un escrito. Solamente hay récord de un escrito que Dios, de acuerdo a Josefus, Josefus fue un historiador judío del primer siglo, el cual nos ha dejado una gran cantidad de regalos y de bendiciones de lo que no encontramos en la escritura. Él escribió mucha historia, pero no solamente historia del tiempo en que él vivió, sino él como historiador escribió mucho acerca de lo que pasó en Israel. Pero hay algo muy interesante, porque él escribió algo que, según los historiadores, él incluyéndolo, y muchos eruditos, estiman que es la primera revelación profética que el ser humano recibió, ¿ok? Y la recibió Adán. Y obviamente es que no está en la escritura, porque sabemos que hay una profecía en el capítulo 3, versículo 15 de Génesis, la profecía de un Mesías. Pero ojo, voy a leer esto que Dios le dio a Adán y que la pasó luego a su hijo Set, y que luego se pasó, ¿se acuerda que les dije que estuviéramos muy atentos porque era a través de tradición oral? Era muy común la tradición oral en aquel entonces. En el libro de Antigüedades de los Judíos, de Josefus, en el libro número 1, capítulo número 2, sección número 3, escribe lo siguiente. También fueron los inventores de ese particular, perdón, de ese peculiar tipo de sabiduría que tiene que ver con los cuerpos celestes y su orden. Y para que sus inventos no se perdieran antes de que fueran lo suficientemente conocidos, a causa de la predicción de Adán de que en el mundo sería destruido en una ocasión por la fuerza del fuego y en otra ocasión por la violencia y cantidad de agua, erigieron dos columnas, una de ladrillo y la otra de piedra. Grabaron sus descubrimientos en ambas, de modo que si la columna de ladrillo fuera destruida por el diluvio, la columna de piedra permanecería, y les comunican estos descubrimientos a la humanidad. Y también les informarán que hubo otra columna de ladrillo erigida por ellos. Ahora, esto permanece en la tierra de Siria hasta el día de hoy. Esto es todo lo que hay escrito, de acuerdo a los historiadores, antes de que Moisés empezara a escribir el Pentateuco. ¿Okay? Lo único que ellos tenían era una profecía escrita supuestamente por Adán, que hablaba de destrucción, una vez por agua y otra vez por fuego. Eso era todo lo que habían escuchado. Ahora, nosotros que conocemos la Biblia sabemos que una vez hubo una destrucción completa de la tierra por agua, y que Dios prometió con el arco iris que jamás iba a volver a destruir por agua. Pero nos dice el apóstol Pedro que vendrá una futura que es por fuego. Tenían solamente una profecía respecto de destrucción. Ahora, en esta predicción de dos catástrofes globales, es lo único en el que el pueblo, en el que la gente desde Adán hasta Noé podían saber de Dios que estaba plasmado en algo, escrito. Obviamente tenía que haber sido papiro, porque lo que nosotros conocemos como libro no existía en aquel entonces. Entonces papiro, era eso lo único que había. Y pasó de generación en generación. Nosotros hoy tomamos un pedazo de papel y escribimos y lo tiramos y no nos queda bien, y no entendemos que para estas personas era
más fácil, y no solamente más fácil, sino más viable, el poder pasar el legado oralmente que escribir, porque no había con qué escribir. No había las facilidades de escribir que nosotros tenemos hoy en día. En tiempos previos al diluvio, los hombres vivían vidas muy largas. De acuerdo a Génesis 5, versículos 23 y 27, nos dice que vivían entre 365 años los más jóvenes y los más viejos 969 años, como el caso de Matusalén. ¿Okay? Entonces, eso daba capacidad para pasar información de una generación a otra, sin ningún problema. Porque uno llegaba a conocer al abuelo, sin ningún problema, ¿no? Entonces, ellos le pasaban a uno y le pasaban a uno, y uno escuchaba las historias de hace, mi hijo, hace 500 años, cuando yo estaba chiquito, cuando, ¿no? Y pues uno podía conocer todas esas historias. Ahora, ¿por qué esto? Es importante esto. Yo estoy enfatizando mucho en el silencio de Dios. Pero más que eso, en cuando se rompe el silencio con la palabra de Dios, porque esa palabra viene con bendición. Pero ojo, que para allá voy. 10 generaciones más pasaron desde el hijo de Noé, Set, hasta Abraham. ¿Okay? Entonces pasaron las generaciones, las 10 primeras generaciones, desde Adán hasta Noé, luego de Noé hasta Abraham. Fueron en total 20 generaciones las que sucedieron, las que pasaron. Y fue en esa décimo o vigésima, o número 20 generación, en donde Dios decide una vez más hablar al hombre. Pero todavía no es escrito. Es Dios manifestándose al hombre a través de la promesa que le hace a Abraham. Dios manifestándose con el hombre por medio de sueños. Y se rompe el silencio de Dios. Ya le había hablado a Noé, sí, pero fue algo muy específico, algo muy directo, y fue un silencio muy grande después de esto. Luego viene con Abraham, y con Abraham sí tiene conversaciones. Con Abraham son temas largos, temas distintos y conversaciones que se van repitiendo una y otra vez. Los hijos de Abraham más adelante vienen a ser identificados como israelitas, y ellos van a recibir el nombre de uno de los hijos de ellos, de Jacob, el nombre de Israel, y luego van a ser identificados globalmente como judíos. Abraham, de acuerdo a Génesis 14, versículo 13, fue llamado por primera vez a hebreo porque sale de la palabra ibri, I-B-R-I, que significa el que viene del otro lado. Abraham venía del otro lado, del río Éufrates, cruzó el río Éufrates, y al llegar a la tierra prometida le decían el ibri, el que viene del otro lado. Y de ahí surgió el nombre de el ibrío, el hebreo. Tenía 100 años Abraham, Sara tenía 90, cuando tuvieron su primer hijo de los dos, primer hijo de Abraham, llamado Isaac. Luego, Isaac, cuyo nombre significa risa, en hebreo Yitzhak, se casó a los 40 años con una familiar de él llamada Rebeca. Estos dos tuvieron gemelos, Esaú y Jacob, de acuerdo a Génesis 25. Luego, a uno de esos gemelos, a Jacob, Dios mismo le cambia el nombre y le dice: ya no te vas a llamar Jacob, sino que te llamarás Israel. Y los 12 hijos de Israel van a producir descendientes que crecerían hasta formar las 12 tribus de Israel,
y ahí se convierten en la nación de Israel, y a partir de ese momento el silencio se rompe completamente. Dios quiso establecer una nación con Adán. Le dice a Adán: crécete y multiplícate. Pero Adán, todos conocemos la historia, rompe el pacto, podríamos decir, con Dios. Y Dios simplemente corta por podríamos, viéndolo a grosso modo, decir, corta relaciones con el hombre. Esporádicamente habla, esporádicamente con un sueño, pero viene ahora al que va a hacer una nación, una nueva nación, la nación que de alguna manera Dios quería por medio de Adán hacer. Escogió a Abraham para que la llevara a cabo, para que la poblara, y una vez más a través de él viene a tener más conversaciones. El pueblo se estabiliza en el área de Canaán. Llega un momento donde viene un gran hambre en esa región, y la familia de Jacob cargan con todas sus pertenencias para Egipto. En Egipto se establecen en una región que se llama la región de Gosén, y están ahí por más de 400 años. Se estima que fueron aproximadamente 430 años los que estuvieron los israelitas en Egipto. Israel para ese entonces se convirtió en una multitud, fueron creciendo, estaban ya recibiendo bendición de Dios. Y esa bendición hizo que este pueblo se multiplicara, y se multiplicaron tanto, de tal manera que causó temor al nuevo faraón, que no conocía a José, que no conocía la historia de lo que había pasado, y este faraón manda a que este pueblo sea esclavo, y se esclavizan de los egipcios y son usados para construir ciudades. Luego vino el tiempo en que Dios saca a los israelitas de Egipto y los lleva a la tierra prometida, y ahí aparece Moshe, Moisés. Este hombre Moisés, cuyo vida es un milagro, porque recién nacido sobrevivió las amenazas del faraón, que quería matar a todos los recién nacidos para que ya ese pueblo no se multiplicara. Dios tiene un gran sentido del humor, porque es la misma hija del faraón la que recibe a este niño en la canasta que viene en el río y lo adopta, y la historia la conocemos. Este niño vive y crece en Egipto como alguien de la realeza por 40 años, criado en el palacio del faraón, instruido en el arte de los egipcios, instruido en el arte militar más formidable de la época. Y dicen algunos por ahí que aunque llevaba uniforme egipcio, tenía corazón hebreo. Era hijo de hebreos, y conocemos la historia cuando mata a un soldado egipcio que estaba maltratando a un esclavo hebreo. Luego, temiendo la revancha de los egipcios, Moisés huye al desierto, a un área llamada Madián. Allá consigue novia, se casa, tiene hijos, y por 40 años el Señor lo tiene pastoreando un rebaño de ovejas. Dios lo estuvo preparando para que pastoreara otro rebaño de ovejas por otros 40 años. 40 años en la opulencia, 40 años en preparación y 40 años sirviendo a Dios. Al haber estado en Egipto, Moisés estaba familiarizado con todo
lo que tenía que ver con Egipto, con el dios del sol llamado Ra, con el dios Apis, con el dios de la prosperidad.

el reglamento del cielo revelado al pueblo hebreo. Éxodo 24, 12, miremos lo que nos dice. Dice: entonces Jehová dijo a Moisés: sube a mí al monte y espera allá, y te daré tablas de piedra y la ley y mandamientos que he escrito para enseñarles. Creo que no lo puse, discúlpenme, pero estaba convencido que sí. Éxodo 24, 12, tomen nota. Vuelvo y lo leo. Entonces Jehová dijo a Moisés: sube a mí al monte y espera allá, y te daré tablas de piedra y la ley. Entonces dice que no fueron solo las tablas de piedra, sino que y la ley y mandamientos que he escrito para enseñarles. Porque acuérdense, las primeras tablas Moisés las destruyó y volvió al monte, y es ahí en esas tablas que recibe, en donde recibe la Torá o el Pentateuco. Y esos cinco primeros libros son perfectamente guardados. Cada rollo de la Torá fue escrito a mano por muchísimos años. Fueron copiados, y cada rollo contiene 79.847 palabras y 847.304.805 letras hebreas individuales. ¿Quién se tomó el tiempo de contarlas, pastor? Todos los días los contaban los escribas, porque cada vez que copiaban un rollo para que pudieran llevarlos a otras tribus o a otros lugares donde los pudieran leer, ellos se sentaban y contaban letra por letra, palabra por palabra. Y si faltaba una letra, rompían, quemaban con toda la pompa del caso, porque era la palabra de Dios, y volvían a comenzar de nuevo. Por eso nosotros sabemos que el libro que ustedes tienen, que llamamos Biblia, está copiado correctamente, hasta el punto en que sabemos cuántas letras y cuántas palabras tiene los originales. Y los temas van como siguen, y terminamos. Yo me pasé cinco minutitos, pero quiero terminar esto para la próxima vez seguir de largo y avanzar. Los temas son los siguientes, son cinco libros. El primero, ustedes lo conocen, Génesis, es la historia de la creación hasta el tiempo en que los 12 hijos de Jacob, o sea Israel, y sus familias salen de Egipto. Luego sigue el libro de Éxodo. Éxodo significa salida. Se trata acerca del llamado de Moisés, la salida de Egipto y el establecimiento del sacerdocio y el tabernáculo. El libro de Levítico detalla las leyes ceremoniales, las leyes morales y los sacrificios, así como las instrucciones para aplicar todas estas leyes. El libro de Números da cuenta de un censo de las 12 tribus de Israel y los fracasos de la nación para obedecer a Dios en el desierto. Y el último es el libro de el Deuteronomio, que incluye un resumen de los viajes de Israel, el nuevo lineamiento y profecías acerca del futuro de Israel. Y aunque la Torá, esos primeros cinco libros, contienen historia, y mucha de esta historia revela lineamientos específicos e instrucciones para la vida espiritual, instrucciones para la vida social, para la vida moral del pueblo de Israel, menciona los procedimientos para hacer los sacrificios, para llevar a cabo las ceremonias, lo más importante de la Torá está dividido en cuatro categorías, ¿ok? La ley primero, segundo los mandamientos, tercero los estatutos y cuarto los juicios. Entonces, cuando hablamos de la Torá, estamos hablando de esos cinco libros que contienen cuatro categorías muy importantes. Nosotros le conocemos hoy en día simplemente como la ley de Moisés o la ley de Dios, o simplemente la ley, pero es más que eso. Ya concluyo con una cita de el autor del libro, que se llama Perry Stone. Dice lo siguiente:

0: es la ley de Dios dada a Moisés, pero sobre todo es la revelación de la mente del Creador acerca de la manera en que su pueblo debería vivir, tratarse entre sí, comer y pensar, y cómo ser exitoso en el viaje de la vida. Este era literalmente el código de Dios. Una tribu de entre los hijos de Jacob, o sea, Leví, fue escogido para enseñar este código y pasarlo de generación en generación. El nombre Leví significa el que conecta. Y eso era lo que hacía la tribu de Leví. Los levitas eran los sacerdotes y eran los que conectaban, los que unían al hombre y a Dios. Y continúo con la cita del autor. Dice: la Torá revela información detallada que, al seguirla, puede ayudar a prolongar la vida, incrementar la salud, traer estabilidad emocional, desarrollar familias fuertes y brindar sabiduría para las oportunidades de riqueza. Entonces, cuando nosotros aplicamos los puntos de la Torá a nuestra vida como creyentes en el Nuevo Testamento, el autor del libro que estamos compartiendo explica que nosotros podemos recibir bendición de Dios aún mucho más extensa que el pueblo de Israel, porque es bendición que va unida junto a promesa, junto a promesa. ¿Okay? La Torá se divide en tres categorías que vamos a estudiar la próxima vez, una de ellas: el código de los sacrificios, el código ceremonial y el código moral y judicial. Y este último es el que más nos importa porque es el que aplica a nosotros hoy, el código moral, porque Dios es un Dios moral, ¿ok? Que siempre, que no cambia. Los códigos de los sacrificios, nosotros no necesitamos sacrificios, Jesucristo es el sacrificio, una vez dado para siempre. Y el código ceremonial, nosotros no necesitamos las ceremonias judías para ser aceptados por Dios. Así que vamos la próxima semana a tocar esos, posiblemente estos tres códigos, y luego vamos a continuar con el código número 2. Padre, te damos gracias.
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